0: más con la tecnología, antes era más difícil. Hoy vos mismo creas tu canal, haces tu música,
1: Sí, aunque los canales no
0: generas
1: lo muestran, la gente
0: comentarios.
1: lo sube.
0: Lo que, claro, es muy loco eso, porque nosotros por ahí de adolescentes todo teníamos una sola mirada y muchos superhéroes, periodistas, todo mostrándote algo y vos creyéndotelo. Y ahora y tenés más oportunidad de gente que está en la calle. Hay un problema y cualquiera filma. La otra vez acá un familiar fue al shopping, se fueron a comprar la ropa para la escuela de los niños y una señora se cayó, un chico se cayó en la escalera mecánica y decía, en vez de ayudarlo, lo filmaban. ¿Viste? Por eso te digo que hay cosas buenas y cosas malas. Depende de la tecnología, no es mala, sino cómo la utilices.
1: Sin
0: Pues
1: duda.
0: si en vez de darle una mano a alguien que se cae, lo filmás y como, viste, hay que ver para dónde estamos yendo.
1: En este último trabajo discográfico que publicaron, Una máquina de hacer cagadas, hay un montón de invitados, ¿no? Repaso alguno de ellos, Los Decadentes, Mimi Maura, Ciro Pertusi, Los Cadillacs, Trueno, también La Vela Puerca. Además de Teixeira, ¿cómo se llevan con las bandas de la escena local? Con él grabaron Canción de Amor.
0: Sí, grabamos Canción de Amor y grabamos en otro disco una canción del Tri, que es una banda rockera de México. Se pasa, el no se pasa. Pero nada, los conocemos desde sus comienzos. Que ellos venían a tocar acá al Salón Pueyrredón, que fue el primer lugar donde estuvieron. Un antro, podían dormir y todo, y nos conocimos a la noche. Y fueron creciendo. La verdad que una muy buena banda, le fue muy bien. A mí me gustan varias bandas de allá de Uruguay. La Sangre de Verónica. Bueno, bandas que a veces no me acuerdo todas, pero yo era muy fanático de Los Estómagos, que era una banda que escuchaba cuando era más pequeño. Y nada, tiene una escena muy fuerte también. Quizá parece más chico el lugar, pero yo he ido a tocar con La Polla Rey, con La Polla, con Evaristo. Y se hizo en este lugar nuevo, que cómo se llama, el que es redondo,
1: En el Antel Arena
0: bueno,
1: no.
0: ¿cómo?
1: En el Antel Arena no.
0: En este, que
1: Ahí
0: uno que es
1: va.
0: nuevo.
1: Sí, es como. Sí, en un estadio cerrado.
0: Sí, está espectacular este lugar. Encima, muy buen sonido, todo la pasamos re bien. Fue la última vez que creo que estuvimos ahí. No me acuerdo si pasamos por ahí alguna gira, pero veníamos a Uruguay y de Uruguay volvíamos para Argentina.
1: Ya para cerrar, sacame una duda, porque hoy tuve una conversación, discusión con un montón de amigos que no son de Montevideo, que son de Pando. Ustedes siempre que han venido han tocado en Montevideo, pero ¿recordás de alguna vez que hayan tocado en esa cuna del rock, como se le conoce acá, que es Pando, que es una ciudad del departamento de Canelones, aledaña, pero no es centralizado la capital?
0: Sí, había un lugar, creo que en una esquina, me acuerdo del lugar, Pando, todo eso, pero no me tengo, pues imagínate que termino la nota y me voy a acordar,
1: ¿En el
0: pero
1: garage?
0: sí,
1: No.
0: no me acuerdo, fuimos a muchos lados en Uruguay también, yo he ido con mi otra banda, todos tenemos otras bandas, viste, Pablo tiene Los Putos, Monty está tocando con los seis restos fósiles también, yo tengo con él y con el hermano Prisioneros Verdes, entonces he ido, pero no me salen los nombres, soy muy malo a veces para recordarme los nombres de los lugares.
1: Ah, pues ya me certificaste que anduvieron por ahí. Indio, te
0: Sí,
1: agradezco
0: sí, sí.
1: muchísimo. Los esperamos en próximo 16 acá, tocando ahí en el Montevideo Music Box. Ya están prácticamente agotadas las entradas. Si alguien quiere acceder, se accede, entra a Red Tickets y se hace de sus localidades. Muchísimas gracias por esta charla. Nos reencontramos
0: Gracias a
1: entonces
0: vos,
1: el sábado 16.
0: gracias por el espacio y un saludo para todos
1: Vamos
0: ellos.
1: arriba, abrazo al resto. Entonces, el indio de los 2 minutos conversando en directo, Alejandro Mirones, preparando este concierto que estarán dando entonces el próximo sábado 16. Muchísimas gracias por haber estado del otro lado, muchísimas gracias por la cantidad de mensajes. Nos reencontramos entonces en el día de mañana. Gracias a todos ustedes también, Alejandro, a Joaquín, a Francisco y a Julia, que anduvimos corriendo de un lado para el otro tratando de ajustar el sonido de esta comunicación. Nos encontramos mañana entonces, que pasen muy bien.

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1: Bueno, muy, pero muy buenas noches a todos. Estamos a jueves, casi terminando la semana. Y estamos abriendo con una canción particular, porque ayer yo quedé comprometida.
2: Lo dijiste al aire.
1: Y lo dije al aire, quedé comprometida a que íbamos a abrir con una canción. Y estamos saliendo con los muchachos de Tufo, que son de Artigas. Fueron teloneros de 4 pesos de propina y tienen un EP nuevo. Y alguien nos pidió, un oyente nos pidió que abriéramos con esta canción, porque al parecer las canciones que yo estaba eligiendo no le gustaban. Entonces, bueno, él siempre manda mensajes, siempre está como activo por ahí. Entonces se muestra el agradecimiento. Le dijimos, bueno, vamos a dejarte elegir la canción de mañana. Y es este, la verdad que me sorprendió. A mí me gustó mucho, ¿a vos te gustó?
2: Me encantó, es un candombecito ahí, pero fusión, ¿viste? Un candombe beat, lo que se conoce como candombe beat.
1: Un candombe beat precioso, sí. Así que, bueno, también estamos abiertos a que nos sigan mandando recomendaciones para abrir el programa. Nos pueden mandar mensajes al 099-891-888, que los vamos a estar leyendo. Y esta vez la consigna puede ser, mándenos canciones para abrir el programa.
2: Sí, me gusta, porque le vamos poniendo, le vamos pidiendo distintas cosas que nos manden ahí al numerito. Hoy es esa, que nos manden temitas y vamos a ir abriendo el programa con los temitas que nos vayan pasando. Me divierte, aunque también me divierte elegir música. Era como una de las cosas que me gustaba hacer radio, poder elegir la música,
1: ¿viste? Bueno, podemos ir uno y uno, por ejemplo. O sea, dale, en general, dale. Los programas hay como 3 canciones que se pueden elegir, vamos entonces viendo. Vamos viendo. Capaz que no nos mandan una canción para todos los programas. Ojalá sea así, ojalá tengamos tanta sí, convocatoria. Pero sí, bueno, puede ser que alguno tengamos que seguir eligiendo nosotros. Kirby, ¿cómo te agarra este jueves?
2: Divino. Hoy fue un día con mucha data. Estuve desde temprano laburando, recibiendo noticias, también estudiando, leyendo, investigando, porque hoy recibimos a un invitado especial que ya frecuenta lo que es la Diaria Radio. Es de los primeros en llegar, bastante seguido aquí todos los días.
1: Y va a ser uno de los últimos en irse.
2: Y mañana va a estar acá temprano.
1: Mañana va a estar, capaz que se queda a dormir.
2: Claro. Hoy vamos a recibir a Antonio Ladra para abrir esta sección de lo que es el programa Casi Mañana, que se va a llamar Mañana Te Explico. Ayer explicábamos un poco de por dónde queríamos sondar en esta sección del programa, que básicamente es traer a profesionales de distintos ámbitos. Vamos a comenzar con lo que es el periodismo y sus distintas facetas, para conocer un poco de lo que son los distintos oficios, para conocer también las trayectorias de estos profesionales que, bueno, ya llevan más tiempo que nosotros, y generar ese cruce, ¿no?, generacional, y ver cuáles son los puntos de encuentro, cuáles son las diferencias. Y bueno, ¿qué esperás de esta sección?
1: Yo creo que hay algo del diálogo intergeneracional que está muy bueno y que se pueden dar muchas cosas. Primero que nada, lo que uno tiende a pensar es, va a venir alguien y no, la sección es Mañana Te Explico, no, va a venir alguien y nos va a explicar cómo son las cosas. Por otro lado, podemos pensar, podemos nosotros enseñarle cosas, por ejemplo, a las personas que vengan. Por otro lado, podemos pelearlos un poco también. ¿No sentís?
2: Estás confrontativa, Male.
1: Hoy, esta semana en general capaz que estuve medio confrontativa, sí, además. Sí, puede ser, lo admito. Pero digo la pelea en un buen sentido, claro, ¿no? Como esto de la discusión, de pinchar un poquito, de ver qué cosas hacían antes, qué cosas se hacen ahora, qué es mejor y qué es peor. Viste que hay una frase, un dicho que es, todo tiempo pasado fue mejor.
2: ¿Será verdad?
1: Y quizás no siempre es así, pero podríamos discutirlo también.
2: Bueno, hoy vamos a estar ahondando también en lo que tiene que ver con la verdad, ¿no? Un poco, porque creo que va bastante de la mano con el periodismo o con los objetivos del periodismo. Pero bueno,
1: la búsqueda de la verdad. ¿Existirá una verdad? ¿Somos dueños de la verdad? Si hay una verdad,
2: ¿se puede alcanzar?
1: Pará. Todas esas preguntas me hago un jueves a la noche, Herbie. ¿Puedes creer? Por algo estudio psicología, ¿no?
2: Claro, hacételas al mediodía.
1: Claro, y ya después de noche duermo mejor. Pero me acabo de tomar un café y sabemos que cuando me tomo un café no duermo. Así que, ¿qué te parece si vamos con las noticias, Herbie?
2: ¿Qué te parió?
1: Facultad de Humanidades pide revocar... ¡Ay, perdón! No puedes llegar a mañana sin saber lo que pasó hoy.
2: Bien, vos.
1: Mirá, hoy vine, claro, bien, hoy vine confrontativa y me olvido de las cosas. Facultad de Humanidades pide revocar convenio Udelar con Universidad de Tel Aviv. El Consejo de Facultad de Humanidades y Ciencias de la Educación aprobó una resolución para la revocación del convenio entre UDELAR y una universidad de Tel Aviv que fue suscrito en el año 1985. Esto es debido a que es de público conocimiento la cooperación de la Universidad de Tel Aviv con el ejército de Israel, con el régimen de apartheid y el despojo contra los palestinos y, bueno, esto de la limpieza étnica en Gaza. Esto es incompatible, dicen, con los principios que orientan a la Universidad de la República en materia de defensa de los derechos humanos, de la educación y del derecho internacional. Me pareció que estaba bueno traer esta noticia porque estuvimos trayendo militancias estudiantiles de diferentes facultades. Puede ser que el lunes que viene venga gente de Humanidades y le podamos como preguntar esto un poco más a fondo. Sí. Y siempre salía esta pregunta de, primero, ¿por qué militar? Y segundo, ¿qué tiene que ver la UDELAR con lo que pasa fuera de la UDELAR, no? Esta parte de UDELAR tiene enseñanza, investigación y también tiene extensión. ¿Y cuál es la importancia de eso? ¿Y qué incidencia de verdad tiene la UDELAR en materia política? Y bueno, esta es un claro ejemplo de una incidencia de UDELAR como extensión.
2: Sí, cuando venga...

0: y de resistencia, donde lo determinante fue la capacidad de soportar los desafíos del sistema judicial. La justicia de Brasil confirmó esta semana la condena de 6 años de prisión contra el actor argentino por abusar sexualmente de la actriz en Nicaragua, cuando ella tenía 16 años y él 45, mientras ambos participaban en una gira de la serie Patito Feo. Tras la batalla judicial que se extendió durante esos 8 años, con 2 apelaciones por parte de la defensa del actor Juan D'Artés, el Tribunal Regional Federal de la Tercera Región de Brasil rechazó la admisibilidad de ambos recursos, especial y extraordinario. La actriz compartió un video en sus redes sociales anunciando el logro, en el que repasa el camino hasta llegar a la confirmación de la pena contra el actor. Decía: "Ganamos otra vez", ahí que acompañaba el video. Ese texto. La organización Amnistía Internacional, que acompañó a Fardín en el proceso, señaló que la resolución constituye un nuevo paso decisivo en un proceso judicial histórico por violencia sexual y reafirma la importancia de escuchar a las víctimas, investigar con debida diligencia y juzgar con perspectiva de género. Esto, este caso... Bueno, ahí, como ya decía, estuvo durante 8 años ahí en la vuelta del sistema judicial, el juicio ahí en Brasil. Y fue como muy importante porque cuando Fardín denunció a Juan D'Artés públicamente, como que le dio una mano a todas esas mujeres que no estaban pudiendo realizar las denuncias por abuso sexual contra sus agresores. Y cuando hizo pública la denuncia, las denuncias por abuso sexual como que explotaron. O sea, fueron como por 1000% en Argentina. También fue como un caso muy mediático, que, bueno, fue como un apoyo para un montón de mujeres. Y que durante todo este proceso, durante estos 8 años, Fardín pasó a ser como una figura de esto, ¿no? De la lucha de las mujeres y contra el abuso sexual, ¿no?
1: Fue esto que decías, como un acontecimiento muy importante que además a nuestra generación más o menos nos agarró también como en plena adolescencia. Y esto fue como 2018-2019, cuando estaba todo el tema como del pañuelo verde en Argentina, el aborto legal, como un montón de... como esta última, si se quiere, como ola feminista. Y bueno, hubo un par de hitos y un par de personas por acá más de este lado, como en Latinoamérica, que calaron profundo y que todos sabíamos, por lo menos todas las mujeres o la mayoría estábamos siguiendo a ver qué estaba pasando con el caso de Thelma, que bueno, como vos decías, fue como muy importante saber que ella era una persona que estaba respaldada por un montón de, bueno, en su momento el colectivo de actrices argentinas salía como a declarar en los medios y salían todas juntas apoyándola a Thelma. Y era un poco como, bueno, vamos a ver si ella puede, porque ella, si tiene tanto poder, tanta plata, tanto acceso a los medios de comunicación y demás, hace la denuncia y al final no pasa nada, como no puede hacer nada, y es medio indicador de algo que ya veníamos previendo, que es, bueno, a veces se denuncia, o la mayoría de las veces, las denuncias no llegan a nada. Entonces, para Thelma también fue como, bueno, yo le voy a demostrar que desde mi posición y desde todo lo que tengo, esto puede pasar. Y hubo algo ahí como de eso que vos decías, ¿no? Que muchas mujeres se animaron a denunciar por todo lo que estaba pasando y que capaz que empezaron a ver que eso podía llegar a buen puerto. Entonces, nada, como generó como mucha conmoción en general, y que ahora en segunda instancia se ratifique que lo denunciado ocurrió es muy importante.
0: Sí, y también frente a la figura de Juan D'Artés, que es un actor reconocido, o sea, muy mediático, que también puede tener un montón de apoyo como en su lado, defendiéndolo. Y esto también demuestra que se puede ir en contra de figuras grandes, ¿no? Teniendo sobre la mesa el tema del abuso sexual, que a veces pareciera como que no. Esto que vos decías de las denuncias que a veces quedan en vano. Bueno, esto es un indicio que igual ante lo mediático se puede luchar y que las cosas se declaren como son, ¿no?
1: Sí, muchas consignas salieron en esa época, ¿no? El ni una menos, el mirar cómo nos ponemos, sí, que es de este caso, viene de ahí, fue muy importante. ¿Qué te parece, Herbie? Pasan 24 minutos, acaba de cambiar de las 9. Si hacemos un pequeño cortecito acá y volvemos con Antonio.
0: Me encanta.
2: Dale, decile.
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0: Pasaron instantes nomás y estamos acá con Antonio Ladra, que tiene una presentación que es larguísima, que sería de las más largas que quizás hemos hecho. Él es periodista y escritor, una figura de una trayectoria larguísima.
1: No, burro.
0: Ya está. ¿Para qué vamos a hacer esto?
1: Si me ven acá todas las mañanas.
0: Claro. Se resume con un que todo, ¿no?
2: Un que todo.
0: Vos tenés esa. Ay, ya empezamos explícale, el diálogo intergeneracional. Un que todo es eso, alguien que hace todo, ¿no? O vos podés decir, qué buen escritor.
1: Un todólogo,
0: qué buen escritor, qué buen periodista. Mirá, ahora te voy tirando. Qué buen investigador, qué buen columnista. Todas esas cosas se pueden decir de vos.
1: Qué buen actor, qué buen productor
0: de obras de teatro, todo.
1: Todo.
0: Se resume en un que todo.
1: Todólogo.
0: Claro.
2: Sí. Artista también. O sea, completo.
1: Yo qué sé, sí.
0: ¿Con cuál de todas esas te identificás más?
1: Ah, bueno, no sé. Con periodista.
2: Sí, con periodista.
1: Porque gracias al periodismo es que he hecho las otras cosas, en realidad. Así que, sí, con periodista, sí.
2: ¿Y cómo entraste al periodismo? ¿Estudiaste? ¿Te fuiste metiendo?
1: No, porque no existía nada, no había ningún... Existía la UTU, creo. Pero mi entrada al periodismo fue en 1976, mirá. Con una revista, con unos amigos. Empezamos a hacer una revista, pero lo que pasa es que era en plena dictadura y entonces era como una forma de militancia, de resistencia. Hicimos una revista que duró 2 números.
2: Anexo.
1: Nexo, sí, 2 números fueron que sirvieron. Y bueno, y fue así, y así te vas metiendo y va como ustedes.
0: ¿Y qué?
1: No? ¿Cuál es la diferencia?
2: Sí, literal.
0: Y bueno, hay una diferencia del contexto histórico.
1: Bueno, eso sí, ni que hablar. Bueno, no, y que tienen estudios.
0: Claro.
1: ¿No? Estudios de periodismo, estudios...
2: Justo vos... nosotros dos, ninguno.
0: Mira, justo bueno, nos agarró medio pelados de estudios de periodismo.
1: Bueno, no, pero bueno, está. Pero en aquella época no teníamos, la mayoría no teníamos estudios. O sea, bueno, terminado el liceo, estábamos en preparatorios, no sé cómo se dice ahora, pero claro, es extendido, ¿no? Pero estaban preparatorios, algunos entran a la facultad y otros a laburar. Eso es un poco la historia, a laburar de otra cosa.
2: Sí.
1: ¿No? Así que está.
2: Ahí en dictadura, vos hablabas ahora de la revista Nexo, que la abriste con unos amigos.
1: Sí.
2: Después yo quiero hablar del caso de, no sé si era un diario de 5 días.
1: De cinco días.
2: Que, o sea,
1: que
2: duró
1: estuve buscando, 20, duró 20 días.
2: Claro, duró 20 días.
1: Sí, estuve buscando el primer ejemplar y no lo encontré. Estuve buscando, se los iba a traer.
2: Ah, buenísimo.
1: Pero no encontré. Y después vi otros que vi ahí que estaban de la hora. Pero sí, 5 días duró 20 días. Ahora en marzo se cumplió, fue el 19 de marzo que salió el primer número.
2: Mira.
1: Se cumplió el aniversario, ¿no? O sea, del 84. Y en 20 días lo cerraron. Por suerte.
2: Sí, obvio.
1: ¿Sabes cómo? Claro. ¿No? Ahí sí que no dormíamos. ¿No?
2: ¿Sí?
1: Claro, porque tenías que hacer de todo. Ahí sí que tenías que hacer de todo. Era una tarea ímproba. Porque escribías a máquina. Estábamos en una redacción que era... Había un... Yo qué sé, sería como esto, un poco más, y ahí nos apiñábamos. Y íbamos con la máquina de escribir cada uno. Teníamos las Olivetti y Letera, que eran esas maquinitas de escribir chiquitas. Las llevábamos, escribíamos en eso, escribíamos en unas cuartillas. Y eso a su vez lo llevaban a un lugar donde hacían la fotocomposición, que era en otro lugar. La redacción estaba en Colonia y Martín C. Martín, la fotocomposición en 18 de julio Martín C. Martínez. Después ahí se hacía el armado del diario, se colocaban las fotos y todo eso, y eso después iba a una fotocomponedora que estaba en Juan Polié y Rivera, y después de eso se hacía el tirado que llaman los astralones, bueno, son cosas técnicas, y se iba a la imprenta que estaba en la calle Isla de Flores
2: allá
1: en Salto Martínez Isla de Prueba. Flores Salto Isla de Flores
2: Salto Isla de Flores sí ahí está
1: no Salto Isla de Flores no puede ser no
2: Salto.
1: Sí, Salto Isla
2: puede
1: de
2: ser,
1: Flores
2: puede por ser ahí. Es sí, por ahí
1: había una imprenta
2: sí
1: ahí.
2: Y Martínez Trueba, o sea,
1: sí por ahí abajo Y entonces después, y el rollo de papel se sacaban de acá a la vuelta, por acá. A veces íbamos con los rollos de papel, iban por 18 de julio, los iban empujando así. Para...
2: ¿Y todo eso cuánto duraba? Todo ese proceso así.
1: Y ya te digo, más de 24 horas. No, por eso estábamos muertos, ¿me entendés? Vos empezabas a hacer eso y terminabas a las 3 de la mañana y al otro día tenías que estar a las 9, a las 8 de vuelta. O sea, casi ni dormías, era como una locura total, ¿no?
0: Hay muchas cuestiones técnicas, ¿no?, que se diferencian, sí, mucho con el periodismo de ahora, vinculado con el periodismo de antes, como esto.
1: El periodismo escrito, decís.
0: Periodismo escrito. Sí. Los tiempos eran otros, sí. Para buscar la información también había que ir a otros lugares, quizás no estaba tan fácil preguntarle
1: a la gente
0: qué pasó.
1: No existía esto, había un teléfono, y claro, y lo usaba todo el mundo, ese teléfono, entonces no estaba nunca. Entonces íbamos a un bar que estaba en la esquina con el teléfono con monedero.
2: Te la dejabas toda ahí llamando.
1: No, y metías las monedas y llamabas ahí. Y yo, bueno, ¿qué pasó? No sé cuánto, para después hacer las notas. O sea, vos estabas ahí parado con el teléfono acá, anotando. Y después hacía las notas.
0: Claro, ahí el contacto valía oro, ¿no?
1: Totalmente.
0: Ahora, sí, porque sí. Ahora yo busco a alguien en Instagram, capaz le mando un mensaje y lo ve.
1: Claro,
0: en
1: pero
0: su momento,
1: por eso.
0: Capaz que cotizaba al alza tener el número de algunas personas.
1: Bueno, pero por eso estábamos mucho más tiempo en la calle.
0: También.
1: Ahora estás
0: también.
1: Con el culo pegado a la silla y buscas en internet y todo eso, ¿no? Cambió mucho todo.
0: Además de esta diferencia como a nivel como técnico, también había, como volviendo un poco, como una diferencia histórica, ¿no? Vos hiciste periodismo en dictadura.
1: Sí.
0: Y hay veces que, bueno, nosotros nacimos en realidad en democracia y se nos hace difícil imaginarnos
1: entender
0: algunas cosas y entender. Y muchas cosas que a veces a nosotros nos resultan como muy llamativas o muy como, esto es imposible que haya pasado. Y la generación de ustedes lo tiene como muy normalizado también, como si estaba pasando esto, pero en realidad lo vivimos como algo común porque era nuestro contexto histórico y sabíamos que estaba pasando eso. ¿Cuál era el riesgo real de hacer periodismo en aquella época?
1: Bueno, lo que pasa es que no sabíamos que tenemos riesgo. En definitiva, nosotros hacíamos lo que nos dictaba la conciencia, los problemas que había, yo qué sé. Sabíamos que no podíamos, por supuesto, hablar mal del gobierno, criticar al gobierno, que era un gobierno dictatorial, por más que se estuviera yendo prácticamente. Pero vos fíjate, mirá, en la dictadura llegó a haber ocho palabras que estuvieron prohibidas. ¿No? Que vos no podés decir la palabra sedicioso, no podías escribirla ni decirla en la radio. Había una cantidad de palabras que las habían prohibido, o sea, estaban expresamente prohibidas, como si lo hubieran sacado del diccionario, ¿me entendés? Era una cosa distópica, si la mirás. O sea, vos mirás el cuento de la criada, ¿no?, la serie, y decís, bueno, era más o menos eso, yo qué sé, era una cosa extraña, ¿no? Pero a su vez... Uno siempre buscaba las rendijas por donde expresarse. Y en el periodismo, bueno, sí, conseguías algunas cosas. E ibas de a poquito, ibas abriendo esas rendijas. Por ejemplo, yo estaba de novio con Daina en aquel momento, que ella estaba en la 30, en la radio X30, que estaba con Germán Araújo, que era como una radio muy, muy contestataria. Y bueno, también yo viví muy de cerca todo eso, vivíamos al día con todo, nuestro mundo era ese y cómo buscar los espacios para poder expresarte. Yo qué sé, vos lo mirás ahora, sí, para ustedes capaz que les llama la atención, pero para nosotros era el día a día. Y después estaban nosotros, viste, la gente que estaba presa, o cosas que podían pasar cuando yo estudiaba, yo hice el liceo en el nocturno. ¿Ah? Iba al nocturno, pues yo laburaba y entonces iba, tenía que ir al nocturno. Y yo me acuerdo que una vuelta, el profesor, iba al liceo 17 que está ahí en Fernández Crespo y Ocuar. Un liceo que se estaba cayendo a pedazos. Ahora vos lo ves y no podés creer, yo no lo puedo creer, pero bueno. Y entonces una vuelta el profesor de química era... Se puso a escribir en el pizarrón y tenía un anillo de hueso. Entonces vos sabías que los anillos de hueso los hacían los presos y se los daban a los familiares. Entonces un compañero mío que tenía al padre preso le dice, profe, ese anillo ¿Dónde lo consiguió? Dice, ah, este anillo es de lo hace mi hijo, que tiene un taller ahí en el departamento de San José. Dice, debe ser el mismo lugar donde hacen estos cinturones. Y le mostraba un cinturón de esos artesanales que había hecho el padre, ¿no? Entonces se generaba una cosa que vos decías, ¿cómo hablas de esto, no? Y era en pleno liceo, estamos hablando en plena dictadura, ¿no? Y en nocturno, que no te dejaban tener el pelo largo, o sea, el pelo no te podía tocar el cuello, las compañeras tenían que ir con la pollera por abajo de la rodilla.
0: La marcha para caminar. A mí, mi viejo, que debe tener más o menos tu edad, me contaba que habían clases de marcha.
1: Claro, que tenías que hacer la distancia también, sí. Sí.
0: Es terrible. Y, bueno. Y me imagino que ahí también hacer periodismo, capaz que, bueno, vos decías como que no sé qué conciencia había de lo que estaban haciendo, pero como que me imagino que hacer periodismo después en tu construcción como periodista cobró otro sentido.
1: No, obviamente.
0: Por haber vivido eso.
1: Pero mira, les voy a contar una cosa, una anécdota de la revista esta, Nexo, que no la iba a leer nadie. A ver, vamos a entendernos, ¿no? Claro. Entonces estuvimos todo un día discutiendo si en la contratapa poníamos una imagen del Che Guevara.
2: O sea,
1: era una locura.
2: Pero eso era la locura de que eran unos pendejos que tenían ganas de...
1: Totalmente. Y entonces decíamos, no, porque fíjate que eso va a estar en los kioscos colgado y está el Che Guevara, sí, ¿no? Y estuvimos discutiendo eso. Y, no, pero si hacemos eso nos van a cerrar la revista. La cerraron igual. No pusimos nunca la imagen del Che Guevara. Digo, ya, la cerraron igual. Y además, bueno, no tenemos plata, la hacíamos con un esfuerzo brutal, ¿viste? Pero bueno, después se abrió y salió una cantidad de revistas acá y semanarios y cosas impresionantes, ¿no? Que bueno, que marcaron una época, ¿no? Fue una época. Al final, vos pasás raya y decís, era horrible por todo eso que te contaba, porque aparte después estaba lo otro, cómo se vivía en la sociedad, ¿no? Con miedo, cuando la UTE no tenía... No había como esa energía y había apagones, acá se hacían apagones. Un miércoles te tocaba en el Parque Rodó y el jueves le tocaba al centro, yo qué sé. Entonces tenías un apagón de un par de horas para ahorrar energía. Cosas así existían, ¿no? Entonces vos decís, está todo muy horrible, pero en definitiva, vos decís, después que pasás raya, decís, pa, loco, qué experiencia que viví, ¿no? Qué cosa que hice, ¿no? Las cosas que se hicieron, que yo no hice nada, lo hicimos entre una cantidad de gente que salíamos y que hacíamos eso, ¿no? Y bueno, y fue así.
2: Y ahí, los temas durante la dictadura, las noticias que se buscaban y que ustedes contaban en los semanarios, en los diarios, en las revistas, ¿qué tipo de noticias se buscaban? ¿A qué fuente se iba a buscar la información?
1: Y bueno, pero lo que pasa es que en el momento en que del auge, en que empezaron a salir los diarios, los semanarios, también se empezó a abrir la cuestión política acá. Y entonces, por ejemplo, los sindicatos empezaron a poder existir, no como los conocemos ahora, sino que era sindicato de empresa, por empresa. Cada empresa podía tener un sindicato. Entonces después empezaron a unir entre las... decir, bueno, es el, yo qué sé, los sindicatos de las radios, ponele, ¿no? Entonces acá tenía que haber un sindicato de la Diaria, un sindicato de la radio El Espectador, otra de esto, aquello. Y después empezaron a unir y bueno, y vos ibas buscando por allí. Empezaron a ver, yo qué sé, el sindicato de CUTSA, por ejemplo, que era muy fuerte, los bancarios, que también eran muy fuertes. Entonces, por ahí vos tenías información. Después tenías información a nivel, porque se generaba información a nivel económico. Bueno, ¿qué pasaba con el dólar? No, siempre, lo de siempre. Que pero había información, yo qué sé, quedaban de la propia dictadura, dan información y vos podías contrastarla o no. Cuando empezaron a ver las reuniones de los partidos políticos para buscar una salida, vos podías hablar sobre eso, ¿no? Siempre ibas tratando de llevarlo un poquitito más. Y después estaba, cuando se empezó a abrir mucho más, y bueno, sin duda, ahí tu viejo tuvo mucho que ver con el tema con Jaque, con Roslick, cuando la muerte de un médico en San Javier, que eso fue como un caso que tomó, o sea, había mucha gente que habían matado, en la dictadura, pero ese fue como un momento que fue como un quiebre, ¿viste? Y que en un medio de prensa sale la denuncia, además, ¿no? Y bueno, se jugó mucho, como es el semanario en todo eso. Y todos íbamos esa era nuestra tarea, ¿no? Buscar eso y llenar esas 16 páginas del diario también, que era como es bueno, noticias internacionales.
2: Que llegaban.
1: Llegaba por los teletipos.
2: Bien.
1: Los teletipos, que eran una cosa increíble, que era un gastadero de papel, que son rollos de papel, y salía todo el tiempo saliendo, y cuando había una noticia sonaba una campanita, clink, clink, clink, clink, y dice, uy, bueno, algo pasó. Pero como es era como es imponente eso, ¿no?
0: Te traigo ahora un poco más para acá y a lo que estábamos hablando de las formas de hacer periodismo. Vos en una entrevista hace poco contaste que estuviste una semana viviendo en el barrio Marconi con el fin de una investigación periodística.
1: Sí.
0: Hay algo ahí que siento que es como más de la vieja escuela, como del nivel de implicancia en los temas que vas a contar. Por ejemplo, yo me imagino que hoy en día una noticia del barrio Marconi, tiqui tiqui la computadora, buscás a ver qué pasó, buscás una imagen, la pones y empezás a hablar sobre el tema, ¿no? Que si uno se lo pone a pensar, me resulta hasta a veces como muy violento, ¿no? Haces periodismo, ¿para qué estás hablando? ¿Por quiénes también estás hablando? ¿Hablando desde dónde también? ¿Sentís que hoy en día el nivel de implicancia en el periodismo con los temas que se comunican es el mismo?
1: No, bueno, ese es un problema, ¿no? Pero creo que hay gente que lo sigue haciendo, que se sigue implicando también, ¿no? Vos podés hacer esa nota, como me dijiste, del barrio Marconi o del Cerro Norte, donde fuera, ¿no? Pero te falta tener la cosa sensorial, cómo huele. Por ejemplo, a mí me impactó muchísimo cuando yo estuve ahí en el Marconi, me impactaba el olor que había. Y yo no me di cuenta de qué era ese olor hasta que estuve allí viviendo. ¿Y sabes lo que era el olor? Era la quema de cables, ¿no? Estaban quemando cables porque Uruguay es uno de los mayores exportadores de cobre del continente. Por eso el robo de cables.
2: Claro, pero en realidad acá nosotros...
1: Pero acá nosotros no tenemos minas de cobre, claro, ni nada. Y entonces, ¿y por qué se queman? ¿Por qué pasa eso? Como pasaron ahora con las estatuas que cortaron los bronces y todo eso. Porque eso lo venden en las bocas, o a cambio de droga, o a cambio de eso. O sea, hemos llegado a un nivel donde tenemos un problema grave con respecto a lo que es el avance del narcotráfico y de la narcocultura en nuestra sociedad, que ahora tenemos la ola que nos está tapando. Y eso está pasando hoy por hoy. Entonces, cuando yo estuve allí en el Marconi, vos me preguntabas, sí, bueno, vos podés hacer la nota, poner la foto, escribir, el Marconi queda en tal lado, no sé cuánto ahora. Te falta todo lo sensorial, qué es lo que pasa, qué es los ruidos que hay, qué es lo que pasa en esos lugares, ¿no? Yo ahora voy a sacar un libro que habla sobre el narcotráfico y la narcocultura, justamente qué es lo que pasa en los barrios donde los pibes caen defectiblemente en las garras del narcotráfico, porque las familias no tienen cómo sustentarle, o sea, rinde más vender droga que trabajar en una obra.
2: ¿Terminan prefiriendo estar dentro del mundo narco
1: No es que prefieran.
0: Es lo que hay.
1: Es el destino, prácticamente, ¿me entendés? A mí me dijo un educador, uno de estos que son los cortadores de la violencia en los barrios, okay, que tiene el Ministerio del Interior, me dijo una cosa. Me estaba hablando, viste, de los pibes y de los gurises, así, y yo le pregunté, le digo, ¿pero cuál es la salida para ellos? ¿Cuál es la salida? Y me dijo, la salida son las 3 C. Le digo, ¿qué son las 3 C? Me dijo, cárcel, cuneta o Cristo. Yo quedé muerto.
2: Sí.
1: ¿No? Porque está, viste, o la cárcel, o los matan, o se matan, o el Cristo, ¿no? La religión, un Cristo, cuando el Cristo puede ser, después, eso yo se lo conté a Juan Miguel Petit, que fue comisionado, me dijo, bueno, el Cristo puede ser el Cristo, la religión, pero también puede ser porque, yo qué sé, consiguen una novia, un novio, lo que fuera, y entonces eso se transforma en una cosa como la salida. Pero es real, esa es la vida que hay que viven muchos de nuestros gurises. Mirá lo que está ahora con el caso este de la adopción del niño. Sí. ¿No? ¿Por qué se llega a esa situación? ¿Ustedes vieron el video de la madre? Un video que empezó a circular. Yo voy a hablar mañana en el programa de eso, pero es, vos ves ahí, o sea, cuando mirás el video, no es solamente a la imagen de lo que ves, sino que lo que te está transmitiendo, ¿viste? Y ¿sabes qué? La pasta base no es poesía. No es poesía. Perdés los dientes, la piel se te cae a pedazos porque se te reseca, los brazos, no comes, quedás flácido, perdés peso. Es terrible todo eso. Ahora, el Estado los ha abandonado también. ¿Por qué? ¿Qué es lo que hay para eso?
0: No, y además entender que estas cosas pasan es una cosa, ¿no? Uno, las charlas en general en los barrios están como muy interpeladas por esto, y uno a veces, el que lo ve afuera capaz no entiende, pero es una conversación común decir, ¡uy, fulano en qué anda! No, lo limpiaron, ¿entendés? O no, pasó claro, esto, ¿viste? O no está más, o se lo llevaron,
1: sí, pero
0: o está preso.
1: Claro, pero ¿sabes una cosa? Nosotros, los periodistas, ya que estamos hablando de periodistas, también normalizamos todo eso, ¿viste? Y eso es lo terrible.
0: Bueno, y eso iba. Y también que una cosa es entenderlo, y otra cosa en lo que a veces se cae mucho también esto que decías, no es poesía, en romantizar un poco eso, ¿no? Claro. O en levantarlo porque me voy a sensibilizar con esto, que pobrecitos, y como contar ahí como cosas, como que hay un límite ahí que es como medio jugado, pero sobre todo también que vos hayas ido a esos lugares y que lo hayas vivido, para mí le otorga como un plus, le otorga algo como el quehacer del periodismo, que es la como el tema de la credibilidad, ¿no?
1: Y el acercarte a los lugares, claro. Pero digo, pero así como vas a eso, también si tenés que hacer un informe sobre, yo qué sé, el tenis, bueno, y andá a ver cómo es el tenis. Yo no conozco nada del tenis, pero bueno, voy a tratar de aprender. Yo hago un informe sobre cómo juegan el tenis, no sé, tenés que ir a los lugares. Obviamente que si vos ponés en la inteligencia artificial reglas del tenis y cómo es, y capaz que te lo dice, pero no te da eso que te digo, lo sensorial, lo que vivirla de cerca, ¿no?
0: Y la contraparte de todo esto, perdón que me interesa mucho. Vos te metés en temas que son muy complicados, incluso vas a los lugares. ¿Qué peligro sentís que corres hoy en día o en general? ¿Alguna vez te ha pasado alguna cosa de levantás alguna cosa, contás alguna historia y a alguien no le gustó, por ejemplo?
1: Mirá, no me gusta que me pregunten eso.
0: Uy.
1: No, pero digo, porque siempre te dicen, pero vos escribís sobre el narcotráfico, no sé cuánto, qué peligro, cómo pasaste. No sé. Yo voy a decir una cosa, yo nunca recibí y he hablado con gente que está en narcotráfico, chicos, grandes, no sé. Nunca recibí ninguna palabra de ellos que me interpelaran o que me amenazaran. Yo nunca me sentí amenazado, nunca. Pero sí me sentí amenazado
2: con políticos.
1: Cuando vos hablás, porque una de las cosas que tiene todo esto, que vos tenés que ver, es como en las tres partes que mantiene todo esto, porque cuando un pibe se agarra a los balazos con otro, alguien financió esa bala. ¿Sabes quién la financió? El señor que le compró la cocaína para drogarse en un barrio en la costa, ¿viste? Mirando el informativo, escuchando música, financió esa bala con la que estos pibes se mataron. Y después, esa plata es lavada acá, en la Ciudad Vieja o en el World Trade Center, todo eso. A mí sí me amenazaron gente que justamente denunciás por el lavado de guita.
2: Claro.
1: ¿No? Los del cuello, los de traje. Los de traje sí. Los pibes de gorrita no, pero los de cuello sí. Los de cuello blanco y de traje sí. Pero los pibes a mí no me amenazaron. Obviamente, a ver, capaz que salgo acá y me afanan. Es decir, no estoy exento de lo que puede pasar, lo que le puede pasar a cualquiera. Pero no por mi trabajo, capaz que me roban porque me quieren, que se me quieren sacar el celular. Pero, ¿quién fueron los grandes ladrones de acá, de Uruguay? Que robaron más dinero que todos los que pudieran haber robado los que están presos en el Comcar y en el Penal de Libertad. Conexión Ganadera, queridos, 400 millones de dólares. A ver, ¿cuánto robaron los pibes que están ahí en el Comcar? Que ojo, no estoy romantizando, mirá que no estoy romantizando, pero ¿cuánto robaron? 5 mil pesos acá, 10 mil pesos, 20 mil, 50 mil, sumá a ver si son 400 millones de dólares. Y estos te robaron atrás de un vasito de whisky, una planilla de Excel, ¿viste? Y vos ponías la guita y te la llevaron.
2: Claro. El periodista tiene que tener miedo o cuidado al abordar estos temas.
1: Bueno, cuidado, sí, claro. Sí, sí. Y tenés que ser muy muy cuidadoso en todo lo que haces, y aparte tratar a la gente con respeto también, ¿no? No porque yo vaya a hablar con alguien que yo creo que... No, yo de igual a igual, o sea, respetar a la gente, ¿no? Eso a mí me lo enseñaron. Me lo enseñaron viejos profesores de periodismo, ¿viste?
0: Y eso también de cómo te vas acercando a los mundos. Y hay algo que una vez te escuché hablar, como sobre todo para hablar de esto como contra el narcotráfico, de que siempre se habla en términos belicistas, ¿no?
1: Totalmente,
0: contra esto.
1: Sí.
0: La guerra contra el narcotráfico, la lucha. Hay gente que dice que es una guerra que está perdida, que vamos a ir con todo. Como unas cosas, como sumar violencia a algo que ya de por sí también es violento.
1: Es violento, sí. Sí, sí, bueno. Mirá, a mí me afectó mucho, por ejemplo, el tema de la muerte del bebé en Colón, que no es la primera vez tampoco, ¿no? O sea, ya lo hemos vivido eso. Pero me afectó. Fue un momento, no sé por qué, ¿viste? Hay momentos que hay cosas que te pegan y te pegan. En simultáneo, esos mismos días, el presidente Orsi había mandado un mensaje a Donald Trump repudiando el intento de asesinato, que está bien, está todo bien. Pero yo decía, bueno, a ver si el presidente Orsi también habla sobre esto. Y ese día había Consejo de Ministros. Y el presidente Orsi dijo algo así como, bueno, esto la verdad que nos superó no sé cuánto, pero lo terminé diciendo algo así como, vamos arriba, no nos van a doblegar, sí, como si fuera una guerra, ¿me entendés? O sea, ¿qué es lo que quiso decir con eso? O sea, le hubiera dicho a la familia, está bien, vienen y te dicen, ah, bueno, pero ¿sabes lo que pasa? Que el padre estaba metido en la droga y no sé cuánto. Bueno, viste, yo qué sé, no sé, pero es un gurí que no, una gurisa que no había como es elegido ese, eso, ¿no? Y bueno, lo mataron, ¿no sabes?
0: Uh-huh. Sí. Tenemos acá arriba de la mesa dos libros. Hay uno que es de tu autoría, que se llama La Bala, y hay otro que se llama Carnada, que no es de tu autoría, pero tiene tu apellido,
1: sí,
0: que es de Eugenia Ladra.
1: Sí.
0: Y afectos y a propósitos de este programa, yo te voy a hablar un poco más de Carnada y no tanto de La Bala.
1: Bueno, me parece bien.
0: Vos te voy a comentar algo, te voy a decir una infidencia. Cuando te conocí la primera vez, no es por desprestigiarte ni nada, pero lo primero que pensé fue, este loco es el tipo de es el padre de Eugenia.
1: Está bárbaro, es claro, lo que yo busco.
0: Mi primer acercamiento al apellido Ladra, sí, fue Eugenia, con este libro, claro, que me gustó mucho, que habla sobre un pueblo, sobre una comunidad que se llama Paso Chico, y ella en una entrevista dice que le gusta escribir o adentrarse en lo que nadie mira mucho. Y yo sentí que ahí había como una conexión con el laburo que vos hacés y a lo que también has dedicado tu vida, con esto de lo que nadie mira mucho, con poner el ojo un poco en lo marginado, de lo que no se habla, de lo que a veces es incómodo. ¿Qué sentís cuando ves que tu hija, por ejemplo, está como incursionando y hay algo que vos dejaste ahí, como por lo menos un bichito, una cosita que hizo que ella se moviera por algo que tiene que ver con la comunicación?
1: Y ojalá.
2: Antonio, mira, vengo a interrumpirte un segundito.
1: Nos vamos a una pausa.
2: Sí, claro, efectivamente. Perfecto. Nos vamos a una pausa y a la vuelta vamos con esa respuesta.
1: Dale.
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0: Bueno, tuvimos que irnos a una pequeña pausita, pero acá volvemos para quizás cerrar con esta pregunta. Veníamos hablando de Eugenia, que publicó una novela que se llama Carnada, y había algo que se emparentaba con lo que vos hacías.
1: Bueno, ¿y qué voy a decir? ¿Qué voy a decir? Oh, de Eugenia. ¿Qué voy a decir? Oh, es una cra, Eugenia. Oh, mirá el libro que se mandó, un libro que está editado acá, en Argentina, en Colombia, en Bolivia, en Italia.
0: Se tradujo a dos idiomas, ¿no?
1: Sí,
0: italiano y otro más.
1: Y está en Gran Bretaña, sale ahora, en el Reino Unido, y en España, salió en simultáneo Uruguay y España. Y digo, chao, viste, terrible, terrible, como ese, terrible novela se mandó. Y bueno, muy orgulloso, ¿no? Muy orgulloso. Y yo no sé cuánto le yo nunca le dije a ella nada. Solamente ella, porque ella vivió un tiempo cuando nos separamos con la madre, y la madre estaba viviendo en México, y ella vivía con la abuela, y yo, la verdad que no podía, por mi laburo, porque el laburo este de periodista, si hay algo que tiene, es destruye a las familias. Claro, porque estás todo el día metido, bueno. Y entonces ella vivía en Nueva Palmira, y ella venía acá a Montevideo, cada 15 días, ponele, una cosa así. Entonces, muchas veces ella me acompañaba a las redacciones, andaba ahí correteando en la redacción, yo qué sé, todo eso. Y una vuelta, ya siendo más grande, estábamos en un diario y resulta que me llaman y me dicen, mirá, hay unos autos que lo están sacando autos que habían sido robados o no sé qué, del Arroyo Carrasco. Entonces yo dije, pa, eso es una muy buena foto y una croniquita, algo, está bueno. Entonces miro así en la redacción, no había nadie para ir. ¿Y quién estaba? Eugenia. Y Eugenia ya era, tendría, no sé, 16 años, 17 años, no sé cuántos años tenía. Y entonces le digo, mira, ¿vos te animás a ir acá? Digo, y agarré y le di el grabador y se fue con un fotógrafo. Y entonces fue y ella escribió una crónica sobre eso, ¿no? Entonces, bueno, está. Digo, no la vas a firmar porque todavía falta para que firmes las notas. Pero yo nunca le dije a ella, tenés que ser periodista, no, nunca, nada. No, periodista no, digo, nunca le dije que siguiera mis pasos, ni mucho menos. Pero bueno, se ve que ella de alguna manera lo hizo, pero ella tiene su camino propio. No, tiene su camino propio. Yo estoy tremendamente orgulloso por eso.
0: Seguro que tiene su camino propio.
1: En este momento está presentando un libro y yo estoy acá. Para que valoren, para que valoren.
2: Bien. ¿Eh? Y vas a tener que estar acá de vuelta mañana a la mañana.
1: Bueno, eso está, eso ya sabía. Pero ahora yo hubiera querido estar ahí en la Alianza Francesa.
2: Mira, ¿y cómo se llama el nuevo libro? ¿Te acordás?
1: No, está presentando un libro.
2: Está presentando un libro ajeno.
1: Sí.
2: Bueno, Antonio, la verdad que es un placer recibirte.
1: No, yo súper contento y aparte lo felicito. Y les voy a decir una cosa.
2: Dila.
1: Cuando vi que estaban en el proyecto, bueno, yo a vos ya te conocía porque vos anduviste viendo otras cosas, pero a vos no te conocía. Cuando me dijeron 20 años, 21 años, a mí me emocionó tremendamente, realmente.
2: Qué bien.
1: Sí,
0: muchas gracias.
1: Divino.
2: Muchas gracias.
1: Así que muchas gracias a ustedes.
2: Vamos arriba.
1: Dale.
2: Nada, toca ir cerrando. Pasadas las 10 de la noche, les comentamos que mañana viernes va a ser un viernes musical en la Diaria Radio. Vamos a tener a Bárbara Jorcín en la segunda mañana con Sofi Romano. Sofía Gala estará en Las Ganas con Alejandro Ferreiro. Niña Lobo con Carlos Dopico. Y nosotros también tenemos un poquito de música.
0: Nosotros también puede ser que tengamos un poquito de música. Vienen nuestros amigos de Santa Rita.
2: Así es, vamos a estar conociendo esta banda también un poco emergente, se puede decir, ¿no?
0: Se puede decir una banda emergente que tuvo ahí como muchos vínculos, como muchos lazos con la gestión cultural. Eso. Y que han como participado en un par de cositas que tienen que ver con eso, han ganado como un par de fondos y demás, y gracias a eso están pudiendo presentarse, creo que va a ser el mes que viene, y los vamos a traer para preguntarles qué onda con el ambiente de la música en Uruguay siendo jóvenes emergentes.
2: Perfecto, ahí estarán escuchando acerca de ese tema. Vamos con lo de siempre, nos despedimos y nos vemos mañana.
0: Vamos con lo de siempre, mañana de mañana será un nuevo día, pero hoy todavía es casi mañana.
2: Vamos arriba, gracias Antonio, vamos bien arriba.

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8: Te doy la bienvenida a este espacio de banda sonora de La Diaria. Vamos a ir recorriendo con Kung Fu, quien les habla, un poco de música que ha acompañado mi vida. No toda la música, pero la que me estoy acordando en estos momentos para compartirles a ustedes. Van a ser 4 programas. En estos 4 programas vamos a hacer un viaje musical de aprender y desaprender cosas. ¿Por qué digo esto? Porque yo fui una persona que estuvo privada de libertad y dentro de la privación de libertad la música me ayudó mucho a desaprender actitudes delictivas y me ayudó mucho a construir lo que hoy por hoy soy, que soy un rapero, un MC, un músico dentro de la escena local. Pero más allá de eso, la música, que es la protagonista de estos programas, es la que les quiero compartir y va por aquí, va por acá. Cuando era guacho empecé a escuchar un tema que me definió como rapero, pero no solo ese tema vamos a escuchar 3 temas más. El primer tema va a ser My Name Is de Eminem.

My Name Is, tremendo. Bueno, bien, ahora vamos con el próximo, que el próximo no es del mundo rapero, pero también de, en mi adolescencia de guacho, me gustaba mucho este estilo de música. Nelly Furtado, I Like a Bird.

Bueno, tremendo, Nelly Furtado, Tremendo, la verdad que son estas canciones que a uno lo levantan, lo hacen moverse un poco del lugar cómodo donde está uno y empezar a escuchar otras cosas que lo conectan con este mundo armonioso, que tiene que ser así. También en esa época había unos temitas que me gustaban, y en este caso les voy a compartir un tema que me acompañó de guacho también, a ver si se acuerdan de Limp Bizkit.

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1: MTV, ¿se acuerdan de MTV? Todos estos temas, temones, los pasaban en MTV como listas musicales que estaban buenas ahí, escuchadas por muchas personas. Y ahí la fui introduciendo en My Life. Bueno, bien, también hay otros temitas que quiero seguirles compartiendo, que también son un poco de esa época, que son, ponele, comerciales, llamalos, pero bueno, me gustaban y también se mezcla un poquito de esto de la musicalidad cantada, rockeada y rapeada. Va por ahí. Linkin Park, In the End.

Bueno, crucemos para Argentina y vayamos con Sindicato Argentino del Hip Hop, rap en español. Estaba bueno, estaba muy bueno ese tema. La verdad que era como también un motorcito para meterme en este mundo rapero sin darme cuenta, ¿no? Porque es esa, ¿viste? A veces vas metiendo cositas en tu cabeza que ni idea lo que llega a pasar luego, ¿no? Sindicato Argentino Hip Hop, 1000 horas. Adelante.

En esa época más o menos, 2001, 2002, conocí a Roy, que me invitó a formar parte del grupo Catarsis. Y en ese grupo Catarsis fue algo zarpado para mi vida, porque fue mi primer grupo musical. Y ahí empecé como sin querer a meterme en la escena local. No era nada que ver a lo que es ahora esta cuestión de difusión o de compartir música, lo que sea. Yo escuchaba música en cassette en esa época. Conseguir un CD era, wow, privilegio. Y terminé, cuando salí de la privación de libertad, hice un tema con el Roy. Les comparto el tema que hice con el Roy. Se llama Compito Contra Mí. Y acá tenemos a Kung Fu y el Roy. También DJ Mats en los platos. Producción de Seba Peralta.

Bueno, bien, y a continuación les voy a compartir un tema de catarsis en el cual está Diego, el R y el Roy. Catarsis 2004, no nos importa.

Me acuerdo cuando iba pedaleando en la bici para allá para Buceo a los ensayos, estaba bueno. En ese tiempo conocí al Chemco, que un compañero también que rapeaba y canta muy bien. Rapea y canta muy bien, el Chemco. Saludo grandote para el Chemco. También en esa época escuchaba otros estilos musicales que me hicieron mover bastante la escena musical en mi vida, que tiene que ver mucho con esto, con el rock pesado. Llamalo de esa manera, o yo lo llamo de esa manera, porque está, tiene un poquito de ese viaje. También estas cuestiones que tienen que ver con el cable, con MTV. Lo conocí ahí, a Korn. Este tema se llama Freak on a Leash. Soy un desastre, pero bueno, bye bye.

y acompañaban esa escena musical en mi vida porque también era una cuestión de que no podía adelantar tampoco los temas, ¿no? Entonces los fui escuchando, se fueron metiendo en mi vida y ahí están, son parte de la vida de Kung Fu en ese momento. Hoy por hoy no escucho mucho, pero creo que la gente de mi generación se acuerda bastante. También para hacerles acordar un poco de musiquita, Papa Roach, ¿se acuerdan? Last Resort. Es un temón, ese temón me gustaba bastante.

Bueno, bien, bien, bien. Bueno, vamos arriba. Este tema me movía bastante en esta época de que yo transitaba la adolescencia de gurí, ahí. Que también estas cuestiones poperas definen mucho a Kung Fu Onbihan, porque no soy un tipo de rap hardcore, ¿no? Pero está bueno. Más allá de eso, ahora les voy a compartir un tema que fue el que me introdujo a este mundo musical de rap, que tiene que ver mucho con esto de rap en español. Este tema lo escuchaba en cassette y lo rebobinaba con la lapicera, la Vic, porque la Vic era la que entraba justito en la ranura del cassette. Claro, lo que pasa es que las pilas valían bastante, ¿viste? Entonces me ayudaba mucho a economizar. Como es, basado en hechos reales, Nach Scratch. Con este tema nos vamos a ir despidiendo, pero no quiere decir que vamos a terminar con esta categoría musical de inicio, porque vamos a arrancar el segundo programa con algunos temas más que me fui acordando a medida que fue pasando el programa. Pero quiero que sepan que vamos a empezar a entrar en esta época delictiva que definía Kung Fu en ese ambiente violento. Pero bueno, en el próximo programa lo hablaremos. Espero que les haya copado ahí, que no les haya aburrido. Y bueno, vamos arriba a la diaria. Banda sonora, selección de banda sonora. Estamos aquí. Vamos arriba. Nach Scratch, basado en...

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Al comienzo del barroco español, durante el reinado de Felipe II, en julio de 1583, un decreto de los alcaldes de Casa y Corte de Madrid prohibía bailar la zarabanda bajo pena de 200 azotes y 6 años remando en galeras. 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

octubre de 1766, el Tribunal de la Inquisición en lo que sería luego México emitió un edicto público ordenando que nadie cantara ni bailara el chuchumbé bajo pena de excomunión y castigo ejemplar. Décadas después, en 1807, un bando del gobernador de Montevideo, Francisco Javier de Lío, resuelve prohibir los bailes, tangos y candombes de los africanos y sus descendientes. Siglos después, en 1913, Giuseppe Sarto, que fue el Papa Pío X, prohibió explícitamente que se bailara el tango en ambientes católicos y en eventos eclesiásticos. Lo consideraba una danza procaz e impura. Por mover la cintura.

En Puerto Rico, en 1995, se presentó la Ley 112 que permitía incautar casetes de reggaetón. La Operación Centinela, que se llamaba, afectó directamente al género urbano y a productores como Playero, DJ Nelson y DJ Negro. La policía hacía redadas en tiendas de discos. Se argumentaba que el género y la danza que lo acompañaba eran vulgares por su contenido sexual. Pero ahora se baila en todo el mundo, sin el más mínimo disimulo. Así que, a mover ese...

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¿En qué potrero lejano se prolongará su marcha bajo dureza de escarcha o trebolar de verano? ¿Tras qué ternero orejano o rastro de yeguarizo? ¿En el pangaré mestizo o el malacara lunanco irá recorriendo al tranco el horizonte rojizo? Lo enlutaba la golilla y el sombrero con ribete y andaba siempre paquete de botas de cabritilla. Solo adornaba una hebilla, su cinto de cuero crudo. Era fuerte, corajudo y serio como un facón de poca conversación, pero atento en el saludo.

cortar la cuchilla de cuerear de corvo cabo amarillo. 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

0: que conozcas personas más buenas.
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0: y sistemas estaban comprometidos, es decir, que presentaba un cuadro infeccioso grave con repercusión sistémica en todo el organismo.
1: Y nos vamos hacia el otro lado del país, en este caso a Colonia. Director del MIDES Colonia confirmó que hay 30 plazas ocupadas en el departamento.
0: Sí, ayer el Centro Coordinador de Emergencias Departamental, el SECOED de Colonia, se reunió en el Salón de Actos de la Intendencia luego de que el Gobierno Nacional decretara el inicio de esta alerta roja que ya repasábamos por bajas temperaturas. El intendente coloniense, el nacionalista Guillermo Rodríguez, encabezó la reunión que contó con la presencia del director del Ministerio de Desarrollo Social en Colonia, Maxi Olaverri, entre otras autoridades.
1: En diálogo con la diaria, Olaverri dijo que se ha venido trabajando para que la capacidad de asistencia de personas en situación de calle aumente y se pueda cubrir todo el departamento. Ya con el decreto de la alerta roja por parte del SINAE, Olaverri confirmó que están albergando a 30 personas.
0: La idea principal del MIDES era iniciar la alerta roja el 15 de mayo, pero debido al adelantamiento de la fecha, se abrió de manera urgente el espacio en el Batallón 4 de Colonia del Sacramento, donde se podrán alojar 15 hombres hasta el 31 de octubre.
1: Bueno, este tema que obviamente va a estar presente a lo largo de todo lo que será el inicio de estas bajas temperaturas, prácticamente estamos a un mes y poquito del invierno real, pero bueno, se adelantó de una manera el frío bastante más pronunciado, ¿no?
0: Sí.
1: Para el mes de mayo.
0: Bueno, viste que siempre decimos que en esto, ¿no? Cuando repasamos las temperaturas al inicio, de que muchas veces en el norte del país está un poco más caluroso que uh-huh. en el sur. Bueno, en este caso nos saludan desde Rivera y dicen que está muy frío por ahí.
1: Ay, me imagino. Lo que pasa que es raro, el norte del país también, como tiene un calor extremo, tiene ese frío bastante más pronunciado que en otras partes del país. Pero bueno, tenemos que hacer una nueva pausa. Ya les comentamos que en un ratito nada más nos va a acompañar la oficial de protección a la niñez de UNICEF Uruguay, Lucía Bernaza, que vamos a estar profundizando en lo que dejó esta encuesta sobre violencia sexual en la infancia y adolescencia, que se realizó junto a equipos consultores, justamente para relevar de manera muy profesional todos estos datos. Y más allá, que seguramente se van a encontrar con situaciones que a lo largo de los años irán pudiendo profundizar aún más, ¿no?
0: Sí, y esto que vos decías al principio, May, bueno, de cómo esta colaboración que hace UNICEF con, bueno, elaborar políticas públicas para atender determinadas situaciones. Pienso, por ejemplo, en que UNICEF hizo recomendaciones al proyecto del Frente Amplio Comisionado Parlamentario para Infancias. Exacto. Entonces, bueno, ver también ahí cómo se puede dar esta colaboración ante la divulgación de ciertos datos como es esta encuesta.
1: Son las 7 de la mañana, 59 minutos, hacemos la pausa y ya seguimos con más en Panorama Informativo.
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0: Pasaban 3 minutitos de las 8 de la mañana y ya la están viendo por allí a Lucía Bernaza, la oficial de protección a la niñez de UNICEF Uruguay. Tenemos mucho para hablar de lo que dejó este relevamiento, este trabajo que se realizó junto a equipos consultores, donde quedan de manifiesto datos sumamente preocupantes, que uno hemos tratado de no perder la capacidad de asombro, pero cada vez resulta peor, ¿no? Hace un ratito dábamos cuenta de una bebé de 6 meses con un tiro en la cabeza, en medio de un tiroteo, a una vivienda, y esto genera alarma pública, ¿no? Y pretendemos que esto siga estando sobre la mesa y que no lo tomemos como un tema más. Y creo que ese es el trabajo incansable que viene realizando UNICEF desde hace tantos años. Y más allá de que no se habla de violencia con armas de fuego, de todas formas estamos hablando de violencia hacia niños, niñas y adolescentes, violencia de índole sexual, información que el país no ha logrado profundizar, por lo menos hasta ahora, y que falta muchísimo todavía, ¿no? Porque ahora, mientras estemos dialogando, voy a trasladar algunas consultas que hoy en la mañana pensaba también. Lucía Bernaza, buenos días, bienvenida.
1: Buenos días, ¿cómo están? Muchas gracias por la invitación.
0: Por favor, a usted por haber venido en un día como el de hoy, ¿no? Sí. De mucho viento,
1: casi no
0: lluvia.
1: Casi no llego, pero acá estoy.
0: Está un poco en algunos achaques de salud, Lucía, pero igualmente nos está acompañando. Se habla que 1 de cada 3 personas jóvenes sufrió violencia sexual siendo menor de 18 años.
1: Sí.
0: ¿Estos datos ya se conocían? ¿Confirman una tendencia que ya se venía manejando?
1: No, la violencia sexual es un fenómeno muy difícil de medir y además tiene algunas consideraciones éticas, por eso también, más allá de que la violencia no es algo que se mida con recurrencia, especialmente la violencia sexual, por el daño que tiene, el estigma que genera en las personas que la sufrieron, es muy difícil de medir. Entonces no hay una medición anterior sobre este tema. Es la primer medición que se hace, es una medición con una metodología que estamos probando.
0: Que la podemos repasar porque me parece que es bien pertinente explicar sí. Cómo se realiza, que es a través de encuestas
1: sí, online. Autoadministradas. Es una encuesta a personas de entre 18 y 22 años, porque ahí hay una consideración también uh-huh. de que los niños y los adolescentes a veces necesitan consentimiento para responder sobre algunas cuestiones sexuales, porque además son menores de edad y bueno, apostamos uh-huh. a que la persona ya tenga como procesado, o sea, bueno, las cuestiones de revictimización.
0: Claro, se pretendió consultar a un segmento de la población joven que vivió situaciones previa a su mayoría
1: exacto.
0: de edad.
1: Es la población entre 18 y 24 años, es retrospectiva, te pregunta por tu infancia y tu adolescencia y es una encuesta corta y es autoadministrada. Es una encuesta online, o sea, es como que estamos probando nuevos espacios para esto, porque el tema de la privacidad, el tema de bueno del cara a cara, siempre es un fenómeno realmente difícil de medir. Uh-huh.
0: Y se tuvo que limitar a 6 indicadores en particular.
1: Claro, eso fue una elección también para que la encuesta fuera clara. Si ustedes leen lo que se pregunta, uh-huh. es una encuesta muy directa, que no da lugar a dudas. O sea, uh-huh. no es que te preguntan si sufriste abuso, y dando a que no, tú puedas interpretar
0: delimita
1: que es
0: en concreto la respuesta.
1: Claro, te pregunta exactamente situaciones. Obviamente, puede haber muchísimas más situaciones, pero son como situaciones las más entendibles, por decirlo de alguna manera.
0: Una de ellas tiene que ver con el agresor. Por ejemplo, a veces dentro del núcleo familiar, porque esto es un sí. dato que registra prácticamente la mitad de los casos dentro del núcleo familiar, casos de abuso sexual que a veces puede ser por más de un integrante, ¿no? Esa opción creo que no estaba presente en la encuesta.
1: No, pregunta. La encuesta pregunta dos cosas diferentes. Primero abuso y después exposición a la explotación sexual. Son cosas son diferentes. En el módulo de abuso te pregunta por 6 indicadores que después los pueden mirar, uh-huh. que son muy concretos, y después pregunta...
0: ¿Querés que los menciones? Yo los tengo acá.
1: Perfecto, está bueno.
0: ¿Te tocó alguna parte de tu cuerpo de manera inapropiada o tus partes íntimas sin tu permiso? ¿Te obligó a tocar tu cuerpo o el de otra persona de manera inapropiada? ¿Te obligó a desvestirte o mostrar tus partes íntimas? ¿Te obligó a mirar sus partes íntimas o la de otras personas? ¿Te obligó a mirar fotos o videos con contenido pornográfico? ¿Te obligó o intentó obligarte a realizar cualquier tipo de acto sexual o erótico o a tener relaciones sexuales? Esos eran los 6 indicadores.
1: Bueno, por eso, que son bastante, como ven, cada vez que los leo es como...
0: Horrible.
1: Te pregunta esos 6 indicadores, después te pregunta el lugar, en el lugar donde ocurrió, si es adentro de tu núcleo familiar o fuera, y después te pregunta por el agresor. Uh-huh. Eso son, es como, hasta ahí llega la encuesta. Y después el otro módulo es exposición a la explotación sexual, o sea, te pregunta si estuviste expuesta a situaciones donde te ofrecieron, bueno, intercambio por o por fotos o por relaciones sexuales, las dos preguntas. Y esa es la encuesta, es una encuesta corta, eso también se decidió porque, bueno, los tiempos en línea son diferentes a estar cara a cara con un cuestionario, pero es muy explícita. Y nosotros hicimos una ronda primero, la probamos en el 25 y nos había dado unos resultados, digo, muy parecidos a los que presentamos ayer, que nos sorprendieron bastante, la verdad. La magnitud nos sorprendió. Y ahí hicimos, bueno, unas reuniones con gente que trabaja en el tema, a ver qué les parecía, por si era algo razonable, ¿no? Porque nunca se había medido así, de esta manera.
2: Bueno, eso te iba a preguntar, que es la primera encuesta se hace de este tipo.
1: Sí, es la primera encuesta que se hace de este tipo. Es la primera encuesta. Hay algunos antecedentes que sí preguntan por abuso sexual. Por ejemplo, en la encuesta de violencia basada en género que hacen mujeres, que ahora no se hace desde el 2019, pero a las mujeres mayores de 15 les pregunta. Nunca se preguntó explotación que yo tenga registro, ¿no? Sí abuso, pero solo a las mujeres. Y bueno, en una batería de muchas otras violencias, ¿no? Entonces, ¿cómo
2: que? Ahí, en esto, ustedes en el informe justamente dicen esto, ¿no? De que, textual, en Uruguay no se produce información periódica ni sistemática sobre la prevalencia de la violencia hacia niñas, niños y adolescentes. Ya mencionabas, bueno, en una encuesta que hizo en mujeres, que no la hace 2019, pero sí te quería preguntar, bueno, ¿qué pasa con los datos, por ejemplo, que produce el CIPIAB, el Sistema de Protección hacia la Infancia y la Adolescencia? El CIPIAB no recoge este tipo de datos, o bueno, sí. ¿Cómo se cruzan? O sea, ¿cómo recogen este tipo de datos?
1: Está buena tu pregunta, porque en Uruguay lo que pasa en muchos ámbitos que tienen que ver con la protección, no así en la educación o en la salud, donde estamos más acostumbrados a que se produzcan estadísticas, etcétera, hay una debilidad muy fuerte en dos cosas. Vos tenés dos tipos de datos. Las encuestas, que te hablan de prevalencia, uh-huh. es decir, lo que pasa en la sociedad, y después tenés los datos que son administrativos, que son los datos de lo que el Estado atiende. ¿No? Entonces, en Uruguay, como hay una carencia bastante... O sea, podés convivir con los dos datos. De hecho, te sirve tener los dos datos. Porque si vos sabés, no sé, sobre cualquier problema, ¿no? De la salud, por ejemplo, que el 20% de la población tiene obesidad y sabés que en realidad solo el 10% se controla, que es el dato administrativo, podés mejorar tus políticas. Los datos del CIPIAB son los datos de atención. Uh-huh. Son los datos de... niños, niñas atendidos por el sistema, por el CIPIAB.
0: Claro. O sea, se detecta una situación y claro. Se trabaja en ella. Es lo que dice siempre el CIPIAB. Todas las que no llegamos. Ayer la senadora Blanca Rodríguez decía, el CIPIAB es la punta del iceberg de todo lo que sucede
1: claro,
0: para abajo.
1: Claro, el
0: ¿no?
1: CIPIAB es el sistema que además reúne las instituciones públicas, o sea, te queda por fuera, por ejemplo, en el caso de la salud, ¿no? No están los datos ahí de niños que de repente... además que no hay tampoco un sistema que te permita ver qué pasó con un niño, o sea, no hay un sistema que permita trazar la trayectoria de información, digo, ¿no? Que eso también es una de las recomendaciones. Pero entonces, esta encuesta lo que mide es la prevalencia, o se aproxima, porque no nos animamos a decir que es así exactamente la prevalencia, porque hay unas cuestiones metodológicas, con esto que les decía de que es una encuesta online, de que estamos probando, de que medir la violencia sexual... es difícil. A nosotros nos dejó tranquilos también que hablamos con la gente de datos de la sede de UNICEF, porque esto es un esfuerzo nacional, pero a nivel global hay un esfuerzo por medir la violencia sexual. Hay un grupo de expertos que está trabajando hace tiempo y tiene un módulo que va a estar lanzando para medir la violencia sexual, validado, etcétera, que se parece bastante al nuestro, pero el nuestro no es exactamente igual, pero tiene algunas pruebas, algunas mediciones y les da cuestiones, o sea, no es una cosa rara lo que nos dio. Uh-huh. Además, lo mismo dos veces y nos dio muy parecido. Pero bueno, entonces, lo que vos no me dices en Uruguay no mide la prevalencia de la violencia con regularidad. De esta violencia, tampoco de las pautas de crianza, solamente la ENDIS, ¿no? La de la encuesta de Uruguay Crece Contigo y el Ministerio de Salud Pública, esa sí mide pautas de crianza, o sea, violencia en la crianza, pero violencia sexual no se mide con regularidad.
0: ¿Y ha habido interés de otras instituciones del Estado de ser parte para una próxima encuesta?
1: Bueno, estamos recién como conversando, pero yo creo que sí. Por ejemplo, Mi Mujeres va a lanzar a campo el año que viene. Lo que pasa es que cuesta mucho salir con las encuestas. Como no están incorporadas en el sistema estadístico
0: salen
1: nacional.
0: Salen caras también.
1: Salen caras y además no están incorporadas como en el carnet de vacunas de encuesta, por decirlo. No están incorporadas en el sistema estadístico nacional, entonces cuesta sacarlas. Van a salir el año que viene y la idea es incorporar un módulo de violencia sexual. Esa es una encuesta solo a mujeres. Nosotros también quisimos en esta encuesta que se reflejara lo que les pasa a los varones, que también les pasa. O sea, si bien hay un sesgo claramente de género en el abuso sexual, pero hay niños y adolescentes varones que sufren abuso sexual. Es un montón, es el 9%, uh-huh. O sea, es uno de cada 10. Uh-huh.
0: Y con la explotación se equipara un poco más.
1: Con la explotación se equipara, exactamente, eso iba a decir.
2: Estoy pensando en esto, ¿no? Que, bueno, siendo que es la primera encuesta de este tipo y uno de los datos, bueno, que se destacan es que la violencia sexual afecta a casi uno de cada tres niños, niñas y adolescentes, pero sí pienso, bueno, ¿con qué se compara también estos datos? Y, porque una de mis preguntas era si este número se mantiene a lo largo del tiempo o hubo un aumento, pero bueno, también, ¿qué no toman sabemos. Para comparar?
1: Claro, no lo sabemos. No lo sabemos porque yo no te podría decir, o sea, en base a datos, que ni que aumentó ni que disminuyó. Incluso cuando decimos todos los años se presentan los datos del CIPIAB, y el CIPIAB los presenta como diciendo, bueno, esta es la cantidad de casos, igual esos datos se utilizan para decir que aumentó, pero es que uno no lo sabe realmente. Claro.
0: Uh-huh. ¿El universo de cuántas personas fue?
1: La muestra de sí. 617 personas.
0: No, tenía esa duda, porque aparte, reiteramos, es para personas jóvenes.
1: Sí.
0: Yo tenía esa duda de medida que fui leyendo el informe, descarté que se le hiciera a niños.
1: No, a los
0: niños. Esas personas de 18 a 24
1: sí,
0: años.
1: Exactamente.
0: ¿Y cómo dieron con ellas?
1: ¿Era bueno, hay azar? Toda una técnica de la cual no soy experta, ¿verdad?
2: Pero me imagino que es un poco como se manejan las consultoras, ¿no? Cuando hacen una encuesta de opinión pública.
1: Sí, pero es diferente, o sea, no es una muestra probabilística, tiene otra técnica, no recuerdo exactamente el nombre, es en las redes, o sea, es a través de Facebook, Instagram y TikTok, o sea, que ahí hay como unas innovaciones. Ya se había probado para las elecciones pasadas, algunas consultoras trabajaron con esta metodología, que es una cuestión que va facilitando también y va... Así, bueno, este tipo de temas que tiene sus las encuestas online todavía, no sé si yo soy de la vieja escuela, me gusta la encuesta cara a cara, digamos, las estamos estudiando, pero para este tipo de temas donde vos necesitas privacidad, necesitas seguro el anonimato, tiene su lado, ¿no? Que uno podría decir, también esto puede favorecer a hacer este tipo de preguntas.
0: Lucía, ¿podemos delimitar un poco los datos que se encontraron en lo que tiene que ver con referencias de franjas etarias? Hombres y mujeres, ya dimos los datos recién. Las edades en particular que se dan los abusos que también están reflejadas en estas encuestas son sobre todo mujeres menores de 14 años.
1: Sí, eso realmente, la verdad que es un dato bastante fuerte, ¿no? Que el 70% de las situaciones de abuso empiezan antes de los 14 años. O sea, ya antes de los 14 años...
0: Hay niñas de este país que están siendo abusadas
1: sí,
0: sexualmente.
1: Sí, y varones también, ¿no? Bueno, varones los varones también. Es, o sea, ahí creo que no sé si pudimos abrir por género ese dato en concreto, pero digo, los 14, la mayoría inician antes de los 14 años, incluso las que tienen... También medimos la ocurrencia, ¿no? Si te pasó una vez o te pasó más de una vez.
0: Uh-huh. Y la explotación también sucede como en esa...
1: La explotación no hicimos esa pregunta, por eso como que hay todo un módulo muy largo de abuso y en la explotación solo probamos dos preguntas.
0: Claro.
1: Y entonces el módulo es mucho más corto. Pero en el abuso, o sea, es fuerte que el 70% empiece antes de los 14 años.
2: Sí, yo ahí pienso qué pasa también, que está entendiendo que la encuesta no midió esto, que íbamos más como bueno a la experiencia, a lo que ya sucedió, pero... Sí, ¿qué pasa con la reparación a estos jóvenes ahora de 18, 24 años, pero que fueron niños y niñas en su momento cuando fueron abusados? Pienso que hay un proyecto ahora en el Parlamento para que los delitos sexuales justamente no prescriban, que puedan ser juzgados, no importa si hayan pasado 10 años. Entonces, ¿qué pasa ahí con esa reparación?
1: Bueno, nosotros como que ahora estamos procesando toda esta información porque... ¿qué pasa con la reparación? ¿Qué pasa con la prevención?
2: También.
1: ¿No? La normativa de Uruguay, a ver, ¿cómo decirlo? En términos de protección de la infancia es bastante avanzada, pero en términos de delitos sexuales, recién en el 2017 se tipificó el abuso sexual, ¿no? Y tenemos pendiente el tema de la imprescriptibilidad. O sea, nosotros desde UNICEF promovemos claramente que los delitos sexuales no prescriban, sobre todo contra niños, niñas y adolescentes, porque eso lleva un montón de... O sea, cada víctima lo procesa diferente, lo puede develar, o sea, ¿no? El hecho 20 años después, y además no es justo que quede impune un delito sexual con el daño que le hace a un niño y a una niña, ¿no? Pero entonces hay un montón de... O sea, en la prevención hay un montón de cosas para hacer. Creemos que tal vez sea la pata más floja. En la detección de situaciones y en la reparación ni que hablar. Estos niños, niñas y adolescentes deberían tener prioridad también en el sistema de salud y un montón de cosas. Ahora, la violencia sexual, el abuso sexual intrafamiliar es un tema re complejo. O sea, muchos niños no lo pueden poner en palabras, no entienden lo que le está pasando. Si te sucede adentro de tu casa... Es como difícil que alguien haga la denuncia, a veces la hacen. Entonces, es un tema re complejo donde se necesita también que los lugares por donde transitan los niños estén preparados para estas situaciones, ¿no? Como la escuela, los CAIF. La verdad que queda es la dimensión que tiene hace replantearse un montón de cosas, me parece, ¿no?
0: Claro, sobre todo el ámbito del hogar. Que es el más frecuente, como decíamos, ¿no? El 48% viene de ese núcleo familiar, 46-48%, y es el lugar donde vos te tendrías que sentir protegido, claro. ¿No? Tu propia casa, tus propios padres, tu círculo familiar más cercano, y es lo que no ocurre muchas veces, ¿no? Esa protección se pierde, y el tema es de qué manera esos niños entienden que lo que les está ocurriendo no es un acto de amor, sino un abuso sexual.
1: Totalmente, y a veces no lo pueden expresar. O sea, a veces hay, yo digo, vos hablas con gente de la salud mental que trabaja en los temas de violencia sexual, y es muy difícil para que un niño, no sé, de 6, 7, 8, 9 años, te diga libremente que su padre o su tío... abuso sexualmente, y los niños chiquitos ni siquiera saben lo que es el abuso sexual. Entonces, es un tema recontra complejo que tiene mil puntas. En la prevención, nosotros creo que una de las herramientas que funcionan o que por lo menos pueden hacer que los niños y las niñas sepan qué está bien, qué está mal y puedan ponerlo en palabras, es la educación sexual desde chicos, uh-huh. ¿no? Pero también la educación sexual como para prevenir... ¿no? Para educarnos también en el respeto, en el conocimiento del cuerpo, en lo que puedo hacer, en lo que no puedo hacer, también para prevenir futuras conductas, ¿no? de abuso, o sea, para cuidarte también para eso, para poder poner en palabras. Bueno, y ahí hay un montón de trabajo para hacer, ¿no?
2: Bueno, Lucía, en eso queremos abordarlo también contigo, pero tenemos que ir una breve tanda y a la vuelta profundizamos en este tema.
1: Gracias.
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0: 8:24, jornada gris, ventosa y lluviosa en la capital del país, con vientos que pueden superar los 60 kilómetros en la hora en esta jornada. Pero estamos en diálogo con Lucía Bernaza, haciendo referencia a lo que dejó esta encuesta sobre abuso sexual en nuestro país en menores de edad, ¿no? En niños, niñas y adolescentes. Hablábamos de la franja etaria, abordamos muchos temas ya en este primer bloque, pero quedan muchos por seguir trabajando, ¿no? Los tipos de abuso que también están presentes dentro del abuso sexual están divididos, si es un tocamiento, si hay otro tipo de situaciones, pero también el vínculo con los agresores.
1: Sí. Esta encuesta pregunta, bueno, se hace, te pregunta por el ámbito familiar y extrafamiliar, entonces te pregunta padre, madre, etcétera, docente, tío, familia, va como profundizando. Y bueno, esto sí que es como bastante parecido a lo que pasa con los datos administrativos, esto que hablábamos hoy de la diferencia entre una encuesta y un dato administrativo, uh-huh. Pero en los datos administrativos se ve lo mismo, que la mayoría de los agresores son del ámbito cercano, familiar, ¿no? No padre, o acá salen los tíos, digamos, pero es del ámbito de confianza de los niños, la gran mayoría. Uh-huh. Es menos lo que pasa en las instituciones o lo que pasa en otros lugares. Estaba justo mirando, buscando la gráfica esa que muestra, uh-huh. Pero si ustedes la miran, pueden bajar la publicación también.
0: Esto lo pueden encontrar en la página web de UNICEF, ¿no? Que es importante también para aquellos que quieran profundizar un poco y conocer estos datos que son alarmantes a nivel país y que seguramente mantienen una tendencia internacional que no es únicamente que suceda en Uruguay, ¿no?
1: Sí.
0: Que eso es otra cuestión importante.
1: Sí, estos datos, tanto la carencia de estos datos, como decíamos antes, las pocas encuestas sobre estos temas, como la dimensión del tema está como muy alineado con lo que pasa a nivel internacional. Uh-huh. O sea, las pocas experiencias que hay de medición dan algo similar a lo que nos dio en Uruguay.
2: Lucía, en esto, ¿no? Que vos que decías hace un ratito que bueno que la violencia prevalece sobre todo en el ámbito familiar, en los vínculos cercanos a los niños, niñas y adolescentes, y no tanto bueno en los centros de referencia de estas infancias y adolescencias. Pero bueno, ¿qué nos dice este dato también para justamente, y ya lo decíamos antes de la tanda, vos decías bueno en la educación sexual integral, en la educación, pero qué se puede hacer, o sea, qué nos dice este dato para prevenir algunas situaciones? Porque es más difícil en ese ámbito, ¿no?
1: Sí, es más difícil. Creo que es importante, voy a tratar de no decirlo difícil, pero digo, me parece que también es importante pensar cómo estamos criando, ¿no? Y qué le estamos enseñando a los niños y a las niñas sobre lo que es su cuerpo, pero también sobre cómo comportarnos siendo varones y mujeres, ¿no? Vos, creo que hay algo que tenemos que pensar como más como sociedad, ¿no?
0: Mucha resistencia de poder abordar estos temas en centros educativos.
1: Sí, pero no solo educación sexual, sino también cómo ser varón, cómo ser mujer, cuáles son los límites, cuál es el respeto, ¿no? Uh-huh. Hay algo para hacer con los niños y los adolescentes y también con las familias, ¿no? De que les enseñen a sus hijos. O sea, no sé si ustedes tienen hijos o no, pero es como muy importante enseñarle a los niños qué es lo que cuáles son tus partes íntimas.
0: Lo que pasa, Lucía, que si estamos hablando que la mitad de los abusos se dan, o prácticamente la mitad, dentro del ámbito familiar, el problema es quién les enseña a esos niños.
1: Totalmente, por eso la educación.
0: La manera de la educación, detectar, lo que te está pasando es una vulneración de tus derechos.
1: Sí, por eso es muy importante, pero en la familia también puede haber un vínculo, no todos los padres son, son los padres o las madres, ¿no? La educación es fundamental, eso uh-huh. No me cabe duda, para trabajar con niños y niñas, pero también para trabajar con las familias, uh-huh. con los referentes de los niños y las uh-huh. niñas. Y es fundamental como una herramienta de prevención, no hay duda de eso, ya lo sabemos, cuando un niño puede expresar, alguien toca una parte íntima, tiene que saber lo que es una uh-huh. parte íntima, ¿no? es como básico. Claro. Bueno, ahí hay que hacer mucho énfasis.
2: María hablaba de la resistencia que hay a la educación sexual en no en tanto educación primaria, educación secundaria, pero ¿crees que también hay desinformación sobre el tema cuando se pone este tema sobre la mesa, tanto desde el ámbito social, de la sociedad civil, como desde el ámbito político?
1: Yo creo que hay resistencia, pero también hay como ideas diferentes de lo que es la educación sexual, ¿no? Como que hablamos de si no está bien contra la educación sexual. Bueno, ¿de qué educación sexual estamos hablando? Yo no me voy a meter en algunas cuestiones, pero a mí me parece que hay algunas cosas básicas que sí, que creo que todo el mundo estaría de acuerdo en enseñarle a niños y niñas, como el respeto por el cuerpo, cuáles son tus partes íntimas, quién puede tocar o no tocar tus partes íntimas. O sea, eso me parece que creo que ahí todo el mundo estaría de acuerdo. El tema es que cuando se discute en un nivel de que uno piensa que la educación sexual es una cosa y otro es otra. Yo estoy hablando de un nivel, ¿no?, de conocerse el cuerpo y de saber lo que se puede y lo que no se puede, básicamente, ¿no?
0: Lucía, te quiero consultar, me lo estaba anotando así, no lo omitía nuevamente. En esta encuesta, y pienso sobre todo reitero, el tema de la edad, la importancia que tiene, porque si le sucedió algún tipo de abusos, no queda tan lejano en el tiempo, no estamos hablando de mujeres ya, no sé, más 30, más 40, que bueno, pasó ya una década de su vida. ¿Había alguna derivación en la encuesta a denunciar a algún lado, alguna recomendación?
1: No, bueno, sí hay un protocolo siempre cuando aparecen...
0: ¿Pero casos dentro de la encuesta misma?
1: Sí, al final aparecía, si mal no recuerdo, en el formulario, como dónde podías...
0: Claro, no, digo, porque también es una forma de... Si llegó a esto, si lo quiso hacer, tomó conciencia, tal vez algo que no hizo era una oportunidad de poder denunciar este tipo de abusos.
1: Sí, sí, sí. Eso siempre sucede cuando se hacen encuestas de violencia, hay un protocolo para cuando aparecen casos, incluso para habilitar dónde se puede.
2: Tengo una también otra pregunta sobre los datos y algo que apareció allí, pero te quería preguntar, bueno, ¿qué apareció y también qué les dio este dato, ¿no? ¿Qué les generó sobre la explotación sexual que se origina principalmente en entornos digitales, ¿no? Que bueno, es otro tema ahí que empieza a aparecer, sino que ya tiene su tiempo, no es de este año y no es de hace 2 años, pero bueno, sí preguntarte qué dicen los números, qué dice la encuesta sobre este indicador en particular.
1: Bueno, sí, en el caso de explotación, una aclaración que quiero hacer, nosotros preguntamos si alguien les ofreció. Y obviamente el mundo digital ahí aparece con mucha fuerza. El dato es como, no me acuerdo, pero es como casi todos tienen contacto con el mundo digital. Pero ahí me parece a mí, porque no teníamos tanta evidencia de esto, pero digo, bueno, es la realidad, es la nueva realidad. O sea, incluso para los jóvenes no hay diferencia entre el mundo digital y analógico. Entonces, si bien hay que trabajar en el mundo digital, no es que el mundo digital en sí mismo es peligroso. Es un ámbito más donde ocurre la violencia que ocurre en la calle, pero ahora ocurre también en el ámbito digital, ¿no? O sea, es un mundo de oportunidades y de peligros como es la calle. Digo, quiero decir, no hay que demonizar el mundo digital. Simplemente que
0: pero antes... Pero sí un control de los adultos un poco más cercano, capaz, ¿no?
1: Sí, un control o una educación también, ¿no? De qué te puede pasar, de siempre ponemos el mismo ejemplo, mucha gente lo pone, ¿vos dejarías a tu hijo de 10 años en la calle solo? Bueno, no lo dejes en internet solo.
0: Claro.
1: Explícale que sí, que no, por qué sí, por qué no, y explícale que pueden pasar algunas cosas. El tema de internet, las redes sociales, facilita que un explotador pueda captar a un niño. Es más fácil captarla ahí, en los chats de los juegos, ¿no? Que salir a la calle. Pero, me parece natural que se dé ahí, ¿me explico? Claro. Porque es como el mundo por donde habitan hoy los niños y los adolescentes.
0: Lucía, podemos reiterar, porque ya lo hemos mencionado a lo largo de la entrevista, las recomendaciones puntualmente que surgen a nivel de elaboración de políticas públicas, ya sea para el Parlamento, sea para el INAU, sea para los centros educativos. ¿Cuáles son esas propuestas que se terminan generando a partir de estos datos?
1: Sí, bueno, creo que estos datos nos hacen pensar en que es necesario repensar, ¿no?, las políticas públicas que tenemos para abordar este tema, que es fundamental la educación para la prevención, o sea, eso no nos cabe duda, que es fundamental también avanzar en esto de la imprescriptibilidad de los delitos sexuales como una señal del daño que hace ese tipo de delito en las personas. Nos parece que obviamente el tema del acceso a la justicia, si bien la unidad de víctimas hace un gran trabajo, porque de verdad hace un gran trabajo, todavía el acceso a la justicia es difícil, y más para estos niños, niñas y adolescentes, ¿no? Y más cuando el agresor es de tu medio cercano. También la desconfianza en la palabra de los niños y las niñas, ¿no? Y las víctimas. Muchas veces, no sé, yo no es que haya que salir a denunciar todo, pero hay que estar más atento y hay que ser consciente que si un niño o una niña te dice algo, bueno, no es como que tender a decir, ah, no puede ser. No, fulanito, no puede ser. Es que es lo ¿no? que nos pasa, nos sale hacer eso. El tema de la palabra de los niños, el tema de... es durísimo para las víctimas transitar por un proceso de denuncia. Es muy duro y además no solo se someten al estigma que genera hacer ese tipo de denuncias, ¿no? Que la gente piense, no, le pasó esto, sino que además al descreimiento permanente. Eso es durísimo, es durísimo. Y bueno, nosotros todavía estamos como procesando esto, de verdad, para hacer propuestas bien concretas, porque por ahora estamos como que con grandes líneas que habría que abordar, pero a mí me parece muy importante como repensar cómo creemos, no creemos en la palabra de los niños, qué lugar le damos a eso, en los niños adolescentes, y en la palabra de las víctimas, porque sinceramente no creo que nadie que haya atravesado esto quiera hacer una denuncia y someterse a todo lo que eso implica de un proceso judicial.
0: Claro.
1: Que es durísimo, ¿no?
0: No, y pienso en las situaciones que conozco cercanas de adolescentes que terminan denunciando a su padre biológico y sufren el abandono de esa madre y ese padre por el descreimiento, porque de qué manera se justifican los abusos si no ocurrieron muy lejano en el tiempo, y esas chiquilinas, generalmente mujeres, quedan desamparadas, a dónde se van, si terminan institucionalizadas o no, si hay una familia que los pueda acoger o no. Digo, todas esas derivaciones son tremendas cuando después hablamos qué pasa con los jóvenes, ¿no? ¿Por qué los niveles de violencia? ¿Por qué los niveles de salud Totalmente. Mental? ¿Por qué los niveles de consumo? Es un eslabón más de toda esa cadena de lo que nos está pasando como sociedad todo esto, ¿no?
1: Sí, absolutamente. Y creo que la dimensión, además del tema, nos hace pensar en que ya no vamos a no creer tanto, me parece, ¿no? Que eso puede suceder, que es bastante más común de lo que imaginábamos.
0: La figura del comisionado parlamentario para justamente trabajar en lo que pueden ser violencias hacia infancias y adolescencias fue una suerte de recomendación de UNICEF también, se colaboró.
1: No fue una recomendación que hiciera UNICEF. En realidad es una propuesta que tiene ya varios años, que discutiéndose, empezó ya no sé, pero hace 6-7 años, como esta idea de crear un ombudsperson, de infancia, que existe en otros países. De hecho, a nivel global, UNICEF lo promueve. Es algo que es como... promovido, ¿no? Porque nosotros somos la agencia que trabaja por infancia y adolescencia y obviamente queremos que la infancia sea prioridad. Nosotros fuimos invitados a opinar sobre el proyecto y fuimos a la comisión y bueno, es pública la...
0: Lo ven con buenos ojos.
1: Sí, sí.
0: Esta figura.
1: Sí, sí, sí. Nosotros la vemos con buenos ojos, más allá de que bueno, ahora se discuta dónde tiene que alojarse y si tiene que existir o no. Para nosotros es una manera de... priorizar, digamos, a los niños y a las niñas. Y es una figura que en otros países hace un montón de cosas, ¿no? Recibe denuncias, monitorea instituciones de privación de libertad, pero también promueve debates. O sea, es una figura, por ejemplo, la Defensoría de Niñez chilena es muy activa, de las que yo conozco, ¿no? Así que sí, lo vemos con buenos ojos.
0: ¿Dónde está esta figura? ¿Se revierte en tendencias?
1: Bueno,
0: ¿se reduce
1: difícil.
0: La violencia o no?
1: No necesariamente, ni siquiera sé si existen datos que midan eso, pero tiene que ver más con
0: el abordaje de la temática.
1: El abordaje de la temática, la prioridad que se le da, la gobernanza de los derechos humanos en el país y la visibilidad que se le da, por lo general están muy asociados a derechos humanos de la infancia, entonces tienen un rol que no necesariamente es para revertir tendencias, a veces es para visibilizar temas, a veces es para monitorear lo que sucede, ¿no? Depende de los problemas de los países, pero también en otros países recepcionan denuncias. Es una institución que está abocada, digamos, al monitoreo y promoción de derechos de la infancia.
0: Lucía, nosotros te queremos agradecer muchísimo. No sé si te gustaría dejar algún mensaje final respecto a lo que significó la elaboración de este trabajo, los resultados. Y bueno, hemos dejado mucho, ¿no? Sobre todo para que los oyentes puedan también repensar todo lo que nos está sucediendo como sociedad. Pero tal vez hay algún mensaje de UNICEF que pueda calar profundo.
1: Capaz que no decirles que para nosotros medir esto es un comienzo, que ojalá esto sirva para que se vuelva a medir, para que reflexionemos. Es como nosotros lo sentíamos ayer como un hito. Estamos uh-huh. acá, logramos medirlo, queremos mostrarlo y que sea un comienzo para eso, ¿no? Para que seamos conscientes de la dimensión del tema, de todo lo que nos queda para hacer y que sea un comienzo para seguir el tema. ¿No? Que dentro de unos años podamos decir subió, bajó, estamos mejor, estamos peor, porque estábamos a ciegas, ¿no?
0: Muchas gracias.
1: Gracias a ustedes.
0: Era Lucía Bernaz, oficial de protección a la niñez de UNICEF Uruguay. Hacemos la pausa, ya llega Antonio Ladra con todo lo que les estuvimos adelantando. Ya volvemos.
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0: Bueno, son las 8 de la mañana con 43 minutos. Al inicio señalamos la importancia que ha tenido a partir del caso de esta adopción de un niño en el departamento de Maldonado por parte de la pareja Minetti Cipriani. ¿Qué pasó? Las aristas que hay que abordar, ¿no? Ya hablamos del proceso de adopciones, ya hablamos de la realidad de nuestro país en materia de adopciones, hemos hablado de ese niño, de ese contexto, de qué pasa con el sistema, pero creo que habíamos dejado para atrás la figura de esa madre biológica, ¿no? Una madre biológica que puede ser ella como pueden ser tantas en nuestro país. Hablamos también de la judicialización de esos niños, de la institucionalización de esos niños, y Antonio, era pertinente también poner el ojo allí.
1: Sí, voy a hacerles un relato. Creo que hoy es un día quizás especial para esto. Es un relato que es como si hubiera hecho un guión de un corto en 6 partes. Uh-huh. Es tarde, todavía hay luz, una calle de Maldonado Nuevo, tierra levantada, un perro flaco cruzando sin apuro, un cable de UTE que cuelga tan bajo que casi roza la cabeza de los gurises. Un auto viejo pasa despacio, la música filtrada desde los vidrios cerrados. Más allá, una casa de bloques sin revocar tiene la puerta abierta y una radio prendida adentro. En esa calle, en ese pedazo exacto de barrio, alguien dijo que la vio por última vez. Se llama María de los Ángeles González Colinet, tiene 29 años. La última vez que la vieron estaba ahí, en esa esquina, cruzando hacia donde la radio sigue prendida. En la comisaría y en el ministerio la nombran así, persona ausente. Edad, estatura, señas particulares, ropa que llevaba puesta, una descripción neutra que podría ser de cualquiera. Una hoja con su foto y una imagen para las redes. Para Uruguay, una ficha más. Para Italia, un personaje. A miles de kilómetros en las portadas de noticias la nombran de otra forma. Tiene un currículum criminal escalofriante. La peligrosa delincuente cuyo hijo adoptó una ex de Berlusconi. La madre adicta que abandonó a su hijo enfermo. El mismo nombre propio, pero dos lenguajes que no se tocan. Del antes no hay casi nada. No hay ficha de escuela, no hay foto de 15, no hay psicólogo que haya dejado un informe con una frase que diga, por ejemplo, acá empezó a quebrarse. No hay archivo. Lo primero que queda escrito de María de los Ángeles es un delito grave. A los 20 y pocos, un juez ordena que entre presa por intento de homicidio. 3 años de cárcel, esa es la puerta de entrada al sistema. Es el momento en que la registran. Después vienen las recaídas. Una vez la agarran por sacar un televisor de un supermercado. Otra vez aparece mencionada como vinculada a bocas de pasta base. Los papeles se empiezan a parecer demasiado entre sí. Delito, captura, procesamiento, libertad, nueva captura. Lo que no está escrito es cuándo empezó a consumir. Si fue a los 12, a los 15, a los 17. ¿Quién fue la primera persona que le ofreció un toque? ¿Qué había en la casa cuando volvió la primera noche de consumo? Si alguien la esperó, si alguien se dio cuenta. El sistema simplemente la notó cuando ya era un problema. Antes de eso, nada. En estas horas comenzó a circular un video que no muestra metáforas, muestra hueso y piel, muestra ropa colgando, muestra un cuerpo que alguna vez pesó más, muestra los dientes que faltan, muestra la mandíbula apretada, la mirada más allá de la cámara. La pasta base no hace poesía, saca muelas, afina brazos, hunde mejillas, seca la piel, dobla la edad en la cara sin necesidad de calendario. La adicción trabaja así, primero en la sangre, después en los gestos, en la manera de mirar, en la manera de quitar la sonrisa. Ese es el cuerpo que el Estado vio en patrulleros, en pasillos de juzgados. Ese es el cuerpo que muchas veces no quedó descrito en ningún informe. La vida de María de los Ángeles se podría dibujar como una línea corta que va y viene entre los mismos puntos. Comisaría, cárcel, calle, hospital, refugio, vereda. Ese itinerario se repite hasta volverse rutina. Y un día, febrero de este año, la ruta se corta. Alguien la ve cruzar una calle de Maldonado Nuevo. Tal vez ese perro flaco la olfateó al pasar. Tal vez la radio, en alguna casa abierta, sonaba con una canción que ella ni registró. Después nada. Pasan los días, pasan las semanas, un conocido se cansa de no verla y va a la policía. Y ahí empieza el expediente nuevo. La misma mujer que durante años llenó papeles por delitos, ahora llena uno por ausencia. Ponen su foto, la buscan sin demasiada certeza. No hay testigos, no hay cámaras, no hay dato firme de si se fue o si la sacaron. En Italia, en estos días, se habla de María de los Ángeles González Colinet. En Maldonado, ya nadie pregunta dónde está.
0: Es tremendo, Antonio. Tremendo todo lo que... Hablamos de cifras del otro día y eran alarmantes. Pero también, y lo mencioné hace un ratito, María de los Ángeles es una mujer que podría ser cualquiera de las que nos cruzamos en la calle a diario.
1: Sí, totalmente.
0: De estas personas que hablamos, que el consumo las ha volcado al margen de la sociedad, la salud mental lo mismo. Muchas veces una cosa va de la mano con la otra. Y cómo perdemos de vista, cuando haces referencia a la transformación física incluso, más allá de lo mental, que obviamente uno lo, pero el cambio físico de las personas a medida que pasa el consumo, ¿no? Que le pasa la vida consumiendo.
1: Todos lo hemos visto, ¿no? Hemos visto el proceso en muchas mujeres.
0: De deterioro.
1: Así, de deterioro.
0: Y el deterioro interno, ¿no?
1: Y esa es la información. Claro, porque ahí está. Es la información que nos está dando constantemente y lo estás viendo todos los días, como va cayendo. Y no sabes en ese abismo dónde está el final, dónde cae. Y ahora, en este momento que uno siente, no sé.
0: El viento.
1: Siente el viento, siente el frío, la lluvia. ¿Te imaginás? Esas mujeres, esos hombres que están viviendo en la calle, que están tratando de refugiarse, envolviéndose en nylon, y decís, es bravo soportar eso también, ¿no? Uh-huh. Porque uno, como yo lo he dicho varias veces, uno viene calentito, yo qué sé.
0: Se tomó un café caliente.
1: Se tomó un café caliente, mate. Lo que fuera. Ellos no están en eso. Pero hay como un reflejo que tienen arriba. Y no es romantizar nada de esto, ni hablar del Choco Maciel, ni nada por el estilo, ¿no? No,
0: no,
1: no. Es una realidad que nos golpea y que la tenemos acá arriba, las calles.
0: Yo pretendo que, por lo menos nosotros hacemos una interpretación. Antonio lo prepara, lo tiene en su cabeza, lo traduce, pero también cómo nosotros lo tomamos toda esa información y la procesamos. Porque no hay que perder de vista que todo esto surge a partir de un caso de adopción de un niño con dificultades de salud, ¿no?
1: Sí.
0: En el departamento de Maldonado. Adoptado por una familia multimillonaria italiana con negocios en nuestro país. Pero a partir de ahí todas las líneas que se pueden abrir de investigación, de análisis, de abordaje de una realidad así, ¿no? Y esto es una madre de las tantas, reiteramos, que se ven en la calle.
1: Sí.
0: María de los Ángeles no es una excepción.
1: No, absolutamente. Y esto y sabemos su nombre justamente por este
0: porque
1: episodio.
0: Está, y porque está desaparecida.
1: Pero ¿cuántas María de los Ángeles
0: andan
1: por ahí? ¿Cuántas María de los Ángeles perdieron el contacto con su hijo? ¿O lo perdieron o se lo quitaron también? Porque uh-huh. también hay una discrecionalidad alarmante en estos días que he estado trabajando en el tema. También he leído, me han dicho, me han comentado, he tenido reuniones, me han hablado de la discrecionalidad que tiene a veces el INAU, donde muchas veces esos informes que se elevan a un juez, que un juez firma sin leer, uh-huh. Son como calcados de otros informes, no importa.
0: Uh-huh.
1: Y se dan casos a veces terribles, de que quitan a alguien,
0: pero
1: igual
0: Antonio,
1: por ser pobre.
0: Eso que decías vos de la llegada a tiempo de un psicólogo, por ejemplo, que
1: pudiera
0: atender una situación así. Y pienso también, creo que todos desconocemos un poco este caso en profundidad de María de los Ángeles y su hijo. Pero ese hijo no podría haber transformado la vida de esta mujer, por ejemplo, con un acompañamiento adecuado.
1: Por supuesto.
0: Con una ayuda en materia de desintoxicación de drogas, con un trabajo digno. ¿Con una oportunidad de volver a estudiar?
1: Por supuesto. Hay muchas aristas, muchas entradas que se podrían haber cambiado de todo esto, pero bueno.
0: El bien superior del niño, ¿no?
1: Claro, lo que hablábamos ayer, ¿no? Se habla del bien superior del niño y al final se termina transformando en el bien superior del adoptante que tiene poder y dinero, o sea, que es del adulto. Del niño, el bien superior del niño, bueno, veremos, lo dejamos por ahí. Pero
0: sí,
1: bueno.
0: Yo imagino que siguen... que van a seguir apareciendo casos de este tipo, ¿no?
1: Sí, sí, sin duda, sí, sí.
0: No sé si con la dimensión, la trascendencia, el oportunismo, pero seguramente a medida que se sigan investigando, se sigan analizando, a ver, que ojalá puedan salir a la luz para mejorar el sistema, ¿verdad? No que siga funcionando todo mal y
1: claro,
0: no nos enteremos. Ojalá no sucediera, pero sí sucede, a las claras está. Entonces, ¿de qué manera podemos proyectar un mejor sistema?
1: Sí,
0: mejorando qué falencias, que también lo hablamos esto, ¿no? La cadena en todo un proceso de adopción.
1: ¿Cómo se va?
0: ¿Cómo puede ir fallando?
1: Sí, sí.
0: Por eso reitero y destaco muchísimo este trabajo que has hecho a lo largo de esta última semana, porque me parece de suma importancia para que todos tomemos la dimensión de un caso que pensamos que era lejanísimo y sin embargo...
1: Y que
0: estamos
1: nos ha tocado,
0: día a día.
1: Y muchas veces lo dejamos, viste que a veces estas cosas es como la espuma, sube, se habla, se comenta, uh-huh. Y estoy hablando de lo que pasa hoy en Italia, ya el caso ya descendió,
0: bajó.
1: Claro, porque el Papa se está reuniendo con Marco Rubio, porque uh-huh. Está pasando otra cosa, y esto ya, ya no es noticia de primera plana. Yo confío en que esto haya servido, sirva, para que las autoridades acá, las nuevas autoridades, también tomen nota de esto y empiecen a ver cómo funciona el sistema. Creo que el lunes vamos a tener al vicepresidente del INAU, ¿no?
0: Exacto. Sí,
1: bueno, quizás es un buen momento para poder conversar y hablar sobre estos temas y ver qué es lo que ven y saber qué es lo que hay en ese expediente famoso que se está investigando. Uh-huh. Pero bueno, hay muchas María de los Ángeles en nuestro país y muchos niños como el hijo de María de los Ángeles y muchas actitudes o cosas que han pasado, expedientes que van y vienen y en definitiva son papeles y no estamos hablando, de gente, estamos hablando de personas.
0: Antonio, muchas gracias, por supuesto.
1: Dale.
0: Buen fin de semana.
1: ¿Me dejas decir una cosita?
0: Sí,
1: más un recuerdo nomás. Ayer falleció el Vasco Echegorri, un periodista que fue importante para mí en la televisión. Y bueno, falleció muy joven, 69 años. Uh-huh. Y nada, quería recordarlo simplemente con eso y hablar de él, nada más que eso.
0: Sí, muchos los recordarán por la puesta a punto de Telemundo.
1: Bueno, sí, pero yo puedo recordarlo por cosas más cercanas de estar. Lamentablemente esta, uh-huh. como dice el Zabalero, ¿no? Esta puta muerte en 3 meses la enfermedad, un cáncer se lo llevó prácticamente porque hace 3 meses o

0: Y sabes qué, ayer pensaba, digo, capaz que ahí fue que empezó todo, ¿no? Porque mis cafés son buenos. Y decía, ¿cómo? ¿Qué le pasó al Vasco que tomó el café en casa? O sea, entonces, bueno, nada, un recuerdo para él, simplemente,
1: Tal cual.
0: de eso.
1: Un gran tipo.
0: Sí, ya lo
1: Con su
0: creo.
1: carácter, pero gran tipo.
0: Sí, pero bueno, pero es, o sea, de bajo perfil además,
1: Totalmente.
0: 35 años, 35 años, el gran terror de las de los guiones del informativo, porque te cambiaba todo sobre la marcha, pero bueno, un tipo que llevó, que mantuvo ahí, que logró un grupo humano, que todos lo apreciábamos y
1: Tal
0: sabemos
1: cual,
0: cómo
1: tal
0: funcionaba.
1: cual. Gran abrazo para toda su familia, bueno, sus amigos también, sus ex compañeros de trabajo, que ahora también él había reaparecido como asesor
0: Sí,
1: de
0: se había
1: asesor
0: quedado,
1: político.
0: sí,
1: Así que bueno, también.
0: El Canal 12 lo había separado, voy a decir, o lo había alejado, porque en todos los lugares dice cuando se alejó de los medios, no, no se alejó, lo alejaron, que es otra cosa. Y bueno, su trabajo fue ese y lo hizo, creo que lo hizo bien, y también hablamos de eso.
1: Antonio, muchas gracias.
0: Gracias.
1: Buen fin de semana para todos.
0: Igual.

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12: ¿Cómo les va? Es viernes, eso siempre es lindo. No es lindo el tiempo, pero es lo que tenemos. Estamos abriendo la última edición de La Mañana de La Diaria de esta semana, 9 horas con 4 minutos. Gris Montevideo, muy frío. Primer día de frío intenso, diría, en este pre-invierno. Todavía le queda bastante al otoño, pero hay nota invernal. Y del otro lado de la mesa, como siempre, está para empezar el programa, porque eso siempre es así, llueva o truene, Mariana Cianelli. ¿Cómo te va, Mari?
13: Muy buenos días, muy bien. ¿Podríamos decir que hoy podríamos estar inaugurando la temporada de guisos?
12: Sí, claro, por supuesto.
13: ¿Vos ya hiciste?
12: Sí,
13: ¿ya has,
12: claro,
13: hecho guisos?
12: Por supuesto.
13: Bueno, yo hablé ayer con Luciano y ya me dijo que va 3 guisos. Me siento que me tengo que poner a tiro.
12: Yo voy 2.
13: ¿2 guisos?
12: Yo voy 2, sí, sí, sí. Así que ya hubo días con algo de frío que fueron como la excusa para decir...
13: Perfecta.
12: ¿Por qué no volvemos con aquello de hacer un saltado, no? Pero hoy ya es indiscutible, hoy no hay que pedir bar.
13: Claro.
12: Con B corta,
13: creo
12: capaz que
13: ya...
12: sí con B larga.
13: Capaz que días atrás, cuando hizo un poquito más de frío, no daba para guiso. ¿Puede ser o no?
12: Bueno, era más discutible la opción.
13: Pero hoy ya sí.
12: Para mí, que me gustan mucho las comidas de olla, te diría que daba. Porque incluso da en momentos del año en los que hace calor. Pero aunque obviamente no con tanta frecuencia, pero hoy no se discute. Hoy
13: no,
12: yo
13: se
12: creo
13: discute,
12: que para mucha gente va a ser.
13: Fin de semana guiso. Eso me pone de buen humor, porque la verdad que el pronóstico para el fin de semana no es muy lindo.
12: Bueno, vos capaz que ya tenés ahí disponible la web de Inumet. No es muy lindo el pronóstico para el fin de semana, en eso estamos de acuerdo. De hecho, las temperaturas van a ser muy bajas, va a haber lluvias. Me parece que pasó igual lo peor de ese pronóstico de los fenómenos más bien adversos, ¿no? Que daban cuenta de posibles alertas. Pero aún con frío vamos a, digamos, terminar mejor de lo que empezaremos el fin de semana, por lo que estuve viendo por lo menos ayer en el pronóstico de Inumet. ¿Está bien decirlo así?
13: Sí, el domingo termina con una máxima de 13 grados, medio parecido al día de hoy, y una mínima de 9 grados.
12: Ah, mirá,
13: pero
12: han ido cambiando
13: las
12: cosas.
13: No hay alerta meteorológica.
12: Sí, pero te decía que han ido cambiando las cosas porque ayer... El pronóstico, claro, los pronósticos se van ajustando, ¿no? Decía que el domingo iba a estar más bien despejado, con sol, y ya lo que muestra Inumet hoy...
13: Está nubladito.
12: Es distinto, sí, ponen el icono del viento, es decir, capaz que podemos ver un poquito el sol, pero va a ser un domingo, evidentemente, muy frío y ventoso. Se esperan chaparrones, no ya precipitaciones o tormentas, que es lo que dice para el sábado. O sea, la mejora va a ser una mejora muy tímida, ¿no? Nos va a ver de lejos. Y ya que me metí en esto, quiero saber qué se espera para los días posteriores. ¿Decís que no vale la pena?
13: No, capaz que no.
12: Está, entonces no lo voy a mirar.
13: Me parece muy bien.
12: Y me parece que estás jugando desde quien maneja información,
13: sí,
12: que es mejor no compartir.
13: Manejo información. Vamos a ponerle felicidad a este viernes. Me llega un mensaje para sumar a esta conversación que Nora dice que hoy va a inaugurar con polenta estos fríos invernales. No está nada mal.
12: No, nada mal, nada mal. Hay muchas opciones, ¿no? Guiso es la principal, me parece. Pero bueno, polenta, la pasta puede andar muy bien también, ¿no? Con un buen tuco, una rica salsa, un día así, algo calórico, un shock calórico. O el puchero, ¿por qué no? Sí. ¿Por qué no? Que ha ido quedando un poco en desuso.
13: Es verdad, es verdad.
12: Digo, a ver, si es,
13: yo nunca cociné dando puchero,
12: bueno, ¿ves?
13: Por ejemplo. Me diste una idea.
12: Mariana Cianelli, del año 80, nunca hubiera dicho eso, porque no. Era una cosa mucho más presente.
13: Tal cual.
12: En la gastronomía.
13: En la cocina, del hogar.
12: Uruguaya,
13: sí.
12: ¿No? Ni que hablar. 9:08, vamos a servir otros platos, pasando por la portada de La Diaria en instantes nada más.
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12: Y hablando de servir otros platos, hubo almuerzo en Washington, en la capital estadounidense, entre dos comensales que parece que se relacionaron bien con los platos y los vasos y los cubiertos y las copas de por medio, aunque han tenido y tienen diferencias. Hablo del presidente estadounidense Donald Trump y de su par de Brasil, Luis Inácio Lula da Silva, que figuran sonrientes en la foto de portada de La Diaria, que es una foto, en este caso, oficial de la presidencia brasileña.
13: Sí, y es en la Casa Blanca. Mantuvieron una reunión allí. Después de ese encuentro no hubo una conferencia de prensa conjunta, pero sí hubo declaraciones de los distintos mandatarios. Por ejemplo, Lula dijo: Brasil está preparado para discutir cualquier asunto con cualquier país del mundo. Trump, como decíamos, recibió al presidente brasileño en la Casa Blanca y conversaron sobre aranceles, minerales críticos, el crimen organizado y la situación de Cuba. Los dos gobiernos además están previendo nuevos encuentros.
12: Sí, no es la primera vez que después de rispideces hay un ámbito en el cual aparentemente todo transcurre
13: con normalidad. Diplomáticamente podríamos decir.
12: Sí, pero claro, en tiempos de Trump, eso es todo un dato, porque hemos asistido en los últimos meses a momentos que podríamos asociar con la antítesis en términos de lo que diplomáticamente suele hacerse. No sé, yo recuerdo aquella vez cuando Trump hacía poco que había reasumido, o sea, comenzado el actual gobierno, en la que él y su vicepresidente, J.D. Vance, medio que le metieron la pesada a Zelensky, al presidente de Ucrania,
13: sí,
12: ¿te acordás, no? Ante las cámaras del mundo, en el Salón Oval, si no me equivoco, donde habitualmente se hacen las conferencias. Ayer no hubo allí conferencia de prensa compartida entre Trump y Lula, pero después cada uno por su cuenta hizo referencia al encuentro y los dos destacaron lo positivo.
13: Sí, por ejemplo, Trump, que fue el primero en pronunciarse sobre el encuentro, lo hizo en sus redes sociales, escribió que hablaron sobre muchos temas, entre ellos el comercio y en concreto de los aranceles, que ha sido todo un tema con Brasil, y que la reunión fue muy buena, valoró.
12: Bueno, nos quedamos con esa impresión simplemente porque es el tema de la portada de La Diaria en esta edición de viernes 8 de mayo de 2026. Y pasamos a otros asuntos destacados en la edición de hoy, ya locales, ¿no? Uruguayos, de la agenda uruguaya. El Frente Amplio buscará el apoyo del Partido Colorado para aprobar el proyecto de ley que se orienta a crear la figura del comisionado o comisionada parlamentaria para infancias.
13: Claro, para que el proyecto salga en la Cámara de Diputados se necesitan dos votos más para el Frente Amplio, y ante eso fuentes parlamentarias del oficialismo dijeron a La Diaria que han mantenido algunas conversaciones con integrantes de la bancada, pero sin mucha receptividad. De todas maneras, ven en el Partido Colorado la posibilidad de destrabar este tema.
12: Sí, dice o dijo una de las fuentes consultadas, es el Partido Colorado el único lugar, el único lado, así lo definió, en el que se pueden llegar a conseguir los votos que hacen falta, y por ende allí hay que concentrar los esfuerzos. Una diputada colorada, Paula de Armas, del sector Vamos Uruguay, el sector que lidera el senador Pedro Bordaberry, le dijo a La Diaria que si bien ve una buena intención en este proyecto que impulsa el oficialismo, a través fundamentalmente de la senadora Frente Amplista Blanca Rodríguez, Y dice Paula de Armas que ve una buena intención porque se apunta a crear algo para garantizar derechos de las infancias. También dijo, no, ahí puso un pero, que los cometidos y las funciones que tendría este comisionado o comisionada son muy similares a aquellas funciones que hoy ya cumple la Institución Nacional de Derechos Humanos y Defensoría del Pueblo, que es algo que se viene advirtiendo hace bastante.
13: Sí, y después también habló Álvaro Perrone, diputado de Cabildo Abierto, que podría ser uno de esos votos que están en la búsqueda desde el Frente Amplio.
12: Álvaro, pero, voto 50 Perrone.
13: Exacto, pero dijo que todavía es muy pronto para decir si va a dar o no los votos.
12: Hay que esperar, en definitiva, y se comprometió a asistir a la comisión donde esto se va a tratar. Me causa gracias a eso, me comprometo a ir, ¿no? Sí, sí. Para ver si después, en todo caso, termina, bueno, o para definir posteriormente su posición y saber entonces si termina apoyando o no este proyecto de ley. Otro asunto, ahora de la interna del Frente Amplio. El Partido Socialista y el sector La Amplia sumaron sus apoyos a la todavía no formalizada, pero muy probable candidatura del actual presidente del Frente Amplio, Fernando Pereira, a su reelección en ese cargo.
13: La Amplia, el sector de la vicepresidenta Carolina Cose, lo hizo oficial a través de un comunicado emitido el lunes que destaca que, reunía sus bases de todo el país, entendieron que es tiempo de reafirmar el rumbo colectivo, de sostener la unidad y de proyectar el futuro con audacia, y en ese sentido destacaron el rol de Fernando Pereira.
12: Me parece muy importante lo que sigue, lo que surge del otro sector mencionado, que es el Partido Socialista. Porque, bueno, la Diaria estuvo trabajando desde su redacción, ¿no?, fuenteando, digamos, hablando con personas que asistieron a fines de mayo a una reunión del Comité Central Socialista. Ahora que pienso, a fines de mayo no pueden haber asistido porque todavía no llegamos a fines de mayo. Eso sería yo que estaba leyendo mal, simplemente. Sí. Pero bueno, rumbo a esa instancia de fines de mayo del Comité Central, ya hay mucha gente que dice, desde la interna socialista, que todo está dado para que se apoye la reelección de Fernando Pereira. Y esto me parece que es importante, por lo menos por dos cosas. La primera, porque es uno de los sectores históricos de la izquierda uruguaya. De hecho, es el partido de la izquierda uruguaya más antiguo. Uh-huh. Entonces, tener ese apoyo para Pereira es importante, más allá de lo que pese hoy en términos electorales o de estructura al Partido Socialista. Esa es otra discusión. Y en segundo lugar, porque en la historia ya más corta, el PS fue uno de los pocos sectores, de los grandes, creo que el único, que no apoyó la candidatura de Pereira en 2021, cuando fue nada menos que Gonzalo Sibila, hoy ministro de Desarrollo Social, entonces secretario general partidario, principal figura del Partido Socialista, a la contienda para disputar con Pereira, quedando segundo por un margen de votos muy importante. No se va a repetir, da la impresión, ese escenario.
13: Sí, y además esta suma de adhesiones puede implicar que justamente no haya competencia interna y que haya solo la reelección de Fernando Pereira mientras siga sumando esos apoyos.
12: Sí, evidentemente me parece el escenario más probable, sí, por todo esto que va surgiendo. En, digamos, modo redondeo de este primer bloque, que transcurre cuando hace bien poquitas horas, conviene reiterarlo, ya están funcionando los centros de evacuación. Uh-huh. Y me parece que hubo, más allá de que hay todo un problema estructural que habrá que ver a la larga si se resuelve o no con las personas en situación de calle, en este caso un reflejo rápido para, sí, activarlo justamente en la antesala de estos días ya de fríos bastante notorios, ¿no?, de temperaturas muy bajas. Bueno, mientras eso transcurre, y será tema noticioso durante todo el día, porque hay mucha información también en la Diaria con respecto a eso, les vamos a contar con qué vendremos nosotros, ¿no?, ya en plan de la propuesta puntual de este programa de la mañana de la Diaria para este viernes. Tendremos en instantes nada más una de esas notas que nos van a permitir salir en cierto sentido de la agenda de todos los días, la que nos distrae con los hechos más que nada políticos que seguimos más, aunque no sin conexiones con algunos de esos hechos. ¿Por qué lo digo? Porque está por acá José Garriga, que es un profesional argentino, antropólogo, investigador del CONICET, que es el Consejo Nacional de Investigaciones Científicas y Técnicas de Argentina, además vicerrector del Instituto de Altos Estudios Sociales de la Universidad Nacional de San Martín, y que se ha centrado a lo largo de su trayectoria en el estudio del fenómeno de la violencia y también del fenómeno de la violencia en el deporte. Entonces, aprovechando que está en Montevideo, porque llegó aquí para participar de actividades organizadas por institutos y facultades de la Universidad de la República, de la que después hablaremos, vamos a hablar con él, por supuesto que de su campo de estudio, de qué ha sido, de los que han sido los temas que ha desarrollado y que desarrolla como académico, pero también de algunos de esos temas más puntuales que se van a conectar con asuntos de nuestra agenda cotidiana.
13: Totalmente, y además en el correr del programa vamos a tener, como todos los viernes, a Cecilia Álvarez, directora de La Diaria, que nos va a estar adelantando los contenidos de La Diaria fin de semana y que va a poner en una discusión que parece estar trancada, podríamos decir, en el Parlamento, que es la creación de una investigadora de ACE.
12: Sí.
13: Única.
12: Sí, efectivamente. Eso que parecía hasta hace unas horas ir hacia la solución Cardama, unificar, transar, acordar en los plazos y en los acentos de la investigación y hacer una sola comisión investigadora después de negociaciones oficialismo y oposición, en el caso de ACE por ahora no se destraba, por más que se habían dado una serie de pasos en esa dirección. De momento hay un escenario de dos posibles comisiones en paralelo, una ya conformada y otra que impulsa el Frente Amplio en vías de, y no está muy claro si se llegará a la solución de la unificación. Y además de Cecilia Álvarez, va a estar por acá Natalia Gual, la editora de política de La Diaria, que viene todos los viernes, igual que Cecilia, y que me parece que va a encarar, aún cambiando de tema, su columna de un modo parecido a como lo hizo hace creo que 8 días cuando se venía el 1 de mayo. Y te acordás que planteó la pregunta, ¿qué tan vigente está el concepto de lucha de clases en este tiempo en el que hay determinadas modificaciones en el mundo del trabajo? Bueno, hoy viene con otra pregunta que cobra notoriedad a partir de hechos muy notorios que se dieron pegaditos al acto del 1 de mayo, el fin de semana pasado.
13: Sí, en concreto, Natalia Ubal, editora de Política, se va a preguntar qué entendemos por imperialismo hoy y también cuál es la vigencia del antiimperialismo hoy, tomando o partiendo de la discusión que se dio por la ida del presidente Yamandú Orsi al portaaviones de Estados Unidos.
12: Claro, eso que pasó el sábado pasado y de lo que se habla hasta ahora. 9:18, ya leíste algún mensaje, más bien culinario, pero capaz que llegó algún otro más, capaz que hay gente que dice, guiso no, yo voy por no sé qué.
13: Mucha gente me dice que ya están hace rato haciendo guiso. También me están llegando muchos mensajes que después profundizaremos sobre puchero.
12: Sí,
13: así
12: claro.
13: Que más adelante los vamos a retomar.
12: El puchero, por favor, el puchero ameritó una recordada retirada de la BCG, por ejemplo.
13: Bueno, me lo están comentando en este momento de la BCG sobre el sketch del puchero de allá.
12: Empezaba diciendo las papas y los boñatos, futuro puré en el plato.
13: Sí.
12: Acompañan al zapallo, y ahí me pierdo, pero empezaba así, y es una de las canciones que rescata una que sepamos todos, el libro de nuestro compañero Martín Duarte, que va a motivar desde la semana que viene una columna que tendremos con regularidad en este programa, así que todo termina linkeando con todo.
13: Todo. ¿Preparamos la mesa?
12: Para, muy ricos tus bizcochos.
13: Ah, bueno.
12: No quería cerrar este bloque sin cumplir con un compromiso asumido en el comienzo de este programa.
13: El equipo está contento.
12: También este viernes se presta para bizcochos,
13: sí,
12: ¿no?
13: Para mucha harina.
12: Exactamente.
13: Mucha harina.
12: Shock de harina. Pausa y venimos.

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8: ...9.22 de la mañana de La Diaria. Les comentamos en el bloque anterior que la primera entrevista del día es una entrevista internacional, porque nos visita un profesional argentino que está en Montevideo, porque participó ayer de una actividad académica vinculada a la Universidad de la República, y hoy participará de otra. Se llama José Garriga. Es antropólogo, investigador del CONICET argentino, el Consejo Nacional de Investigaciones Científicas y Técnicas, justamente de ese país. Además, vicerrector del Instituto de Altos Estudios Sociales de la Universidad Nacional de San Martín, una universidad argentina, y ha centrado su interés como académico en la investigación en torno al fenómeno de la violencia. Esto incluye violaciones, violencia policial y también violencia en el deporte. ¿Por qué está en Montevideo? Bueno, para empezar, porque ayer participó de una conferencia titulada Violencias y Segregación, Policías, Tranzas y Vecinos, que se desarrolló en la Facultad de Humanidades y Ciencias de la Educación de la Universidad de la República, organizada por esa facultad, y también la de Ciencias Sociales de la UDELAR y el Instituto Superior de Educación Física, el ISEF. Y precisamente hoy el ISEF organiza otra actividad en la que también participará, cerrando su visita a Uruguay, titulada Cuerpo y Deporte, Estudios Etnográficos sobre la Violencia en el Marco de la Maestría, justamente, de Educación Física que hace el ISEF. Así que con José ya mismo empezamos a hablar de temas que me parece que siempre ameritan una pausa al seguimiento de la agenda más urgente, más periodística, cotidiana, pero que igual vamos a cruzar en algún momento con algunos de esos temas de los que hablamos diariamente por acá. ¿Qué tal, José? Bienvenido una vez más al Uruguay. Buen día.
9: Buen día, muchas gracias por la invitación.
8: Te dije buenos días y bienvenido una vez más, porque hay una larga historia de vínculo en términos académicos con algunas de las instituciones universitarias uruguayas que mencioné en tu caso, ¿no?
9: Sí, sí, larguísima, ¿no? Una relación de mucho tiempo con el ISEF, pero también con la maestría en antropología y con la licenciatura en antropología.
8: Hay mucha cosa para hablar. Yo ya estuve haciendo un repaso muy rápido, en realidad, de los temas que explican, que van a ser abordados o ya fueron, tu presencia en Uruguay por estas actividades. Me interesa que me hagas un comentario del abordaje de ayer, ¿no? Esto de violencias y segregación, policías, transas y vecinos, esa actividad hecha en Humanidades, como pie para lo que vamos a desarrollar después. ¿Por dónde pasó lo central?
9: Lo central pasa, es un trabajo que vengo haciendo como antropólogo en un barrio carenciado, muy carenciado, en Partido San Martín, la provincia de Buenos Aires, y es un trabajo que tiene como objetivo pensar las violencias en esos espacios, ¿no? Y una de las aproximaciones más comunes es pensar que la violencia aumentó de forma radical, ¿no? En ese espacio la verdad es que la violencia aumentó. Pero hay un punto que nos parece central, que es dar cuenta de cómo se distribuye desigualmente las violencias en un barrio, ¿no? En un partido determinado. Entonces cuando uno analiza eso, muestra que se queda muy claro que los que mueren en los homicidios, los heridos, tienen que ver con los más pobres. Si vos me preguntás quién muere en Argentina, mueren los más pobres. Y entonces, la primera asociación directa a eso es, ¿los pobres son violentos? Y la respuesta es un no, ¿no? Pero lo que sí queremos mostrar es que en algunas circunstancias los pobres usan más la violencia. Y esto tiene que ver con el fenómeno de segregación, ¿no? La segregación espacial hace que la violencia sea un recurso que se utiliza más entre los pobres que tal vez entre los que tienen otros recursos. Hay una distribución desigual de recursos en nuestra sociedad y aquellos que no tienen recursos, por ejemplo, para solucionar un conflicto entre vecinos, utilizan la violencia. La violencia es un recurso muy efectivo para saldar conflicto. Entonces, lo que nosotros estuvimos analizando es cómo se distribuye desigualmente el recurso de la violencia y cómo interviene el Estado de forma diferencial. El Estado en todas sus funciones, no solamente la función más policial, sino en todas sus funciones, y cómo interviene de forma diferencial, de tal manera que contribuye a la segregación. Hasta muchas veces con buenas políticas contribuye a la segregación.
8: ¿Cómo es eso?
9: Y porque hay políticas que están muy bien intencionadas, que tienen como objeto pensar la inclusión social, pero lo hacen reproduciendo la segregación. Por ejemplo, ¿no? Una política que tenga como objeto llevar salud y educación o tal vez otras herramientas a los sectores populares, pero lo lleva a ese espacio. Y de esa forma contribuye a la idea de que esos actores no pueden salir de ese espacio. La segregación funciona de una forma muy efectiva en algunos vecinos, sobre todo en los vecinos varones y los más jóvenes, y señalándoles que si salen de ese espacio pueden transformarse en sujetos peligrosos, perseguidos por las policías, etcétera, etcétera.
8: Cuando hablas de ese espacio, te referís específicamente, ahí va, a lo territorial,
9: estoy hablando de lo que comúnmente llamamos villas en la Argentina, que son espacios muy segregados. Yo trabajo en una zona en San Martín que es un espacio muy segregado, vinculado a la contaminación también ambiental, y entonces uno ve que esos vecinos tienen una frontera, la verdad es una frontera, y cuando salen de esa frontera, los para la policía, los vecinos que no son, los miran mal. Entonces hay como todo un proceso de estigmatización muy fuerte sobre los espacios segregados que reproduce la lógica de segmentación social.
8: Es interesante lo que decís porque, no es una idea que entre en conflicto con un Estado eventualmente presente. El tema es cómo se hace presente. Exacto. El Estado, ¿no? Cualitativamente, verlo de otro lugar.
9: Exacto. Una de nuestras grandes discusiones es con la idea de Estado ausente, ¿no? Escuchamos muchísimas veces que el Estado está ausente. Y realmente el Estado no está ausente. No está ausente para nada. Primero porque una de las cuestiones que más se ve del Estado es su brazo represivo, ¿no? Entonces ahí sí se ve, hay Estado, ¿sí? La policía tiene una práctica de hostigamiento casi cotidiano para con algunos vecinos y vecinas, ahí ves el Estado. Pero después también el Estado aparece con políticas públicas directas y muchas indirectas, aparece, pero esas políticas públicas muchas veces reproducen la segmentación espacial. Para dar un ejemplo, ¿no? El colegio, las escuelas, enseñan de forma diferente en estos espacios, que por ejemplo, en el centro de San Martín, un lugar más pudiente, enseñan de una forma diferente. En estos lugares se busca más la contención, darles de comer, que habilitarlos de saberes determinados.
8: Violencias y segregación, policías, transas y vecinos, fue el título de la actividad desarrollada en la sede de la Facultad de Humanidades, de la que participó justamente José Garriga, antropólogo argentino, nuestro invitado en esta primera entrevista, que hoy estará en otra actividad vinculada al ICEF, como decía en el comienzo, pero lo planteo de nuevo por si alguien está entrando recién ahora a seguir la entrevista o nos está sintonizando ahora. La violencia es una temática que José ha trabajado y una de las distinciones que hace pasa por algo que mencionó al comienzo de su respuesta anterior. Esto de definirla como un recurso y por ende establecer que no es una esencia de las personas. Me interesa que profundices en eso.
9: Bien, para mí es el punto central, ¿no? Desesencializar la violencia, ¿no? No pensar que la violencia es una parte esencial de las características de algunas personas, porque si pensamos de esa manera, la única solución posible para la violencia es la cárcel o el loquero. Y sin embargo, creo que la violencia es un recurso que tiene criterios de uso, ¿no? Y esos criterios de uso se construyen socialmente. Y lo que tenemos que trabajar para cambiar las lógicas de la violencia es cambiar esas legitimidades que hacen que, por ejemplo, los policías en barrios populares, en estas villas, usen más la violencia que en otros barrios. ¿Por qué los policías, el mismo policía, en un contexto usa la violencia y en otro no? Ese mismo policía usa la violencia en un contexto porque es legítimo utilizarla en ese contexto. No es que está loco ni es esquizofrénico, ¿no? Es la misma persona que sabe que en un contexto puede usar la violencia y en otro no. Entonces, ¿cuáles son los criterios que legitiman el uso de la violencia en esos espacios? Entonces hay que trabajar sobre eso para modificarlos. Esos criterios son criterios que se construyen en el mundo policial, pero también que los se construyen socialmente, porque son muchísimos los ciudadanos argentinos que entienden que esos espacios estigmatizados son espacios vinculados al delito y contribuyen a la legitimidad de que ahí hay que ser violento. Entonces hay que modificar esas legitimidades, hay que trabajar con la legitimación de las violencias y cambiarlas. Y eso se puede tranquilamente, en muchos casos es un trabajo a largo plazo, pero hay que trabajar en esas legitimidades.
8: Vos decís que de alguna manera se puede decir que todas las personas usamos la violencia de distintos modos y que la violencia, grosso modo, se usa para tres cosas. ¿Cómo es eso?
9: Bien, la violencia, para mí lo más interesante también es ser reflexivo cuáles son nuestras violencias, ¿no? Todas y todos tenemos alguna violencia.
8: Ahí viene la parte que incomoda del cientista social.
9: Todos tenemos alguna violencia que, como es legítima para nosotros, no la definimos como violencia. La característica del concepto de violencia en nuestra sociedad es que siempre es una particularidad de un otro y nunca de nosotros.
8: Claro.
9: Siempre sos vos el violento, ¿no?
8: Violento
9: yo.
8: Sos vos, claro. Claro.
9: Pero en realidad todos tenemos algunas violencias o algunas prácticas que otros pueden definir como violentas, ¿no? Yo, si vos venís a mi casa, tal vez, y ves cómo le digo a mi hijo que se siente para comer, vos me decís, che, qué violento este pibe, ¿cómo hace eso? Entonces, ahí hay algo en lo cual uno puede ver que la violencia es una forma de impugnación moral sobre las prácticas del otro. Entonces, lo interesante es ser reflexivo acerca de cuáles son las prácticas que nosotros tenemos que otros pueden definir como violentas para cambiarlas, ¿no? Y ahí entonces hay algo de la reflexividad de las violencias. Y también para cambiarlas, pero también para demandar políticas públicas que las cambien. Porque muchas de las prácticas que nosotros tenemos violentas o que pueden ser definidas como violentas por otros son prácticas que están muy arraigadas y que son difíciles de cambiar. Y es necesario entonces un entramado social que cambie eso, ¿no? Estoy pensando ciertas lógicas de las violencias masculinas, en las cuales todos los varones tenemos prácticas que son violentas. Eso lo tiene. Yo puedo ser reflexivo sobre mis prácticas y puedo trabajar en la deconstrucción de esas prácticas, pero tiene que haber un Estado detrás cambiando eso. Entonces, lo primero es pensar de qué forma todos y todas usamos las violencias y usamos alguna violencia. Y después pensar cómo se usa esta violencia, la violencia como un recurso muchas veces que construye identidad, ¿no? Pensar que hay muchos actores sociales que usan la violencia para construir sentido de pertenencia. Yo trabajé con barra bravas, trabajé con policías, y en muchos casos la violencia, que no es definida por ellos como violencia, sino le dan términos nativos, el aguante, los barra bravas, el correctivo, el estate quieto, los policías, son prácticas que son legítimas y construyen sentidos de pertenencia, jerarquías dentro del mundo policial, dentro del mundo del fútbol, y les dan un lugar a los actores, ¿no? Les dan un sentido de pertenencia. Después, la segunda idea de la violencia, cómo se usa, para mí es esto que señalábamos, cómo funciona la violencia como una forma de impugnación moral. ¿A quién defino como violento? Y de esa forma voy a darme cuenta qué impugno moralmente. Y detrás de eso también tengo un punto central que es, ¿qué se define como violencia? En nuestra sociedad es muy importante entender qué se define como violencia, porque ahí vemos cómo funciona el poder, iluminando algunas violencias e invisibilizando otras.
8: ¿A qué te referís ahí?
9: ¿Y por qué la pobreza no se define como violencia? ¿Por qué las condiciones estructurales que en nuestros países condicionan a una gran parte de la población no se define como violencia?
8: Tenemos una tendencia a identificar como violentas a ciertas palabras, ciertos discursos, y después prácticas que puedan implicar la interacción física, ¿no?
9: Exacto.
8: Y es difícil sacar de ese corral la definición, sí, por lo menos que la mayoría de la gente hace de violencia.
9: Exacto. Entonces, la definición de qué es violencia y qué no es violencia es un campo de disputa en nuestra sociedad, que hay actores que tienen más poder que otro para definir qué es violencia y qué no. Entonces, iluminar eso también nos lleva a pensar, che, ¿por qué no se define como violencia la situación de la gente en la calle, ¿no? ¿Por qué no definimos eso como violencia? Porque si lo definimos como violencia, también podemos pensar cómo intervenir, pensar cómo intervenir de forma diferente. Y la tercera cuestión para pensar el recurso a la violencia, que me parece interesante, es que la violencia da placer. Y entonces entender que muchas gentes, muchas personas, muchos actores sociales usan la violencia para buscando algún tipo de goce, también nos ilumina para pensarlo, cómo cambiar eso, ¿no? Sobre todo con los más jóvenes, y no solamente los varones, pero principalmente los varones, que usan la violencia en términos de un entretenimiento. Y esto acá hay una cuestión buena para pensar cómo se distribuyen los recursos del entretenimiento en nuestra sociedad. ¿Quién tiene más posibilidad de entretenerse que otros en términos de clase, ¿no? Y por qué el cuerpo entonces, las corporalidades y las corporalidades violentas pueden ser un elemento para hacer, para ganar placer, tener goce, ¿no? Y eso, ¿quién lo tiene más? Los sectores más desfavorecidos.
8: Hay gente que lo ha estudiado, es muy larga la raíz de lo que hace que cierto tipo de interacción físicamente violencia genere diversión o se pueda asimilar al entretenimiento. Ahora, vos notas que en este tiempo histórico eso se ha intensificado, que hay sectores crecientes de la sociedad que terminan finalmente teniendo eso a mano para divertirse o para construir un sentido.
9: Sí, sin duda, porque lo que me parece interesante es pensar que el recurso a la violencia tiene que ser evaluado, su lógica de uso también en la distribución de otros recursos. Y hay sectores sociales que cada vez tienen menos otros recursos, menos para divertirse, para construirse con sentido de pertenencia, para ser alguien dentro de nuestra sociedad. Entonces, cuando, por ejemplo, para pensarlo en términos de la violencia masculina, ¿no? Hace 50 años la construcción de la masculinidad no necesitaba, tal vez de la misma forma que ahora, de la violencia como una prueba de paso entre la juventud y la adultez. Había otras formas de ser considerado verdadero hombre, tal vez vinculado al rol proveedor, ¿no? Ser el hombre que paga la cena familiar, por ejemplo, o a búsquedas de éxito material. Todas esas lógicas que tienen que ver con vincular al varón, al mundo del trabajo, y de esa forma construirle un sentido de pertenencia, se fueron modificando en los últimos años por la crisis económica y social. Entonces, la violencia es un recurso más a mano y muchas veces muy efectivo para considerarse un verdadero hombre.
8: Ahora, pasa todo eso, vos haces esa caracterización de lo que está pasando ahora, sobre todo en ciertos sectores de la población masculina, la menos favorecida en términos económicos, pero al mismo tiempo decís que hay una especie de inflación que a vos te parece positiva del uso del término de la violencia, de problematizar y de detectar situaciones violentas donde capaz que en otro tiempo no se detectaban. Entonces, ¿cómo convive lo uno con lo otro? ¿Cómo puede ser que en un momento en el que parece que tenemos cada vez más conciencia de que es una cosa mucho más compleja, haya crecientemente más gente que no tenga mucho más que la violencia para identificarse?
9: Bien, lo pasa por un lado, va el camino del cientista social analizando el fenómeno en nuestras sociedades, y ahí el fenómeno es ciertamente de inflación, ¿no? Hay muchas más violencias. Si nosotros comparamos nuestros escenarios sociales con lo que sucedía en Uruguay, en la Argentina hace 50 años, no se hablaba de la cantidad de violencias con las que se habla hoy, ¿no? Violencia en las escuelas, violencia en el mundo del trabajo, violencia familiar.
8: Violencia de género en ese sentido es el término ejemplo más novedoso y más fuerte en el sentido de su presencia en la discusión, en el análisis.
9: Que en los últimos 20 años es un concepto, una noción que que modificó muchísimo las formas en las que veíamos nuestras relaciones sociales. Entonces la inflación es buena en este caso porque iluminó y permitió pensar y reflexionar sobre prácticas que todos teníamos y todos y todas reproducíamos, que las entendíamos como normales. Entonces, la inflación en este caso es una inflación buena porque permite iluminar prácticas que antes eran naturalizadas. La lógica de la violencia lo que permite es mostrar cómo cambia la frontera de lo que es permitido y lo que es prohibido, ¿no? Entonces, porque lo que se define como violencia va cambiando con el tiempo. Entonces, con el concepto de violencia de género, lo que pasó fue que se empezaron a definir como prácticas violentas prácticas que existieron siempre y que eran naturalizadas. Entonces, al iluminarlas como violentas, hubo un proceso de reflexión sobre esas prácticas.
8: Pero ¿y qué pasa? Si hay sectores en los que igual sigue habiendo niveles de violencia crecientes, ¿hay un divorcio entre academia y sectores de la sociedad o entre distintos sectores de la población en función de no sé, la capacidad de acceso a la educación, cosas por el estilo.
9: No, lo que pasa es que uno puede generar un espacio de reflexividad sobre esas prácticas, pero esas reflexividades muchas veces no cambian las lógicas de lo que hacemos y lo que tenemos, lo que la sociedad hace que hagamos, para decirlo de alguna manera, ¿no? Estoy pensando que nuestras formas de actuar están muy interiorizadas en nuestra sociedad y en nuestros cuerpos, que hacen que nosotros tengamos que hacer cosas para ser definidos como verdaderos hombres, por ejemplo. Pero voy con un ejemplo que no tiene que ver con la violencia masculina, pero tal vez permite pensar esto. Coordiné el Observatorio de Violencia en las escuelas del Ministerio de Nación entre el 2010 y el 2015 en la Argentina.
8: Ministerio de Educación, argentino.
9: De Educación Nacional. En ese periodo aparece el término bullying. Hasta ese momento no se hablaba de bullying en la Argentina. El término bullying para mí tiene un montón de cuestiones negativas. Es conflictivo, no lo vamos a hablar ahora. Pero permitió iluminar un montón de prácticas de violencia simbólica que antes eran consideradas normales. Las cargadas, los abusos, eran parte, para decirlo bestialmente, del folclore del aula.
8: Entre pares, pero también a nivel de docencia, alumnado, ¿no?
9: En toda la jerárquico y entre iguales. Y entonces el concepto de bullying permitió empezar a generar una reflexión sobre esas prácticas. Y cambiarlas, en muchos casos cambiarlas. Entonces, esa inflación es buena porque nos permite generar un sentido de reflexión. Obviamente que también puede haber una disociación entre si la sociedad cambia o no cambia esa práctica, ¿no?
8: Desde la perspectiva del estudio de las violencias, también te has acercado a temáticas que podríamos asociar con el concepto de la seguridad pública o la seguridad ciudadana. Por ejemplo, hiciste una nota que publicó Anfibia sobre la situación de Rosario, la ciudad argentina, que en su momento alcanzó, no sé si ese número está actualizado, una tasa de homicidios de 22 por cada 100.000 habitantes, 5 veces más que la que en ese momento tenía la Argentina, ¿no? El número global del país. ¿Qué reflexión podés hacer de Rosario? Algo que nos interesa mucho en función de ciertos procesos con algún punto de comparación que se han dado acá, pero con respecto a Rosario en particular.
9: Bien. Rosario, lo interesante de esa nota es que se modificó profundamente la tasa de homicidio en Rosario en los últimos 2 años.
8: ¿A cuánto
9: bajó? Y bajó al 10%, al 10-12%, o sea, bajó muchísimo.
8: O sea, de 22 homicidios por cada 100.000 habitantes,
9: bajó a 10.
8: Ajá.
9: Ahí lo que nosotros vemos, que nos parece el punto interesante, es cómo trabajan las policías. Porque las policías, lo que sucedió en Rosario, que está bastante trabajado por varios colegas, es que las policías dejaron de regular el mercado de drogas para trabajar con los narcos. Esa modificación hizo que el escenario de las violencias explotara. Lo que nosotros vemos y nos parece interesante señalar es que el mercado de drogas, para ser efectivo, no necesita la violencia. Todo lo contrario. Como todo mercado, necesita que las violencias estén aplacadas. Lo que sucedió en Rosario fue que hubo una competencia entre bandas que utilizaban la violencia como forma de competir, pero además que la regulación del mundo policial de ese conflicto dejó de funcionar. Entonces vos ves que entre el 2012 y el 2024 aumentó exponencialmente la tasa de homicidio. Ese aumento tiene que ver con cómo la policía intervenía en eso. Dejó de regular para pasar a ser socios de los narcos. Ese cambio muestra, por ejemplo, en términos comparativos, lo que sucede en la provincia de Buenos Aires. La provincia de Buenos Aires tiene una tasa de homicidio hoy de 4, cada 100.000 habitantes. Es la ciudad, es mucho más grande que la ciudad de Rosario, tiene mucho más consumo de droga, tiene mucho más que problemas. Sin embargo, el trabajo policial es un trabajo de regulación de esas conflictividades. Aquí, obviamente, tenemos una discusión que para mí es muy profunda, que es, ¿la policía tiene que regular o tiene que combatir?
8: Sí, claro, tiene que reprimir o tiene que ser socia.
9: Claro. Entonces,
8: o tiene que hacer un poco la vista gorda.
9: Claro, el tema es que haciendo la vista gorda, ordenando esos mercados, baja las violencias.
8: Uh-huh.
9: Ese es un punto. Y también es cierto, para tener en cuenta, que los caminos que han tomado en otros países, por ejemplo, la idea de guerra al narco en México, no han sido efectivas. No han sido para nada efectivas. Entonces, esa política de seguridad vinculada a la idea de guerra no han sido efectivas. De hecho, ya tiene la idea de guerra, ¿no? Si vos pensás una idea de seguridad pensando al otro como un enemigo, ya está problemático.
8: Yo no me quiero poner moralista, pero ¿no corren riesgo las sociedades cuando la policía, que tiene el derecho al uso de la fuerza y de las armas, empieza a entablar un vínculo en aras de controlar cierta situación, de, digamos, cierta horizontalidad con grupos criminales? ¿No se corren a la larga otros riesgos?
9: Sí, sin duda se corre otros riesgos. Por eso esas lógicas de la regulación deberían ser siempre un mientras tanto. Y trabajar en temas de seguridad es trabajar no solamente en temas policiales, y eso es un problema, ¿no? Cuando se piensa la cuestión de la seguridad solamente con una mirada policial, estamos ante un problemón, porque pensamos que la única forma de resolver los temas de seguridad es con la intervención de las policías y con la intervención de las lógicas policiales, que son siempre represivas. Y en cambio, cuando vemos las raíces de los problemas de seguridad, acá hay otro tema, ¿no? Sí, sí. Que tiene que ver con salud, con educación, con vivienda. Hay un montón de elementos que deben ser abordados. Entonces, una de nuestras discusiones para pensar Argentina es que hay un Ministerio de Seguridad, pero el Ministerio de Seguridad termina siendo un Ministerio de Policía. Entonces, es pensar a la seguridad de forma policial.
8: En Uruguay hay quienes dicen lo mismo del Ministerio del Interior, que en algún momento era el Ministerio de Gobierno por su nombre, porque es el que le garantiza el ejercicio del mando al Presidente de la República dentro de los límites territoriales y por ende maneja también a la policía, pero que desde hace unos 30 años ha ido cargando cada vez más su mirada hacia el manejo de lo estrictamente policial, en algo que creo que tiene que ver con fenómenos que van más allá de los límites de Uruguay y se relacionan con algunas cosas que decía. Yo te quiero compartir un número, el siguiente, para el cierre o sobre el cierre de este primer bloque, para después pasar a hablar de tu campo de estudio y de desempeño en la violencia vinculada al deporte. Pero para cerrar esta etapa, manejamos recién cifras de Argentina, particularmente de Rosario. En Uruguay, según el informe preliminar de estadísticas criminales del Ministerio del Interior, precisamente, del año pasado, o sea, 2025, la tasa de homicidios es de 10,3 cada 100.000 habitantes, lo que hace que Uruguay esté en la mitad de la tabla latinoamericana. Ni muy arriba ni muy abajo, pero eso, claro, se da en un país que históricamente se ha posicionado en un lugar de excepcionalidad. Es toda una discusión lo de la excepcionalidad uruguaya, pero muchas veces, por distintos motivos, hemos escuchado y seguimos escuchando valoraciones en ese sentido. No te voy a pedir que hagas un análisis con respecto a la situación uruguaya, porque no seguramente no la has trabajado tan específicamente, pero ¿qué reflexión te merece esto de ver desde la Argentina, desde la vecindad, desde la cercanía cultural, a un país al que tantas veces se señala como excepcional por cuestiones positivas, teniendo estas cifras vinculadas a tasa de homicidios?
9: Estas cifras, y es un aumento aparte, porque si vos me decís que esta cifra viene siendo el 10% estable en los últimos 15 años, sería una discusión diferente, pero la tasa de homicidio en Uruguay estuvo aumentando en los últimos años, y eso es un elemento que nos llama muchísimo la atención desde la Argentina, porque en la Argentina nosotros vemos que nuestra tasa de homicidio baja y la tasa de homicidio en Uruguay sube, y siendo muy, nos sorprende mucho. Nosotros escribimos un trabajo hace unos meses que llamaba El Milagro Argentino, porque explicar por qué baja la tasa de homicidio en Argentina no hay una explicación. Si vos me preguntás cuál es la explicación, la verdad no tengo una explicación, porque no hay una política clara para la prevención de los homicidios o de los enfrentamientos con armas de fuego, no hay una política clara, pero sin embargo está bajando. Y por el contrario, nosotros tenemos colegas acá en Uruguay que vemos que hay políticas y sin embargo está aumentando. Entonces, hay una cosa que nosotros llamamos el milagro argentino, que es un poco inexplicable por qué la tasa de homicidio sigue bajando. El año pasado no llegó al 4%, al 4 por mil. Entonces, hay algo ahí en esa tasa que es sumamente interesante.
8: ¿El subregistro es una hipótesis o no da para explicar algo, porque la baja tan pronunciada?
9: En la tasa de homicidio no puede haber, casi no hay subregistro, ¿no? Por eso es la cifra con la que se trabaja y es una buena cifra comparativa, porque no tiene cifra negra casi.
8: A diferencia de otros delitos, ¿no?
9: Claro, por supuesto. Los otros delitos tienen muchísima cifra negra, pero la tasa de homicidio y el robo de autos son, la verdad que son cifras que tienen poco cifra negra porque hay que denunciarlos.
8: 9:48, hacemos una pausa y seguimos hablando con José Garriga, antropólogo argentino que está en Montevideo, que participó de una actividad académica ayer y hoy lo va a hacer de nuevo, ya en su última jornada de estadía, por lo menos en términos de esas actividades. Y en el próximo bloque hablaremos con él de la violencia vinculada especialmente al deporte, que también ha sido un campo de estudio y lo es en su trayectoria académica. Ya venimos.
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0: 9:53 de la mañana de La Diaria. Gracias por esperarnos, gracias a los compañeros que hicieron una serie de ajustes. Algunos mensajes dieron cuenta de alguna dificultad con uno de los micrófonos en el comienzo de la entrevista. Bueno, eso que después se subsanó, ahora lo terminamos de dejar listo durante la pausa, por eso demoramos un poquito más. Estamos hablando con José Garriga, que es antropólogo argentino, que está presente en Montevideo, que quiere hacer una precisión con respecto a su estatus académico, porque dimos un dato mal al comienzo y él, como buen profesional, lo quiere aclarar.
1: No, solo aclarar que no soy vicerrector de la universidad.
0: Muy bien, no sea cosa que alguien diga, se adjudicó de gira por Uruguay un cargo que no ostenta, no es el caso.
1: Coordino un área que tiene que ver con la extensión y acá, como la extensión es un vicerrectorado, se generó esa confusión.
0: Estamos hablando de la Universidad Nacional. Ahí está,
1: San Martín. Coordino el área de desarrollo territorial, que tiene varios... tiene, por ejemplo, sociología y trabajo social dentro de una cárcel. Entonces, coordinamos todo lo que tiene que ver con el territorio.
0: José, en el tramo final, ya más breve de la entrevista, hicimos un abordaje, o yo te hice una serie de preguntas vinculadas a la violencia, porque es un tema que estudias hace mucho tiempo, y dentro de los distintos ámbitos en los que hay una determinada cultura de la violencia, has trabajado el del deporte en particular. ¿Cómo y cuándo te interesó la violencia en el deporte? ¿Cómo te familiarizaste con eso? Que yo digo en el deporte, pero creo que en tu caso está muy vinculada a lo que pasa en el fútbol, ¿no?
1: No, fue mi primera aproximación al tema de las violencias. Yo trabajé violencias en el fútbol para hacer mis tesis. Yo soy licenciado, magíster y doctor en antropología y las tres tesis las hice sobre violencia en el fútbol, trabajando etnográficamente con hinchadas, con dos hinchadas diferentes, con la hinchada de Colegiales y con la hinchada de Huracán. Trabajé para entender cuáles eran las lógicas de las violencias desde el punto de vista de los miembros de las Barras Bravas.
0: Uh-huh. Bien, eso fue por allá por fines de los años 90.
1: Entre el 99 y el 2008.
0: ¿Y qué te dejó esa experiencia?
1: No, varias cuestiones para pensar, para retomar algunas de las cuestiones que veníamos mencionando, la cuestión de cómo se usa la violencia, no la cuestión contextual del uso de la violencia entre las Barras Bravas, y dar cuenta de que los miembros de las Barras Bravas usan la violencia en algunos momentos y en otros no. Esa idea de desterrar esa concepción común de que son salvajes, bárbaros, inadaptados, que son violentos, sino que usan la violencia. Eso me parece importante. Y después señalar que el uso de la violencia los incluye dentro de una red de relaciones sociales. Comúnmente nosotros creemos que la violencia es una particularidad que te excluye del mundo social. Los miembros de las Barras Bravas, a partir del uso de la violencia, se incluyen en una red de intercambios con políticos, con dirigentes de los clubes, con vecinos, con comerciantes, con distintos actores, con los jugadores, con periodistas. Entonces, la violencia no los excluye, sino que los incluye dentro de una red de relaciones sociales.
0: Tu primer trabajo en la materia, esa experiencia que desarrollaste con la barra o estudiando los comportamientos de integrantes de la barra de Colegiales, un club de Buenos Aires, digo bien.
1: De Buenos Aires, sí, de Vicente López.
0: Ahí está. Hacia el norte, ¿no? Ya sí, provincia, y entrando a la provincia de Buenos Aires. Fue en el año 1999.
1: Empecé en 1999, sí.
0: Ya pasó más de un cuarto de siglo. ¿Hay que entender que el concepto de Barra Brava es el mismo o hay que redefinirlo después de todo lo que pasó en el medio?
1: No, nosotros estamos trabajando con un cambio del concepto.
0: ¿Ah, sí?
1: Sí, sí. El concepto que nosotros utilizamos para pensar las violencias en el fútbol de entre el 80 y los 2000, mediados de los 2000, es el de aguante. Y la lógica del aguante, que es un concepto que utilizan los miembros de las barras para definir sus prácticas, y que ese aguante tiene dos dimensiones, ¿no? Una búsqueda de recursos materiales a través de ser parte de la barra, pero también una búsqueda de recursos simbólicos. Ser parte de la barra da prestigio, da reconocimiento. En el mundo de las barras, pero también en el mundo de los barrios, en los territorios.
0: En el mundo social cercano.
1: Exacto, en el mundo social cercano. Es prestigioso ser parte de una barra. Uno cree que ser parte de una barra los va a excluir y, sin embargo, los incluye dentro de algunas relaciones. También los excluye

0: Argentina y de Espacio del Fútbol, es que las barras ya no tienen ese carácter que antes tenían vinculado, tan directamente vinculado a la violencia. Por diferentes razones. Primero, porque en la Argentina las violencias pasaron a ser invisibles, que es algo que también pasó aquí en Uruguay. Antes, en la década de los 80, ustedes recuerdan, episodios de violencia dentro de los estadios, muchísimos episodios de violencia dentro de los estadios, televisados, eso cada vez es menor. Son muy pocos los episodios de violencia dentro de los estadios. Entonces la violencia deja de ser un elemento que tenga que mostrarse. Pasa a bastidores.
1: Pero se dan enfrentamientos de barras en
0: por fuera,
1: lugares, o sea, alejados, en días, exacto, en los que no hay partido. Ha pasado acá en Uruguay.
0: Por supuesto, sí, se encuentran para pelearse o se encuentran en una discoteca y se pelean. Hay enfrentamientos, sigue habiendo enfrentamientos. La lógica del aguante sigue siendo importante, pero ya no hay que visibilizarla como se visibilizaba antes. Sin embargo, hay episodios, no sé si ustedes recuerdan, el Club Independiente con los barras chilenos en el medio del estadio.
1: Hace poco,
0: el año pasado fue un desastre. Pero en general, la violencia pasó a ser menos visible que antes. La relación entre las barras y los dirigentes también se modificó. En la Argentina, un dirigente de los clubes en la década de los 80, a principios de los 90, eran actores políticos importantes. Y tenían un perfil un perfil mucho más territorial que el actual. Hoy día los dirigentes de los clubes son en casi todos lados empresarios. Y eso modifica el mundo de las relaciones sociales entre las barras y los dirigentes de los clubes.
1: ¿Y entonces las barras qué lugar ocupan hoy? ¿Qué las define en este momento, 2026?
0: No, las sigue definiendo el aguante, pero nosotros pensamos el ocaso del aguante. Está cambiando. Está cambiando el aguante porque las lógicas mercantiles son otras. Hay en algunas barras que hay una relación muy fuerte con el mundo de los trans, que decimos nosotros, la gente que vende drogas, que eso es medianamente nuevo. Vos ves la dinámica de las barras en la ciudad de Rosario y es una dinámica vinculada al mundo narco, para decirlo de alguna manera. Entonces, hay una modificación que tiene que ver con que se está cambiando algunas lógicas del aguante. Todavía no desapareció la vieja lógica del aguante y todavía no apareció nada nuevo, pero la barra ya no tiene el mismo prestigio que tenía antes dentro del mundo del fútbol. No sé si vos recordarás, pero en una barra argentina, cuando entraba al estadio, lo aplaudían el resto de los espectadores. Había como una cuestión de admiración por tu barra. Eso, en los últimos años, dejó de ser tan fuerte en la Argentina.
1: Ahora, está bien, capaz que no hay aplausos, pero pasa mucho en Uruguay, cuando hay cánticos que siguen recordando aquella emboscada, aquellas muertes, que hablan de violaciones. En los cuatro costados, incluso las personas que no son parte de la barra, hacen así con la manito, exacto, y reproducen aquello que después, en sus discursos, en otros ámbitos, cuestionan, ¿no?
0: Bueno, eso tiene que ver con lo que hablábamos hace un rato sobre la legitimidad de las violencias, ¿no? De qué forma yo, que soy espectador del fútbol, pero no soy parte de una barra brava, contribuyo a la legitimidad de la violencia. Si yo voy a un estadio y digo que voy a matar a alguien, que voy a violar a alguien, o aplaudo porque alguien mató a alguien, estoy contribuyendo a la legitimidad de la violencia. Entonces, ser reflexivo sobre eso, me parece que tenemos que cambiar eso.
1: Para cerrar la entrevista, una breve reflexión te pido acerca de... Sos cientista social, profesional, integrante del CONICET, desarrollas tareas de investigación, de docencia, supongo, en la Argentina de Javier Milei, en la que hay no solo severísimos recortes a la actividad educativa en general, sino cuestionamientos discursivos a la validez de la ciencia, una cosa que ya es mucho más profunda y que va más allá de los presupuestos. Y que supongo yo que asemejan el vínculo de las personas que son parte del mundo académico y universitario con el resto de la sociedad. ¿Cómo estás viviendo esto?
0: Mal. Verdaderamente muy mal. Las dos cuestiones, ¿no? El recorte el recorte presupuestario sobre los organismos de ciencia y técnica y el recorte presupuestario sobre las universidades es fortísimo, ¿no? Solamente para que tengas una idea, desde que asumió Milei a la actualidad, perdí 35% de mi poder adquisitivo. Que es una barbaridad. Para tener lo mismo que ganaban en el 2023, tienen que aumentarme el 50% del sueldo. Entonces, yo, por una cuestión de trayectoria, tengo un buen sueldo. Imagínate los que acaban de empezar, los que están empezando.
1: Grado 1.
0: Claro, ¿no? Entonces estamos muy mal. Y los no docentes, ¿no? Todo el mundo universitario está muy mal en términos de presupuesto. Y después, el otro punto que se negaba, que me parece central para tener en cuenta, ¿no? Hay una desconfianza sobre el mundo de las ciencias en general, no solamente sobre las ciencias sociales, que somos tal vez una de las más golpeadas por estas políticas de derecha, pero hay una desconfianza total sobre el mundo de las ciencias que que repercute tan negativamente sobre las posibilidades de pensar una sociedad democrática, que es preocupante, ¿no? Me parece que ahí hay que conectar de qué manera la desconfianza sobre el mundo de la ciencia también es una desconfianza sobre la

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1: Estamos hablando, cerrando la entrevista con José Garriga, antropólogo argentino, que hoy se va a presentar ya en el final de su estadía en Montevideo, para dictar un curso titulado Cuerpo y Deporte, Estudios Etnográficos sobre la Violencia, en el marco de una maestría, la Maestría en Educación Física del Instituto Superior de Educación Física Uruguayo, el ICEF. José, ha sido un gustazo tenerte por acá, y ojalá se repita más adelante la oportunidad. Buena estadía en lo que queda y buen retorno a Argentina.
2: Muchísimas gracias por la invitación, un gusto.
1: Hasta la próxima. Hacemos una breve pausa y repasamos más información con Mariana Cianelli mientras esperamos los adelantos de Diaria de fin de semana con Cecilia Álvarez y la columna en el espacio de Natalia Wall.
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3: Diez con seis minutos de la mañana de la diaria, noticias al medio del programa, en el segundo 50% de nuestra mañana de la diaria. Empezamos siempre hablando de contenidos que no mencionamos al comienzo, que están disponibles en la web y en papel. Por ejemplo, el secretario de la Presidencia de la República, Alejandro Sánchez, destacó que en los centros de evacuación habilitados desde ayer, debido al comienzo de la alerta roja nacional por bajas temperaturas, hay una capacidad muy superior a la registrada el año pasado, 2025.
4: Sánchez, el ministro del Interior, Carlos Negro, y otras autoridades de gobierno nacional visitaron el centro de evacuación ubicado en el polideportivo de la Dirección Nacional de la Educación Policial e indicó que hay más de 1.400 cupos en los centros de evacuación.
3: El ministro de Desarrollo Social, Gonzalo Sivila, también habló, destacó que este año habrá un sistema mucho más robusto que el del año pasado y mencionó que las plazas en refugios y otros lugares se incrementaron de cerca de 5.000 del año pasado a aproximadamente 8.000 este año, a lo que se añade la ampliación del plan invierno, lo que supone 1.000 plazas más.
4: Además, destacó que hoy existe un sistema de vinculación con las personas en calle mucho más aceitado.
3: Vamos al Parlamento ahora. Integrantes de la bancada del Senado, del Frente Amplio, presentaron un proyecto de ley para regular la construcción de monoambientes.
4: El proyecto, impulsado por el senador socialista, Gustavo González, propone modificar la normativa vigente para aumentar la superficie mínima permitida en este tipo de vivienda de 25 a 35 metros cuadrados.
3: Además, establece que el mínimo dispuesto será aplicable a las viviendas que tengan un dormitorio en lugar de a las viviendas con tipología monoambiente, como dispone la norma actual.
4: El proyecto, presentado por el Frente Amplio, sostiene que la normativa vigente se aparta de los lineamientos y directrices de diversos instrumentos, convenciones y declaraciones internacionales aprobados y o ratificados por el país.
3: Y también se señala que actualmente el Estado realiza renuncias fiscales muy importantes que implican un esfuerzo de toda la sociedad y que eso no redunda en un bienestar locativo de las personas.
4: La justicia condenó a un abogado que simuló el casamiento del empresario Gonzalo Aguiar.
3: Sí, el condenado se hizo pasar por oficial del registro civil para simular el casamiento. Después pondremos un poquito más de contexto porque de repente no todo el mundo recuerda el caso. Casamiento entonces, que no fue tal en términos legales, y por ende a la persona condenada, este abogado que participó de la simulación, se lo responsabilizó de un delito de usurpación de funciones tras alcanzar un acuerdo abreviado con la Fiscalía de Delitos Económicos de tercer turno.
4: La pena fue de 5 meses de prisión que va a cumplir en un régimen de libertad a prueba. Deberá fijar domicilio, presentarse una vez por semana en una seccional policial y hacer 4 horas semanales de servicios comunitarios durante 2 meses.
3: Estamos hablando del supuesto casamiento, del casamiento que no fue tal, entre el empresario Gonzalo Aguiar y Romina Camejo. La fecha de este hecho es 22 de septiembre del año 2022. Ocurrió en La Mesón, una residencia ubicada en la zona del club de golf de Punta del Este que Aguiar había adquirido poco tiempo antes, en 2021, por una cifra cercana a los 4 millones de dólares.
4: Recordemos quién era Aguiar. Bueno, él se dedicaba al negocio del cannabis como propietario de la empresa Boreal, que cerró en 2023, y fue asesinado en 2024 por su pareja, Romina Camejo, con quien tenía una hija en común, y la causa judicial terminó archivando ese caso tras entender que la mujer había actuado en legítima defensa.
3: Sí, Aguiar tuvo, digamos, un momento de mucha presencia pública, sí, mediática. Se posicionó como un empresario de perfil alto en un rubro como el del cannabis, que todavía transita una etapa, no sé si decir de novedad, pero en general es visto como un rubro al que apuestan empresarios a los que se asocia con la innovación y que muchas veces es alentado en los discursos públicos. De hecho, hay fotografías de él con integrantes del gobierno pasado en actividades en las que se presentaba la inauguración de emprendimientos productivos que no duraron demasiado, porque ya en 2023 esa firma cerró.
4: Cerró, ¿no? Sí, efectivamente.
3: Y terminó Aguiar, siendo asesinado por la persona con la que simuló ese casamiento, que en distintas declaraciones dijo que padecía violencia cotidianamente y por ende actuó matándolo, según entendió la justicia, bajo legítima defensa.
4: Sí, y pasando a otros temas internacionales, nuevas sanciones de Estados Unidos sobre Cuba.
3: Sí, hablamos ya de Estados Unidos y su vínculo con Brasil. El presidente brasileño dijo que la situación de Cuba estuvo en la agenda de su reunión con Donald Trump. No dio más detalles que ese, hablamos de no que dijeron o si se pusieron de acuerdo en algo, si compartieron algún enfoque. Lo cierto es que en paralelo con esa instancia, Estados Unidos, el mismo país, le impuso, como decía Mariana, sanciones a una persona y también penas adicionales a 2 entidades relacionadas a Cuba, según un aviso publicado en el sitio web del Departamento del Tesoro estadounidense.
4: Entre otras entidades y sanciones apuntan al Grupo de Administración Empresarial S.A. Gaesa, un conglomerado involucrado en todos los sectores de la economía de Cuba y controlado por sus militares. También apuntan contra Aña Guillermina Lastres Morera, presidenta ejecutiva de Gaesa, y contra Moa Nickel S.A., una empresa conjunta entre Sherritt International Corporación, con sede en la ciudad canadiense de Toronto, y la empresa estatal cubana de níquel, informó la agencia Reuters.
3: Claro, o sea que esto impacta contra activos cubanos, sí, en un momento en el que el Estado cubano tiene enormes dificultades porque ya se venía profundizando el bloqueo, embargo económico con nuevas sanciones, la más comentada recientemente, eso que se definió en un momento como el bloqueo del abastecimiento de petróleo, que fue perforado o interrumpido, pero que igual sigue generando enormes dificultades, que se traducen, por ejemplo, en cortes de luz que afectan actividades esenciales para la vida y los suministros, ¿no? Bueno, de esto habló el secretario de Estado estadounidense, o sea, de esto que es lo más novedoso, es estas sanciones bien recientes. Marco Rubio habló de esto, es un cubano estadounidense. Entonces, es también muy importante prestarle atención a lo que dice y hace con respecto a Cuba desde su cargo en la administración de Donald Trump. Y dijo que las sanciones demuestran que justamente, la administración Trump no permanecerá impasible mientras el régimen comunista cubano amenaza nuestra seguridad nacional en nuestro hemisferio. Agrego que hace muy poquitas horas Trump había vuelto a hablar de una invasión a Cuba, ¿no? que según dijo, la iba a resolver con mucha rapidez de un momento a otro, poco más que cuando tuviera ganas, o cuando cerrara lo de Irán, que tampoco está del todo cerrado.
4: Sí.
3: Todo el tiempo hay marchas y contramarchas. 10:13.
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3: De 9 a 11 la mañana de la diaria, y apenas arriba de los 11 el termómetro. 11 grados con 2 décimas cuando son las 10:13.
4: Aquí en el estudio ya vemos que está lloviendo y la máxima prevista para el día de hoy es de 14 grados.
3: Sí, y va a seguir lloviendo porque hasta la noche está previsto que haya precipitaciones, sensaciones térmicas, ventoso. Ya leeremos algún mensaje.
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3: Ya leeremos algún mensaje como uno que llegó durante la entrevista con el antropólogo argentino José Garriga, que estuvo hasta hace bien poquito en esta mesa. Nos pregunta Cecilia las tesis que ha desarrollado, producto de su desempeño académico, se pueden encontrar online. Vimos el mensaje después de que se fue, José, pero vamos a tratar de rastrearlo para responder durante el programa. Así que asumimos ese compromiso con Cecilia.
4: Y después llegaron hoy, me separé algunos mensajes, muchos mensajes vinculados al guiso, al guiso y al puchero.
3: Bueno, algunos, a
4: ver. Por ejemplo, Claudio de Luceo dice que el guiso de lentejones es lo mejor. Ahí ya hay una apreciación, es verdad, es muy rico. Después nos comenta una oyente, dice, hablas de puchero y recuerdo con el caracú y pelearnos con mis hermanos quién lo comía.
3: Mirá vos.
4: Es verdad, también.
3: Eso ya pasó casi que a la historia, te diría.
4: Sí, y después nos manda Enrique y Celia del Pinar que están comiendo tortas fritas y el guiso igual dicen que está presente todo el año, al igual que el puchero, pero en menor medida en verano.
3: Así que entre guisos, ensopados, pucheros, polentas, pastas, bizcochos, aparecen las tortas fritas.
4: Exacto.
3: En esta mañana.
4: Que no podían faltar.
3: Claro,
4: no podían faltar.
3: El frío ha generado, no sé, ha hecho que el apetito vaya en aumento en la mañana. 10:15, otra Cecilia está esperando, así que nos comprometemos a recibir a Cecilia Álvarez, pausa mediante, para compartir adelantos de la diaria de fin de semana.
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0: 10:18 de la mañana de La Diaria. Ya está en nuestra mesa Cecilia Álvarez, la directora de La Diaria, para adelantar contenidos de La Diaria de fin de semana. Me parece que es la primera Diaria de fin de semana que se va a leer con estufas, con algo caliente ahí a mano, sobre todo la gente que la recibe bajo puerta bien temprano.
1: Puede ser con tortas fritas también. Puede ser, todavía, ¿no? Sí, si sigue como viene la tónica del día, si continúa.
0: Ya recibimos mensajes de la audiencia que hablaba de tortas fritas hoy.
1: Viene gastronómico, el arranque del viernes.
0: El frío nos ha llevado por ese lado.
1: Motivó.
0: Exactamente, motivo, fue excusa. Y bueno, ¿cómo viene La Diaria para el fin de semana?
1: Bueno, viene muy bien, pero hoy te propongo cambiar un poco el orden, que siempre arrancamos con los adelantos de fin de semana, y vamos a tomar un poco un tema que es del día de hoy, que va a estar presente la próxima semana, porque es un tema que está inconcluso, digamos, que es el tema de las preinvestigadoras sobre ACE, ¿no? Sobre la gestión de ACE. Las propuestas de preinvestigadoras y, bueno, qué posibilidades de que salga una comisión investigadora a nivel parlamentario, dos o ninguna. Porque creo que hoy por hoy el estado de la negociación está trancado y eventualmente se podrían dar los tres escenarios a futuro. Un poco como para recapitular en la cuestión sobre los pedidos de investigadoras de ACE. Hubo un primer pedido que surgió del diputado Federico Casareto de investigar la gestión de ACE desde el 2015 al 2026, hasta la actualidad. Era el pedido del Partido Nacional, y digo el Partido Nacional porque la presentación fue de Casareto y en principio recibió el respaldo de los legisladores de su bancada, de su propia bancada. Eso fue un poco a raíz de que el directorio de ACE anunció la presentación de una denuncia penal sobre la gestión anterior de ACE por el periodo 2020-2024, en relación en particular a las compras que hizo el prestador y también algunos convenios en particulares en el Hospital de 33 también y algunas, pero en particular sobre compras a una empresa de traslados para el servicio del SAME y también mutualistas como el Círculo Católico y el CAF. Luego de que ACE anuncia la conclusión de la auditoría y la resolución del directorio de presentar, de ir a la justicia con esos resultados de la auditoría, cosa que todavía no se ha concretado, está la decisión de presentar la denuncia penal, pero todavía el hecho, digamos, de presentar la documentación en fiscalía, eso no se ha concretado aún.
0: Dato importante, le había perdido el rastro a eso. Le había perdido el rastro a eso.
1: Sí, eso. No hay ningún cuestionamiento sobre esa decisión, esa resolución que tomó el directorio, pero sí vale la pena decir que todavía eso no se concretó, no está en el ámbito judicial formalmente. Pero bueno, a raíz de ese anuncio que hizo el directorio de ACE, la bancada del Partido Nacional en la Cámara de Diputados reacciona rápido de repente, diferente a cómo fue con el caso Cardama, que ahí se anunciaban comisiones investigadoras y finalmente el Frente Amplio tomó la iniciativa. En este caso el Partido Nacional tomó la iniciativa y presentó el pedido de creación de una comisión preinvestigadora que ya sesionó y ya tiene un informe para pasar al plenario. Luego vino otro pedido para crear una comisión preinvestigadora sobre la gestión de ACE. En este caso el pedido surgió desde la bancada de diputados del Frente Amplio para investigar justamente si el periodo que el directorio anunció que iba a presentar una denuncia penal, 2020-2024, la gestión anterior, con foco también en particular en compras del prestador público a esta empresa de traslados, ITHG, y los convenios por prestación de servicios con el Círculo Católico y con el CASMU. También la preinvestigadora ya terminó, recibió a los denunciantes, terminó de sesionar y también está previsto que pase el informe al plenario. Lo que estaba en discusión en principio era la posibilidad de llegar a un acuerdo para generar una sola comisión investigadora que se iba a poner a votación los informes de estas preinvestigadoras en una sesión extraordinaria que se había fijado en principio para el lunes. Como todavía no se ha llegado a un acuerdo, esa sesión, o por lo menos la intención, se suspendió de convocar esa sesión extraordinaria y está previsto convocar una extraordinaria el jueves. pero con un escenario incierto. Y eso es un poco lo que podemos pasar a detallar. Está el antecedente de la comisión investigadora por el caso de Cardama. Más que por el caso de Cardama, por la compra de patrulleras oceánicas, ¿no? Que en ese caso, bueno, el FA había presentado, el senador Sebastián Sabini en el Senado, un pedido para crear una investigadora en relación a la compra a Cardama, sí, particular. Y a lo que la oposición contestó, digamos, de alguna manera con un pedido de ir más atrás en el tiempo y abarcar desde la gestión anterior en relación a la compra de las patrulleras, ya lo hemos comentado, una intención que se había manifestado también a nivel parlamentario de iniciar las compras de las patrulleras. Esa negociación terminó en la creación de una sola comisión investigadora, que es una comisión especial de la Asamblea General, porque ahí se cruzaban los pedidos de investigadoras en cuanto a las cámaras, uno, el del FA en la Cámara Alta y el de la oposición en la Cámara Baja, y se fue por esta solución de una comisión única en la Asamblea General, que aparentemente podía ser una de las soluciones ante estos dos pedidos, nuevamente, sobre todo porque los partidos más menores, si se quiere, algunos plantean que son los partidos menores del Parlamento, que tienen dos legisladores, Cabildo Abierto e Identidad Soberana, decían, bueno, nosotros damos los votos para investigar si se ponen de acuerdo. Esa fue la solución, esto de que, bueno, que no tiene sentido, seríamos energúmenos, dijo por ejemplo Salle, ¿no? Si votamos dos comisiones investigadoras, no tiene sentido dos comisiones investigadoras sobre un mismo tema, sobre una misma gestión. La solución aparentemente se encaminaba a que fuera un acuerdo para que se vote solo una comisión. Y lo que está planteado en realidad ahora es que, por lo menos, una parte de la bancada de diputados del FA no está dispuesta en este caso a negociar los contenidos o el objeto de las comisiones investigadoras.
0: Eso es un obstáculo más para esa eventual unificación.
1: ¿Qué pasa? lo que plantea el Partido Nacional al plantear que vaya la comisión investigadora desde 2015 al 2026 es sobre todo incluir, por un lado, temas que ya fueron objeto de una comisión investigadora en el Parlamento en el 2018, que incluyó compras, una comisión investigadora que había propuesto en su momento el diputado de Unidad Popular, Eduardo Rubio, que investigó en su momento hasta el 2017, tengo entendido, las compras 2015-2017. Entonces, habría un periodo que ya fue investigado por la propia Cámara Baja. Y por otro lado plantean la inclusión del caso Danza, ¿no? Que fue, bueno, tema súper discutido, sobre todo el año pasado, que terminó convocando dos interpelaciones y que también implicó la renuncia de Álvaro Danza, el presidente de ACE, a sus otros trabajos, porque el principal cuestionamiento era que él no tenía dedicación exclusiva a la tarea y, bueno, y la cantidad de horas que le dedicaba al ejercicio de la presidencia de ACE. Lo que dicen desde la bancada del Frente Amplio ahora es que, sobre todo, el diputado denunciante, que es Federico Preve, que es del Abrazo, el mismo sector que Danza, es que eso fue un tema que ya está laudado, que lo laudó el propio Danza al renunciar a sus otros trabajos, al anunciar eso, y que también generó dos interpelaciones, generó un informe de la JUTEP, y que no hay un elemento, plantea él, un elemento nuevo que amerite retomar un tema que ya fue tratado. Esa es la postura principal. Y lo que dice es, si nosotros metemos este tema en esta comisión investigadora, los temas que el Frente Amplio quiere investigar respecto a la gestión anterior, 2020-2024, que implicaron pedidos de informes en el periodo pasado, porque fue un tema, tanto las compras de servicios de traslados a ITHG como los convenios por prestación de servicios con el Círculo Católico de Casmo, fueron objeto de muchos pedidos de informes, en su momento de Lucía Echeverri siendo diputada, también de Charles Carrera, y el propio Preve desde otro lugar, también de alguna manera activando cierta actuación en ese tema y denunciando, digamos, lo que Él denuncia como, bueno, crecimientos de gastos, por ejemplo, muy puntuales en relación a las compras al Círculo Católico, exorbitantes. Entonces dice, acá tenemos un caso o presuntos casos de corrupción, y que si se incluye, digamos, esta intención de volver sobre un tema ya laudado, es una cortina de humo, queda horadada la denuncia. Y de alguna manera lo que se ve es que el objeto de la investigadora, y de alguna manera lo están empezando a evaluar sobre la investigadora de Cardama, es que se desdibuja, digamos, claro, el objeto del órgano legislativo que se crea para ese fin. Por el otro lado, la bancada del Partido Nacional lo que dice, bueno, investiguemos todo. Se plantean, aparte ahora, hay algunos elementos concretos, puntuales, que están sumando desde la bancada del Partido Nacional. Por ejemplo, esta cuestión de una partida por exclusividad que Danza cobra en ACE, pero dicen, la cobró mientras todavía no, antes de que hubiera renunciado a esos trabajos. Entonces, corresponde, no corresponde. Si no corresponde, la devolvió. Bueno, ahí plantean un punto para investigar. Entonces, esto es lo que hace que de vuelta los focos, digamos, a nivel parlamentario vayan a recaer sobre los que tienen la llave de los votos, que en este caso son Identidad Soberana y Cabildo Abierto. Con una situación, difícil. Identidad Soberana, en una nota que publicamos hoy, que trabajó la sección política, Gustavo Salle dice, bueno, nosotros damos los votos para las dos preinvestigadoras y eventualmente luego se unificarán, ¿no? O sea, partiendo de esa base. Sí. En el caso de que Identidad Soberana dé los votos, el Frente Amplio puede aprobar su preinvestigadora. El Frente Amplio tiene 48 votos en la Cámara Baja, con dos votos de Identidad Soberana logra las mayorías para poder aprobarla, pero con los dos votos de Identidad Soberana no dan para aprobar la comisión investigadora que propone el Partido Nacional.
0: ¿Cómo? Ahí me pierdo, a ver.
1: El Partido Nacional tiene 29 diputados, a ver, porque acá los tengo anotados por las dudas. El Partido Colorado tiene 17 diputados, más el Partido Independiente, son 47. Ajá. Con los dos votos de Identidad Soberana lograrían 49.
0: Le faltaría uno.
1: Votos. Faltaría uno. Por eso ahí son clave los votos de Cabildo Abierto para asegurar la mayoría en caso, claro, de que la oposición todo vote. Por eso el foco en esto de que Identidad Soberana dice, bueno, yo voto las dos, contemplando que después se unificarán, y Cabildo Abierto de alguna manera dice, bueno, no, yo voto si se llega a un acuerdo para votar una. Y entonces ahí están trancados, y eso es lo que genera, bueno, algunas acusaciones de que es una falsa negociación, porque, bueno, se están manejando objetos diferentes y toda esta discusión ya relatada. Lo que también da, de alguna manera, lleva a pensar en la posibilidad de que el Frente Amplio pudiera encontrar una salida más rápida, si se quiere, yendo a la Cámara Alta, donde tiene la mayoría, sí, sin necesidad de esperar una negociación en,
0: claro,
1: este caso.
0: Claro.
1: Yo creo que en esos elementos es que se maneja la cuestión. El Partido Nacional confía en que Cabildo Abierto igual de alguna manera daría los votos con este planteo de que, bueno, nosotros estamos dispuestos a investigar todo, también estamos dispuestos a investigar 2020-2024, pero queremos ir un poco más atrás con esta cuestión de, bueno, poder comparar cómo eran las compras y los convenios que tenía el prestador desde antes, y también llegar al 2026, y ahí, bueno, ahí es que se tranca con la situación en torno a Danza.
0: Bueno, todo eso viene entonces por el lado del capítulo parlamentario, un capítulo que mucha gente siente, y yo estoy ahí en este tiempo, entiendo que, bueno, uh-huh, el Parlamento, ¿no?, el Poder Legislativo tiene legitimidad para hacerlo, se ha puesto muy endogámico en los últimos tiempos a partir de todas estas discusiones en torno a comisiones investigadoras, o eventualmente investigadoras, de pique pre-investigadoras, lo que a veces también se relaciona con cómo se tramitan los frecuentes llamados a sala, en un tiempo en el que, claro, la falta de mayorías en una de las dos cámaras también abona, genera todo eso.
1: Habilitan todo este tipo de juegos y decir, bueno, yo puedo trancar por acá y al trancar esto acá de repente hay otras negociaciones en paralelo, sí, que terminan destrabando. Y esto en un contexto en el que con estos dos pedidos de preinvestigadora, se llega a 6 pedidos hasta ahora, en estos meses, digamos, de trabajo parlamentario, se han llegado a 6 pedidos de creaciones de comisiones preinvestigadoras. Se crearon 2, esto vale la pena también comentarlo, hay 2 que están en funcionamiento, una es la ya mencionada en relación a la compra de las patrulleras oceánicas, y otra es la que investiga la compra de la estancia de María Dolores por parte de Colonización, pero hubo otros, bueno, en total fueron 6 pedidos de preinvestigadoras, que una nota de búsqueda esta semana mencionaba que era un récord, digamos, claro. En los primeros 15 meses de trabajo parlamentario, se nota que es esto, ¿no? La falta de mayoría genera la negociación y la búsqueda de acuerdos para que cada partido y también los legisladores logren presentar su perfil, ¿no? De alguna manera.
0: Hay récords entonces en este rubro y también hay récords en términos de convocatorias, de llamados a sala, lo hubo en la comisión permanente, lo hay por lo menos postdictadura a nivel de los periodos de sesiones ordinarias, sobre todo el primer año que fue el año anterior, de eso también hemos hablado.
1: Y esta semana hubo aparte también.
0: Y se sumó una más a la lista. Y se van a seguir sumando, yo siento que este año va a ser muy intenso también. En ese sentido, ¿qué otros contenidos destacás ya sobre el cierre de la columna de la diaria que, bueno, que se está horneando para el fin de semana? Ya que venimos con hambre, sí. Vamos a decir que se está horneando la diaria.
1: Ahora sí comentamos algunas de las cosas que se están cocinando.
0: Eso.
1: Fede Medina le hizo una entrevista a Dabus, el trapero uruguayo que presenta la semana que viene o la otra, su nuevo trabajo, eso en la sección de Extra Cultura. Y después en Mundo tenemos varias notas interesantes. Por un lado, bueno, ponemos foco en la situación de Irán, que si bien se viene anunciando una eventual fin de la guerra, ayer mismo hubo varios ataques y severos, entonces ponemos un poco el foco ahí. También seguimos mirando la situación en Argentina en relación al caso Adorni. Hoy hay reunión de gabinete, eventualmente puede haber novedades, aunque el presidente ratificó, digamos, su confianza en su jefe de gabinete. Y también tenemos una nota interesante sobre El Salvador, que compró el año pasado compró un sistema de atención en salud pública que trabaja con inteligencia artificial, algo que, bueno, que vale la pena estudiar y poner el foco, a la vez en que se denuncia falta de medicamentos, despidos de médicos y falta de atención, en particular en algunos grupos poblacionales en el sistema de salud en El Salvador.
0: Así que Bukele, además de todo aquello por lo cual en general más se lo nombra, vinculado a la seguridad, también resulta que anda innovando en materia de salud pública o de cobertura de salud, de atención a la salud.
1: Y él tiene como un foco también en la tecnología,
0: sí,
1: ¿no? Porque,
0: sí, sí.
1: Bueno, fue el primero también con las criptomonedas, que innovó y, en distintas áreas. Sí. Y bueno, por otro lado, también comentar que mañana inauguramos una sección nueva en la diaria fin de semana.
0: ¿Me interesa, a ver?
1: Una sección nueva, no, pará, me fui un poquito.
0: En realidad hiciste una de más.
1: La sección futuro, que bueno, ajá, que esa sí la lanzamos el año pasado, pero inaugura una pieza nueva, si se quiere, pero que tiene el objetivo de convertirse en un ciclo recurrente que se llama, va a ser el cuestionario Futuria, que va... Es una manera de conversar con distintos agentes, actores privilegiados o que puedan tener una mirada de mediano y largo plazo sobre desarrollo e innovación. Bueno, vamos a poner, va a ser un cuestionario fijo que a distintos personajes, digamos, de la academia, de la economía, de actores de gobierno, de organizaciones sociales, se les va a ir a preguntar, bueno, cómo vemos el futuro y el Uruguay del futuro también.
0: Bueno, nos quedamos con esos avances, entonces, sí.
1: Bueno, 2 cositas.
0: Ah, tenías más, bien, bien.
1: No, tengo contenidos en términos judiciales, nos vamos a meter con el caso Minetti, un quién es quién, y bueno, las distintas puntas de un caso que ha trabajado mucho Antonio Ladra acá en la radio.
0: En Panorama Informativo.
1: En Panorama Informativo, nos metemos para bueno, hacer una puesta a punto en qué está, porque esta semana pasaron cosas en relación a eso. Y por otro lado, seguimos de cerca todo lo que fueron las repercusiones de la visita de Yamandú Orsi al portaaviones al Nimitz el sábado pasado. Que bueno, que generó discusiones a nivel de la bancada del Parlamento, en los órganos del Frente Amplio en particular, Y bueno, nos metemos con ese tema a ver cómo siguió. En particular hubo un secretario ejecutivo el miércoles. Y bueno, lo seguimos de cerca.
0: Sí, una discusión que está viva. Lo tuvimos a Fernando Gambera hablando de esto aquí esta semana. En otros programas hubo otras personas. Y creo que el Frente Amplio hacia adentro todavía tiene mucho que intercambiar al respecto.
1: Hay que ver qué pasa.
0: Gracias, Ceci. Hasta el viernes que viene.
1: Hasta el viernes, Martín.
0: Abrigate la salida que sopla mucho acá en la Ciudad Vieja. Y se escucha en el décimo piso del edificio Artigas. Hacemos una pausa y recibimos a Natalia Guay, que ya está en los estudios de la Diaria Radio, para hacer una pregunta o desarrollar una columna que parte de una pregunta interesante que hay que entender hoy por antiimperialismo. La dejamos picando.
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0: ...10:41 de la mañana de la Diaria. Hace 8 días, el 30 de abril... vísperas del Día Internacional de las y los Trabajadores, estuvo por acá Natalia Ubal desarrollando un informe que, ante la cercanía del 1 de mayo... de alguna forma giró en torno a, bueno, preguntarnos cuál era la vigencia o cuál es en este tiempo del término clase obrera. Bien, ahora, siendo un poco por la misma, o manteniendo ese sentido, pero cambiando de asunto, hay un disparador que me parece que le puede dar pie a la columna que ya empieza Natalia a desarrollar en nuestro programa, y es, bueno, ¿cuál es el sentido que hoy tiene el término antiimperialismo? Que es lo mismo que decir el término imperialismo, en definitiva. Pero bueno, en este caso, antiimperialismo. ¿Por qué? Y bueno, porque esta semana ha estado cortada en Uruguay por discusiones que surgieron desde el seno del oficialismo y desde el vínculo a veces problemático entre gobierno y fuerza política Frente Amplio, disparadas por la visita del presidente Yamandú Orsi al portaaviones estadounidense USS Nimitz hace menos de una semana, el sábado. de la semana pasada. Y ya está Natalia acá para ponerle contenido a esto que estoy presentando. ¿Cómo te va, Nati?
4: Hola, Martín.
0: ¿Todo bien?
4: Todo bien. Bueno, ahí tuvimos, sí, esta semana varios episodios y varias instancias de discusión.
0: Estás tocando vacas sagradas, déjame decirte eso, ¿no?
4: Vos dijiste que yo había hablado de que no tenía vigencia la lucha de clases.
0: No
4: quiero
0: dije
4: dejar
0: eso.
4: Constancia en este momento,
0: no
4: que yo no jamás dije eso.
0: Yo dije que habías problematizado ese concepto, después pensé y dije, no, en realidad fue clase obrera lo que planteaste en el sentido de, bueno, cómo se define hoy, la semana pasada, hoy es antiimperialismo, pero que nadie te acuse de lo que no dijiste.
4: No, y bueno, no, esta semana, hablando en serio, tuvimos dos instancias de discusión en la interna del Frente Amplio. La primera fue la bancada, donde se debatió el lunes la visita de Orsi, de Yamandú Orsi, el presidente, al portaaviones estadounidense, que fue tema de conversación durante toda la semana, ¿no? Y la visita fue el sábado pasado en la mañana, y bueno, fue acompañado del embajador de Estados Unidos a esa visita, y generó cuestionamientos que se conversaron en la bancada, como decía, el lunes, también en el secretariado ejecutivo del Frente Amplio el miércoles, y cuestionamientos públicos como, por ejemplo, el del propio presidente del Frente Amplio, que si bien dijo que no había que dramatizar sobre este tema, que él conocía el pensamiento de Orsi, sí dijo que él no hubiera ido a ese portaaviones, y el ministro de Trabajo y Seguridad Social, Juan Castillo, también dijo que no le gustó y que no hubiera ido. Otros jerarcas de gobierno y otros legisladores defendieron la ida de Orsi, como por ejemplo la ministra de Defensa, Sandra Lasso, que dijo que había sido una visita protocolar, y otros legisladores que habían dicho que dijeron que bueno, que era un tema de la conveniencia del país. Y en esa línea también argumentó Yamandú Orsi, que habló del tema, y dijo que bueno, él había ido en representación de todos los uruguayos y uruguayas, y no solamente en representación de los Frente Amplistas, o no en representación del Frente Amplio. Y además dijo también que había hecho lo que entendía más conveniente para el país. Y como el Frente Amplio se define como una fuerza antiimperialista desde su fundación y hasta sus últimos documentos programáticos, ahora voy a mencionar algo de las bases programáticas para este gobierno, y teniendo en cuenta que bueno, que esta discusión generó polémica y que el concepto de imperialismo estuvo en la boca de algunos dirigentes que hablaron sobre este tema en la semana, por ejemplo, del propio Fernando Pereira, la idea sería en esta repasar en esta columna cuál es la vigencia de ese concepto hoy, qué vigencia tiene no solo conceptual, sino también su aplicación práctica en política exterior, qué sentido tiene hablar de eso hoy, y además también ver un poco si es un concepto, y la política exterior en general es un concepto que ha distanciado al gobierno de sus bases militantes, de las bases militantes Frente Amplistas. Esa es un poco la idea, para eso conversé con dos historiadores, con Vania Marcarián y Franco Morosoli. Los dos integran el grupo de estudios sobre las izquierdas de la Facultad de Humanidades, es interdisciplinario. Y también conversé con el politólogo Camilo López y con Magdalena Vázquez, docente, es profesora agregada de Relaciones Internacionales en la Facultad de Derecho, doctora en Relaciones Internacionales. Bueno, sobre ellos conversé, con ellos conversé sobre estos temas. Lo primero, Martina, a mencionar es que todos ellos me decían que el imperialismo fue un elemento aglutinador, un concepto aglutinador de las izquierdas a lo largo de la historia.
0: El antiimperialismo también, ¿no? Como su contracara.
4: Claro, exacto. Digamos. El antiimperialismo, esa definición de antiimperialista de la izquierda, de las izquierdas, y el concepto de imperialismo no era objeto de mayores controversias en las izquierdas durante su historia. Vamos a escuchar primero a Camilo López en este sentido.
5: En la izquierda uruguaya, en términos generales, previo al Frente Amplio, y también cuando el Frente Amplio se constituye en la década del 70, conviven maneras distintas de ver la política internacional. Conviven ver la política internacional en materia económico-comercial, visiones distintas, y también desde el punto de vista político. ¿Ah? En relación al antiimperialismo, el antiimperialismo ha sido una amalgama de dos visiones distintas de ver la política exterior, una con una raíz más, por llamarla de alguna forma, internacionalista, de clave de corte universalista, con un principio de clase como elemento integrador, que viene de las visiones socialistas, luego comunistas, y también de las bases anarquistas de izquierda en el Uruguay. Estoy hablando de la etapa previa del Frente Amplio, y después a finales de los 30, uno puede encontrar, por ejemplo, en el surgimiento del semanario Marcha, una mirada que se posiciona y construye una visión tercerista que en alguna de sus versiones adopta elementos de construcción más de corte nacional, de corte de lo que fue los aportes de la visión sobre una izquierda nacional en Uruguay, que tiene que ver con otras raíces latinoamericanistas, más que internacionalistas, que construían esa identidad regional, esa identidad en clave de solidaridad con procesos regionales, donde, por ejemplo, había una mayor cercanía con procesos de tipo nacional popular.
4: Ahí, bueno, lo que comentaba Camilo López es primero aclarar que el concepto este del tercerismo tiene que ver con el no alineamiento con Estados Unidos y con la Unión Soviética durante el periodo de la Guerra Fría, y estas visiones nacional populares que mencionaba Camilo López entroncan quizás con algunas visiones más calificadas de pragmáticas en materia de política exterior en estos días. Él lo mencionó al MPP, pero claramente quizás podríamos identificar este origen, digamos, nacional popular con esa corriente dentro del Frente Amplio. Y pues, sobre eso vamos a hablar un poco más adelante. Pero bueno, Baña Marcariar coincidía en que la discusión sobre el rol de Estados Unidos y el vínculo de Uruguay con Estados Unidos no fue objeto de mayores polémicas en la izquierda hasta su llegada al gobierno. De hecho, fueron objeto de polémica otras grandes potencias o imperios como la Unión Soviética y la crítica fuerte que hubo, por ejemplo, en el Partido Demócrata Cristiano a la invasión soviética a Checoslovaquia en el 68, por ejemplo, pero no Estados Unidos. Lo que sí empieza a verificarse, según Franco Morosoli, a partir de la década del 80, década del 90, es que empieza a perder fuerza este concepto de imperialismo dentro de la izquierda y de antiimperialismo para él, y eso se profundiza de alguna forma con la llegada del Frente Amplio al gobierno, pero es anterior. Vamos a escuchar lo que decía Morosoli.
13: Y uno puede ver que hay un proceso de larga duración en el que en los 90 el concepto comienza a caer. Por ponerte un ejemplo, en los años 60 el concepto aparece nombrado cientos de veces en documentos largos, pero es un concepto que aparece de forma muy recurrente, porque a través del imperialismo se mira el pasado, desde la colonia hasta la actualidad, y también, por ejemplo, se hace la distinción entre oligarquía-pueblo, es decir, una oligarquía aliada al imperialismo frente a un pueblo que sufre las consecuencias del imperialismo. Entonces, en la larga duración, en los 90 ese concepto cae, y cuando llega el Frente Amplio al gobierno, ese concepto mantiene una caída que es anterior. ¿Se entiende? Es decir, hay algo que es de larga duración, y por ejemplo, en las disputas, y yendo a la actualidad, en las disputas que hay con Gargano en ese momento, en las cuales el Frente Amplio se suma al rechazo al ALCA y no pasa a integrar en una zona de libre comercio con Estados Unidos, si bien ahí hay una suerte como de victoria coyuntural de la posición de no alineamiento, de no acercamiento con Estados Unidos, yo creo que igualmente en los 15 años de gobierno Frente Amplista triunfó este proceso de largo aliento de ver al imperialismo como un elemento no clave para analizar la política exterior.
0: Morosoli trajo la discusión hacia ya la etapa de gobiernos anteriores del Frente Amplio, o sea, la que empieza en el año 2005 y dejó instalada esta idea que me parece que es muy, muy reconocible, la gente con cultura política recuerda, de, bueno, frecuentes discusiones hacia adentro del Frente Amplio vinculadas al posicionamiento exterior, a la política exterior, mucho más siendo gobierno el Frente Amplio durante tantos años, y eso me imagino que generó también tensiones entre dirigencia o personas con cargos de gobierno y base Frente Amplista, y particularmente algunos sectores, y sé que querés ir por ahí ahora.
4: Sí, Franco Morosoli distinguía, ¿no?, a partir de la asunción del gobierno del Frente Amplio, como esta digamos, separación de alguna manera entre el pensamiento de cierta base Frente Amplista o la mayor parte de la base Frente Amplista, claramente alineada con el antiimperialismo y principios históricos que rigen la política exterior uruguaya, y una visión que calificó como más pragmática en algunas esferas del gobierno, tampoco en todas, que tiene otros, se mueve por otros conceptos y que es más desideologizada, decía él, ¿no? Y ahí, bueno, quería recordar, Martín, que dicen las bases programáticas del Frente Amplio 2025-2030, habla de que el Frente Amplio tiene una concepción latinoamericanista y antiimperialista, y después dice también que vivimos en un mundo en donde el imperialismo norteamericano y sus aliados de la OTAN ponen en riesgo la supervivencia del planeta, y en ese contexto hay que solidarizarse con los pueblos que enfrentan esas agresiones, y menciona explícitamente, por ejemplo, a Cuba. No, esas son las bases programáticas. La discusión sobre la política exterior ha generado rispideces, y en este gobierno de Yamandú Orsi es un ejemplo claro, ¿no? Por ejemplo, para Baña Marcarián, el el caso más claro de esto es lo que sucedió, lo que sigue sucediendo en Gaza, y bueno, esa negativa se condensa de alguna manera en esa discusión de que el gobierno no llamó genocidio a lo que ocurrió ahí, pero tiene muchas otras connotaciones, claramente no es una cuestión solo terminológica, y esa discusión fue muy, muy profunda. La interna del Frente Amplio generó malestar, esto incluso lo reconocen integrantes del propio gobierno. Vamos a escuchar lo que decía Baña Markarián respecto a esta tensión entre bases y gobierno.
14: El Frente Amplio sigue teniendo una base más a la izquierda, digamos, que de lo que está el gobierno, y que en esa base este gesto se viene a sumar a cierta debilidad de los planteos sobre Gaza, sobre Israel. O sea, no es solo esta visita al portaaviones. Me parece que se suma a una serie de críticas que se venían acumulando sobre el posicionamiento internacional del gobierno de Orsi, que eso, que acumulan en una dirección, que hay ciertas bases del Frente Amplio que lo ven, me parece, como una traición a principios muy, muy valiosos para las izquierdas políticas uruguayas. En particular es el del antiimperialismo, el del anticolonialismo, ¿no? El de la autodeterminación de los pueblos, el de la soberanía nacional.
4: Acá vamos a escuchar otra visión un poco distinta, que es la de Magdalena Vaz, que es docente de Relaciones Internacionales, que ella decía que bueno, que también hay que considerar lo que es el tamaño del Uruguay y el concepto de que ella ha llamado de autonomía en las relaciones internacionales. Vamos a escuchar.
15: Y acá me parece que es bien importante la idea de la autonomía, porque esta es una idea muy latinoamericana y muy de las relaciones internacionales latinoamericanas. Si vamos a la idea de Puig inicial, de que la autonomía es la capacidad de tomar decisiones por parte de un Estado, con el margen de maniobra que tiene, lo primero que tenemos que mirar es cuál es el rol de Uruguay en la política internacional. Entonces el pragmatismo cobra más sentido, porque Uruguay no tiene un gran margen de maniobra en la política internacional. No es ni Estados Unidos, ni China, ni es Bélgica. Tal vez lo que estoy diciendo es una obviedad, ni es Brasil, que es nuestro vecino. Tal vez lo que estoy diciendo es una obviedad, pero esas obviedades hacen también la política exterior, porque nos explican qué lugar podemos ocupar, qué tipo de decisiones podemos controvertir y de qué manera lo podemos hacer. Por eso el multilateralismo, la diplomacia, la negociación, el generar alianzas más allá de los que tal vez ideológicamente piensan igual, ha sido parte de la política exterior de Uruguay en todos estos años, con sus matices, obviamente, ¿no? Pero ha sido parte de esa política exterior, que es una política exterior que se va adaptando a la coyuntura.
0: Y era efectivamente una mirada diferente, la de Magdalena Vaz.
4: Algunos, no solamente ella, sino que otros de los consultados también reconocían el hecho de que, por ejemplo, Orsi visitó China, le dio una magnitud importante a esa visita con un grupo de empresarios, y Vaz decía que, bueno, que en realidad el tema de Gaza lo veía como un tema puntual de distanciamiento, que en ese caso ya reconocía que existía, pero que, bueno, que el Frente Amplio seguía defendiendo principios como el multilateralismo desde el gobierno también.
0: En definitiva, en este mundo, con Estados Unidos, queriéndose apoderar, resignificándola de la noción de Occidente, y yo defiendo determinados principios y con una perspectiva muy ofensiva con Donald Trump en la presidencia, más allá de cómo le va, que esa es otra historia. En definitiva, y yendo a la última pregunta, ¿cómo hay que entender el término antiimperialismo? ¿Qué vigencia y dimensión tiene?
4: Vamos a escuchar primero sobre eso a Baña Markarián.
14: No, yo creo que sigue siendo vigente. O sea, y el movimiento que hemos visto ahora, los movimientos que hemos visto de Estados Unidos muy concretos, ¿no? Esto de la llegada del portaaviones, de la idea del narcoterrorismo, de su acción en la esfera de influencia del Caribe, trasladada al Pacífico, son acciones muy concretas que me parece que, bueno, la nueva doctrina de la nueva Monroe de Trump, ¿no? Como también hay una recuperación de la idea de que América Latina es nuestro patio trasero y acá decidimos nosotros, se dice con todas las letras. Me parece que en un momento de tanto caos y crisis, a mí me cuesta, yo no sé para dónde va el mundo, no sé qué exactamente, pero que Estados Unidos está intentando ejercer algo que no tengo mejor palabra que ponerle que poder imperial en América Latina, me parece que es así, y que sobre eso las izquierdas obviamente tienen una posición que tiene que ser de crítica y de oposición.
4: Acá, para cerrar, Martín, solo algunos conceptos más. Tanto Marcarian como Franco Morosoli decían que bueno, que de alguna forma este concepto de antiimperialismo tiene una función identitaria para la izquierda. Algunos decían

0: ya prácticas de la política exterior que son muy distintas en la actualidad que antes. O sea, por lo pronto, las redes que se construyen y la utilidad práctica de definirse como antiimperialista en el mundo de hoy es muy distinta que la de los 60, claramente. Y después, lo último, Magdalena Vaz, por ejemplo, decía que claramente para ella la presidencia de Trump tiene tintes imperialistas, puso algunos ejemplos, un gobierno tutelado en Venezuela, la aspiración a quedarse con Groenlandia y también la instalación de bases militares en países considerados adversarios o enemigos. Pero ella advertía dos cosas. Primero, este concepto no se puede limitar solamente a Estados Unidos. Tenemos, por ejemplo, lo que es toda la actuación de China en América Latina vinculada a los recursos naturales, que hay que verlo en esa clave para ella. Y también el concepto no puede limitarse a los estados, decía ella, ¿por qué no pensar en este concepto asociado a las empresas transnacionales? Claro. Por ejemplo, en temas de recursos naturales, como decía, en China, pero también las plataformas tecnológicas, agrego yo, de Estados Unidos, que complejizan un poco este concepto.
1: Para cerrar el programa y la columna contigo, linkeando cosas que teníamos preparadas con esto, que bueno, sabíamos que era como gran tema, pero no teníamos al dedillo el desarrollo de la columna, porque eso es la gracia también de esperarte y de seguirte la cabeza y el planteo. Yo me imagino que en los 60 a nivel de las izquierdas se debe haber discutido en la juventud, sobre todo si escuchar a los Beatles era una acción, un guiño al imperialismo o no lo era. Yo me imagino que sí.
0: Bueno, tengo ejemplos que no voy a dar nombres de personas que me decían que no escuchaban música en inglés porque consideraban que era imperialista.
1: Imagínate en los 60.
0: No era mi caso, quiero aclarar.
1: No era tu caso. Pero seguro que la discusión que yo tiré, porque también esto tiene dimensiones culturales, estuvo presente. Y este aquí que un 8 de mayo, pero de 1970, esos muchachos, esa banda venida de Liverpool que allí se desarrolló y se volvió mundial cuando no se hablaba de globalización y había para mucho tiempo por delante Guerra Fría, publicó Let It Be, el álbum que terminó convirtiéndose en el cierre oficial de la vida, de esa intensa vida de 10 años de una banda que cambió la música, impactó culturalmente, en paralelo con todas esas discusiones políticas. Entonces, vamos a despedirnos en este programa que siempre se despide con una canción, con Get Back, que es el último track de ese álbum, Let It Be, que paradójicamente habla de retorno, cuando en realidad ya la banda y ese tiempo no retornaría. ¿Te gustan los Beatles?
0: Me encantan los Beatles.
1: Bueno, nos vamos así y nos vemos y nos escuchamos el lunes que viene. Que pasen bien.
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0: Muy buenos días, es un placer estar con ustedes arrancando esta segunda mañana en este viernes lluvioso en la capital del país y en la capital del país también y en todo lo que es Uruguay, sí, sí, porque el clima realmente no está dando tregua en este momento, siendo las 11 y 7 minutos de este 5, de este 8 de mayo. Lucas, hoy no invoco una, se nota que es viernes. ¿Cómo estás?
1: Muy bien, muy bien, muy bien. En el viernes, menos viernes de la historia, pero aquí estamos.
0: ¿Por qué decís menos viernes de la historia? ¿Por el clima?
1: El clima no me da viernes.
0: No
1: el
0: te
1: tiempo
0: da viernes.
1: El día de hoy. Sí, creo que es la primera vez, atención con esto que voy a decir, es la primera vez que tenemos viento con lluvia de este lado, porque es la primera vez que veo los vidrios mojados que están atrás tuyo.
0: Claro. Todos factores que hacen que te distraigas, ¿verdad?
1: Claro, porque yo ya me distraigo con... Hay una grúa, o sea, hay un edificio que se está construyendo a las espaldas de Sofía Romano, que yo realmente necesito que se construya lo más rápido posible, porque yo me distraigo porque hay una grúa que se mueve constantemente,
0: claro,
1: cuando comenzamos
0: si
1: el programa.
0: Claro, si ellos aceleran también en su construcción, va a haber muchísimo más movimiento y capaz que dura menos, pero durante esos días vas a estar muy, pero muy distraído, ¿entendés?
1: O por lo menos pedirle al de la grúa que se tome la media de descanso entre las 11 y las 11 y media. Capaz ya tenemos una solución también.
0: Esa no sería una mala opción. De todas maneras, tenemos un programa hermoso y como hablaba ayer, creo que este tipo de días así lluviosos, grises, son especiales para escuchar la radio.
1: Espectacular, porque claro, uno va quizá en el ómnibus, se pone la diaria radio mientras va mirando por el vidrio empañado, quizá vas manejando con mucho cuidado porque la calle está mojada, o capaz tuviste la posibilidad de quedarte trabajando en tu casa,
0: también,
1: o quizá estás estudiando en tu casa, o te hiciste el vivo, el bandido, y no fuiste a estudiar y te quedaste en tu casa. Bueno, es una posibilidad para poner en la tele la diaria radio o para ponerte la cantora mientras cocinás o mientras haces algún quehacer cotidiano.
0: Qué lindo la cantora. Ya les pedimos a quienes nos estén escuchando, sea por la 97.9 FM en Montevideo, 102.5 FM en Maldonado y la 90.9 en Colonia, que nos cuenten desde dónde nos están escuchando, qué están haciendo, siendo las 11 casi y 10 de la mañana. Y como ustedes saben, nos gusta también que nos manden fotos, si andan preparando algo en la cocina, si están tomando un matecito.
1: Por favor.
0: Desde dónde nos escuchan, que eso siempre es importante. Vamos a hablar del programa de hoy, que en minutos nada más arranca fuerte.
1: Arrancamos fuerte, arrancamos fuerte. Este programa le da mucho lugar a la actuación, le da lugar al teatro, le damos lugar al humor. Y esta es una oportunidad en la que le vamos a volver a dar la oportunidad a esos rubros
0: a
1: que tanto
0: enriquecen
1: nuestra cultura. Todo eso junto, en un mismo lugar. Mi duda es, ¿cómo vas a hacer para dialogar con una persona que en su cabeza tiene tantos personajes?
0: Veremos.
1: ¿Vas
0: cómo
1: a lograrlo, Sofía Romano?
0: Espero que sí, espero traerla al eje. Y si no, que se vayan igual esparciendo.
1: Si aparece no pasa nada.
0: Si aparece no pasa nada, ya he convivido con ellos. Algunos los conozco muy bien, así que si aparecen no me voy a asustar. Vos tranquilo.
1: Claro, estás entrenada ya.
0: Estoy entrenada. Va a estar la queridísima Luciana Acuña en minutos nada más. Y luego, al mediodía, va a llegar la última participación, podemos decir, de Yamila Silva con su actualización informativa en la segunda mañana.
1: En la segunda mañana va a seguir acompañándonos
0: en
1: distintos horarios en el dial, claro que sí.
0: Panorama informativo sigue al firme también laburando en producción y en otros espacios.
1: Y la van a poder seguir leyendo en la diaria.
0: Exacto, no hubo ningún inconveniente con Yamila Silva, ya lo hablaremos con Yami acá, pero por una cuestión de horarios laborales, hoy es la última participación de Yami en la segunda mañana.
1: Vamos a decir la verdad, Sofía, Yamila es muy cara.
0: No lo podemos pagar.
1: No nos da. No
0: la
1: nos
0: verdad
1: da.
0: Que no nos da, estamos arrancando, hay que recortar un poco y bueno.
1: Por aparte yo tengo un...
0: Nos tiró un cachet altísimo.
1: Y yo tengo un salario muy pomposo. Entonces ya no da para todo, no da para todo.
0: Después de Yamila Silva se viene el momento de la bitácora verde. Para vos, que sos un desastre con las plantas, que querés tener tu casa verde, pero no te sale, no le estoy hablando a mi productor.
1: Podrías.
0: Lucas Lavandera, pero podría. Pero bueno, para aquellos y aquellas que tienen dificultades en conservar plantas, llega Francisco Carter del Vivero Arte Verde para hablarles de cuáles son las mejores plantas para justamente, si te cuesta mucho mantenerlas vivas, cuáles son aquellas que son guerreras.
1: Yo ya me estuve auto-spoileando porque tengo acceso al guión de Fran Carter. Hoy, realmente, es de esas columnas, si más o menos te interesan las plantas, pero no sos muy bueno, es de esos días que te realmente recomiendo que te anotes en WhatsApp o saques una libretita. Realmente anotá porque van a aparecer nombres de plantas que son para vos. que son para mí. Yo tengo una sola planta que ha logrado sobrevivir.
0: Era
1: no sé
0: la espada
1: cómo.
0: De San Jorge, ¿no?
1: No, no, es como un malbón. Pero viste que el malbón tiene como una textura aterciopelada.
0: Sí.
1: Bueno, es como un malbón, pero sin esa textura, con una hoja más lisa.
0: Mirá.
1: No sé, y además es como enredadera. No sé qué planta es, la verdad. Pero claro, es una planta que yo...
0: Debe ser un yuyo, Lucas.
1: Seguramente. Un yuyo, pero es lindo. Un yuyo lindo. Yo antes, por lo menos cada 3 días le tiraba un chorrito de agua. Ahora me estoy haciendo memoria y hace... por lo menos un mes que no le tiro una gota de agua. Y el tipo sigue ahí.
0: No sentís que te la está pidiendo, ¿no? Porque viste que Fran tiró el tip en su última columna de hay que tocar la tierra, hay que meter la mano en la maceta.
1: Hay grietas en esa maceta, Sofía. Es evidente que esa planta me está pidiendo a gritos agua.
0: Bueno.
1: Es más, incluso ha salido de la ventana como buscando ayuda, buscando a alguien que pase por la calle, robame.
0: Por eso es enredadera, claro. Porque está desesperada.
1: Está desesperada.
0: Bueno, entonces, para Lucas y para todos ustedes que les interesa el mundo botánico, va a estar Fran Carter al mediodía después de la actualización informativa y vamos a cerrar.
1: Música
0: también,
1: en vivo vamos a tener.
0: A tope.
1: ¿Cómo hay que cerrar un viernes?
0: ¿Y
1: con
0: qué,
1: música?
0: ¿Y qué artista?
1: Un artista que viene cumpliendo 10 años de trayectoria. Hablamos de Bárbara Jorcín, que va a estar con nosotros, que no va a venir sola, va a venir con Juku Ares, porque se va a presentar en mayo en Magnolio Sala. Nos va a estar hablando sobre este show que se viene y sobre estos 10 años de trayectoria, que si nosotros festejamos un mes y lo festejamos con masitas, con bizcocho, con música, con todo, imagínate lo que son 10 años.
0: Absolutamente, y más en este rubro que es tan complejo para artistas en nuestro país, de poder sostenerse, ¿no? No solamente de encontrar oportunidades, sino también de mantenerse. Así que estaremos charlando con Bárbara Jorcín. Jorcín, lo hablaremos
1: sí,
0: con
1: ahí,
0: ella. Lo hablaremos
1: hay
0: con
1: algo
0: ella.
1: Para conversar ahí.
0: También tengo para conversar algo hablando de arte que sucedió en la jornada de ayer. Tuve la oportunidad y el placer de estar en el Centro Cultural Goes, en la obra de teatro que presentó la cooperativa que viene laburando desde la unidad 6 de Punta de Rieles, con personas privadas de libertad. Me invitó mi querido amigo Fulvio, compañero del liceo, parte del elenco de esta obra, haciendo un personaje maravilloso como lo es el personaje de Manolo. Y mirá, Lucas, qué interesante esta obra de teatro. Primero la experiencia y primero las casualidades. Voy con lo último. La casualidad es que llego y me encuentro con Emilia Díaz.
1: Mira.
0: Compañera de la Diaria Radio. Emilia va a estar hablando en su columna, le estoy haciendo tremendo spoiler, pero va a estar hablando de esto y otras cosas en su próxima columna en La Colmena. Me encuentro con Emilia y Emilia en esta investigación me decía que Uruguay es de los pocos países, por no decir el único país, que da esta posibilidad. No la posibilidad de que las personas privadas de libertad puedan acceder al espacio del teatro, sino que es el único país que le permite a las personas privadas de libertad hacer la obra de teatro fuera de la cárcel, que fue lo que experimenté y lo que viví ayer. La obra de teatro, como te decía, Lucas, se llama El Día Después y se presentó en el Centro Cultural Goes, y justamente lo que hace esta obra, escrita hace muchísimos años ya por un preso, por una persona privada de libertad, es básicamente dar el mensaje de cómo viven las personas privadas de libertad el día después de que salen de la cárcel. La obra está muy buena y la verdad que la performance de los compañeros fue tremenda, porque mismo al final sucedió algo bastante gracioso, que gracioso y no gracioso, o sea, contaban de que algunos de ellos era la primera vez que lo hacían, porque
1: claro,
0: quienes estaban en la obra de teatro por X razones al final no habían podido salir, sea permisos, etcétera, no habían podido salir. Entonces algunos se tuvieron que subir al barco de una obra que venía con meses de ensayo, medio que en el momento, y la realidad es que salió muy bien. Y después que también obviamente se dan otro tipo de situaciones, que es que la familia, los amigos, las amigas se acercan a verlos, y realmente es muy movilizante y muy emocionante compartir ese momento por fuera de la unidad de Punta de Rieles, en este caso, que es generalmente cuando tienen las visitas y cuando tienen los encuentros. Así que felicitaciones para todos los pibes que estuvieron ayer parados arriba de ese escenario, defendiendo no solamente lo que ustedes están haciendo en materia de trabajo, también están laburando en una cooperativa de viviendas, están haciendo cosas en su día a día, privados de libertad, para lo que va a suceder el día después. Y justamente para poder evitar algo que en nuestro país es muy común, que es la reincidencia. Y ellos están trabajando minuto a minuto para poder evitar esta situación. Así que felicitaciones a toda la banda que se subió al escenario y que lo defendió de manera alucinante, especialmente para Fulvio con su personaje de Manolo, que fue entrañable.
1: No, son iniciativas que sin dudas está bueno poner sobre la mesa, visibilizarlas, y lo ato con algo que comentaba Guccini cuando estuvo aquí en el programa. Esto de la cultura y el teatro, pero cualquier creación colectiva, esto de crear en colectivo, interactuar con el otro, crear en grupo, es algo que ayuda a construir convivencia, a construir empatía, y sin dudas el arte, la cultura, el teatro, cualquier tipo de expresión, sea hacer una murga, hacer una obra de teatro, ayuda a que las personas también se sientan realizadas. Bueno, yo hice esto y esto lo puedo mostrar y estoy orgulloso de esto. Eso es muy importante.
0: Tal cual, y el laburo de la empatía, ¿no? El ponerse en el lugar de otra persona que no es uno, pero a su vez siendo uno, o esa posibilidad en un futuro para algunos relativamente cercano, que están por salir de prisión, o a otros que todavía le queda lejos, pero teniendo esa motivación. Así que ojalá que este proyecto siga tomando riendas y siga tomando difusión y sigan teniendo la oportunidad de mostrarlo en otros lugares, porque realmente vale la pena. Hablo de un día después de nada más para repasarlo, el día después de la obra de teatro de la unidad 6, de este colectivo de la unidad 6 de Punta de Rieles.
1: Te ponen algunos de los mensajitos que llegan, porque vos
0: sí,
1: pediste y llegan.
0: Supuesto,
1: ya vamos a ver con Luciana Acuña, pero escriben por acá, dicen: en Melo se escucha la diaria radio, acá sol y mucho viento, dicen por acá. También desde Sayago, dicen por acá, mirando llover, esperando tortas fritas. Y
0: Me tires tortas fritas un día como hoy, ¿por qué?
1: Por acá dicen, los tengo en la tele, nos dicen por acá desde el bosque, también nos dicen acá desde Quillú, siempre prendidos con una foto de una estufa de leña espectacular. Y yo quería leer uno en particular, que mirá, nos dice...
0: Que seguro te da para adelante a vos, ¿no? Porque los que elige Lucas ya sabemos que...
1: Porque nos están escuchando desde Laval, en Quebec, y mirá quién nos está escuchando. Nos están escuchando este oyente, pero además hay un felino oyente de la diaria radio, ahí, mirando por la ventana.
0: Qué lindo.
1: Mirando por la ventana, escuchando la diaria radio.
0: Son muy chusmas los felinos generalmente, ¿eh?
1: Yo creo que debemos tener varios oyentes felinos y alguno perruno.
0: Pensé que ibas a decir, creo que debemos tener mascotas aquí en la diaria radio.
1: No. No,
0: que sea,
1: favor,
0: pet
1: no.
0: Friendly, ¿cómo queda? Seríamos el primer medio Uruguay pet friendly.
1: Podríamos tener gatos, más no perros, que son más ruidosos.
0: No sé, lo evaluaremos.
1: Lo discutiremos.
0: Lo que sí vamos a hacer de forma segura es la primera pausa que tiene este programa, porque ya está Luciana Acuña en los estudios de la diaria radio y se suma a la segunda mañana.
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0: 11:22 de la mañana y ya me estoy riendo con Luciana Acuña, porque llega una persona que me hace reír por fuera de sus personajes y cuando ella realmente está trabajando, haciendo humor en la vida, en la cotidiana. Esa es Luciana Acuña, bienvenida, Lu.
1: Muchas gracias, Sofi. Qué lindo estar en tu otra casa.
0: Gracias.
1: Es como que ahora voy conociendo tus otros lugares.
0: Mis otras versiones.
1: Otras versiones, me encanta. Hay que tener muchas versiones.
0: Esta igual es la mía, la más auténtica, eso lo sabés.
1: ¿Ah, sí? Bueno, lo que pasa es que yo te conozco en la auténtica, auténtica, porque nosotros arrancamos, claro, el programa se arranca desde vestuario, ¿verdad? Que ya ahí empieza todo el chusmerío. Es la parte...
0: Me conoces en tetas, básicamente.
1: Básicamente. Yo no lo quería decir, pero es la verdad, chicos, envidiando.
0: Sí, ya lo dije, siendo las 11:23, está pronta esta entrevista para que sea cualquier cosa.
1: Me encanta que sea cualquier cosa.
0: ¿Sí? Porque
1: creo que hay que sacarle un poco de estrés a la vida. Y un poco. Sí. Ya hay bastantes problemas como para meterle más. Hay que ponerle un poco de descontracture a la cosa.
0: Es verdad, Lu.
1: ¿O será que, no sé, estoy cumpliendo años y ya estoy... Bueno, cumpliendo, ya cumplí, pero...
0: Ay, qué susto.
1: No,
0: dije, imagínate, se me pasó
1: hoy el cumpleaños de ella.
0: Y aparte tenía un déjà vu porque me parecía que hacía relativamente poco.
1: No, me
0: te había mandado
1: unas medias, toda pelu.
0: Exactamente. Lu, con esto igualmente que me decís de sacar un poco esta carga de todas las problemáticas que se viven a diario y de todo lo jodido que está el mundo, ¿no?
1: Sí.
0: Que aparte en la diaria radio le damos mucho énfasis a las noticias y cada vez son más urgentes, más preocupantes y nos tenemos que ocupar. ¿A vos ahí el humor te rescata?
1: Y sí, creo que me rescata a mí y rescata a cualquiera. Es como, por lo menos, un pequeño escape de la realidad, de los problemas. Cuando muchas veces recibo mensajes, ¿no?, de personas que la están pasando mal y te dicen, bueno, por lo menos por un ratito me reí. Para mí es como que ese ya está hecho el laburo, ¿me entendés?
0: Claro.
1: El humor siempre como que, en toda mi vida creo que me ha sacado de momentos, ¿no?, de triste, depresión. Creo que por ahí podés tirar mucho de lo que te pasa. Y por lo menos, qué sé yo, por un ratito te reís.
0: Sí, vos desde muy chiquita ya eras muy fanática de Gazalla.
1: Muy. Pero te digo, la historia de Gazalla, que me contó mi vieja, es que mientras ella estaba embarazada conmigo, ella fue a ver un espectáculo de Gazalla, que fue el primer espectáculo de teatro que vio, y me dijo que se rió como nunca en su vida.
0: O sea, entonces, te lo transmitió capaz desde las entrañas.
1: Yo creo que ahí hubo algo, ¿viste? Que yo creo en esas cosas que se transmiten,
0: sí,
1: y todo lo demás.
0: Sí, muchísimas cosas.
1: En todo creo. Digamos la verdad. Ya lo asumí, creo en todo. Dame algo para creer y yo te lo creo. Sí, ¿por qué no?
0: Pero no en cuanto, para aclararle a la audiencia que capaz te está conociendo un poco más en profundidad en este momento, no sos tanto de las instituciones formales. O sea, no es que sos católica, apostólica, romana.
1: Todo lo que sea
0: todo esotérico, lo contrario a eso.
1: Todo lo que sea no comprobable, a mí me encanta. Bueno, igual lo otro es creencia, ¿no?
0: Sí, es fe.
1: Es fe. Pero me gusta, soy mucho de la energía, me gusta investigar ese tema del árbol genealógico, de qué es lo que se transmite como ADN tipo, como trauma, no trauma, no es
0: pero
1: la palabra.
0: De tus antepasados,
1: claro.
0: ¿Qué es lo que te queda a vos?
1: ¿Qué es lo que te queda? De esas cosas que no se dicen, de esos secretos que de repente vos lo estás trayendo a tu vida sin saber por qué, del inconsciente. Todo eso me encanta.
0: Claro, o sea, constelaciones familiares,
1: sí,
0: tic.
1: Full.
0: Registros akáshicos, tic.
1: Descodificación, tic.
0: Y podemos seguir.
1: Todo,
0: bueno,
1: todo
0: ni que hablar, quiera. Tirarse el tarot y todo eso.
1: Bueno, todo eso me encanta también. Es como, bueno, yo qué sé. No sé si creo tanto.
0: Pero te divierte.
1: Me
0: eso.
1: Divierte mucho. Y me parece que también cuando uno va a hacer esas cosas como tarot, más por ese lado esotérico de que te leen el futuro, entre comillas, porque me parece que el futuro lo arma cada uno. Tiene que ir también como un poco descontracturado, no creyendo cada palabra, porque si no te condiciona demasiado. Entonces yo voy, bueno, a ver qué me dice. Siempre le digo, malas noticias no.
0: Eso, tomás lo que te sirve.
1: Dame todo lo bueno, decime que va a ser espectacular. Y ahí yo me voy contenta.
0: Nunca te pregunté por la carta aquella que te hizo, estábamos en polémica en el bar y fue una especie de mentalista.
1: Vidente.
0: Un vidente a polémica en el bar.
1: Que
0: cosas
1: yo le vi
0: pasan.
1: No le pregunté, tenía 400 pulseras, todo de colores diferentes.
0: Todos de colores
1: estuve
0: diferentes.
1: Estuve a punto de decirle, che, ¿para qué es cada una y por qué están en una muñeca y en otra?
0: Claro, y pero ese vidente le llevó una carta especialmente, sí, a Luciana y le dijo, la tenés que abrir determinado día, esta carta es para vos y va a ser como sí. tu pronóstico de todo el año.
1: Sí.
0: Ella se moría porque le hagan esa carta, esa es la verdad. Y bueno, y le llegó ese regalo del cielo, pero nunca te pregunté qué onda.
1: Bueno, mira, primero me dijo que la abra el primero de enero y yo no la abrí porque era portal. Esa es mi, para que la gente entienda, era uno del uno y el año daba uno, entonces yo dije no, voy a
0: como que todo lo que entra ese día, para las personas que no somos tan esotéricas, todo lo que entra ese día
1: y es una energía,
0: si es portal,
1: importante,
0: es como que
1: y lo estás atrayendo, y también por más que uno en esas cosas sí, es terrible lo que te estoy diciendo, porque vos no crees tanto.
0: No, yo no creo tanto, pero después repaso mis primeros de enero, que generalmente son trágicos,
1: bueno, por eso, viste, pero resaca todo lo demás, claro,
0: por eso, después pasan cosas buenas.
1: Bueno, pero te pasaste durmiendo de última,
0: sí,
1: bueno,
0: pasó. Pero bueno, ¿no la abriste el primero?
1: No la abrí el primero, la abrí como el 3 o el 4. Y cuando la abrí, me pasé. ¿Viste que te acordás que le había escrito unas cosas a Val Meni en La Palma?
0: Horrible.
1: Horrible.
0: Perdón,
1: y nadie,
0: señor vidente, si este contenido llega, pero lo que le escribió a nuestro compañero Jorge Valmelí.
1: Sí, fue un poco.
0: Fue nefasto.
1: fue un poco fuerte. Pero, ¿te acordás que Valmelí no lo pudo leer bien, la letra?
0: Sí.
1: Bueno, entonces yo abrí toda ilusionada el sobre.
0: No entendiste
1: y
0: una
1: no
0: mierda.
1: Entendí nada. Y ahora hace poco le escribí al señor, que capaz que si está mirando esto, y le puse, hola, perdón, como 4 meses, 5 después, porque me da vergüenza. Digo, perdón que no escribí antes, pero la verdad es que no entiendo mucho cuál es mi futuro. Quiero saber, que me lo traduzca. Porque claro, se ve que él escribe, no sé, ahí concentrado, qué sé yo, no se entiende.
0: Claro,
1: pero
0: él
1: lo leyó mi hermana, leyó. Trataron todos en mi familia de ver algo y no lo entendí, pero bueno.
0: Capaz que era una especie de código o algo, Lu.
1: No sé.
0: O él estaba como...
1: No sé, Luciana Acuña lo entendí, que decía el sobre. Esa parte entendí perfecto, pero después todo lo demás, hay algunas partes que sí, otras que no. Pero bueno, está, capaz que me responde y ahí te puedo decir, a ver qué dice. Una sola frase entendí, que no la voy a decir, pero lo que sí te voy a decir es que eran buenas noticias.
0: Bien.
1: A nivel profesional.
0: Qué bueno.
1: Ojalá se cumpla esa frase, pero la que entendí.
0: A ver, venís bien, venís con laburo, que eso siempre en nuestro medio es algo como súper importante. Y ahora se te viene el sábado 16 y el 23 de mayo, un espectáculo precioso. 2 actores, 9 personajes y un bricolage de regalo. Una de dos.
1: Sí, una de dos. Que estamos con Agosto, que hace el personaje de Alcira. Esta obra la hicimos hace 10 años atrás, que fue cuando nos conocimos. Y nos conocimos y empezamos a escribir una obra. Fue lo más bizarro que me pasó.
0: ¿Pegaron onda de toque?
1: De toque. Dijimos sola y, o sea, en realidad nos presentó Sole, que es la que trabaja en el movie. Porque Agosto quería hacer una obra y le dijo, creo que te puedes llevar bien con Luciana. Y ahí nos conocimos y, de hecho, sí, nos llevamos bien y seguimos
0: ahí,
1: amigos.
0: Ahí Agosto hace el personaje de Alcira y vos haces el personaje de Pelusa. Que es como que se llevan
1: horrible.
0: Muy mal.
1: Se llevan muy mal, pero se quieren en el fondo. Es como todo, bueno.
0: Como la vida.
1: Como relaciones, ¿verdad? Vamos a decirlo también. Pero además de esos, hay otros personajes, que está Úrsula, que es la tarotista. Y que recibe a una chica de 16 años, Sorsi, 16, yo le puse 16. Y también hay una poseída, pasa de todo, es bastante loco, lo que está bueno, porque son 3 sketch, por llamarlo de alguna forma, principales, donde el absurdo es lo que predomina.
0: Bien.
1: Que es el humor que nos gusta a los dos.
0: Claro,
1: todo
0: eso está bueno.
1: Todo muy absurdo.
0: Coincidir como en el mismo código de humor, ¿no? Porque ahí se puede decir que hay distintos tipos de humor.
1: Y bueno, yo creo que sí, cada uno tiene su humor. De hecho, a mí me gusta muchísimo el absurdo. Si tengo que decir, el humor que más me gusta es el absurdo y el grotesco.
0: ¿Es lo que más te hace reír?
1: Sí, es lo que más me hace reír. Cuando hay algo que está como exagerado, pero es natural. Gazalla, de hecho, tenía personajes absolutamente grotescos, porque vos lo ves, vos lo veías, y no era un personaje naturalista, por
0: claro.
1: llamarlo de alguna forma, ¿verdad? Pero era real. Tenía esa combinación, y a mí esa combinación es lo que me gusta. O me gusta mucho el humor... absurdo en el sentido de que si no coincide lo que ves con lo que pasa, si es medio tronco por gusto, es como que me gusta toda la cosa media rara.
0: Bizarra.
1: Es más bizarra, me hace reír mucho. Sí.
0: Lu, aparte de este espectáculo con Agosto, también en junio se viene otro tipo de espectáculo, que es Noche de Amigas, con Lucía Rodríguez, Cata Ferrán, Leti Cohen y Denise Casaux. contame cómo es primero laburar con amigas, porque son tus amigas.
1: Es lo máximo, vos. Pero no, de verdad lo digo. Porque nosotras, bueno, nos conocimos trabajando en el programa de La Culpa, pero nos hicimos muy amigas. Realmente tenemos 15 millones de grupos, entre todas. Y cuando subís al escenario con amigas, lo que nos pasa por lo menos a nosotras es que nos miramos y ya nos entendemos.
0: Claro.
1: Y sabemos que tenemos, viste, del otro lado, mujeres que nos van a salvar en cualquier situación o que nos van a dar un pie para que hagamos esto o que entre todas queremos que la otra brille. Que no es algo que siempre se da, ¿verdad? Que un equipo es como que, bueno, cada una tiene su espacio. Tiramos ideas para todas. No es que, bueno, cada una tiene como, hace su parte. No, entre todas vamos armando las ideas. Y de hecho, la primer función que hicimos, teníamos como cada una un monologuito. Y después lo cambiamos y estamos siempre todas en el escenario. Porque ahí es cuando funciona más. Y cuando suceden cosas inesperadas, es maravilloso.
0: Claro.
1: También me pasa eso que decías vos, me río, ¿viste? En la vida con ellas, si hiciéramos un reality, sería maravilloso. Ese es mi objetivo. Mi nuevo objetivo de vida es hacer un reality con todas. Si alguien está escuchando y quiere, es maravilloso.
0: Una especie de sitcom, pero real.
1: Real, real, ¿no? Con lo que sucede realmente. Ya de hecho, de todas nuestras anécdotas sirven y alcanzan y sobran.
0: ¿Qué crees que fue lo que las unió más allá de compartir un espacio de trabajo? ¿Qué fue lo que las unió al punto de tener esta conexión y esta amistad tan fuerte?
1: Sí, mira, somos, creo que varias cosas. Primero, somos muy distintas todas, y eso está buenísimo porque como que cada una tiene su personalidad, su cosa, no sé, como que, viste, se unió ahí el puzzle. Después también otra cosa que nos pasó es que hicimos un programa de humor totalmente femenino y eso fue complicado, pues sobre todo en las redes, no tanto en otros sectores, porque nosotros cuando salíamos a la calle la gente nos recibía con un amor increíble, ¿viste? O estábamos en algún lugar o en el teatro, lo que fuera. En las redes fue un poco complicado y eso también creo que de alguna forma te une, ¿viste? Porque hicimos una especie de muralla entre todas y nos íbamos dando fuerzas unas a otras.
0: ¿Pero esto crees que se da por una cuestión de que el público uruguayo es más conservador o machista, por así uh-huh. decirlo, en cuanto a los espectáculos artísticos, o ya de por sí por el simple hecho de ser mujeres haciendo algo y teniendo difusión?
1: Y puede, un poquito de las dos, capaz. Me parece que también el humor es un lugar que está muy caracterizado por hombres, ¿no? El capo cómico, y a nivel historia, ¿no? No sé ni siquiera si estoy hablando de machismo o no,
0: sí,
1: pero es algo
0: así.
1: Que se dio, es parte, no lo puedes negar. Entonces, claro, que hubieran 5 mujeres y además con la carga que significa ser mujeres en los medios, que también tenemos un poco más de... viste, como que nos piden más cosas, siento yo, ¿no? Tenemos más exigencias desde lo físico.
0: Sí, desde cómo te ves.
1: Desde cómo te ves hasta lo que tenés que hacer. Yo a veces siento que la mujer tiene que hacer como más que el hombre para demostrar exactamente lo mismo. Y en el humor nos pasaba, de repente nos decían, no, pero mirá cómo dicen las cosas, son unas gronchas, groseras. Y decía, bueno, pero de repente, yo qué sé, los hombres dicen lo mismo. Y no es con los hombres el problema, es un poco, así se dio, qué sé yo.
0: Sí, también hay una construcción social del estereotipo femenino, ¿no? Y si vos salís claro. de ese estereotipo femenino, que básicamente dentro de esa construcción social no está el ser graciosa.
1: Claro,
0: ¿no? Porque
1: claro.
0: Nunca nos enseñaron eso, nunca nos...
1: La mujer la que acompañaba, ¿verdad?
0: Claro,
1: como la que estaba ahí.
0: Sí, o sea, vos te reís del chiste que hacen,
1: claro,
0: ¿no?
1: Claro.
0: Pero no haces el chiste.
1: Exacto, exacto.
0: Capaz que venía un poco por ahí la mano.
1: Y puede ser, yo creo que fue realmente como un antes y un después, porque no hubo nunca un programa de humor totalmente femenino. Sí, el viento está soplando fuerte.
0: Fuerte, ¿no? Me di fuerte, vuelta fuerte. Para ver si las ventanas aguantaban, pero estamos bien, equipo, ¿eh? Estamos
1: bueno,
0: bien.
1: Es un tema muy importante el que estamos hablando.
0: Se están moviendo
1: claro,
0: cosas, decís.
1: Los vientos.
0: Lu, justo iba a pedir un video y ahora creo que el equipo está full viento o estamos bien.
1: Está full
0: porque
1: viento.
0: Porque vos
1: estabas pasando de todo afuera, ellas copadas.
0: Y ellas seguían con su entrevista como claro. si nada, se acababa el mundo, ¿viste? Apocalipsis.
1: Sí, sí.
0: Wow, ¿no? No sé si se escucha por la radio, pero realmente desde el estudio se siente se tremenda siente. Tormenta de viento, impresionante, y el río está a full en el puerto. Pero venimos bien,
1: no,
0: estamos
1: venimos
0: bien.
1: Bien, que levante el viento.
0: Vos decías un antes y un después, y a mí se me vino el antes y el después de tu carrera en cuanto a popularidad, voy a
1: sí,
0: hablar,
1: claro.
0: ¿No? No solamente en lo que fue para vos todo tu camino y viene siendo, sino en cuanto a darte a conocer, y se me viene a la cabeza el 1122.
1: Sí, sí.
0: ¿Te animás a repasar conmigo un videito?
1: Me encanta.
0: ¿Del 1122? Vamos a verlo. Si lo tenemos por ahí, ahí vemos.
2: Para saber si te ama, pregúntate una cosa. ¿Y cómo es él? ¿En qué lugar se enamora de ti? ¿De dónde es? ¿A qué dedica su tiempo libre?
3: ¿No sabes qué hace ni a dónde fue? Poné detective y manda un mensaje al 1122.
2: La ventanita del amor, ¿se te cerró? ¡Qué problemita más atroz! Mensaje al 1122. Hazme caso, anótalo.
0: No. El final, hacerme caso, anótalo.
1: No, esos comerciales fueron maravillosos,
0: hacías,
1: la verdad.
0: ¿Hacías 12 personajes, Lu?
1: Sí, lo que pasa es que hice 2 años. En un primer año hice 8 y al otro año 8. Pero creo que alguno se repitió. En total capaz que eran 12.
0: ¿Ahí te proponían el estilo del personaje o te daban la pauta como, bueno, esto es para detective, palabra, buscar 1122 y vos a partir de ahí componías?
1: Mira, me dieron mucha libertad en esos comerciales. La verdad que propuse muchos personajes. Capaz que algunos me dijeron, bueno, hay una embarazada, tiene que haber una embarazada porque el tema es tal. Los guiones estaban armados, obvio, pero también me dejaron improvisar. Es decir, cuando grabábamos el comercial, grabábamos lo que estaba pautado y después era media hora de, bueno, tirá lo que se te ocurra. Y ahí sacaban pedacitos, cosas, que quedaba siempre la improvisación, viste lo que tiene también, que es la magia de lo que sucede en el momento. No sé si hay guión que pueda superar algo improvisado. Y ahí me lo dejaron hacer. Y todo el equipo, además, estaba... el director, me acuerdo, que hacía las voces conmigo. Como que se sumó todo el mundo a eso.
0: Están todos copados.
1: Sí. Y fue divino, divino, la verdad. Y sí, para mí, esos comerciales fueron como una puerta, por lo menos, a poder demostrar o mostrar lo que me apasiona, que son los personajes. Es lo que más me gusta.
0: ¿Y ahí fue que pusiste quinta con eso? ¿A partir de ahí? Sí.
1: Sí, a partir de ahí, porque justo en la época de los comerciales yo estaba guionando para Sonríe y empezaba el programa Sinvergüenza, que fue donde estuvo Pelusa la primera vez. Entonces se dio como esa combinación, que salieron los comerciales y se me dio la oportunidad de poder estar ahí. Primero empecé como guionista, pero me dieron la chance de tener algunos personajecitos. Y después apareció Pelusa y seguí como Pelusa.
0: Eso te iba a preguntar, ¿qué onda Pelusa y su nacimiento?
1: Bueno, en realidad su nacimiento se hace pila, porque mis viejos son muy amigos de una pareja paraguaya y se llama Pelusa ella. Entonces la hice como en honor a ella. Y me tiraba datos, todo eso.
0: Ahí va,
1: no,
0: o sea, la llamaste y le dijiste, mira, voy Pelu. Por acá, pero...
1: No, es que me divertía porque cuando venían, nos encontrábamos a comer y eso, claro, yo hablaba con ellos, hablaba así, hola, ¿cómo andás, Carlos Jorge? Le decían todo, me divertía el tono. Entonces me pasaba hablando y de repente empecé a hacer más el personaje y grabé un video que lo subí en YouTube, no sé ni dónde está, ese creo que se me perdió, que era de Pelusa hablando de la selección.
0: La selección uruguaya de fútbol,
1: ¿qué decía?
0: Sin idea, ¿no?
1: Imagínate.
0: Claro, Pelusa no sabe de fútbol.
1: No me acuerdo, creo que hablaba de Forlán, ahí, no sé.
0: De sus abdominales, seguramente,
1: sí, creo que
0: ¿no?
1: Sí, obvio. Que eso lo hice mientras trabajaba en una editorial con el jefe, todo el equipo, todos. Fui a armar y dice, no, tenés que subir este video, subí este video. Y ahí subí el video y ahí es como que empezó a nacer Pelusa. Y también estuve, ahora me estoy olvidando, estuve en un programa llamado Estamos Conectados, o Todos Conectados, que eran el 10, que estaba Pelusa y salía un ratito como conectada por pantalla.
0: Claro, es un personaje que las personas la quieren mucho, como que genera mucho cariño, empatía.
1: Yo la amo como si fuera otra persona. Estoy totalmente loca, desquiciada.
0: Toda disociada.
1: Toda disociada.
0: Pero ¿por qué crees, Lu, que se ha mantenido durante tantos años el personaje y sigue vigente?
1: No sé, pero ojalá que siga. No, yo creo que es un personaje... A mí, por lo menos, lo que me gusta de Pelusa es que es un personaje que dice la verdad sin pelos en la lengua, ¿viste? Va, ella dice, pero tierna al mismo tiempo,
0: es
1: ¿no?
0: Inocente,
1: es como
0: inocente.
1: Claro, es como inocente, pero no le importa. Ella está hablando con el jefe de no sé qué, o con sus compañeros. O con, es como que, viste, ella va y dice lo que piensa siempre en cualquier lugar. Es enamoradiza. Es un poco
0: acosadora. Un poco acosadora, ¿no?
1: No sé quién lo sacó eso. Qué raro, chicos.
0: Bueno,
1: más de mí.
0: Está bueno igual eso. ¿Cuánto de vos pones en los personajes que construís, Lu? Algunos están más alejados, otros están más cercanos, pero ¿en todos ponés algo de vos?
1: Sí, yo creo que sí. O por lo menos de experiencias que tuve o anécdotas que me contaron. O a veces me doy cuenta que escucho una voz y me queda como grabada. Y digo, con esta persona tengo que hacer una voz.
0: ¿Con la de Olga, por ejemplo?
1: Con la de Olga Mabel. La de Olga.
4: La tenés que hacer, Olga.
5: Decís que la hagas.
4: Sí,
5: ¿estás segura, Luciana?
4: Sí, déjate de joder.
5: Ah, pero es muy temprano. Mirá, para tomar whisky. Sí.
4: Bueno, pero pedimos un whiskycito suave.
0: ¿Pero la de Mabel la escuchaste, Lu?
1: La de Mabel... la de Mabel no sé si la escuché, pero sí, físicamente me acuerdo que vi una vez...
0: Una Mabel.
1: Una Mabel, y me lo retuve en mi cerebro y dije, esto físico lo voy a hacer en algún momento. Porque mi característica es que soy muy distraída, pero muy distraída, no me doy cuenta de nada. Vivo en cualquiera, pero... agarro detalles que me sirven para mis personajes y digo, no entiendo cómo me recordé esto y después lo estoy usando.
0: Claro, sí, ahí en tu memoria el arte tiene un lugar primordial, digamos.
1: Es como que lo hago naturalmente. De repente no me acuerdo
0: qué hice ayer,
1: pero sí me acuerdo que había alguien que hizo un gesto en particular que a mí me desató una idea creativa para un personaje. Y bueno, y ese gesto me lo acuerdo para toda la vida.
0: Qué locura, Lu. Tenemos que ir cerrando ya la nota.
1: Más hacemos?
0: Nos quedan un montón de cosas para charlar, pero quiero hacerte unas últimas dos preguntas. ¿Vos considerás que persiste en Uruguay esta idea de que las mujeres haciendo humor siempre tienen que hablar de, bueno, menstruación, maternidad, menopausia, como de temas femeninos? Comillas, para quienes no me están viendo en el streaming.
1: Creo que cada vez menos, de repente. Pero yo creo que igual está bueno hablar de temas femeninos en el humor. Y estaría bueno que se hablara capaz que un poco más. Yo, por ejemplo, estoy con todo el tema de las hormonas.
0: Sí, del cambio hormonal. ¿Cómo te tiene
1: después
0: eso?
1: De los 40 y... nada, mi recomendación a todas las mujeres es háganse análisis de hormonas después de los 40, porque te empieza a cambiar todo y no entendés nada. Y a mí, claro, ya me empecé a calentar, yo no, pero a mí me hubiera gustado que se escuche un poco más de eso. Pero yo creo que las mujeres pueden hacer humor de cualquier tema, no tiene por qué ser de un tema en particular femenino,
0: claro,
1: digamos.
0: Ayer, por ejemplo, fue el día de la masturbación.
1: Sí.
0: Y,
1: pero viste que costaría que una mujer hablara de...
0: Totalmente. ¿Por qué? Y estaba escuchando a la Nera Bernacchi y sí. La Nera decía eso, de que durante muchísimos años era tabú hasta hablarlo entre amigas.
1: Obvio. Para las mujeres es...
0: Y para los varones no es así, ni
1: cero.
0: Ahí. O sea, lo hacen de forma colectiva muchas cero, veces cuando son adolescentes.
1: Sí. Pero muchísimos temas. Y yo creo que cuanto más se hable y más se haga, viste, como que se saque un poquito ahí el tabú de la cosa. Incluso te diría que hasta hoy en día el tema de hablar de la menstruación. Y vos decís, claro. Pero dale, por favor, no me jodas. El tema de hablar de las hormonas, lo que yo digo, por ejemplo, es que es como que también hay como una cosa de vergüenza. Y no, crecí, perimenopausia, menopausia. ¿Por qué no se habla de eso? ¿Cuál es...? ¿Por qué?
0: ¿Habrá un estigma de como el de ya no poder ser elegida o de ya no estar como en ese lugar de disponibilidad?
1: Puede ser.
0: No sé, estoy hablando de constructo social, ¿eh?
1: No, es que totalmente. Yo no sé por qué, porque me lo pregunto, porque como claro, me está pasando el tema hormonal.
0: Lo
1: estoy viviendo. Digo, pero ¿cómo yo nunca escuché nada de esto? Capaz que soy yo que no escuché y habla todo el mundo, pero no creo.
0: No, se habla muy poco.
1: Se habla muy poco.
0: Y emocionalmente, anímicamente, estás en una montaña rusa y no sabes qué carajo te está pasando.
1: Totalmente. Y de repente ahí, cuando empezás a investigar y a buscar, ahí sí encontrás y decís, ah, claro, esto pasa, chiquilines. ¿Pero por qué no me avisaron de este tema hormonal antes?
0: Sí.
1: No sé, porque es como tabú.
0: Eso lo pones es tabú. Eso lo pones ahora, por ejemplo, en Noche con Amigas,
1: sí.
0: ¿Sale?
1: Sí. Ya dije, yo voy a hablar del tema de las hormonas. Y también de cuidado, obviamente que le voy a poner mucho humor, pero sí me parece importante como decirlo, porque además estamos todas más o menos, bueno, menos Denise es más joven.
0: Que es la baby del grupo.
1: Es la baby del
0: pero
1: grupo.
0: Pero después están muy parecidas
1: estamos
0: generacionalmente.
1: Todas muy parecidas, sí. O sea, viviendo todas un poco lo mismo. Y yo voy diciéndole a todas mis amigas, más o menos de mi edad, chicas, háganse análisis de hormonas, pero no se hagan el clásico, háganse el análisis de las hormonas, porque realmente pueden haber cosas que los niveles que están cambiando y de repente vos no entendés por qué estás o tan distraído, tan disperso, con el humor tan cambiante que te va a dar. No, pero te juro, en un minuto podés reírte, llorar, putear, todo.
0: Sí, más sí, la transpiración, no. Los calores.
1: Viste que yo agarré en un momento el abanico sí, polémica y dije, ay, me importa nada, yo acá tengo calor, todos con buzo y yo.
0: Lu, la última para cerrar, venís haciendo radio, televisión, muchísimo teatro, has guionado, has trabajado en empresas de publicidad, ¿qué más te gustaría hacer? ¿Tenés algún anhelo de algo? Soñando en grande, ¿no?
1: Decir,
0: quiero hacer esto.
1: Hay que soñar en grande.
0: Sí, siempre.
1: Esa es una gran lección. Hay que soñar en grande. Porque total, que lo máximo que te puede pasar es que no te pase. A mí me gustaría hacer alguna serie de humor. Ese sería como un sueño por cumplir, que todavía no cumplí. De humor, ¿eh? Tampoco es que pido mucho. Pero algún personaje un poco más naturalista, si bien me gusta el humor grotesco y todo lo demás, algún personaje un poco más yo, siendo, no sé, si algo de amigas, por eso decía
0: algo
1: un
0: medio
1: reality.
0: Un envidiosa, ponele.
1: Un envidiosa.
0: Para poner un ejemplo
1: Friends.
0: Muy popular.
1: Friends, se llama Friends. Sí, Jennifer, dale, copate.
0: Bueno, me encanta, Lu, te recontraveo aparte.
1: Me encanta. En algún momento se va a dar, hay que buscarlo, hay que insistir, ¿viste cómo es esto? Hay que ir. Y claro.
0: Golpear puertas
1: y aprender también, porque obviamente es otro espacio totalmente diferente al teatro, a la tele, a la radio, a lo que estoy acostumbrada de alguna forma a hacer. Y bueno, me gustaría, estoy para aprender, chicos.
0: Me encanta. Bueno, muchísimas gracias, Lu, por tu tiempo hoy aquí, por venir a la segunda mañana de la Diaria Radio y por abrirte así tan de forma generosa. Te voy a pedir que me des un mate antes de que te vayas.
1: Pero un mate lavado, ¿verdad?
0: Pero
1: que
0: desde
1: es
0: ya
1: otra de las verdades de Luciana. El mate es lavado.
0: Otra verdad de Luciana, aparte del mate lavado, es que ella siempre está combinada.
1: Siempre.
0: Mate termo rojo, camperita roja, ella está siempre combinada. No,
1: y además, este termo que dice soy de pelusa, que este coso lo puse cuando empezó polémica.
0: No, increíble.
1: Hay que cambiarlo.
0: No, me gusta, ¿eh? Le da como una cosita retro.
1: Le da una cosa
0: retro. Pero bueno, muchas gracias, Lugo, por estar hoy acá.
1: Un placer.
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0: La reina del Movie.
1: 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Que es un re lindo teatro,
0: es
1: los
0: verdad.
1: Dos, el grande y el chiquito.
0: Y más para invierno divinos. También, ¿no?
1: Sí, estás ahí en el shopping y te vas al teatro.
0: Hermoso, muchas gracias, Lu.
1: A vos,
0: hacemos Sophie. Una tanda y ya se viene la actualización informativa con Yamila Silva.
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0: 5 minutos faltan para el mediodía. Me contagié del humor de Luciana Acuña y les hice un poco de humor a mis compañeros. Arranca la actualización informativa, la última participación de Yamila Silva en la segunda mañana. Y la gente quiere saber, lo voy a decir así, Yami, ¿por qué esta situación?
1: Y bueno,
0: La vida.
1: Lo resumiría con esto: el que mucho abarca, poco aprieta, Sofi. Básicamente, viene por ahí. Sí, viene por ahí, y a veces hay que ver qué cosas priorizamos. Y
0: bueno, y te quedaste con panorama informativo, las cosas como son. O sea, priorizaste el madrugón, sos una mujer que le gusta madrugar. Que disfruta mucho del estilo informativo que se da de 7 a 9 y que bueno, que la segunda mañana y hablar de rock and roll no era para vos, Yami.
1: No, me encantaría. Es más, ¿por qué no, Sofi, pensar un día, un futuro, un programa hablando de música a las dos? Ojo, yo te la tiro.
0: Ah, bueno, redobla la apuesta.
1: Sí, en
0: puede
1: un futuro.
0: Puede ser, habría que hablarlo con Carlitos Dopico y Juli Peraza,
1: bueno,
0: pero...
1: Bueno, puede ser una alternativa, al lado B.
0: El lado B, me gusta. Vamos a arrancar con los titulares del día.
2: Titulares.
0: Ante la alerta roja, el secretario de Presidencia, Alejandro Sánchez, destacó que en los centros de evacuación hay una capacidad muy superior a la de 2025.
1: Sí, el secretario de la Presidencia y el ministro del Interior, Carlos Negro, visitaron el centro de evacuación que está ubicado en el Polideportivo de la Escuela Nacional de Policía y allí Sánchez indicó que este año la capacidad va a ser muy superior a la de 2025 y detalló que hay más de 1.400 cupos en los centros de evacuación. Por su parte, el ministro de Desarrollo Social, Gonzalo Sibila, destacó que este año va a haber un sistema mucho más robusto que el año pasado y mencionó que las plazas en refugios y otros lugares se incrementaron de cerca de 5.000 el año pasado a aproximadamente 8.000 este año y a esto hay que sumarle las 1.000 plazas que están contempladas en el plan invierno. También destacó que hoy existe un sistema de vinculación con las personas en calle mucho más aceitado y, según informó Telemundo esta mañana con declaraciones del director nacional de Protección Social, Daniel Gerard, durante la primera noche la alerta roja que fue ayer, el MIES recibió 500 solicitudes de ingreso a refugios.
0: Por su parte, el Frente Amplio buscará apoyo en el Partido Colorado para aprobar el comisionado parlamentario para infancias.
1: Exacto, para que este proyecto sea aprobado en la Cámara de Diputados, donde van a comenzar ahora su tratamiento, es necesario que el Frente Amplio consiga 2 votos, ya que no cuenta con las mayorías necesarias, y es por eso que fuentes parlamentarias de la fuerza política de izquierda dijeron a la diaria que han mantenido algunas conversaciones con otros legisladores, pero que no han tenido mucha receptividad. Según indicaron, el Partido Colorado es el único lado para conseguir esos 2 votos que faltan, por lo que es donde van a concentrar los esfuerzos. Sin embargo, la diputada colorada Paula de Armas dijo a la diaria que si bien ve una buena intención de la senadora Blanca Rodríguez al crear algo para garantizar derechos a las infancias, los cometidos y las funciones que tendría el comisionado son muy similares a aquellas funciones que hoy ya cumple la Institución Nacional de Derechos Humanos. Y por su parte, el diputado de Cabildo Abierto, Álvaro Perrone, que por lo general es el partido que tiene la llave para, bueno, aprobar determinados proyectos, dijo que todavía es pronto para decir si dará los votos o no y dijo que se va a comprometer a asistir a la comisión donde se estudiará el proyecto para formarse una idea un poco más acabada.
0: Por otra parte, senadores del Frente Amplio presentaron un proyecto de ley para regular monoambientes.
1: Este proyecto fue impulsado en un principio por el senador socialista Gustavo González y propone modificar la normativa vigente para aumentar la superficie mínima permitida en este tipo de vivienda de 25 a 35 metros cuadrados.

0: en un bienestar locativo de las personas.
1: Hablemos ahora, Yami, de UNICEF Uruguay, porque realizó la primera encuesta sobre violencia sexual contra niños, niñas y adolescentes.
0: Sí, UNICEF presentó esta encuesta sobre violencia sexual que tiene la intención de ser un primer esfuerzo para aproximarse a la prevalencia del fenómeno en Uruguay, así lo indicaba UNICEF, y esta encuesta fue realizada junto con equipos consultores. A través de una encuesta web, el sondeo indagó en determinadas manifestaciones de abuso sexual y de explotación sexual a 617 personas de entre 18 y 24 años con preguntas retrospectivas sobre experiencias que hayan ocurrido antes de que estas personas cumplieran la mayoría de edad. Según señalan las respuestas de esta encuesta, casi una de cada cinco personas consultadas, recordemos esto, atravesó alguna situación de abuso sexual antes de cumplir 18 años y al analizar la edad de inicio según cada una de las manifestaciones de abuso sexual relevadas, la encuesta revela que en las seis formas consideradas la mayoría de las víctimas reporta que estas situaciones comenzaron o tuvieron lugar antes de los 14 años. La encargada de protección de UNICEF en Uruguay estuvo esta mañana en Panorama Informativo y destacó este último dato y dijo que los resultados dan una pauta para pensar políticas públicas que ayuden a prevenir estas situaciones, así que la escuchamos.
2: Creo que estos datos nos hacen pensar en que es necesario repensar, ¿no?, las políticas públicas que tenemos para abordar este tema, que es fundamental la educación para la prevención, o sea, eso no nos cabe duda, que es fundamental también avanzar en esto de la imprescriptibilidad de los delitos sexuales como una señal del daño que hace ese tipo de delito en las personas. Nos parece que obviamente el tema del acceso a la justicia, si bien la unidad de víctimas hace un gran trabajo, porque de verdad hace un gran trabajo, todavía el acceso a la justicia es difícil, y más para estos niños, niñas y adolescentes, ¿no? Y más cuando el agresor es de tu medio cercano. También la desconfianza en la palabra de los niños y las niñas, ¿no?, y las víctimas. Muchas veces no es que haya que salir a denunciar todo, pero hay que estar más atento y hay que ser consciente que si un niño o una niña te dice algo, bueno, no es como que tender a decir, ah, no puede ser. No, fulanito, no puede ser. Es que es lo que, ¿no?, que nos pasa, nos sale hacer eso.
1: Hasta ahí las palabras de Lucía Bernaza, la encargada de protección de UNICEF de Uruguay, que estuvo en Panorama Informativo en la Diaria Radio. Vamos ahora a hablar de la orca varada en Punta del Este, que presentó una infección grave.
0: Sí, los muestreos de sangre que se le realizaron a esta orca que encalló en la Plaza Mansa de Punta del Este arrojaron su compatibilidad con un cuadro de infección con compromiso sistémico grave, de acuerdo con un informe preliminar que fue elaborado por la doctora Natalia Heliopoulos, que es docente adjunta del Núcleo de Medicina de la Conservación e integra el Grupo de Conservación de Mamíferos Marinos de la Facultad de Veterinaria de la UDELAR. El estudio señala que el animal presentaba probablemente una combinación de shock, inflamación sistémica, daño muscular por varamiento y aspiración y compromiso respiratorio. Sin embargo, todavía falta el informe completo oficial de necropsia, histopatología y microbiología para determinar la causa primaria del varamiento y del agente causal.
1: Vamos a hablar ahora de un caso trágico y de una urgencia realmente de país, ¿no? Un bebé de 6 meses está internado en CTI tras recibir un impacto de bala.
0: Sí, esto se conoció, hoy, cerca de las 10 de la noche de ayer. Un bebé fue baleado tras un ataque a tiros en Malvin Norte y ahora, como vos decías, Sofi, está internado en el CTI del Hospital Pereira Rosell. Según información del Ministerio del Interior, a la que accedió la diaria, personal policial que realizaba patrullajes en las inmediaciones por esas horas escuchó las detonaciones y luego de acercarse a la zona, una mujer de 22 años les manifestó a los policías que su hijo de 6 meses estaba herido. La policía científica se desplegó en el lugar para realizar los relevamientos del caso y fueron ubicadas 8 vainas calibre 9 milímetros y, según informó Telemundo, tras una balacera en la zona, una bala ingresó por la ventana de la casa donde estaba el bebé.
1: Internacionales. Nos vamos ahora con las noticias internacionales y con la portada de la diaria de esta jornada, este viernes 8 de mayo. Brasil está preparado para discutir cualquier asunto con cualquier país del mundo. Esto lo dijo Lula, que se reunió con Trump en Estados Unidos.
0: Sí, esta reunión fue ayer en la Casa Blanca. Lula fue recibido con honores por un sonriente Donald Trump. La prensa se había congregado para cubrir este encuentro, pero la reunión entre los dos mandatarios se desarrolló a puertas cerradas y tuvo una duración de casi 3 horas, que incluyó un almuerzo. Al finalizar, se comunicó que los presidentes no darían una conferencia de prensa conjunta a la oficina Oval, como es habitual en este tipo de encuentros. Sin embargo, bueno, los dos se pronunciaron luego. El primero fue Trump

0: Y lo hizo desde sus redes sociales y escribió que hablaron sobre muchos temas, entre ellos el comercio y en concreto de los aranceles, y además recalcó que la reunión fue muy buena. Poco después de que Trump hiciera sus conclusiones, Lula dio una conferencia de prensa en la embajada brasileña en Washington y dijo que salió del encuentro muy satisfecho, y en su cuenta oficial de X manifestó que Brasil está preparado para discutir cualquier asunto con cualquier país del mundo: tarifas, comercio exterior, minerales críticos, combate al crimen organizado y al tráfico de drogas y de armas.
1: Como les decíamos, esta es la tapa de la diaria La Jornada de hoy, así que si entran a la web van a poder encontrar desarrollo de esta información.
0: Sí, Sofía,
1: que les daba
0: Yami.
1: Sí, dale.
0: También salió la edición de Le Monde Diplomatique, que también puede estar está en la web de la diaria.
1: Excelente. Y acá en las cosas que me hacen decir en los titulares: ni en pedo se va, dijo Milei en defensa de Manuel Adorni.
0: Valía la cita, valía la pena decirlo.
1: Te querías despedir a lo grande, ¿no?
0: Bueno.
1: Dejando una perlita.
0: Bueno, sí, la antesala de la reunión del gabinete ministerial que va a ser hoy en la Casa Rosada, el presidente argentino salió una vez más en defensa de su jefe de gabinete, Manuel Adorni, cuya figura está cada vez más debilitada por las acusaciones de enriquecimiento ilícito que pesan en su contra, y por eso decía que valía la pena la cita. En una entrevista que concedió al canal La Nación Más, Milei fue enfático cuando se le preguntó por una eventual destitución de Adorni. Ni en pedo se va, expresó el mandatario, y agregó: no voy a ejecutar a una persona honesta. Milei alegó que Matías Tabar, el contratista que declaró en la fiscalía que había recibido $245,000 en efectivo por los arreglos en la casa de Adorni, es un militante kirchnerista, algo que Tabar desmintió.
1: Nos reímos, pero es para llorar, ¿no?
0: Sí, claro.
1: Nos vamos ahora con las noticias deportivas.
2: Deportes.
1: Peñarol empató por la Libertadores y ya no depende de sí mismo para avanzar.
0: Sí, tras el empate 1-1 con Platense en Argentina, el carbonero complicó bastante su pase octavos de final de la Copa Libertadores. El equipo aurinegro quedó en el último escalón de la tabla de posiciones de su grupo con 2 puntos, igual que Independiente Santa Fe de Bogotá, a 5 unidades de las 7 con las que quedó el equipo argentino y a 8 de Corinthians. Los brasileños ya clasificaron, y si Platense suma una unidad más, va a dejar sin chances a Peñarol, aun cuando gane los 6 puntos que le restan por jugar. Esto es así porque si Peñarol y Platense quedaran igualados en 8 puntos, la forma de definición actual de la Conmebol es por los partidos jugados entre ellos, y eso beneficia en este caso a los calamares, que ganaron en el campeón del siglo y empataron en su casa. Entonces, ¿qué es lo que queda? A Peñarol le quedan los 2 últimos partidos como local en el campeón del siglo, el 21 de mayo, donde va a recibir a Corinthians, que recordemos, creo es el primero del grupo, ya clasificó, y la semana siguiente va a tener la visita de Independiente Santa Fe de Bogotá.
1: Claro, básicamente tiene que ganar los 2 partidos que quedan en el campeón del siglo y también esperar que se le dé algún resultado a
0: Exacto.
1: favor. Vamos a hablar de la noticia que daba ayer Mati Capek, que fue la situación de Valverde y Tchouaméni. Valverde negó la pelea a golpes con compañero de equipo que dio a conocer el diario Marca de España.
0: Sí, bueno, el mediocampista de la selección uruguaya y capitán del Real Madrid desmintió que haya existido una pelea a golpes con su compañero, el francés Aurélien Tchouaméni, luego de, bueno, ¿no?, de versiones surgidas en medios españoles sobre un fuerte cruce entre ambos futbolistas. El uruguayo aseguró que sufrió un corte en la frente tras golpearse accidentalmente durante la discusión. Según distintos reportes, el incidente ocurrió tras un entrenamiento en Valdebebas y derivó en que Valverde fuera trasladado a un hospital para recibir atención médica. En ese contexto, el uruguayo hizo público un comunicado dando su versión de los hechos, en el que negó haberse agarrado a las trompadas y dijo: en ningún momento mi compañero me ha pegado y yo tampoco lo he hecho. Valverde lamentó que la situación se hiciera pública y apuntó contra las filtraciones desde el vestuario en una temporada marcada por los malos resultados y la crisis interna del club español.
1: Hablemos ahora de fútbol uruguayo porque se juega la última fecha del torneo Apertura.
0: Sí, a partir de las 19:30 en el Parque Viera, Wanderers y Liverpool serán quienes den el puntapié inicial a una fecha que se va a cerrar el lunes cuando Peñarol visite a Cerro Largo en Melo. Durante el fin de semana se destacan los partidos de Racing, que es el campeón del torneo Apertura, que el sábado visita a Central Español, y el de Nacional local el domingo ante Cerro. Pero más allá del cierre de la Apertura, lo importante pasa a ser, bueno, cómo se va a conformar el torneo intermedio. El reglamento establece que los equipos serán divididos en 2 grupos de 8 clubes de acuerdo a su ubicación final en el Apertura mediante un sistema cruzado. Racing es el único que tiene el lugar ocupado porque como campeón va a ocupar el lugar el 1 en el grupo A. El intermedio va a jugar 4 fechas hasta el fin de semana del 6 y 7 de junio y luego entra en receso que durará más de un mes, y como ya decían antes, antes, el mundo se para cuando es el Mundial y el torneo intermedio se reanuda antes del 19 de julio, fecha cuando termina justamente la Copa del Mundo.
1: No solamente tiene el nombre menos marketinero del mundo, este campeonato que se da entre la apertura y la clausura, sino que encima va a tener un receso de un mes. Pero bueno, son partidos que obviamente para la tabla anual son muy trascendentes, así que los equipos pondrán, me imagino, de sí para poder ponerse a tiro. Hace muchos años que no veo, Yami, un campeonato y una Copa Internacional donde los grandes del fútbol uruguayo, que tienen un presupuesto enorme comparado a otros equipos, estén tan mal en sí. cuanto a rendimiento futbolístico y a resultados también, porque a veces se dan los resultados y el rendimiento no es bueno. En este caso, el combo es general. Veremos cómo sigue y veremos cómo seguís vos, Yami. Nos estaremos cruzando. Fue un placer haber compartido este mes.
0: Me pone contenta igualmente porque ahora voy a escuchar el programa de oyente, que la verdad que es lo que extraño, aunque me encanta hacer esto, pero extraño escuchar radio también. Así que bueno, me pone contenta por escuchar tu programa, Sofi, la segunda mañana.
1: Bueno, muchas gracias. Ha sido un placer y nos encontramos en la vuelta.
0: Nos encontramos y me encantó haber formado parte por este mes.
1: Gracias. Hacemos una tanda y ya se viene la Bitácora Verde porque está aquí en los estudios de la diaria Radio Francisco Carter para hablar de esas plantas, las guerreras, las que vos, que no andas bien con ellas, tenés que tener en tu casa.
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0: 12 y 12, 12 minutos pasan del mediodía y ya está aquí conmigo Francisco Carter. Se abre la Bitácora Verde. ¿Cómo estás, Fran?
1: Sofi, estoy muy bien. Suena la portuaria, es viernes.
0: Claro.
1: Y venimos acá a seguir hablando un poco más de plantas, que es lo que nos compete.
0: Plantas aparte que sobreviven, ¿no? Que eso es importante, sobre todo teniendo en cuenta la primer columna tuya, Fran, la columna debut, que es ¿por qué se nos mueren las plantas? Si todavía no agarramos todos estos tips o recién los estamos incorporando, está bueno saber cuáles son esas plantas más guerreras.
1: Bueno, Sofi, como dijiste, el programa pasado, la columna pasada, estuvimos hablando un poco de por qué se nos mueren las plantas y hoy vamos a ver un poco el otro lado de la moneda, que es ¿cuáles son las plantas que mejor sobreviven, aunque no tengamos demasiada experiencia? Si queremos empezar a tener plantas en casa, tomen papel y lápiz y anoten, porque se vienen pique de plantas que realmente les pueden servir.
0: Me encanta. Están compaginados con la columna del Ministerio del Sabor de Florencia Curcio, que esta semana habló de fermentados, de conservados, conservantes naturales, o sea, esas fermentaciones que se hacen, también alimentos que perduren. Y acá lo que queremos es que las plantas perduren.
1: Aumentar el grado de existencia de la planta como objetivo principal. Con Flor me encantaría algún día hacer un fit, a ver si podemos meter cocina y plantas en el mismo programa. Sería excelente, porque es una propuesta que traigo sin haber pedido permiso.
0: Estaría espectacular y seguro se copa, porque aparte también le encanta todo ese mundo, así que seguro sale, Fran. Vamos a hablar primero de las plantas de interior, ¿no?
1: Bueno, vamos a hacer una categorización súper amplia. En el mundo de las plantas hay mil categorizaciones. Vamos a hacer una súper amplia para hacerlo simple. Vamos a estar hablando de plantas de interior y plantas de exterior. A mí siempre me gusta, como para empezar a abordar el tema de plantas de interior, es que tenemos que entender un poco de dónde vienen este tipo de plantas que ponemos adentro de nuestras casas. Generalmente no son plantas autóctonas, son plantas tropicales que vienen de sistemas con muchos árboles, mucha humedad, con temperaturas altas, estables. Y de alguna manera, si entendemos el origen de las plantas de interior, podemos intentar adaptarlas lo mejor posible a los interiores de nuestro hogar.
0: Claro, convivir con nosotros y nosotras, y que justamente a pesar de la diferencia, ¿no? Porque una cosa es que una planta crezca en un lugar húmedo, tropical, natural, y otra cosa es traerlo en mi apartamentito de 2x2, ¿no?
1: Exacto, exacto.
0: Con el clima de Uruguay,
1: tenemos
0: aparte,
1: que pensar,
0: ¿no?,
1: en una planta tropical que crece debajo de los árboles, sin recibir luz muy directa, aunque sean en espacios luminosos. Y ese tipo de plantas, que muchas vienen del litoral de Brasil, tenemos que, eso es lo que yo decía, intentar adaptarlas un poco a nuestros espacios interiores.
0: Bien, ¿se te ocurre algún ejemplo, Franco?
1: Traje varios ejemplos de plantas que son muy rendidoras para tener adentro de nuestra casa.
0: Bien, así que usted que está del otro lado, señor, señora, que está mirando ese streaming, pero sobre todo que está escuchando la radio, la cantora, saque la libretita y empiece a anotar.
1: La primera la conocemos todos, Sofi, la que traigo es el ficus.
0: Qué lindo.
1: Hermoso. El ficus, a ver, variedades de ficus hay entre 850 y 900. Vamos a limitarnos un poco, porque
0: pensé
1: pensé que
0: estabas exagerando, como quien dice, viste, no. 100.000. ¿Es real esto?
1: Es real, sí, hay muchísimas.
0: ¿Entre 800 y 900?
1: Por lo menos, sí, hay muchísimas especies reconocidas, obviamente, en las últimas investigaciones o diarios.
0: Claro, esta que estamos viendo en la pantalla, en imagen, es de las más tropicales, ¿no? Es más nueva esta.
1: Bueno, sí, es una planta que está, como dicen hoy, en trending.
0: Claro, trending.
1: Está muy de moda.
0: Es la de Instagram.
1: Es la de Instagram, está muy de moda, tiene hojas grandes, se llama Ficus lirata, que es una de las variedades del ficus, y se está usando mucho. Yo, dentro de las tres variedades de fico que le traigo, creo que de cuidados es la que es un poquito más difícil. Igual es muy linda, se está usando mucho. Tiene como esta hoja de gran tamaño, tipo jurásica,
0: claro,
1: que nos atrae mucho y llena mucho los espacios.
0: Te la piden cuando van al vivero, cuando van a Arte Verde, te dicen, quiero esta, que se vea así.
1: Sí, la piden muchísimo, y lo que te digo, está súper de moda. Tiene un toque minimalista, de hoja grande, la hace muy atractiva y rellena mucho los espacios. Se vuelve una planta grande que puede llegar a agarrar en maceta los 2 metros, y si la pones en exterior, que se puede llegar a adaptar eventualmente, puede llegar a convertirse en un árbol.
0: Impresionante. Gigante, vos decís divino. Árbol y en realidad a mí el ficus, cuando me decís ficus, la imagen que se me viene a la cabeza es ese ficus que es más parecido a un árbol. No sé si.
1: Sí, ese ficus de hoja chica, el de hoja chiquita, que sí, tiene un follaje de muchas hojas. Que
0: es, también es como un arbolito, ¿no?
1: Sí, exacto, que ese se llama ficus benjamina.
0: Ahí va.
1: El ficus benjamina lo podemos encontrar en variedad de colores y de tamaño, por supuesto, viene variegado también. Y son plantas que son muy adaptables a nuestros hogares. Y podés adaptarlas tanto a interiores como si encontrás algún rinconcito en exterior que sea adecuado para la planta, también se pueden llegar a adaptar en exterior.
0: ¿Ah, sí?
1: Sí. Son bastante resistentes y nada, y en los interiores generan mucho protagonismo porque se vuelven plantas grandes, ¿viste? Altas. Entonces se piden mucho. Así que tenemos el ficus lirata, que es el de hoja más ancha, el ficus benjamina, y tercero de los ficus que más se encuentran en el mercado es el ficus elástica, alias Gomero.
0: El Gomero,
1: que
0: claro.
1: A veces vos le decís Gomero a la gente y no lo asocia con un interior, sino que lo asocia con árboles gigantes de exterior, que también, o sea, llegan a esos tamaños, pero en el interior también podemos conseguir un efecto muy lindo con una planta que tiene un follaje muy particular, tanto en tonos negros como en tonos más verdes y hasta rojizos.
0: Sí, medios alimonados a veces,
1: sí,
0: también.
1: Sí,
0: vos sabés, Frank, que hace muy poquito fui por un gomero. Nunca lo había hecho antes, o sea, no era una de las plantas que solía elegir. Y creo que te llegué a mandar fotos al principio porque como que no se encontraba mucho con el espacio y no sabía qué le estaba pasando. Y de repente, yo no hice nada, esto es real, no hice absolutamente nada más que seguir tus indicaciones, que es bueno, fíjate cómo está la tierra, poné las manos adentro de la maceta y todo eso, y empezó a pegar un estirón, que lo único que pasó fue que se me pudrieron las hojas de base, digamos, le saqué esas hojas de base que ya estaban prontas para salir, y después pegó un estirón, resurgió de arriba, obvio, y no deja de dar hojas nuevas, o sea, estoy fascinada.
1: Hay una particularidad con los ficus, que se da casi con las tres variedades, que cuando vos te lo llevas del vivero a tu casa, sufre un estrés de adaptación, pero una vez que se adapta, vuela. Así que no se asusten si se llevaron un ficus a su casa, si perdió hojas, porque se va a acostumbrar al espacio, y no solo se va a acostumbrar, sino que lo va a aprovechar al máximo para convertirse en una planta grande y bastante saludable.
0: ¿Recomendás la búsqueda del espacio de la planta en la casa o con los ficus?
1: El ficus es bastante versátil. Yo recomiendo siempre no moverlo demasiado de lugar, pero se adapta bastante tanto a lugares con un poquito más de sol como más luminosos o menos luminosos. Por eso digo que es versátil. Pero recomiendo no moverlo demasiado. Dejarlo siempre en el mismo lugar, porque es lo que te digo, cuando vos lo movés, tienden a sufrir un estrés que puede llegar a perder un poco de su follaje.
0: Bien, anotadísimo entonces. Vamos a seguir con los ejemplos. Recién veníamos del mundo de los ficus, de los mundos más maravillosos, es muy amplio, entre 800 y 900, me dijo Fran, me dejó de cara. Conozco algunos, seguiré explorando, pero hay plantas más guerreras.
1: Mira, tengo otro ejemplo que es una planta que se pide muchísimo en los viveros.
0: A ver.
1: Es muy llamativa, de flor blanca, pistilo amarillo, capaz que la conocen, se llama espatifilo. El espatifilo también es conocido como cuna de Moisés o lirio de la paz. Si lo ven en imágenes, van a ver que es una flor cóncava en forma de cuna en la que reposa un pistilo amarillo. Por eso se le llama cuna de Moisés.
0: Vos sabés que este ejemplo a mí me hace sentir muy mal, ¿no? Porque no he tenido suerte con esta planta.
1: Hay una particularidad,
0: Sofía. Supuestamente es guerrera, no entiendo.
1: Hay una particularidad que es una planta que es muy expresiva, le digo yo.
0: Claro, hace como...
1: Claro.
0: Para quienes me están viendo, saben lo que estoy haciendo, pero para quienes no, hago como un decaimiento real de que la hoja de verdad se deprime.
1: Sí, es cierto, y pasa mucho porque expresa mucho el estrés hídrico. Es una planta que cuando le falta agua decae mucho, pero al mismo tiempo... como la moneda tiene un lado bueno y un lado malo, también cuando le da mucho cariño y mucho amor se convierte en una planta súper frondosa, de hoja muy brillante, y también llena muy bien los espacios. Para mí es una de mis favoritas de interior, me encanta, la tengo en casa y la cuido como si fuese una hija, porque la verdad que es lo que te digo, es muy expresiva y se le nota el bienestar, como bueno, también el malestar, pero es cuando se le nota el malestar también es un indicio de que requiere cuidados.
0: Claro, ¿ya te dio flor blanca? ¿Te dio flor?
1: Sí, claro, sí, me dio flores blancas, y nada, y da bastantes flores por temporada. Ahora en invierno baja un poco la floración, pero cuando está en flor es espectacular y se come cualquier espacio.
0: Qué lindo momento, sí. Para quienes nos están escuchando, ese cuando tenés una planta interior y de repente aparece la flor. Es algo bastante mágico, ¿no?
1: Y bueno, sí, es como el indicador de que estamos haciendo las cosas bien. Sin duda que a todos los que nos gusta la botánica y la planta nos emociona muchísimo ver la floración, porque además significa que la planta está ciclando y cumpliendo con sus ciclos reproductivos. Lo que en definitiva quiere decir que está saludable.
0: Qué bien. Seguimos entonces, Fran, repasando estos ejemplos y te prometo, te lo prometo acá al aire, me comprometo a ir por esta de nuevo. Voy a ir por una espatifilio de nuevo a ver si puedo con ella.
1: Vos tenés fe, que es lo que te digo, si la aprendés a leer es muy fácil de mantener después.
0: Perfecto. ¿Qué otro ejemplo tenemos?
1: Traigo un tercer ejemplo, sí, que muchos la conocerán, esta planta, la vemos en muchos lugares, que es la lengua de suegra o espada de San Jorge.
0: ¿Por qué se le dice lengua de suegra?
1: Y bueno, están imágenes, y bueno, es ahí filosa la y larga, Sofi. Sí, yo creo que viene por ahí, más que nada, el nombre.
0: Ahí va, es una de las plantas también que me da la sensación, esto es todo percepción y nada de información, que esa la tenés vos, la data, Fran, pero debe ser de las que más se están pidiendo también, ¿no?
1: Es una planta que se pide mucho porque son extremadamente resistentes, tolera poca luz y también tolera luz, se usa en interiores, también se usa en exteriores, la he visto hasta en balcones, que los balcones son lugares inhóspitos en los que se recibe mucha... que recibe mucho viento, mucho sol o mucha lluvia, y sobreviven. Son plantas que sobreviven.
0: Sobreviven como a la displicencia, ¿no?
1: Bueno, sí, porque también soportan mucho el estrés hídrico. Entonces, son plantas que permiten que nos vayamos de vacaciones un par de semanas y que no pase nada. Un par de semanas se puede extender a un mes.
0: Increíble. No son artificiales, son reales y aguantan todo, básicamente. Anotá esa. Esa es buena. Lucas Lavandera anotando al productor también que está con esta situación.
1: Anotando la Sans Vieira, lengua de cebra o espada de San Jorge.
0: Perfecto. Y aparte la espada de San Jorge, al menos San Jorge en sí tiene toda una simbología y hay muchas personas como adeptas a este santo. ¿Esta planta en particular tiene algún como dato de color o dato, bueno, Sophie, energético?
1: Yo lo quiero traer mucho, esto de la simbología de las plantas, me gustaría traerlo mucho a una columna completa.
0: Me encanta.
1: A mí me gusta mucho cómo se adoptan las diferentes culturas, las diferentes simbologías de las plantas, me parece genial. Esta en particular es una planta que se asocia mucho con la protección y la buena energía. Me la piden en el vivero por esos conceptos.
0: Mirá.
1: Y la verdad que a mí me gusta que así sea porque...
0: Claro, cuando le estás dando la planta sentís que le estás dando una buena vibe, ¿no?
1: Claro, exacto. Exacto, la gente se va contenta y esa asociación positiva me parece que es fundamental para también convivir con las plantas.
0: Excelente. También me imagino que por su perfil, Fran, que es una planta como bastante tupida y a su vez geométrica en algún punto.
1: Es erguida, es estética, no presenta hojas que se deterioran muy fácilmente, entonces siempre está como en buen estado. Es por eso, Sofi, que también se usa mucho en hall de edificios, en oficinas. La vamos a encontrar incluso en exteriores, como te digo.
0: Bien, vamos a seguir entonces repasando. Hasta ahora los ejemplos que vimos fueron los ficus, vimos tres variedades, pero ya sabemos que hay entre 800 y 900. Quedó flasheando con ese dato, sí, sí. No para de repetirlo. Después también vimos, bueno, el lirio de la paz, la espatifilo, y ahora estábamos hablando de la espada de San Jorge, también conocido como lengua de suegra. ¿Qué más tenemos, Fran?
1: Bueno, tenemos una que también es muy conocida por la gente, que es el potus, que mucha gente le gusta esta planta. Tiene una particularidad que el potus tiene caída, entonces también es muy adaptable a repisas, a zonas altas, y genera como una cascada, una cortina, que es súper satisfactoria. Es una planta que es de rápido crecimiento, viene en distintas variedades, distintos colores, pueden ser verdes, pueden ser variegadas. Cuando hablo de variegadas, hablo de esas plantas que tienen verde y al mismo tiempo tienen como zonas un poco más amarillentas,
0: sí,
1: en su follaje, o hasta blancas.
0: ¿Eso cambia también según la luz que reciba la planta?
1: En realidad
0: es por la especie.
1: En realidad es por la variedad.
0: Ahí
1: después
0: va.
1: Si recibe mucha luz tienden a emblanquecerse las hojas, pero en situación óptima la planta, esos colores se mantienen. También está el potus limón, que es muy pedido también, que es más amarillento. Y son plantas que, para los que nos gusta jugar un poco a la Pachamama, son fáciles de reproducir. ¿Viste que cortás?
0: Los esquejes.
1: Si cortás una ramita, la pones en agua y estás reproduciendo un potus, y eso te da la libertad de empezar a jugar un poco también en la reproducción de las plantas. Poder llenar tu hogar de plantas de forma accesible y obviamente mucho más barato.
0: Y en esto que hablamos también de la simbología y de lo que significan, el potus que tengo en casa, acabo de la autorreferencialidad, es una mezcla de un potus esqueje que me regaló mi amigo Francisco Carter y un potus esqueje que me regaló mi amiga Macarena Pérez. Entonces tengo en una misma planta a mis dos amigos.
1: Bueno, viste, podés jugar con esas cosas.
0: Sí, sí, es hermoso.
1: Y el símbolo que vos le das, como hablábamos de simbología, la hace mucho más especial, me imagino.
0: Totalmente, y también eso de que arranca como a crecer y a soltarse, ¿no? Es una planta que se suelta, te da una linda sensación en el hogar.
1: Y es una planta que es difícil de que te pases de agua, así que regala tranquila, no hay problema. Si querés meterle dos veces por semana o exceso de amor, como decíamos en el en el programa anterior, dale con fe, porque con un buen drenaje es muy difícil que la pases de agua.
0: Un éxito. Seguimos entonces repasando algunos ejemplos de estas plantas guerreras que si vos las tenés en tu hogar no necesitas dedicarle o tener un conocimiento realmente de expertise para hacer que sobrevivan. ¿Qué más tenemos, Fran?
1: Bueno, la quinta planta que traigo para presentarles es el anturio. No sé por qué, pero mucha gente la tiene como planta de abuela.
0: ¿Cuál es el anturio?
1: El anturio es muy parecido al espatifilo, pero tiene una flor roja muy llamativa.
0: Sí, por supuesto, re planta de abuela, y yo soy media abuela, obvio que tengo una de estas.
1: Ahí la estamos viendo en imágenes, es una planta que tiene una floración muy linda, una hoja muy brillante, la floración también es súper brillante, y nada, esto le da mucha presencia en los espacios interiores, tiene un aspecto como tropical, ¿viste? Sí. Vos la ves y ya te llena de color el espacio. Es muy linda. A mí el único contra de esta planta es que la floración es un poco efímera. Y cuando la llevamos generalmente del vivero a nuestras casas, tiende a perder las flores esas tan lindas que tiene. Después, como les decía hoy, van ciclando y va volviendo a florecer. Pero es una floración efímera.
0: Tengo una consulta sobre el anturio. ¿Qué es lo mejor para la maceta? ¿Tierra o la combinación que hablábamos el otro día?
1: No, a mí me gusta ponerle siempre esa combinación de tierra, tierra fértil, fibra de coco, perlita. Con eso no fallás. También podés ponerle un poco, mezclarle con un poco de humus de lombriz, mezclar con un poco de compost. Eso le va a dar mucho más power a la tierra y, por ende, a la planta.
0: Excelente. Es una planta también que se regala mucho. Cuando las mamás tienen a sus criaturas y en vez de llevarles flores, le están llevando anturios.
1: Bueno, mira, no lo tenía. Podemos atacar por ese lado del mercado, entonces.
0: Te doy, viste, tips de marketing encanta, para el vivero.
1: Me encanta.
0: Sí, sí, sí.
1: Es una planta que también, por algún motivo, se ve mucho en las ferias. ¿Sabés qué? Sí, a la feria va mucho la señora mayor y tiende a comprar este tipo de planta que es muy llamativa.
0: Excelente. Fran, nos vamos con el último ejemplo de planta de interior, ¿te parece?
1: El último ejemplo que les traigo, y es una planta muy pedida, incluso de las más pedidas, es la alocasia, o también llamada oreja de elefante. Cuando les digo oreja de elefante, la asociarán directamente porque es tal cual. Es una planta de hoja muy ancha, que puede llegar a tener entre 3, 4, 5 hojas la planta, y se adapta muy bien a los espacios interiores, un lugar con iluminación o bien iluminado, les favorece muchísimo. Y
0: esta crece y crece, ¿no, Fran?
1: Sí,
0: viene
1: grande.
0: Si le das maceta, se va para
1: grande,
0: arriba.
1: Y también puede llegar a adaptarse a exteriores una vez que la planta esté bien adaptada en interior, la veas saludable, la veas fuerte, de a poquito, en los días más templaditos, podés ir sacándola para afuera. La podés ir moviendo y eventualmente se te puede adaptar al exterior como una planta gigante, divina, con hojas espectaculares, que nos da una sensación tropical inmediata.
0: Es cierto, es hermosísima y me da ganas de tener una. Debería mudarme.
1: No, bueno, pero en interior va muy bien. Mirá que en alguna maceta media
0: claro,
1: baja.
0: Ya no tengo espacio, no se ve el piso en casa, Fran. Pero la verdad que es hermosísima y es esa planta que te halla la idea de verde, ¿no? Es, que entras y.
1: Exacto, es que una planta, Sofi, te cambia la percepción total de lo que es el ambiente en interiores. Y esto tenemos que aprender a jugar con eso y de repente no decir voy a poner 50 plantas o ponemos una y ya te vas a dar cuenta que el ambiente mejoró muchísimo.
0: Me encanta. Les pido a quienes nos están escuchando que nos escriban a través del 099-891-888 para contarnos sus experiencias con las plantas, si ya tienen alguna de estas en sus casas, y también si hay algún tema en particular que les interese que Fran hable en su próxima Bitácora Verde, que siempre nos da, me parece, un buen punteo de saber qué es lo que está sonando, sobre todo cuál es su curiosidad con este mundo botánico. Preguntan cuánta agua precisa el anturio, por ejemplo.
1: Bueno, el anturio es una planta que es parecida al espatifilum en ese sentido. Necesita un suelo húmedo, bien drenado, de todas formas, que húmedo no es lo mismo que agua estancada. Hagamos la diferencia. Si tengo un espatifilum en una maceta mediana, arriba, una maceta que entra arriba de una mesa, y lo regaría al menos una vez por semana, lo intentaría estar regando. Recuerden, si estuvieron en la columna pasada, de que no se riega por calendario, se riega por necesidad de la planta. Toque la tierra, mantenga la húmeda, el anturio lo precisa.
0: Excelente, Fran. Quedó entonces el oyente feliz de recibir la respuesta de nuestro hombre de las plantas, Francisco Carter. Nos vamos con la última parte de esta columna. Hablábamos de plantas de interior, que son guerreras. Ahora queremos saber las de afuera, las sobrevivientes de verdad, las que un día como hoy, así, con lluvia, trueno, viento, frío, igual están al firme.
1: Clima ideal el de afuera, a mí me encanta, lo disfruto muchísimo, la verdad.
0: Sos de esos.
1: Aunque el viento afuera está pegando más que yo a mení, está muy disfrutable. Vamos a pasar un poco lo que son las plantas de exterior, nuestra segunda categorización en la columna de hoy. Hay gente que tiene espacios en exterior y quiere aprovecharlos, quiere intervenirlos y necesita plantas que sean resistentes porque a veces no tiene mucho tiempo para cuidarlas. En el exterior obviamente cambia mucho el criterio porque ya no depende solamente de sobrevivir, sino que también de la intención del espacio. Depende de lo que querramos de alguna manera crear en nuestro espacio exterior. Si tenemos sombra, si queremos hacer un cerco, si queremos algo con mucha floración, si queremos plantas más silvestres, si queremos darle volumen de verde, tapar un muro. Digo, hay muchas intenciones que le podemos dar para cubrir este tipo de espacios. La primer planta que voy a traer, y es una planta que se está vendiendo masivamente, la gente la está comprando muchísimo, que es el diete, Sofía.
0: A ver.
1: No es el diente, es el diete. Sáquenle la N y búsquenla.
0: El diete. Mirá cómo es. Sí, para quienes nos están escuchando por la radio, estamos viendo la imagen vía streaming, después igualmente lo pueden encontrar en YouTube porque va a quedar servida esta bitácora verde. Pero sería como un pasto bastante más tupido y más largo y tiene una especie de florcilla blanca preciosa.
1: Bueno, este pasto que le dicen, que se le llaman herbáceas, tienden a tener un follaje en cinta hacia arriba. Sí, Sofi, la verdad que si lo ves a simple vista, se puede decir que es un pasto. Son plantas que resisten muchísimo el exceso de sol, no requieren demasiado mantenimiento, siempre están erguidas, son estéticas, levantan de 1.5 metros, pueden levantar hasta 1.70 metros, generan mucho volumen y eso es importante porque nos permite cubrir espacios, van bien en maceta o en jardinera, como también van muy bien en suelo. Y no es una simple planta verde, porque en floración tiene una flor blanca con un pistilito amarillo y violeta, muy delicado, lo que le da mucha jerarquía a la planta a la hora de querer vestir nuestros espacios verdes.
0: Así es, se ve realmente hermosa y le pido a mi mamá que nos está escuchando que anote, porque ella tiene ese espacio exterior, así que mamá, anota para ir componiendo tu jardín. Seguimos pasando, Francis, ¿te parece? Que los minutos ya se van haciendo...
1: Apremia.
0: Sí, cada vez más acotados, pero tenemos algunos ejemplos más para ir cerrando.
1: Agilizamos y te tiro, Sofi, unos piques que te pueden servir mucho a la hora, dale, de elegir plantas de exterior. La segunda que traigo es el agapanto. El agapanto es una planta también en cinta, es una herbácea, y tiene una floración como si fuese una especie de bola que sale de un vástago con una bola arriba blanca o violeta. Son plantas que realmente son muy resistentes también, van muy bien afuera, y le voy a decir algo, estas plantas se encuentran mucho en canteros de avenidas y de bulevares. Y pensemos en una cosa que ya es un tema racional. Si vemos plantas en canteros, si vemos plantas en avenidas, en bulevares, donde pasan muchos autos y están lindas, son plantas resistentes.
0: Totalmente. ¿Entendés?
1: Miremos el entorno y logremos interpretar que si hay plantas de exterior de este tipo, van a ser plantas resistentes y las podemos adaptar a nuestros jardines. Son plantas que requieren re poco mantenimiento.
0: Está bueno eso, ir alerta y despertar ahí un poco la curiosidad de qué es lo que está vistiendo nuestra ciudad, sí. Los canteros, las veredas, esa semi-peatonal, por ejemplo, que hicieron acá en el
1: exacto.
0: En Ciudad Vieja,
1: ahí encontrás pila de plantas que son también muy resistentes. Hay que pensar en eso, en que si hay plantas en el exterior en cantero que están sometidas a todas las inclemencias del tiempo y encima a las interferencias del humano, son resistentes.
0: Así es. Después tenemos otra que me encanta, que es la lavanda, ¿no?
1: Tenemos la lavanda aromática, poco riego, sol pleno, Sofi, resiste y además se adapta muy bien a los suelos arenosos. Cuando tenemos de repente un espacio cerca de la costa,
0: ahí va.
1: O en arenales, podemos poner esta planta. Ya la conocerán, además tiene una floración espectacular, es resistente. Si van a ponerla en la maceta, armen una macetita con un poco de arena.
0: Excelente, lo anoto y también aparte tiene un aroma hermoso,
1: espectacular,
0: ¿no?
1: Espectacular. Mi abuela sacaba las florcitas y armaba con unos canastitos de lavanda que lo ponía entre los roperos.
0: Qué lindo,
1: espectacular.
0: Qué lindo. Perfecto, Fran, vamos cerrando. ¿Con qué cerramos?
1: Mirá, quiero traer solo dos más rapidito.
0: Dale.
1: Sol extremo, ágave atenuata.
0: Espectacular.
1: El ágave es espectacular. Es muy escultúrica, es muy resistente y es de muy bajo mantenimiento, Sofi. No le tengo que regar casi nunca. También la podés reproducir fácil. El ágave está divino, se está vendiendo un montón. Considérenlo, porque para espacios muy soleados les viene bárbaro. No intenten hacer tequila con este ágave, porque no es la especie. Así que...
0: Borrachos, absténganse.
1: manténgalo fuera de la destiladora. La última, Sofi. ¿Querés hacer un cerco? Que sea bien frondoso, tapar una reja, tapar una pared. La eugenia es la planta de las plantas que más se están vendiendo hoy en día, se están usando mucho. Varía entre los colores rojos y verdes. Tiene una linda floración, aunque un poco efímera, pero es una planta que se está usando mucho en Uruguay y vale la pena, es resistente, crecimiento rápido. La amamos.
0: Está divina la eugenia. Acá estamos viendo ya la imagen y si no pueden pasar por Arte Verde y consultarle a Flan. Y se llevan una, sí, con espacio, ¿no? Tienen que tener algo de lugar ahí en el
1: sí,
0: auto.
1: Un poquito.
0: Que vayan para poder...
1: Si no, se las mandamos, Sofi, no hay problema.
0: Ah, qué bien. Ese servicio me encanta. Bueno, muchas gracias, Flan. Si querés, como modo reflexión, conclusión final, tirar algo, está bienvenido, ¿eh?
1: No, que muchas veces pensamos un poco que tener plantas es difícil o necesitamos estar arriba, no nos podemos ir de vacaciones, y hay plantas que no requieren de tanto cuidado. Así que búsquenla, se anotaron, vayan a buscarlas a los viveros. Estas plantas resisten. Háganme caso, confíen, y bueno, nos veremos la próxima.
0: Así lo haremos y nos reencontramos en la próxima columna de Francisco Carter cuando se vuelva a abrir la Bitácora Verde.
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0: 15 minutos faltan para la una y les prometimos un tremendo cierre para este viernes lluvioso. Ustedes que están desde su casa, quienes tienen ese privilegio, o quienes andan en la vuelta y nos están escuchando en la segunda mañana de la diaria, vamos a cerrar a lo grande, porque ya está aquí Bárbara Yorcín, artista multifacética. Sí, te presento, Bárbara, muchísimas gracias por venir, acompañada de Juku Ares desde Argentina. ¿Cómo están? Bienvenidos y bienvenida.
1: Hola, muchas gracias. ¿Cómo
2: Hola,
1: estás?
2: Qué lindo estar acá, recién llegado a Montevideo.
0: ¿Recién? O sea, sí, del puerto hasta acá.
2: Sí, así estamos,
1: Es verdad,
0: ¿Lo fuiste, lo capturaste, Bárbara, y lo trajiste?
1: Sí, ahí de Bizarro lo capturaron y me pasaron a buscar a mí, por suerte, pues este día está bravísimo. Pero pensaba en realidad que es un privilegio para mí estar acá, con esta vista y con ustedes. Así que gracias por
0: Muchas
1: invitarnos.
0: Muchas gracias. Bárbara Yorcín y los barbitúricos, que van a estar mañana, sábado 8 de mayo a las 9 de la noche, en una sala preciosa que tiene Montevideo, que es Magnolio Sala. Son más de 10 años, Bárbara, de trayectoria.
1: Sí.
0: ¿Cómo se hace para poder poner estos 10 años en un show?
1: Bueno, en realidad este primer show es el show que abre el año, es como el primer festejo, el festejo más grande va a ser adelante, porque la idea de los 10 años es poder pasar por todos los discos. Yo tengo 3 discos editados y 6 singles además de esos discos. Entonces este show va a tener un poco de eso y va a tener un poco del show de siempre, digamos, más que nada las canciones de mi último disco, Corazón de Metal. Y vamos con mi banda, a quien llamo los barbitúricos. Y bueno, eso, somos 8 músicos en escenario, un montón de canciones, casi 20 canciones, así que, bueno, nada, pasarla bien, a divertirnos, estamos muy contentos de tocar, siempre es una oportunidad, una nueva oportunidad tocar, así que, bueno, espero que la gente nos pueda acompañar.
0: Te venís fogueando, aparte, hace muchos años con escenario arriba, y me imagino que cada minuto son horas de vuelo para también alimentar tu performance, o sea, lo que se va a ver el sábado va a ser especial.
1: Sí, sin duda. Estaba pensando en eso justo ayer, en cómo uno crece solamente arriba del escenario, digamos. Vos podés prepararte afuera, pero lo que pasa arriba del escenario es lo único que puede prepararte para el escenario, ¿se entiende? Entonces, cada show es único, es muy especial y eso, y es un aprendizaje para mí cada show.
0: Hermoso. ¿Cómo sale esta conjunción con Juku? ¿Cómo sucede esta conexión? Y bueno, ¿y por qué van a estar juntos este sábado también?
1: Bueno, que cuente Juku ahí, ¿cómo salió?
2: Nos conocimos el año pasado. Ella vino a Buenos Aires a abrir un show mío de la presentación de mi último disco en el Roxy. Estuvo impresionante, vino con su banda.
0: ¿La conocías ya, Juku?
2: Yo la conocía, pero no en persona. La conocí recién en persona cuando vino.
0: Cuando la viste a performar, digamos.
2: Exactamente. O un ratito antes, ponele. Y ahí me encantó, me enamoré de su música. Y ahora, bueno, habíamos quedado en ese momento de poder hacerlo acá con ella en algún momento. Y bueno, señor, ahora sí que muy feliz, muy expectante también de ver su show, que me encantó en su momento, me encantan sus canciones, su música. Así que nada, un placer estar acá. Y mañana vamos a disfrutar a full y un honor abrirle el show a ella también.
0: ¿Y
2: acá?
0: ¿Y cómo es, Juku, para vos venir a tocar a Uruguay en especial?
2: Ya vine bastantes veces a tocar. Y me encanta, siempre es un placer, porque aparte de disfrutar esta ciudad tan linda, siempre es poquito tiempo, siempre me quedo con muchas ganas de quedarme un par de días más, pero es hermoso, la verdad que siempre la pasamos muy bien y la gente es muy cálida, es muy lindo tocar acá y hay salas muy lindas, como recién decías, y Magnolio nunca fui, pero me parece que es impresionante, así que vamos a estar sobrados.
0: Es una sala muy íntima, ¿no?
1: Sí,
0: se genera una complicidad muy rápido con el público y que sonoramente también tiene algo de calidad.
1: Sí,
0: así que
1: sin duda. Sí, tiene mucha calidad y además es eso, el público está cerca, pero es una sala grande al mismo tiempo. Es una sala que tiene una capacidad perfecta, ¿viste? Como que eso no pasa mucho. A veces las salas son muy grandes o muy chicas, entonces está buenísimo. Y es bastante céntrica, está ahí en Parque Rodó, para quienes no conocen. Así que, bueno, no hay forma, no hay excusa para no ir.
0: Una de curiosa igual, Bárbara. ¿Va a estar con asientos o sin asientos?
1: Bueno, estamos viendo eso en realidad.
0: Porque
1: estamos
0: tiene esa
1: viéndolo.
0: Posibilidad la sala.
1: Sí, se puede ir de pie o se puede ir con butacas.
0: Claro.
1: Hay mucha gente que prefiere las butacas, en realidad.
0: Sí,
1: obviamente
0: cierto.
1: Reduce un poco la capacidad. Pero tengo público como muy heterogéneo en ese sentido, ¿viste? Hay personas de 18 años y personas de 60 con sus señoras.
0: Claro.
1: Entonces, bueno, estamos viendo ahí con la producción qué hacemos para que para todo el mundo sea más cómodo, obviamente, y también convenga. Así que eso, para quien no me conoce o para quien ya me conoce, sé que mañana hay un montón de shows. hay como, no sé, 15 shows mañana, pero creo que el nuestro va a ser único. Tanto la apertura de Juku, que el año pasado sacó un disco precioso, hace una música preciosa, y vino solo esta vez, pero bueno, tiene remil con qué defenderse. Y bueno, nuestro show, eso, creo que va a ser una cosa única, así que espero que puedan
0: ¿Van a haber invitados, invitadas, algo que se pueda adelantar?
1: Sí, yo voy a invitar, en realidad está mi banda, y además ahora tenemos un trombonista invitado. Para quien no sabe cuál es el trombón, es el instrumento que, el caño, digamos, ahí está, que tiene la varilla que va y viene. Es un instrumento rarísimo, súper de orquesta, pero bueno, que lo metimos en la banda y me encanta. Él se llama Mauri Sepúlveda. Y también está Bonnie como cantante invitada. Así que sí, mucho, mucho talento arriba del escenario.
0: Eso mismo se avizora un espectáculo absolutamente hermoso y trascendente. Las entradas están en Red Tickets y locales de Red Pagos también. ¿Sentís, Bárbara, que te quedan más cosas por hacer?
1: Sí, la vida entera, sí, claro. Sí, sí, sí. Quiero cumplir 10 años más para hacer 20 y después 30 y después 40. Yo quiero hacer esto y es, la verdad, lo que más he hecho en mi vida. Yo siempre estudié música desde chiquita, no soñé con ser otra cosa, no estudié otra cosa. Entonces sí, tengo muchas, muchas cosas por delante, tanto en la música como en otras artes. Me gusta escribir, me gusta pintar, me gusta bailar, así que actuar.
0: Se ve mucho eso también en tus videoclips, ¿no? Videoclips, la cédula, el documento de identidad se cayó arriba de la mesa.
2: ¿Qué no se dice más así? ¿Cómo se dice ahora?
1: Creo que dicen. ¿No? Bueno, estamos todos viejos entonces.
2: A mí también se me cayó.
1: No pasa nada.
0: Sí, yo le digo videoclip.
1: Sí, digámosle videoclip. Okay. Aguante MTV y los 2000, ¿qué pasa?
0: Aguante. ¿Qué pasa? Pero en tus videoclips se ve todas estas facetas tuyas, porque hay un trabajo de arte alucinante y también de distintos tipos de arte. O sea, cada videoclip, cada canción tuya en la narración audiovisual tiene su mundo aparte. Al menos es la sensación que
1: bueno,
0: me da.
1: Bueno, sí. Es que me gusta muchísimo. Me gusta muchísimo el audiovisual. Me gusta mucho actuar. También hago castings, actúo en películas y demás.
0: ¿Qué has hecho últimamente de eso,
1: Bueno, hice
0: Bárbara?
1: Dos películas uruguayas. Estuve en una ficción argentina. Y ahora estuve haciendo un casting que no puedo decir nada, que ojalá quede también para una ficción argentina.
0: Alucinante.
1: Ay, sí,
2: vas a quedar,
1: me encanta.
2: Vamos, ojalá.
1: Aguante la producción argentina, ojalá sigan sucediendo muchas cosas, acá en Uruguay también.
2: Muchas de esas se filman acá, ¿no?
1: Sí, cada vez más. Todo es muy cerca. Claro. Yo creo que es por eso.
0: Y creo que también es un poco más barato.
1: Capaz que es más barato también. Sí, sobre todo por la cercanía, porque acá nos conocemos también, entonces filmar tiene eso.
0: Sí, Milei no está muy pro cine, me parece.
1: No, chicos.
2: No está muy pro nada
1: bueno.
2: No está
1: pro vida. No está muy pro derechos humanos.
0: Pro vida sí.
1: Pro vida
0: no,
1: sí.
0: No pro derechos humanos, tal
1: qué
0: cual.
1: Angustia.
0: Sí,
1: qué angustia.
0: Saquemos la angustia con arte, si les parece.
1: Perfecto.
0: Hacemos una tanda y les invitamos a que nos compartan su arte.
1: Buenísimo.
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0: 5 minutos para la una, seguimos con Bárbara Yorcín y Aku y Juku Ares, ahora sí, todos los furcios juntos, porque mañana, sábado 9 de mayo, a las 9 de la noche, van a estar en Magnolio Sala. Juku va a estar abriendo con esta banda desde Argentina que viene a defenderla a full.
1: Así es.
0: Así es. Y bueno, y Bárbara con toda su banda, con los barbitúricos y con invitados e invitadas también. Sí. Así que te lo dejo todo a vos, Bárbara, que invites a la audiencia de la Diaria Radio y de la Segunda Mañana a que vayan a verte.
2: Bueno, eso. Primero, muchas gracias a ustedes por invitarnos, por el espacio. Gracias a Juku que vino también a hacer todas estas entrevistas de hoy. Y eso, invitar a la gente, a quienes nos conocen, a quienes no nos conocen, que le den una oportunidad al show de mañana, que va a ser único, que es precioso, que este año mi proyecto cumple 10 años. Y bueno, que hay de todo, música en vivo, música de verdad, música analógica, nosotros que hablamos de que somos viejos, eso, aguante la música de verdad. Así que eso, mañana en Magnolio Sala, a las 9 de la noche, Bárbara Yorcín y los barbitúricos, abre Juku Ares el show, y si les parece, nos vamos con una canción.
0: Así es.
2: Bueno, vamos, esta canción se llama Platos Sucios, de mi último disco, Corazón de Metal.
0: Excelente. Muchas gracias, Bárbara. Muchas gracias, Juku. Y gracias a todos ustedes por estar del otro lado. Quédense sintonizando esta belleza que va a suceder a continuación y nos reencontramos el próximo lunes cuando sean las 11 de la mañana.

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0: ¿Qué tal? Muy buenas tardes, bienvenidos, bienvenidas a La Colmena. ¿Cómo están pasando en esta tarde que se inicia en este viernes, que cierra una semana de mucho movimiento, sobre todo por el clima, ¿no? Estamos sobreviviendo a este viernes 8 de mayo. Estamos escuchando a Adriana Varela, un tango clásico, Naranjo en Flor. De alguna manera, motivados por el clima, no sé, capaz que este clima los lleva al tango, a la milonga, al bolero, no sé, capaz. Pero también porque se trata un poco de un preámbulo a una nota que vamos a tener en un ratito, una nota que habla de un libro que se editó el año pasado, pero que queríamos traer a la mesa de La Colmena, Resistir Juntas, sobre las mujeres encarceladas en la cárcel de Cabildo, sobre este grupo de Cabildo, así se llaman, ¿no? Decenas de mujeres que, tras años de recobrar la libertad, decidieron contar su historia. Y en una parte del libro, Ivonne Trías, que es quien escribe este libro, habla de que el tango y los tangos fueron parte de la música que escucharon en Cabildo. Seguramente vamos a poder profundizar un poquito más sobre esto en unos minutos cuando estemos comenzando esa entrevista. ¿Cómo estás, Matías? Bienvenido.
1: ¿Cómo estás, Caro? Buenas tardes. Sí, como decís, esta semana estuvo complicada a nivel climático, pero hoy particularmente bajaron las temperaturas como estaba previsto y tenemos mucho viento. Seguramente no lo escuchan, pero como estamos en un piso 10, esto se profundiza y por las ventanas acá tenemos el sonido del viento. Como decías, hoy a primera hora tenemos Resistir Juntas en Prisión, Exilio y Libertad, un libro que aborda también muchas generaciones, muchas visiones. Más allá de contar una historia, es una investigación histórica, ¿no?
0: Sí, absolutamente.
1: Porque entrelaza muchas cosas y creo que eso un poco lo vamos a tener sobre la mesa con Adriana Sinola, que es expresa política justamente de la cárcel de Cabildo, vivió en primera persona toda esa historia que se cuenta en el libro, entonces creo que es un espacio significativo para poner sobre la mesa.
0: Es una de las protagonistas, ¿no? Adriana, ya la vamos a tener aquí en la mesa de La Colmena en un mes de mayo, que también es un mes de la memoria, ¿no? Y de alguna manera todos estamos como revisitando esos lugares, estamos escuchándonos de vuelta, ¿no? Y en particular aquellas personas que vivieron este autoritarismo, este terrorismo de Estado de forma más directa, pero todos tuvimos que ver con esta dictadura. Y vamos a estar en estos días repasando algunas historias y nos parecía lindo encontrarnos con esta historia que va más allá de lo que se vivió, de lo que vivieron ellas, que fue antes de la dictadura, entre el 68 y el 77, son estos años de reclusión, pero ellas obviamente son de las primeras presas políticas, mujeres presas políticas en el año 68. Por tanto, nos gustaba traer esta historia porque trasciende, ¿no? Trasciende el hecho político. Tiene que ver también con ese tejido que ellas lograron construir en la cárcel y que trascendió la cárcel y que hoy las encuentra como un grupo de mujeres que tienen una historia colectiva y tienen también un presente de hacer juntas, de quererse juntas, y eso es también lo que nos gustaba, ¿no? La resistencia en ese momento no tenía que ver con el feminismo, con las luchas de mujeres puestas en esos términos, pero sí construyeron una forma de resistir al patriarcado adentro de la cárcel de Cabildo, y esta mirada también atraviesa obviamente el libro de Ivonne Trías, súper recomendable, se los muestro ahora y después seguramente también, pero bueno, para encontrarse con la historia de 50 años de nuestro país también, ¿no? Sí, una historiografía muy, muy interesante que hace Ivonne Trías, escritora y periodista muy destacada.
1: Sí, digo, sin profundizar demasiado, yo lo podría resumir como una forma de construir memoria lo que ellas muestran, porque en ese proceso posterior también lo vivieron y lo trabajaron en conjunto. Bueno, pasamos entonces de la memoria al futuro. Porque tenemos este viernes nuevamente, como todos los viernes, la columna de Pablo Casacuberta, la columna de Futuro. En este caso viene con Pía Garat, que es ingeniera en biotecnología y directora de una empresa nacional biotecnológica, que creó un fármaco que se llama Sana contra la obesidad, que es un proyecto muy importante porque convirtió a esta compañía en la primera biotecnológica sudamericana en completar el ensayo clínico fase 1 de un medicamento propio. Esto tiene varios ribetes, ¿no? Porque por un lado tiene el posicionamiento que esto le da a nivel de la biotecnología, algo tan importante en la actualidad a nuestro país, y también puede transformarse en un impacto importante en lo económico, pero hay procesos que se tienen que dar, que restan, y un poco en eso vamos a profundizar con Pablo Casacuberta y con Pia Garat.
0: Muy bien, sí, hablamos de algo que no tiene tantos años de estudio en nuestro país, o es una mirada multidisciplinaria la biotecnología, así que también comprender de qué hablamos, ¿no? En estos términos, de alguna forma, es una ciencia, ¿no?, que es multidisciplinaria y que busca, a través de la utilización de organismos biológicos, obtener valor para la sociedad, y confluye en ciencias como la química, como la física, la biología, la economía. Entonces, bueno, conocer también de qué se trata la biotecnología, que es de alguna manera como las ramas o los sectores científicos que tienen, que son muy pujantes, que se ven como el futuro también en cuanto a la necesidad de producir este conocimiento en nuestro país para generar valor. Así que bueno, Pablo Casacuberta va a estar con nosotros como todos los viernes, y después el cierre es con Cecilia Fuentes, con su propuesta cultural de agenda artística, y viene con una propuesta realmente muy especial que nos va a conectar con oyentes, esperemos que así sea, ¿no?, con audiencia que está bien en el norte del país. Hablamos de la frontera, de Artigas, de la frontera de Rivera, de la frontera con Brasil, porque vamos a hablar del portuñol de alguna manera, ¿no?
1: Sí, vamos a estar hablando del espectáculo Me Solta Montevideo, de Ernesto Díaz y Fabián Severo, un espectáculo que justamente trata de encasillar esa micro sociedad diversa que se genera en esta frontera entre Brasil y Uruguay, esta frontera difusa, y tal vez una frontera que veremos, pero que a mi entender a veces me da la sensación de que no existe y que muchas veces la creamos nosotros, ¿no? Porque en realidad la frontera es política, pero a nivel cultural esa frontera empieza a desaparecer. Bueno, este espectáculo un poco plantea eso con lo que es el rol de también del portuñol, ¿no? Un portuñol que tiene obras escritas, hay obras escritas en portuñol, capaz que poco difundidas, pero digo, es todo un universo que uno lo puede explorar desde la lingüística. Yo como licenciado en comunicación he tenido algún contacto breve, pero he tenido algún contacto con la importancia que toma el portuñol en ciertos espacios de nuestro país, ¿no?
0: No, y además, bueno, Fabián Severo es un escritor que ha escrito novelas en portuñol, y es de alguna manera reivindica este lenguaje, que también representa otra cultura, ¿no? Que está en nuestro territorio, ¿no? Porque desde Montevideo somos muy citadinos en cuanto a lo que de alguna manera nos identifica, pero en la frontera con Argentina, con Brasil, se vive otra cultura, otras expresiones artísticas. Vos que venís de 33, imagino que sintonizabas en algún momento en la radio o en la televisión, claro, producción brasileña, ¿no?
1: Sí, sí, sí.
0: Y seguramente te has encontrado también con esta frontera.
1: Sí, mi generación, por ejemplo, capaz que tiene más acceso a lo que es los contenidos de acá, de Montevideo, pero en otra época, claro, la señal que llegaba era la señal de la televisión brasileña, las producciones, todo.
0: Claro,
1: y el vínculo era mucho más fuerte.
0: Claro, pero vos sos un nativo digital, claro, entonces obviamente te conectabas a internet y veías lo que querías, ¿no? Pero hablando de un momento, unos años antes, la cosa era bien distinta.
1: Pero está bueno también, digo, profundizar, y creo que esta obra, por lo que decías de Fabián Severo, va un poco en esa línea, lo contará mucho mejor Ceci Fuentes, de cómo muchas veces el lenguaje y las palabras determinan la visión del mundo, ¿no? Porque nosotros muchas veces vemos el mundo a través de la lupa del lenguaje, que es el que nos permite describir el mundo. Entonces, creo que eso también es algo interesante para poner sobre la mesa en la columna.
0: Así que Ceci nos trae esa propuesta, también otras invitaciones en esta cartelera de viernes, pensando en el fin de semana, también pensando en la otra semana. Les recordamos que hay una advertencia meteorológica amarilla que está vigente hasta las 3 de la tarde y que afecta particularmente el este del país. Toca poquito Montevideo, más bien Canelones, pero los vientos se sienten fuertes y este panorama va a estar por lo menos hasta mañana el mediodía. Después del mediodía creo que las lluvias podrían parar, sobre todo los fuertes vientos, en un fin de semana que además está cargado de actividades aquí en Montevideo, porque está la maratón el domingo, porque además comienza el rodaje de esta serie de Netflix aquí en la Plaza Independencia. Va a haber corte de calle en la Ciudad Vieja, en el centro de Montevideo. Así que, bueno, un fin de semana particular con el Día de la Madre también el domingo, que, bueno, también le da otra nota a este fin de semana.
1: Sí, yo, como digo, cada viernes el papelito, la lapicera para anotar las actividades de fin de semana de Cecilia Fuentes. En este caso también mucho abrigo para salir a la calle.
0: Hacemos la pausa y enseguida hablamos entonces de este Resistir Juntas. Y se comunican con nosotros a través del 099-891-888. Ya venimos.

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0: Estamos escuchando a Papina de Palma y a Edu Pitufo Lombardo en esta canción que se llama La Memoria, porque vamos a hablar del libro Resistir Juntas en Prisión, Exilio y Libertad, de la periodista y escritora Ivonne Trías, que reúne los testimonios de varias mujeres presas políticas en la cárcel de Cabildo entre 1968 y 1977. Reconstruye sus historias personales, su vida en cautiverio, el vínculo con sus hijos y familias, los desafíos y dificultades de reorganizar sus vidas una vez en libertad. Las fuentes para este libro son las entrevistas, autoentrevistas, transcripción de las reuniones que mantuvieron y grabaron estas mujeres durante años, cartas, fotos, dibujos. La autora se propuso como eje la idea de construir una conversación entre tres generaciones y tres tiempos de vida, antes, durante y después de la cárcel. Para la autora, el después era tan difícil e importante como la experiencia misma del encierro, porque la salida de prisión estuvo atravesada por múltiples variantes. Algunas de estas mujeres fueron liberadas en plena dictadura y debieron mantener silencio, cuidarse, ir a firmar regularmente. Otras tuvieron como única opción el exilio, porque de lo contrario quedaban bajo medidas prontas de seguridad. En todos los casos, esta etapa implicó, dice Ivonne Trías, desafíos enormes, hijos pequeños, niños nacidos fuera del país, familias fragmentadas. Este libro se trata de esta historia, pero también, como lo dice Ivonne y como lo dice la antropóloga que hace el prólogo del libro Resistir Juntas, hablo de Natalia Montealegre Alegría, habla este libro de esa resistencia que se teje entre las mujeres, entre protagonistas, que se teje en una cuestión que la antropóloga define como saber querer, ¿no? Y de alguna manera creo que esto nos da pie, el saber querer, para recibir a una de las protagonistas de esta historia, que es Andrea Sinola, una de las mujeres... Adriana es una de las mujeres que estuvieron presas en la cárcel de Cabildo, esta primera cárcel de presas políticas. Muchísimas gracias por acompañarnos en esta tarde. Sé que este libro que se editó el año pasado las ha tenido en un recorrido itinerario largo, la llevó también a Buenos Aires. Así que bienvenida, muchas gracias.
1: Bueno, muchas gracias por la invitación. La verdad que es un gusto y un placer estar acá. El lugar es espectacular. Sí. Me he encontrado que todo es gente joven, que me encanta.
0: También, es verdad.
1: Recién saludé a Luca Lavandera, que siempre lo seguía desde la
0: M24. Otra radio, claro.
1: Así que, bueno, la verdad que esta tarde gris... Se presta para hablar,
0: para tener una conversación. Y decía, ¿estuvieron también en Buenos Aires presentando este libro?
1: Estuvimos el 27 de abril en la Feria del Libro de Buenos Aires, que celebraba sus 50 años de existencia, o sea que yo no había tenido nunca oportunidad de ir, pero aquello es tan gigante, tan enorme, sí, tanta actividad. Bueno, ahí estuvimos en esta presentación, que por supuesto estuvo a cargo de Ivonne Trías Hernández, la autora, y junto con ella una hija de una compañera de Cabildo, ya fallecida, que nos acompaña en todo este proceso, pero que además trabaja mucho aportando en el sitio de memoria de Cabildo. Ella también tuvo una intervención.
0: Bien, ya vamos a hablar de ese sitio de memoria de Cabildo, pero me gustaría que nos empezaras a contar, Adriana, cómo nace este grupo de Cabildo. La historia en Resistir Juntas nos cuenta que fue algo casual, ¿no? Digamos, de alguna manera, el puntapié inicial fue un hecho casual, el encuentro entre dos de ustedes.
1: Sí, exactamente. Este proceso, que en realidad comenzó a principios de los 2000, cuando ya hacía tiempo que estábamos en libertad, es como tú lo planteas, ¿no? Fue un encuentro casual entre dos compañeras en la calle. Una de ellas dice, yo estaba barriendo la vereda de mi casa, cosa que nunca hacía, pero ese día fue como providencial, se encuentra con otra compañera. Y bueno, a partir de ahí empiezan como a ver qué contactos tenían con unas y otras, y hay un primer encuentro en el Bar Facal, que tuvo característica de un encuentro social, ¿verdad? Después de tantos años, cada una llegó con fotos de hijos, familia.
0: Más de 20 años, claro.
1: Claro, que muchos años sin verse. Yo en ese entonces no, todavía no había participado del lo que se fue conformando como un grupo, que en realidad yo me sumo más activamente recién a partir del 2010 en adelante.
0: Bien.
1: Y bueno, a partir de ahí eso fue creciendo, pero claro, en aquel momento las necesidades eran, en particular de cada una de las compañeras, al haber salido luego ya en democracia, bueno, recomponer sus vidas, las que habían dejado estudios truncos, ver si podían continuar sus estudios, retomar trabajo, buscar trabajo, que no fue fácil al principio. Porque en realidad costaba mucho decir que en esos años había estado presa, ya significaba que seguramente te iban a negar esa posibilidad de trabajo.
0: Claro.
1: Bueno, recomponer parejas, las que lo tenían, las que no, bueno, ahí armar su proyecto de vida, reencontrarse con hijos e hijas que habían nacido antes o durante la cárcel. Fue un proceso complejo que también en el libro se habla. Y en ningún momento en ese periodo se pensó en escribir un libro.
0: Sí.
1: Esto viene como después, madurando, que empezamos a ver que, bueno, había muchas historias, muchos temas recurrentes que teníamos necesidad como de hablar y de resumir y de llegar a algún acuerdo en temas.
0: En el libro aparece un poco tu voz diciendo que sentís que hubo como detonantes para llegar a la idea de que había que escribir, ¿no? Y algunos de los temas que circulaban tenían que ver con las fugas, con partos en la cárcel, con el vínculo con los hijos y con las hijas.
1: Sí. Yo, bueno, aclaro que yo recién llego a Cabildo en el 1975, que es el año que me detienen. Y después de un periplo inicial, una vez que me procesan, la justicia militar me llevan en diciembre del 75 a Cabildo. O sea que yo todo eso que tú estás nombrando...
0: No lo conocías.
1: Fugas, no lo... Obviamente no lo había vivido. Inclusive a la mayoría de esas compañeras... Tampoco las conocí en la cárcel porque muchas ya no estaban en el exilio,
0: claro,
1: en Europa o distintos países. Y nos fuimos conociendo justamente a raíz de este grupo que se va conformando con lazos muy sólidos, ¿no?
0: Claro, recordemos que hubo tres fugas, la de La Paloma en 1970, el 8 de marzo, luego la fuga de Las Estrellas.
1: Dos fugas, perdón.
0: Y la segunda, la de Las Estrellas, en el 71. Ahí estas fugas, de alguna manera, tienen como fuerte protagonista a María Elia Topolansky, la melliza de Lucía. Ella aparece también contando esta historia porque ella se fugó estas dos veces. Y después, bueno, estaría presa hasta el 85, porque muchas de las que están en este grupo, que son 30 las que aparecen en el libro, pero 200 las presas políticas de
1: que
0: ese...
1: Que pasamos en todo ese periodo, del 68, ¿no?, al 77, que se cierra Cabildo.
0: Exacto.
1: Para presas políticas.
0: Porque después, cuando se cierra Cabildo, en realidad van a Punta de Rieles muchas, ¿no?
1: Quedábamos a esa altura unas 22, 23 compañeras y ya estaban juntando a todas las mujeres que estábamos presas políticas en Punta de Rieles. Y bueno, sabíamos que eso iba a llegar de un momento a otro, porque obviamente la situación había cambiado, ya no estaba, era directamente, digamos, los militares los que estaban a cargo de,
0: claro,
1: de las cárceles, y a las mujeres nos nuclearon ahí todas las que estábamos en Cabildo, en la cárcel de mujeres de Paso de los Toros, Carlos Neri, en algún otro cuartel del interior también llegaron, o sea que ahí nos fuimos concentrando, ¿no?
0: Claro.
1: 77. Y entonces, a partir de ahí ya no hay más presas políticas en Cabildo, pero hasta el 2011 sigue funcionando con presas sociales o presas comunes, como generalmente decimos, ¿no?
0: Claro.
1: Que después termina trasladada porque en realidad después de motines y asonadas prácticamente la cárcel estaba destruida.
0: Claro. Entonces, en tu caso, Adriana, estuviste del 75 al 77, entonces
1: en Cabildo
0: y después pasas a Punta de Rieles.
1: Ahí está, del 77 al 79, que ahí salgo ya con la pena que me habían dado de 4 años.
0: Claro. Tú integrabas la Juventud Comunista en ese momento.
1: Exactamente.
0: ¿Y tenías unos cuantos años?
1: Tenía 22, 23.
0: ¿Sos de Canelones? O...
1: Exactamente, soy de la ciudad de Pando, que siempre me mantiene unida en lo afectivo y también en lo que tiene que ver con el trabajo de memoria, porque también en Pando pasaron muchas cosas, muchos protagonistas, hombres y mujeres, en aquel entonces jóvenes. Y bueno, ahora también estamos trabajando con un grupo muy lindo para armar un circuito de memoria en Pando concretamente.
0: Qué interesante. Bueno, volvamos a esas instancias primeras donde este grupo se pone como el nombre entonces de Grupo de Cabildo, de alguna manera se constituyen entonces como colectivo y empiezan a pensar en la necesidad de grabarse, ¿no? Porque esa es como la fuente primaria también de todo este trabajo.
1: Exactamente.
0: De
1: Ivón, ¿no? Eso está bueno aclarar que no es un libro que relate toda, o sea, no están todas las presas, todas las compañeras que pasamos por Cabildo. Es bueno saberlo. ¿Y por qué? Porque el grupo, como comentaba, se conformó primero como un grupo de amigas, como un grupo de, ¿no?, que necesitábamos eso, el abrazo, amucharnos, ver cómo podíamos colaborar unas con otras, ¿verdad? El tema de, mencionaste ahí la frase de
0: de saber quererse.
1: De saber quererse, exactamente.
0: Saber querer.
1: Entonces, obviamente, hay muchas compañeras que no van a verse reflejadas en ese grupo.
0: Claro.
1: Y bueno, cuando empezamos a ver que teníamos mucha cosa y cuando además allá por 2011 supimos, porque una compañera, María Luz Usimani, trabajaba en ese entonces en el Ministerio de Salud Pública y ella, cuando estaban las presas comunes, había hecho unas visitas y había contado que aquello era realmente un horror como estaban. Nos surge la curiosidad y la necesidad de ver de qué manera nos permitían entrar a la cárcel, que nunca más habíamos vuelto. Eso se logra allá por noviembre del 2011, pero había sufrido modificaciones, inclusive en la época que nosotros estábamos, el acceso era por la calle Acevedo Díaz. Pero en aquel entonces, cuando entramos, tuvimos que hacerlo por la calle Cabildo. Allí funcionaba, no sé si funciona al día de hoy, el Centro de Formación Penitenciaria.
0: Sí, funciona.
1: Ahí está, con cuya directora y personal teníamos muy buen vínculo. Bueno, la cuestión es que tuvimos que entrar por ahí, éramos un grupo grande de compañeras y algunos hijos, dos de los hijos nacidos en la cárcel, Martín y Darío.
0: Hijos de
1: Gachi, sí. Y de Lucy.
0: Claro, que fueron dos.
1: Lucy
0: de los
1: Salgado
0: partos.
1: Y Gachi, Graciela Jardino. Claro. A esa altura ya eran hombres que, no sé, rondaban los 50, 40 y pico de años, ¿no? Que, bueno, fue muy conmovedor para ellos y para nosotras hacer ese recorrido.
0: Se cuenta en el libro que inclusive una psicóloga del INR las acompañó también como, de alguna manera generando como una prevención por si pasaba algo, si
1: sí,
0: ¿no?
1: Y algún
0: desborde emocional, ¿no? Porque,
1: obviamente.
0: Claro, y ese fue el primer ingreso y fue también a partir de ahí que nació como con más fuerza esta intención.
1: Claro, porque esa vez nos costó llegar muchísimo al lugar que había sido la última etapa, porque, bueno, en el libro se cuenta, no lo voy a tratar, pero hay distintas etapas de la cárcel de Cabildo, desde el año 68 en adelante, y esas etapas acompañaron o los lugares físicos que se ocuparon, fueron cambiando, no eran los mismos los que estuvimos, por ejemplo, en mi caso, que caí en el 75, que ya era un celdario.
0: Claro.
1: Que las compañeras, mencionaste por ejemplo a María Elia y hay otras compañeras más veteranas que estuvieron primero, como Marta Bella, que además yo creo que María Elia y Marta son admirablemente las más memoriosas porque se acuerdan de detalles, pero de detalles que parecen mínimos. Yo, si me tienen que decir las compañeras a veces, pero si estuvimos juntas en tal celda, porque la verdad... que el disco duro se ve que se me reseteó varias veces, pero ella, gracias a ella, toda la primera parte, lo de la fuga y eso, está muy lindo contado, muy bien contado en el libro.
0: Sí, porque bueno, ellas dos que como presas políticas de alguna manera comandaron un poco esa fuga, teniendo en cuenta que estamos hablando de una fuga, de fugas organizadas por
1: seguro,
0: el MLN, ¿no?
1: Hay que resaltar que fue... la primera fuga de mujeres fue anterior a la fuga de los hombres en Punta Carreta y fue la fuga más grande en la historia de mujeres.
0: ¿Cuántas se fugaron?
1: Se fugaron, me pones en un apuro con las cifras, pero la primera vez creo que eran, alguna ya debe estar saltando, escuchándome, diciendo, ¿cómo no se fugaron?
0: Sí, ahora no quiero
1: 18 o algo así, después eran 30
0: eran decenas,
1: y algo.
0: Claro, sí, decenas.
1: La fuga por las cloacas fue de mayor cantidad.
0: Eso está todo detallado.
1: Recomendamos la lectura.
0: Muy recomendable. Y además están las fotografías de las portadas de los diarios anunciando la fuga de las sediciosas, ¿no?
1: Como se le llamaba también en después, esa época. Como ha pasado con muchas cosas en la lucha de las mujeres en la sociedad, la fuga de las mujeres fue quedando un poco invisibilizada o opacada.
0: Por otra gran fuga.
1: Porque siempre hablamos, ahí está, de la fuga de los varones, así como también... la gente en general recuerda que hubo rehenes varones, pero también hubieron 11 rehenas mujeres que también rotaron por los cuarteles. Hoy cuando salto de una cosa a otra, pero cuando estaba escuchando tu presentación y decías que nuestras luchas no eran feministas, obviamente, como teoría, como para conceptualizar el feminismo en aquella época, pero ni ahí.
0: Claro.
1: O sea, teníamos como una práctica feminista, después lo fuimos comprendiendo, ¿no? Porque en aquel momento capaz que si nos decían, nos poníamos malísimas y decíamos que no. Pero bueno, con los años fuimos aprendiendo que todo lo que tiene que ver con la militancia, la lucha, no era ajena de lo que pasaba en el resto de la sociedad, ¿no?
0: Exacto.
1: Eso es interesante. También el libro tiene mucha análisis respecto a eso. Inclusive comparaciones con, que eso es obra exclusiva y extraordinaria de Ivón, con las luchas de otras presas a lo largo de la historia en el mundo. El franquismo, las cárceles durante el nazismo, que son reflexiones que aportan mucho, ¿no?, al contexto.
0: Claro. Vamos a hacer una pequeña pausa y retomamos entonces la conversación. Y antes de la pausa quiero leerte algunos mensajes que han llegado. En esos años, cuenta una no sé si es mujer u hombre... En esos años concurrí a la escuela Nicaragua en la otra cuadra de la cárcel. Para mí era muy traumático saber que ellas estaban allí y la verdad que fue un hecho y una sensación que nunca he olvidado en la vida, hoy tengo 58 años. No sé si es el mismo mensaje que viene después. No, es otra persona, me dice Matías. Bueno, gracias por compartir esto, porque también habla de cómo el entorno, los vecinos, ¿no? El barrio vivía esta situación de una cárcel que estaba en plena ciudad, ¿no? Estamos hablando de la zona de Tres Cruces, ¿no?
1: ¿Me permitís contestar algo a ese mensaje que me parece maravilloso? Porque esa escuela fuimos en el momento que estábamos haciendo todo un trabajo en el barrio, que empezamos hacia la colocación de la placa, que en aquel momento era de Educación y Cultura, por la ley.
0: Sí, porque no estaba la institución de derechos humanos, claro. Exacto.
1: Y se coloca en el 2017, pero hicimos todo un trabajo previo con vecinos y se fue a esa escuela también. Y decirle a esa vecina o vecino que vivió esa época que funciona de la cárcel hoy como sitio de memoria, de puertas abiertas, recibiendo a todos aquellos vecinos y vecinas que puedan aportar testimonios, acercarse. Hay una comisión de sitio que sería muy interesante que participaran, ¿no?
0: Claro, sí, es un espacio que es un espacio vivo hoy, ¿no?
1: Es un espacio vivo
0: donde ocurren muchas cosas y que obviamente es importante visitar para hacer este recorrido. El que mandó el mensaje es Aníbal, así bueno, que es un vecino que iba a esa escuela en Nicaragua.
1: Un abrazo, Aníbal, entonces.
0: Y María Julia de Izaguirre manda otro mensaje. Mi abrazo para Adriana, denunciante en la causa de los vagones e integrante del colectivo Por la Memoria del Cuartel de San Ramón, colectivo que compartimos, ¿no? Bueno,
1: exacto.
0: Si será
1: un abrazo
0: importante
1: grande, María
0: tu
1: Julia,
0: trabajo, Adriana, entonces por,
1: seguimos
0: por
1: la
0: memoria.
1: Lucha por la memoria.
0: Y la verdad, Mabel y Carlos desde Barros Blancos también nos envían saludos, buenas tardes, abrazo para Adriana, gracias a La Colmena por traernos a Resistir Juntas, un libro necesario, abrazón a Adriana y a las compas, y a la gran periodista Ivón, también compa, Lilian Toledo, también
1: bueno,
0: nos manda.
1: Un abrazo para todos.
0: Para todos.
1: Con
0: hacemos
1: Carlos y Mabel coincidimos en el trabajo en Pando ahora
0: también,
1: por la memoria, así que bueno, estamos ahí.
0: Están ahí. Hacemos la pausa y a la vuelta continuamos hablando entonces sobre este libro, Resistir Juntas. Estamos conversando con Adriana Sinola, una de las protagonistas de este libro, quien estuvo en la cárcel de Cabildo, integra este grupo de mujeres de Cabildo que más allá de la cárcel hoy tienen un lugar de resistencia en múltiples, con sus múltiples acepciones, ¿no? De resistir a muchas de las cosas que seguramente hoy siguen apegadas, que tienen que ver con la memoria también y con la justicia. Ya venimos.
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0: Estamos conversando con Adriana Sinola sobre este libro Resistir Juntas, este grupo de mujeres de Cabildo, que fueron 200 en total, pero este grupo de Cabildo, como así se denomina, fueron 30. Estamos hablando de este libro que trasciende también el hecho concreto de la cárcel, ¿no? Y del encarcelamiento, que dialoga con las generaciones, con los hijos, con las hijas y madres. Son 19 capítulos. También hay una cronología histórica de hechos importantes que ocurrieron entre el 68 y el 77 que acompañan los capítulos para poder también entender en qué contexto se daban estos hechos, ¿no? Estamos hablando de un autoritarismo, de una represión que comenzó antes de la dictadura, obviamente, de estas mujeres presas políticas del año 68. Quiero leer algo para dar paso a la voz de los hijos, de las hijas, ¿no? Esta voz que también está en el libro. Aquellas personitas que nacieron en la cárcel o siendo pequeños compartieron celda con sus madres o fueron a visitarlas a lo largo de los años, ¿cómo cuentan su historia? ¿Qué recuerdan? ¿Qué olvidan? ¿Cuánto pesó en ellos esta experiencia? Y aquellas personitas que nacieron después, cuando sus madres habían recuperado ya la libertad, ¿cómo debe contarse el camino hecho por estos hombres y mujeres? En el caso de los niños, la memoria de aquellos años de convivencia con sus madres y un grupo de otras mujeres se habrá formado como se forman todas las memorias, con algunas imágenes, con relatos de ellas, de otros familiares y más tarde tal vez de sus pares. Y de alguna manera esto que estoy leyendo abre el capítulo, un capítulo que son en realidad varios capítulos que habla sobre hijos, hijas y madres. ¿Cómo recuerdan esa vivencia en la cárcel, haber nacido en la cárcel algunos de esos hijos? Y hay una frase que de alguna manera creo que da el sentir también y genera como muchas interrogantes, pero en definitiva también creo que abre puertas para otro intercambio que tiene que ver con cómo las madres, cómo las mujeres intentaron hacer de este terror un lugar vivible. Nunca fue una cárcel para mí, dice Martín, uno de los hijos de una de las protagonistas, de Gachi, ¿no?
1: Sí.
0: Que fue quien nació en la cárcel, Martín. Nunca fue una cárcel para mí, supongo que por la situación para ustedes sí lo era. Y cuando yo llegaba era como un cumpleaños, una fiesta, y para mí eran un montón de tías, era algo lindo, dice Martín.
1: Sí.
0: Y esto habla también de cómo ustedes como mujeres, madres, no todas eran madres,
1: no.
0: Lograron entonces generar este lugar como un lugar vivible, como un lugar con alegría. ¿Cómo era eso? ¿Eso fue un acuerdo? ¿Eso se fue dando de manera espontánea?
1: Eso, yo creo que se fue dando, creo porque, por ejemplo, en la época que Martín nació, yo no estaba ahí en la cárcel. Ya cuando llegué, ya estaba como normatizado la forma en que se actuaba y se vivía y se organizaba. Pero algunas eran madres, la mayoría no. Éramos las tías, pero todas, los días que los niños nos visitaban, porque por ejemplo en el periodo que yo estuvo Darío, que nació en el 74 y salió con su mamá en libertad 2 años después. Con Darío conviví en la cárcel, digamos. Los demás iban a visitar.
0: Visita, claro.
1: Y todas sí tratábamos de que fuera un espacio agradable, donde pudieran sentirse bien, todas éramos las tías, por eso lo de la fiesta y eso, porque claro, no, nos preparábamos y preparábamos el lugar donde recibíamos, que era lo que oficiaba, la celda que oficiaba de taller, con actividades para los niños, ahí la mano y la creatividad de Gachi, la mamá de Martín, que siempre, viste, que dibujos, que manualidades, que, o sea, cosas que los chiquilines les encantaba. Y cuando se podía jugar en el patio también era desde la guerrilla de agua en verano. O sea, tratábamos de darle la mayor normalidad posible para los niños y para nosotras, porque para nosotras también esos espacios, esos tiempos eran como un escape, ¿verdad?
0: Claro.
1: El contacto con los niños y niñas. Pero lo interesante del libro es que recoge los relatos, hoy hombres y mujeres, de algunos hijos y algunas hijas, no están todos. Y Ivón lo planteaba como que era una cuestión que fuimos como muy valientes al preguntar a esos hijos, que en general, o sea, no era una madre a su hijo, sino que las entrevistas las iba haciendo otra compañera, porque era muy difícil uno al hijo de uno, que a veces no llegaba a haber hablado claramente lo que pasaba, digo, era una cuestión media como no pregunto, el hijo, no pregunto mucho porque es algo doloroso, no quiero hacer sufrir a mamá o a papá en el caso de los que pasaron con madre y padre preso. Y a su vez, una también tenía como cierto pudor,
0: claro,
1: de hablar crudamente lo que había pasado. Entonces eran otras compañeras que interrogaban a esos hijos e hijas. Y bueno, como Ivón decía, es cierto, yo creo que en ese momento ninguna lo pensó, pero algún hijo podía haber dicho claramente, me jodieron la vida, porque, digo, ¿no? Hablando en criollo, lo que ustedes vivieron me marcó y me embromó para toda la vida. Sin embargo, sentimos una devolución maravillosa, porque todos habían quedado como con esa sensación de querer saber más y no lograr conversarlo en su núcleo, claro, familiar. Sin embargo, todos tenían unas opiniones increíbles. O sea, fue como un segundo descubrimiento de nuestra parte de cómo habían en el tiempo procesado eso. Porque también hubo hijos, como en mi caso, yo tengo a Mariana, que nació en el 85, ya es la hija de la democracia, pero Miguel, que tiene 45, Mariana cumplió 40, Miguel nació entre que yo salí en el 79 y que su padre cayó preso en el 80. O sea, cuando Miguel nace, va a conocer a su padre al penal de libertad.
0: Claro.
1: Entonces, medio
0: sí, de eso, no, pero de eso también habla este libro, ¿no?
1: Claro.
0: Porque estamos hablando de que no solamente eran hijos, sino también eran compañeros que muchas veces estaban en otras cárceles,
1: claro,
0: obviamente.
1: Sí, sí.
0: Entonces era cómo tejer también esta red, ¿no? Con la gente que había quedado en libertad, que en general eran padres, ¿no? Y también es
1: que aparecen las familias, sostuvieron permanentemente,
0: claro,
1: ¿no?
0: Claro.
1: Permanentemente.
0: Y también apareces a vos, ¿no? Por eso tú decías que...
1: Y también madres, algunas madres sobrevivientes fueron entrevistadas, que
0: claro,
1: eso fue maravilloso también. La verdad, y ya algunas fallecieron. En el correr de la... Ya no conocieron el libro editado, pero la madre Gachi vive todavía.
0: La madre Gachi vive. Entonces, para ir cerrando, Adriana, se trata de un libro, obviamente, que tiene una mirada intergeneracional, ¿no? Estas generaciones,
1: exacto,
0: son muy importantes para poder construir la historia, y a la vez es un libro que deja planteado también la necesidad de seguir revisando esta historia, que es un poco también lo que nos decías en cuanto a esta invitación que le hacías también a la audiencia de poder conocer ese sitio de memoria,
1: sí,
0: además de que muchas de ustedes continuaron transitando la militancia desde otros lugares, ¿no?
1: Exactamente.
0: Y de alguna forma este libro también nos viene a decir que la memoria está abierta, está también para seguir construyéndose.
1: Sí, sí, que la memoria está, es viva y se sigue construyendo. Y bueno, ojalá esto llegue a muchos jóvenes, ¿no? Porque sobre todo con el tema del sitio, que es la materialidad que sostiene todo este relato.
0: Claro.
1: Es visitado por muchos grupos de estudiantes, uh-huh, secundarios o universitarios, es visitado por gente común, es visitado por investigadores que vienen del exterior. El sitio está abierto. No dijimos en ningún momento, pero la cárcel y el sitio está en Acevedo Díaz y Miguelete.
0: Miguelete. Bien.
1: Y bueno, las visitas son cada sábado, cada primer sábado de mes, de 10 a 16, son visitas abiertas, pero también se pueden coordinar cuando son grupos,
0: sí,
1: se puede coordinar para hacer en otro momento la
0: perfecto
1: visita.
0: Hay un sitio web donde también
1: sí,
0: se puede encontrar toda la información.
1: Mira.
0: Pero eso se busca por...
1: Ah, traje
0: mira,
1: para dejar.
0: Muy bien, nos dejas acá, entonces...
1: Está el sitio web.
0: Muy bien.
1: Y está el mail para quien quiera comunicarse para coordinar visitas o lo que fuere, ¿no?
0: Adriana, para terminar te voy a leer dos mensajes. Me casé en la cárcel de Punta de Rieles, centro de reclusión número 2. Cuando estaba entrando al penal, todas las presas cantaron la canción de la alegría. Fue un momento inolvidable, 1983. Después hay otro mensaje que dice que recuerda que en su adolescencia leyó Memoria para armar, que uh-huh es una de las primeras historias de, sobre las presas políticas. Esto tiene que ver con un trabajo de Graciela Saprissa.
1: Sí, sí, ahí hubo un trabajo de taller,
0: de
1: muy,
0: taller
1: interesante,
0: muy interesante. Que
1: y
0: fue
1: sale
0: como la,
1: en tres tomos.
0: El de... primer, la primera visibilización sí también de esto, porque estamos hablando de una bibliografía y una mirada histórica que es muy reciente, como
1: sí
0: tú ya lo dijiste también. Y bueno, esta persona que nos comenta nos dice que ese libro le impactó muchísimo. En mi casa siempre se habló de lo que pasó en la dictadura, pero no era consciente hasta que leí ese libro de las víctimas mujeres, tanto presas como familiares, como hijas, por lo que habían pasado. Adriana, tenemos que cerrar.
1: Bueno.
0: Muchas gracias por acompañarnos.
1: Muchas gracias a ti. Ha sido, la verdad, que un espacio muy lindo de conversar. Y bueno, quedamos a las órdenes porque siempre hay más
0: para
1: a disposición
0: hablando,
1: para seguir hablando.
0: Muchas gracias.
1: Muchas gracias.
0: Hacemos la pausa y enseguida venimos con Pablo Casacuberta con este espacio sobre futuros que tenemos también aquí en La Colmena. Enseguida venimos.

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0: Pasan 3 minutos de las 14 horas. Estamos escuchando a Paul McCartney, que viene del pasado, que es presente, que es futuro. Es un eterno, es una no tiene línea de tiempo este 83 años.
1: ¿Le escuchás la canción que sacó hoy? Parece que tuviera 17.
0: Bueno,
1: es emocionante.
0: Estamos escuchando a Pablo Casacuberta en esta columna de futuros, y que nos trajo esta propuesta de escuchar a Paul McCartney en el arranque, porque bueno, es una canción que se está estrenando hoy, entonces.
1: Es la continuidad, que es un poco el tema del futuro, es cómo generar continuidades, ¿verdad? Sí. Y disrupciones. Hoy tenemos una invitada de lujo, hay que decirlo, Pia Garat, que es una ingeniera en biotecnología, pero al mismo tiempo es líder de un grupo que ha desarrollado un proyecto que para mí excede la ciencia biomédica, tiene más que ver con cómo generar proyectos viables en el Uruguay. Bien. Vamos a explorar un poco su camino y cómo ella ve nuestros futuros posibles. Bienvenida.
2: Bienvenida, Pia. Bueno, muchas gracias por la invitación. Encantada de estar acá y bueno, compartir un poco de la historia de Holopharma, el proyecto que estoy liderando junto con investigadores del Instituto Pasteur y de la Dudelar. Y bueno, y contar un poco lo que ha sido nuestra experiencia y lo que vemos a futuro.
1: Vamos a decir que la experiencia de

0: desarrollar un nuevo fármaco no es súper común en Latinoamérica y sobre todo desarrollar un fármaco que tiene pruebas clínicas. Empecemos por decir de qué se trata este fármaco, porque en general cuando la gente lee que es un fármaco que tiene que ver con el metabolismo de la obesidad, piensa que se trata de una droga fundamentalmente destinada a la estética, y no es así. Contanos un poquito de qué va.
1: Bien. Buenazo. Sí, a ver, no voy a entrar en lo que es la obesidad porque se conoce y se sabe que a nivel mundial hoy es una pandemia, que también está considerada una enfermedad por expertos, pero nosotros desde Holopharma venimos trabajando hace mucho tiempo, ya desde 2016-2017, en el desarrollo de un fármaco para el tratamiento de esta indicación. Cuando empezamos a trabajar, obviamente hace mucho tiempo, después vamos a conversar, ¿no? El ecosistema no estaba preparado, pero implicaba, por supuesto, un desafío poder desarrollar desde Latinoamérica, desde Sudamérica, donde no habían antecedentes previos que se desarrollaran fármacos del laboratorio hasta el mercado, es y sigue siendo un desafío. Pero bueno, justamente creamos un fármaco nuevo para el tratamiento de la obesidad que actúa de forma diferente a lo que hoy hay disponible en el mercado, que seguramente muchos de los oyentes ya conocen, y lo que hace es ayuda, ¿sí?, a generar un mayor gasto energético, ¿sí?, promueve el gasto energético como si la persona estuviese haciendo ejercicio, ¿no?, tratando de explicarlo bien sencillo, y eso ayuda a lo que es la reducción de peso y eventualmente a otras características asociadas a la disminución de peso, que como bien decías, Pablo, no es meramente estético, sino también mejorar la calidad de estas personas que sufren esta indicación.
0: Cuando los medios se refieren a medicamentos que tengan que ver con la obesidad, muy rápidamente viene a cuento Ozempic. Y la historia de cómo Ozempic tuvo un impacto no solo farmacológico, sino en términos económicos, incluso en términos de hábitos. Contame cómo se relaciona esto que ustedes están haciendo contra ese background, qué es lo que se logró en Dinamarca.
1: Bien.
0: Y cómo contrastan ustedes.
1: Bien, a ver, nosotros cuando comenzamos a desarrollar el fármaco para obesidad y para dar contexto, no existían en el mercado fármacos, ni siquiera estaba Ozempic en el mercado para el tratamiento de la obesidad, sí para el tratamiento de diabetes tipo 2. Entonces, eso significaba que había un mercado, que es esta población que sufre obesidad, que estaba deseosa de recibir algo que la ayudase, ¿sí? Pero no existía, no había nada en el mercado y hay una gran historia de fracasos en todo lo que es la medicina. Entonces, cuando sale Ozempic y le cambian el nombre, uno lo conoce como Ozempic, sale Wegovy para el tratamiento de obesidad, eso fue un boom a nivel internacional, ¿no? Desde celebrities que lo usaban para bajar de peso por una cuestión estética hasta personas que venían años luchando y no tenían ninguna solución farmacológica para lograr reducir de peso. Y obviamente salió al mercado, esto fue cerca del 2020, y se agotó. Sí, ya se agota, y al día de hoy sigue siendo un tema de suministro porque necesita de una cadena de frío. Y por supuesto, cuando sale este mercado cuando sale este medicamento por el mercado que hay, esto significó hasta un cambio en lo que fue el Producto Bruto Interno de Dinamarca por la dimensión, ¿no? O sea, se empezó a distribuir internacionalmente en todas partes y es un mercado tan grande que todavía hay mucho espacio para nuevas empresas, como es el caso de Olo y muchas más que están trayendo nuevos abordajes para un mismo problema, pero que no todos van a ser resueltos con el mismo fármaco, obviamente.
0: Hay una pregunta que nace y es que si en una economía del tamaño de la danesa el impacto que tuvo en el Producto Interno Bruto es medible y fue considerable, si nosotros tuviéramos un producto escalable que saliera al mercado, ¿qué auguran ustedes con respecto al impacto en la economía uruguaya?
1: Bueno, a ver, nosotros lo que pensamos, además de lo que es el impacto económico, es lo que genera el impacto del ecosistema emprendedor en biotecnología en cuanto a la comunidad científica. De ver que realmente, como no hay casos de éxito ni en Uruguay ni en la región, que eventualmente Eolo u otra compañía logre llegar el fármaco, logre venderlo, obviamente significaría algo también a nivel país desde se puede. Miren, hay gente que lo está haciendo, se hizo, hay un derrame económico tremendo, que después obviamente los analistas económicos van a poder describir bien cuánto impactó, pero yo creo que más allá de un número, es algo que entusiasma, y yo creo que más, ¿no? Más investigadores y más personas que están en edad de elegir sus carreras se animarían ahí por lo que es la ciencia. Y,
0: sí, perdón.
2: No, que para de repente situar un poquito la biotecnología, ¿no? Que no hablamos como mucho de que sabemos que es como una mirada de la ciencia muy multidisciplinaria también, ¿no? Y es bastante novedoso, pero vos hablabas de un impacto, ¿no? De este fármaco, pero hablamos de un impacto porque hay como un ecosistema o hay herramientas para que se pueda llegar a este lugar, desde la educación, ¿no? Porque creo que es relativamente nueva la biotecnología en nuestro país, por lo tanto están haciendo vanguardia en varios sentidos.
1: Sí, a ver, yo de hecho soy de la segunda generación de graduados de biotecnología.
2: Claro.
1: Yo cuando entro a estudiar la carrera no habían graduados, o sea que es totalmente nuevo y esto de la carrera se creó hace unos 15 años atrás.
2: Claro.
1: O sea que eso es de vanguardia. Y el perfil que se le da acá en Uruguay a la carrera creo que también es muy bueno, porque se combina esto que no hay en otros lados de ciencia con negocios, que cuando yo arranqué con el emprendimiento hasta era mala palabra, y creo que vos, Pablo, podés comentar más, mezclar ciencia y negocios era como raro, ¿sí?
2: Claro.
1: Hoy en día está aceptado y además justamente lo que potencia que lo que se hace en un laboratorio pueda impactar en la salud humana, que es lo que todos soñamos cuando estudiamos estas carreras. Con respecto a justamente, ¿no?, lo que es que este ecosistema de emprendedores y de empresas que se van generando en torno a la biotecnología, hay muchas aristas. Hay proyectos que son de farma duro y puro, como es el caso de Holofarma, que es un producto de síntesis química y un camino más bien tradicional en cuanto a su desarrollo, pero obviamente de vanguardia en la medida que la ciencia es muy novedosa. Y después hay otros proyectos, por ejemplo, productos terapéuticos para lo que es el dolor en perros, productos para reparar el daño de ADN. Entonces, son muchos proyectos que están naciendo acá en Uruguay, que obviamente casos de éxito se necesitan más para que haya más inversión desde lo público, de lo privado, para poder potenciar este ecosistema. Pero que a medida que van pasando los años, yo creo que no es solo tanto a nivel de Uruguay, porque obviamente hay sus limitaciones en cuanto a la población, sino también que tiene que ser un esfuerzo a nivel regional, yo diría, ¿no? De tener una masa crítica de proyectos y de empresas y seguir agrandando todo este ecosistema, porque no es solo está madurando acá en Uruguay, pero también en la región, digamos. Y bueno, en el caso de Holofarma, eso está bueno decirlo, es de las primeras empresas en biotecnología en la región, en Sudamérica, que le toca hacer mascarón de prueba con sus cosas buenas y sus cosas malas, claro. Obviamente.
0: Vamos a decir que a ustedes les han pasado o han hecho pasar algunas cosas sui generis, ¿no? Publicar en Nature, que es la revista de ciencia más prestigiosa del mundo, y al mismo tiempo empezar a recibir atención internacional e incurrir en una novedad con respecto a Latinoamérica, que es hacer ensayos clínicos. Contame un poquito, primero, esos hitos y dónde estamos con respecto a uno. La gente a veces escucha esas noticias y dice, bueno, esto está a punto de salir en las farmacias. ¿Cómo está ese derrotero y cómo esos hitos los fueron impulsando hacia adelante?
1: Bien, esos hitos son fundamentales. Una publicación en una revista como Nature Metabolism es un logro tan importante como hacer el ensayo clínico en humanos, porque eso lo que a vos te permite y te valida es que a nivel internacional son las revistas de más prestigio. Entonces, una empresa en Estados Unidos, un grupo científico en Estados Unidos, en Europa principalmente, donde se dan todos estos desarrollos, te va a mirar y va a decir, che, estos están haciendo un trabajo serio y competitivo, porque si no, es como la validación por parte de pares, ¿no? Entonces, ese logro fue fundamental, pero obviamente cuesta, no sé si el triple, no tengo número para describirlo, lo que es publicar en esas revistas desde Uruguay, obviamente, y con un equipo muy orgullosos, mayoritariamente de uruguayos y con colaboraciones, obviamente, pero el equipo y la investigación hace desde acá. Eso primero. Después, un ensayo clínico también es una locura. Y nosotros, cuando arrancamos la empresa hace varios años, jamás imaginamos que lo íbamos a poder hacer.
2: ¿Por qué es una locura un ensayo clínico?
1: Y porque estás pasando de lo que es... tiene muchas cosas, ¿no? Pero desde un lado es ese sueño de que uno, cuando hace ciencia, investiga, tenés todo lo que está en los libros y te dice cómo se desarrollan fármacos. Pero por otro lado, mirás la historia de la región y dices, che, pero de acá nunca se desarrolló nada. Entonces, ¿cómo vamos a hacer nosotros,
2: claro,
1: los que lo vamos a hacer? ¿Por qué? Y por otro lado, es muy costoso y necesitas mucha inversión. Entonces hay todo un derrotero también de fármacos e ideas que no llegan por falta de capital. Y no solo acá, sino en todas partes del mundo. Eso hay un juego ahí muy interesante. Entonces, cuando uno piensa, vamos a hacerlo, al principio sonaba, y muchas empresas y personas nos decían, ustedes están dementes. Entonces, era, yo obviamente era bastante más joven que ahora, íbamos todos para adelante, pero es un camino muy arduo.
0: Hay que decir que el tan novedoso era desde el punto de vista de la práctica y de la normativa, que los ensayos clínicos no se hicieron en Uruguay. Contame en qué medida vos sentís que eso dice cosas acerca de las limitaciones de Uruguay, en qué medida fue frustrante y cómo lograron circunvalarlo.
1: A ver, nosotros fuimos a hacer este ensayo a Australia, especialmente porque los tiempos en los que vos presentás la información para que te aprueben y lo puedas estar usando en humanos son muy competitivos y los precios también son muy competitivos. Entonces, en Australia, en cerca de 2 meses, tenés la aprobación. En Uruguay te puede llevar más de 1 año tener la aprobación. Entonces, cuando vos tenés que ir corriendo de atrás, es muy importante esos tiempos, ¿sí? Eso por un lado. Después, con respecto a lo que es la investigación clínica en Uruguay, se hacen ensayos, pero especialmente como parte de estudios multicéntricos. ¿Qué quiere decir esto? Empresas que ya están probando su fármaco, pero ya en los estadios finales y quieren tener poblaciones de distintas partes del mundo. Entonces, ahí nos fuimos para Australia. Ahora, un poco por nuestro ADN, estamos llevando el estudio a Chile, tenerlo más cerca.
2: Tenemos que hacer una pausa, Pablo. ¿Te parece la hacemos ahora? Así continuamos a la vuelta. Estamos conversando en la columna de Futuros con Pablo Casacuberta, que trajo una invitada, una joven ingeniera en biotecnología, directora de la biotecnológica Eolofarma, una empresa que fue creada en el 2016 con 4 fundadores y que, bueno, se presenta como una empresa de punta, de vanguardia, en torno al desarrollo del fármaco Sana, que es un fármaco contra la obesidad, un proyecto que surgió con el Instituto Pasteur de Montevideo y la Universidad de la República. Enseguida venimos.
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0: Faltan 11 minutos para las 14:30. Estamos con Pía Garat, con Pablo Casacuberta, que está aquí a mi izquierda, columnista de Futuro aquí en La Colmena. Pía Garat es ingeniera en biotecnología y estamos hablando del desarrollo de este fármaco en nuestro país, de Sana, un fármaco contra la obesidad que todavía no es que lo podamos adquirir en las farmacias, no está en esa fase, pero capaz que podemos hablar de eso.
1: Esa
0: Pablo,
1: es mi primera,
0: ¿no?,
1: pregunta, justamente.
0: Dale.
1: ¿Dónde estamos en ese tránsito que hace un medicamento desde una idea hasta la farmacia?
2: Bien, agradezco mucho esa pregunta, porque nos sucede a veces que la gente se entusiasma y nos viene a preguntar si ya pueden usar el fármaco, y por el momento no. El fármaco sigue en una etapa de investigación. Se hizo un primer ensayo en humanos en Australia, y ahora se va a iniciar otra segunda etapa en Chile. Y después todavía quedan unos 2 ensayos más, por lo menos, para tener esa validación y esa aprobación por las agencias regulatorias, que son las que en realidad dan garantía a la población de que justamente el fármaco es seguro.
1: Pero estamos, perdón, a años, ¿no?
2: Estamos
1: a
2: años. No, sí, estamos a años. Que lo que es una empresa de desarrollo de fármacos o de biotecnología, se puede hablar de un horizonte, y dependiendo el motor, cuanto capital y asociaciones estratégicas, de acá a unos 5 años tendría que ya estar disponible.
0: ¿Puedo hacer una pregunta que capaz que es re random, pero capaz que muchas personas se la están haciendo en su casa desde el desconocimiento absoluto, ¿no? Uh-huh. ¿Por qué hablamos de la creación de un fármaco desde la biotecnología y no hablamos desde la industria farmacéutica? ¿Es lo mismo? ¿Qué trajo la biotecnología para generar medicamentos que sean diferentes a lo que nosotros veníamos conociendo? ¿Es una pregunta pertinente o
2: es una
0: pregunta
2: locura? Pertinente. No, está muy bien. En el caso, yo que soy biotecnóloga, en el caso de Olofarma, son fármacos que están dentro de lo que es la industria farmacéutica. En Eolofarma, lo que pasa es que después se empezó a usar mucho el término biotech. Inclusive yo como ingeniera digo, bueno, ¿cuáles son las diferencias? Normalmente lo que es biotecnología, lo que vos estás usando, acá no va a salir el detalle, pero lo voy a tratar de explicar muy breve, desde un organismo producir un producto biotecnológico. Eso quiere decir en concreto, no es síntesis química, sino en biotecnología normalmente puede ser, por ejemplo, el caso de producir insulina. Esos son todos productos farmacológicos también, pero donde vos estás hablando de origen un ser vivo.
0: Un organismo vivo.
2: Por ejemplo, el caso de Oxenpic también. Hay una parte que es este fármaco para la obesidad,
0: sí,
2: que también se tiene que utilizar un organismo para producir esas proteínas que se utilizan en el fármaco de Oxenpic. Hay diferencias.
0: Hay
2: diferencias.
0: Okay.
1: Sí, sí. Hay una palabra que emerge mucho cuando vos estás hablando, que es Uruguay. La molécula misma que están usando ustedes se llama MBD1. Asumo que no es casual, que hay una preocupación por dejar una huella uruguaya.
2: Totalmente. A ver, nosotros, el nombre científico es Sana, y es el nombre que aparece en las publicaciones. Cuando vos vas a registrar el fármaco, cuando empezás estudios en humanos, tenés que poner 3 letras y un número. Y a los cofundadores de Olo se les ocurrió ponerle MBD por el aeropuerto de Montevideo, uno porque es el primero, porque hay una cuestión de orgullo nacional y también de responsabilidad, de que todo esto se hace con inversión privada, también hay un apoyo público muy importante. Entonces también nosotros nos interesa, a los 4 cofundadores de la compañía, que esto sea un derrame para Uruguay. Y por eso, cuando uno sale y lo presenta a empresas farmas, a veces hasta te preguntan, ¿por qué le pusiste MBD y no SAN1? Y explicaste específicamente el motivo.
1: Lo pregunto porque hay una preocupación en muchas personas que están en el ámbito, porque se reconozca Uruguay como un ámbito donde se está haciendo esto, y porque hay un cierto cambio cultural en la construcción de cuál es nuestra matriz productiva y nuestra matriz cultural, digamos. Contame cómo sentís que estamos con respecto a ese proceso, donde uno va reconvirtiendo desde a los tomadores de decisiones hasta la gente en la calle. ¿Cómo se construye una idea de Uruguay es esto también?
2: A ver, yo soy una optimista por naturaleza, pero siendo muy objetiva, todavía estaba muy verde. Esa es una realidad. Recién se están empezando a crear las primeras compañías, las primeras empresas. Y a mí siempre el mensaje que me gusta dar con respecto a eso es que hay que ser muy responsables con estas primeras empresas que están saliendo, en que el trabajo que se haga sea muy serio, muy profesional, porque eso va a derramar en todos los que vienen atrás. Entonces me parece que es fundamental. La primera empresa que meta ese gol y que realmente logre convencer a una farma o que realmente tenga una asociación muy importante, tiene que hacer las cosas muy serias. Y por otro lado, también yo creo que tiene que haber, y eso es un trabajo muy importante, que en países desarrollados tenés por lo menos 10 veces más de investigadores que lo que tenemos en Uruguay. Entonces también tiene que fomentar más la generación de más investigadores que tengan una salida al mercado importante, una oferta laboral importante. Pero creo que se están dando los primeros pasos y se están dando de forma correcta. Hay fondos de inversión y eso me parece que es fundamental.
1: Hay que decir una cosa, es que una porción de esos investigadores que hay en el mundo son uruguayos. Nosotros tenemos un problema muy sustancial de fuga de talentos, de cerebros. ¿Qué le dirías vos a un adolescente uruguayo que está considerando futuros viables y que piensa, bueno, acá no sé si puedo dedicarme a la biotecnología o a la industria farmacológica? ¿Qué sería una mirada alentadora?
2: Es una muy buena pregunta. A ver, la realidad es que yo creo que hoy en día justamente se está trabajando, se están generando políticas, se está tratando de fomentar cada vez más el desarrollo del sector de ciencia y biotecnología. Pero si lo quieren hacer desde nuestra región, hay que tener mucha paciencia, ser muy resiliente. Entonces, si uno pregunta a futuro, tienen que ser personas que realmente quieran hacer algo por su país en este momento. Y sí creo que hay posibilidades, hay muchos fondos de inversión, tienen que invertir más los privados, ¿sí? Pero a un adolescente, y esto obviamente es el sesgo de lo que yo vengo haciendo, le diría, quédate en Uruguay, hacelo desde acá, que tenés un talento científico enorme que se puede usar. Somos muy efectivos, porque los uruguayos naturalmente nos podemos poner muchos gorros a la misma vez y hacer varias cosas, y eso en el extranjero no sucede. Entonces yo creo que ahí se da una gran oportunidad, que dentro de este rubro vos podés aprender muchísimo. Pero hay que ser consciente, obviamente, de todas las cosas que se están trabajando, ¿no?
0: Hay una preguntita que viene de la audiencia y, bueno, capaz que después de esto tenemos que ir cerrando, Pablo, pero tiene que ver con esto, ¿no? ¿Cómo se financia un proyecto de cinco años? ¿Cómo hacen, no? Tú hablabas de, bueno, hay fondos, falta inversión privada, sabemos que inversión pública no es suficiente.
2: Sí, a ver, los primeros estadios de cualquier proyecto científico, normalmente, y lo más natural, es que se financien y reciban apoyo de lo público. La primera forma de ir validando esas primeras ideas. Después hay un momento que necesitas inversión privada. Entonces, por ejemplo, adolescentes que cuando están en la universidad, ¿qué pueden hacer? Asociarse con fondos de inversión, que hay varios ahora en Latinoamérica. Ir por ellos y buscar los que más años tengan en el mercado haciendo esto, ir y buscar a esos.
0: Son fondos de inversión específicos para el desarrollo de ciencia y tecnología.
2: Exactamente, son específicos. Después siempre hay posibilidad de conseguir algunos inversores privados, que justo, y pasa mucho también en el norte, que justo tienen algo que ver con esa enfermedad que tú estás tratando. Ajá. Y tienen una curiosidad y quieren que eso se potencie. Y hay casos así. Pero lo natural es que vayas por un fondo de inversión. Bien. Es muy difícil que esto, justamente, sostener 5 años, sostener inversiones de 10, 20, 30 millones de dólares, lo puedas hacer sin el apoyo de una inversión privada.
1: Bien. Es interesante que vos mencionaste la palabra años, que tiene un poco que ver con un problema paradigmático que tiene la percepción de la ciencia en Uruguay, de sus ciclos. Y es, nosotros estamos bastante orgullosos de que Uruguay tiene continuidades largas de algunas políticas públicas que las mantiene y son políticas de Estado. Pero no hemos terminado de incorporar la idea de que un proyecto científico a menudo lleva 10 años. ¿Cómo sentís que se puede argumentar o que se puede trabajar en que tanto públicos como privados entiendan los tiempos de los ciclos de la ciencia?
2: A ver, yo creo que hay un trabajo fundamental que viene por parte de emprendedores y científicos de ser muy efectivos al comunicar eso. Normalmente a los científicos, obviamente, toda esta parte más de difusión no es lo que más se sienten cómodos, pero es necesario explicarlo. Cuando fue la pandemia quedó de manifiesto de lo importante que era tener científicos preparados. Y en estos casos hay que explicarlo y hay que llevarlo y hay que ir preparando a los inversores de por qué es tan importante esos ciclos de 10 años. Por eso cuando uno busca a alguien que te apoye, buscas que entiendan lo que estás haciendo, pues si no van a pensar que uno no está trabajando. Y claro, es porque son ciclos muy largos, ¿no?
0: Claro.
2: Eso es fundamental, eso es fundamental.
1: Capaz que necesitamos meter 3 o 4 goles al ángulo para que quede ya impreso en la camiseta.
2: Sí, yo no quería decir, pero sí, eso va a ser lo más fundamental, porque lo que te va a mostrar, como pasó en la industria tech, con otros ejemplos, que en el momento que vos logras meter ese gol, después todos quieren estar en la misma ola y aprovechar y no perderse la próxima compañía.
0: Pía, Pablo, muchas gracias por esta columna, por compartir entonces este espacio sobre la biotecnología. Seguramente muchos quedaron con preguntas, pero también con curiosidad, que eso es lo interesante, ¿no? De seguir planteándose otros caminos para encontrar otras respuestas. Y con Pablo nos reencontramos el próximo viernes en una nueva columna de Futuros.
1: Será un placer.
0: Hacemos la pausa y ya está Cecilia Fuentes para hablarnos de propuestas artísticas, de esta propuesta que habla de las fronteras, del portuñol. A ver si activamos a quienes nos están escuchando desde Artigas, desde Rivera, desde Cerro Largo, de Rocha, ¿no? De toda esa frontera que cohabita con el Brasil hermano. Ya venimos.
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0: verdad absoluta.
1: Estamos escuchando a Ernesto Díaz para abrir la columna de Cecilia Fuentes, que hoy nos trae una propuesta muy interesante que nos va a conectar con nuestra cultura también. Es la cultura del territorio uruguayo, el portuñol, ¿no? Esta cuestión híbrida que mezcla el español y el portugués. Nos habla de otras culturas también, porque a veces hablamos desde Montevideo y pensamos que la murga, ¿no? Que la murga, el candombe es todo. Y no es así. Hay otros territorios también en nuestro Uruguay. ¿Cómo estás, Ceci? Bienvenida.
2: Hola, Carola. Bueno, los extrañé un poco hace
1: total
2: algunos cuantos días, porque bueno, el viernes pasado cayó primero de mayo, no tuvimos la columna. Feliz primer mes también.
1: Feliz primer mes, exactamente. Estamos de celebración esta semana.
2: Bien, bueno, vamos a hablar justamente de esta propuesta, como decías vos, que tiene que ver con una mezcla, con una mistura, de alguna manera, de lenguas que se dan en la frontera. Esta

0: vamos a hablar justamente de esta propuesta, como decías vos, que tiene que ver con una mezcla, con una mistura, de alguna manera, de lenguas que se da en la frontera. Esta parte de la cultura arraigada a esta parte del territorio también, de alguna manera, ¿no? Curiosamente, ellos no se conocieron en Artigas, podríamos pensar que sí, pero claro, no se conocieron en Montevideo. Y no fue en esa primera coincidencia que nació este vínculo que después deriva en este proyecto artístico, sino que en Vísperas Mundialistas podemos decir que también tenemos 3 millones de músicos en Uruguay, ¿no? Y fue Gisela Sosa, que es una música sanducera, la que los conectó y les dijo, les sugirió por qué no hacían algo juntos. Bueno, Ernesto es músico y Fabián es escritor. Y Ernesto nos contó un poco cómo fue aquella primera comunicación que tuvo con Fabián.
1: Y se puso en contacto conmigo y fue a casa y me mostró el libro y me invitó para hacer una gira para presentar el libro. Yo dije que sí inmediatamente porque a mí me pareció de una importancia y de una militancia muy buena con lo que tiene que ver con poner escrita la parte oral de su lengua, de su poética. Y ya ahí ya hicimos 2 canciones, me acuerdo.
0: Yo a Ernesto lo conocí trabajando en torno al Grupo Babilonia de Ciudad de la Costa, claro, que ahora este verano inauguraron su primer casa teatro. Ellos gestionan además un espacio en la playa hace como 10 años, pero que además está bueno mencionar porque es un proyecto precioso también, el de Casa Babilonia, que es un teatro en bioconstrucción, el primero en Uruguay seguro y tal vez en la región, no podemos afirmarlo 100%, pero casi, que otro día podemos conversar sobre eso. Ernesto en ese momento integraba el elenco de Los Descreídos, que es una obra de teatro. Él estaba como músico, pero también como intérprete en otros aspectos. Y en esos intercambios que tuvimos, yo fui conociendo un poco su obra y también parte de su historia de Arretazos, porque es un personaje re lindo en la forma de cómo cuenta episodios de su vida. Y entonces Ernesto nos contó, o sea, en este caso Ernesto nos cuenta cuándo llegó a Montevideo y qué fue lo que vino a buscar.
1: A principios de los 90, directo, vine a Montevideo a estudiar, pero a mí me interesaba, yo sobre todo después que escuché el disco Ilike Rock, que me compré ese disco en Salto, porque en Artigas no había disquerías, ya no había disquerías, o sea, había algunos discos en la Casa Renart y en la, y Moyano tenía en Disco Mundo alguna cosa. Nos estaban llevando, yo fui al Palacio de la Música Salto, me compré Ilike Rock de Leo Maslía a fines de los 80 y me compré La Mosca de Eduardo Mateo y gasté esos 2 discos. O sea, el Mateo fue en casete, pero bueno, es un long play. Había escuchado también Rada, un disco que se llama La Cosa Se Pone Negra, tenía una copia, y Fulvio Polto Osorio me había regalado algún single de Totem. Y el primer disco de Rada, Las Manzanas, y dije, yo quiero ir. Y he escuchado a Jaime, había escuchado alguna cosa suelta así de Mariana Ingol y de Barcaro la Travesía. Y dije, quiero ir a Montevideo a ver qué pasa. Bueno, conocí a Rubén Olivera también. Me había interesado mucho esa otra parte guitarrística del canto autoral. Y dije, yo conozco mucho lo de Brasil por la tele y por la radio, digo, pero me voy a ir a ver qué pasa en Montevideo. Y pasé los 90 en los boliches y de teatro en teatro, y yendo allá abajo en las llamadas, los barrios Sur y Palermo. Y una vez vi que venía Sarabanda y parecía una cosa entera, parecía aquellos dragones de las fiestas de los dragones. Era todo un dragón azul que venía, era increíble. Yo no podía creer, Sarabanda, no me saco eso de la cabeza. Y ya, bueno. Y Montevideo es el mejor lugar del mundo, no hay caso.
0: Qué lindo, ¿no? Tremenda escuela pegó Ernesto, sí, en realidad. Sí, lo cierto es que, bueno, Ernesto empezó a trabajar con muchos músicos, hasta que en 2014 editó su primer disco propio llamado Calengo, y en 2023, su primer disco propio llamado Cualquier Uno, y en 2023 llegó Calengo. Ernesto es un artista que fue mencionado el día de nuestra propuesta de música de regreso a casa.

0: cierto. Y no, te iba a decir, porque además yo no, realmente no, cuando vino el mensaje no lo tenía y vos me dijiste, sí, sí, claro.
1: Sí, porque está, por eso ya lo tenía fichado, sí, lo venía escuchando claro. Hace rato. Ahora escuchemos un fragmento de otra de sus canciones. Ahora veníamos escuchando Me Solta Montevideo, pero vamos a escuchar Bello en Oscuro.

0: Me costó mucho elegir las canciones, te digo, porque la verdad es que me gustan muchas de sus canciones de los dos discos. Y esta la elegí a propósito porque tiene esta arenga zapucay de Vero dos Santos, que es un artiguense también, que está como organizando una fiesta mientras transcurre la canción, ¿viste? Sí, arranca como convocando, bueno, dale, dale, que está tocando Ernesto, vamos a festejar, ¿no?
1: No, y ese además en ese portuñol, esos tonitos divinos, sí, porque tienen una sonoridad particular, ¿no?
0: Totalmente. Y bueno, y a la par de la historia de Ernesto está la de Fabián Severo, que es docente de literatura, que es artiguense también, pero que se formó en Rivera y que llegó a Montevideo en 2004. Fabián tiene editado 3 libros de narrativa y 3 libros de poesía en portuñol. Parte de su obra fue publicada en Argentina, en Brasil, en Canadá, en Cuba, en España y en Estados Unidos. Su primer libro, en el que dio origen a este dúo con Ernesto, fue publicado en 2010, se llama Noite en un Norte. Ese libro fue traducido al castellano y también al inglés, y uno de sus poesías, de sus poemas, 58, fue publicado en The New Yorker.
1: Mira.
0: Fabián ha sido reconocido además con varios premios. Ellos juntos hacen este espectáculo, el que denominan, al igual que la canción que inició la columna, Me Solta Montevideo, que es una frase que es como un pedido a la capital de que les suelte, que les deje volver a casa, Artigas.
1: Claro.
2: Históricamente, esas lenguas que no están alineadas con lo oficial son muy interesantes porque tienen una identidad muy oral y una conservación muy entre casa, muy en el barrio, pero generalmente están ladeadas con lo que tiene que ver exponerlas en lo que es poesía y todo eso, y después dijimos, pero ¿por qué si es pura poesía? ¿Por qué no? ¿No? O sea, no tiene como el estatus oficial. Entonces eso generaba como un complejo. Digo, no, eso es riqueza, pura emoción, claro. Yo una vez alguien dijo, y yo no sé quién, es que es un video mío popular, cuando no sepas cantar algo, cántalo como tu madre, que va a estar bien. Y eso es una evocación a una madre o a una persona que está arrullando a su bebé, ¿no? ¿No? No hay equivocación ahí. Y bueno, y la lengua materna y la musicalidad que viene de lo primario, ¿sí? Y nunca está equivocada. Entonces, a eso se refiere. Y bueno, y cuando nosotros nos vamos, extrañamos en esa lengua.
0: Bueno, yo he intercambiado con Ernesto sobre cómo es la estructura y le decía que de este espectáculo, porque es, bueno, un músico y un escritor que está recitando o leyendo parte de su repertorio, y me hacía acordar a lo que era A Dos Voces de Biglietti y Benedetti.
1: Sí.
0: Pero claro, él me retrucaba, sí, pero yo en realidad me crié con Toquinho y Vinicio.
1: Claro.
0: ¿No? O sea, claro. Bueno, y como decía Ernesto, lo de ellos es una cuestión de militancia, pero basada en el respeto por la lengua, que tiene su gracia, como dice Ernesto, pero que no es para reírse de ella, sino para tener humor con ella. Y no son los primeros en divulgar artísticamente el portuñol. Antes lo hicieron Chito de Melo y Johnny de Melo, y aún antes Olinto María Simoes o Agustín Vicio y Juana de Barburú, y ellos les honran, pero lo cierto es que Ernesto y Fabián son los contemporáneos, son los que están hoy haciéndolo, y han cultivado un vínculo de mucha complicidad, en el que contagian el calor y el color fronterizo que bien nos vendría un día como hoy.
1: Sin lugar a dudas.
0: Y además retratan la vida en este punto del país. Su folclore, su riqueza, como decía Ernesto recién, pero no asociada al capital, sino bueno, a lo que tiene que ver con lo cultural, y su pobreza también. Para cerrar, vamos a escuchar y ver un fragmento que grabé este verano cuando se presentaron en el espacio de la playa del Grupo Babilonia. Registré lo que siempre que quiero mostrarle esto a alguien que creo que le puede interesar, le muestro, que es la poesía que se llama Mi madre falaba muy bien, muy bien, sí.
1: Sí.
0: Y un fragmento de la canción Los Oreia.
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1: Ahí está Ernesto Díaz diciendo, somos los Orella, ¿no?
2: Son, sí, los Orella. Habla Orella de un grupo de muchachos, digamos, de la ciudad, sí.
1: Claro.
2: Pero que está asociado, además, viste, a la poesía anterior, en la cual la maestra quiere que el niño aprenda el castellano, y en realidad la lengua materna es el portuñol. Claro. Entonces se da como esa cuestión, sí, ahí que bueno, ya venía describiendo un poco Ernesto, uh-huh, de lo que pasa con el portuñol, ¿no?
1: Claro.
2: En la frontera.
1: Y bueno, y esto tiene tanta fuerza, ha tenido tanta también vigencia y reconocimiento, que Fabián Severo es integrante de la Academia Nacional de Letras, ¿no? Uh-huh. O sea, que para situar también que esta forma, este lenguaje, digamos, es un lenguaje reconocido, ¿no?
2: Totalmente.
1: Sí.
2: Cada vez más, esperemos.
1: Cada vez más.
2: Bueno, Me Suelta Montevideo se va a presentar el 15 de mayo a las 20:30 en la sala Camacuá, y las entradas están en venta por Red Tickets. En esa oportunidad no van a estar solamente ellos dos, va a haber otros músicos que los van a estar acompañando, entre ellos también Antonio de la Peña, que es integrante de Uso Invisible, además de este proyecto, y Álvaro Salas, a quienes la verdad es un deleite verlos interpretar la percusión.
1: Divino.
2: Gracias. Ahora vamos a la parte de recomendados.
1: Exacto.
2: Porque tenemos algunas otras opciones.
1: Muy bien,
2: para
1: a ver
2: contarles.
1: ¿Con qué música viene?
2: Arrancamos con la música de la banda sonora de una película, porque vamos a empezar a hablar de algo que sucedió en el cine universitario, que es que se rompió uno de los proyectores, el de la sala Lumière.
1: Ah, mirá.
2: Entonces, el cine universitario está organizando funciones de trasnoche, que van a ser con barra, va a haber bebidas para vender también, acompañar la función, para recaudar fondos, aunque para las funciones de mayo ya alquilaron un proyector, pero bueno, para seguir adelante y mejorar la calidad, pretenden comprar uno. Entonces, bueno, esta noche a las 22:00 se va a estar exhibiendo Transporting, y la próxima edición de las trasnoches va a ser el 22.
1: Mirá, tremenda película, ¿no?
2: Sí,
1: como para repasar, volver a ver.
2: Inquietante. Imágenes fuertes.
1: Muy fuertes.
2: Bueno, después va a estar otra casa el sábado 9 de mayo a las 20:00, que se describe como otra situación de improvisación. Es una propuesta de danza que toma una casa, uh-huh, o la casa toma la danza. Es una invitación a presenciar la belleza fugaz de la creación espontánea habitando cada rincón. La mirada es la protagonista, porque cada ojo va a poder elegir el recorte, o sea, va a ser en el transcurso del espacio, digamos, se va a dar la propuesta. Entonces, bueno, cada punto de vista va a ser único, y cada testigo crea esta composición diferente de su propio enfoque. La obra es en un lugar que se llama Casa de Filosofía, que queda en La Paz 1623. Es con entrada al sobre, con reserva, por el teléfono 091-741-732 o el mail 3enelespacio@gmail.com.
1: Perfecto.
2: Luego tenemos un ciclo de debates que está organizando la Generación 2025 de la Especialización en Gestión Cultural del Área Social y Artística de la Universidad de la República, que denominó Emergencia Cultural, Diálogos Esenciales. Este circuito de debate se va a estar realizando este sábado de 10 a 17:00 en diferentes espacios de la Ciudad Vieja, en el Museo de la Movilidad y de las Identidades. Va a darse la charla, el intercambio Territorios en Juego, Dinámicas Colectivas para Pensar desde la Práctica, la Descentralización y la Democracia Cultural. En la Pensión Cultural Milán va a haber un intercambio denominado Trabajo en Cultura, Sinónimo de Precarización. En Explanada del Teatro Solís, ponele el cuerpo a la desigualdad, un ejercicio sobre el acceso a la cultura.
1: Interesante.
2: También en el MUMI, no te entiendo, infancias y adolescencias migrantes.
1: También es otro lenguaje que tenemos que terminar de reconocer y aprender, ¿no?
2: Tal cual. Nuevas lenguas. Integrar,
1: también,
2: ¿no?
1: Nuevas,
2: de migrantes.
1: Sí, integrar, claro.
2: En el Centro Cultural de España, Personas, Culturas y Algoritmos. Y en el patio Mainumbi, Arte y Ecosistema, imaginar otros futuros posibles desde la gestión cultural.
1: Muy bueno.
2: Luego se reestrena De Cerdos, Un Cuerpo que Baila, reestrena el sábado y va a ir los sábados de mayo a las 21:00 en el MAPI, el Museo de Arte Precolombino e Indígena, que queda en 25 de mayo 279. Sabrina Yan, que escribió y actúa esta obra, que nació inspirada en su experiencia trabajando en contexto carcelario junto a la docente Sabrina Esperanza, y narra la historia de una mujer que está en prisión junto a su hija, que va a cumplir 3 años, por tanto será separada de su madre, justo que hoy hablaron donde estuvieron reflexionando un sí. poco sobre los niños en contexto carcelario. No es lo mismo porque no es en dictadura, pero bueno, sí, es claro. la tiene que ver con una experiencia similar. Que bueno, de a poco se va develando el porqué de esa mujer está presa y la historia del origen de esa niña. Las entradas están a la venta por Red Tickets a 600 pesos y también hay 2x1 para la comunidad de La Diaria y para estudiantes.
1: Bien, de Cerdos, un cuerpo que baila en el Museo de Arte Precolombino e Indígena.
2: Me Exactamente.
1: Encantó. Muy bueno.
2: Luego tenemos una obra que viene desde Perú, pero en realidad no es solamente peruana, es una coproducción. Rumbos 1 más 1, 3. Va a ser este sábado a las 20:30 y el domingo a las 19 horas en Las Bóvedas, 25 de agosto, 575. Esta es una oportunidad de ver este teatro fuera de que viene de fuera de fronteras. Es dirigida por una dupla de Venezuela y Argentina. Uh-huh. Y se presenta como una experiencia escénica que cruza fronteras para hablar sin palabras del amor. Desde el gesto y el juego se adentra en ese territorio donde todo es intento, acercarse, sostener, soltar, volver a intentar. Mm. Un viaje íntimo y desbordado donde el vínculo aparece en su torpeza, su belleza y sus contradicciones. Las entradas anticipadas salen 400 pesos y se pueden reservar por el 099-972-126. Y por último, sí. el coro Gozaima, este miércoles 13, va a estar a las 20 horas en Jungla, que es queda en Durazno 1784. Es un coro dirigido por Clarisa Roldán y Bruno Toñola, que se presentará en este formato íntimo en este espacio. Va a estar celebrando, va a empezar a celebrar su primera década de funcionamiento. Es un ensamble integrado por adultos jóvenes, diverso y divertido, que invita a que los espectadores se sumen en canto y baile. Por ejemplo, a sus enganchados que, según me contaron, son la estrella del repertorio. Mirá. Las reservas son por el 091-212-908 y es al sobre, es a colaborar con lo que uno pueda o quiera con esta... este colectivo artístico. Bueno, nuevamente quiero agradecer a Alejandro Correa, el operador de sonido de este programa y de esta radio, y a Joaquín González, el operador de video, por bueno, vestir este espacio cultural.
1: No, sin duda, un trabajo de los dos compañeros impecable, porque mientras hablas sale obviamente el afiche, la presentación de cada una de las obras, y bueno, ya quedó hecha, ¿no? Y esta propuesta entonces para este fin de semana, para estos próximos días, lo de Fabián Severo y Ernesto Díaz es el 15 de mayo, les recordamos el viernes que viene. Uh-huh. Y el viernes que viene, Ceci, vendrás con otras propuestas. Traeremos, ¿ya sabés más o menos qué tenés?
2: Bueno, tengo varias opciones.
1: Varias opciones.
2: No me animo a adelantar ninguna en principio.
1: Muy bien. Hoy es un pero... día para recordar también que el Ballet del Sodre está estrenando el Corsario, ¿verdad?
2: Corsario, sí.
1: Sí. Porque bueno, nosotros aquí, Ceci, de alguna manera trata de darle lugar a cuestiones que no tienen tanta visibilidad ni posibilidad de tanda publicitaria como si tiene el Ballet Nacional del Sodre, pero es un día,
2: pero
1: también
2: es un
1: de
2: hecho
1: estreno.
2: Está en la agenda cultural.
1: Está en la agenda cultural, sin lugar a dudas. Pero bueno, el viernes que viene también estoy pensando que la Comedia Nacional está empezando a ensayar ya para la segunda parte de su temporada.
2: La segunda,
1: ¿no?,
2: franja, así que estrena más o menos entre julio y agosto.
1: Sí.
2: Tres nuevas obras que se van a sumar. Ahí va a dirigir Marianela Morena, va a dirigir Claudio Quijano. Mm-hmm. Y no recuerdo el tercero de los directores.
1: Bien, pero ya vamos a hablar de eso porque se viene una de Lorca, ¿no?
2: Se viene una de Lorca, exactamente. Bernarda Alba, que va a estar en ópera y en teatro.
1: Divino.
2: Va a terminar una versión y se viene la siguiente disciplina artística.
1: Muy bien. Y nos vamos, Ceci. Buen fin de semana.
2: Igualmente.
1: Muchas gracias a todos por seguirnos aquí en La Colmena. Nos reencontramos el lunes que viene. Ya se viene Paren el Mundo. Y la canción con la que le damos paso a nuestros compañeros la eligió Alejandro, nuestro operador. Así que, no tengo ninguna responsabilidad, pero voy a estar escuchando a ver cuál es tu propuesta. Gracias por acompañarnos. Un abrazo.

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0: Muy buenas tardes a Paren el Mundo del viernes 8 de mayo, un viernes que va quedando intenso en probabilidades de lluvia. Ya hay una llovizna acá en los vidrios de los estudios de La Diaria Radio. ¿Cómo estás, Brian? Calentito ahí, te veo, todo de gris.
1: Todo abrigadito. Abrigadito. ¿Cómo está, Denise Mota? ¿Bien?
0: Muy bien. ¿Usted?
1: ¿Cómo le va?
0: Muy bien, abrigadita también porque el frío se siente, gente. Salgan encapuchados, se dice así, encapuchados, no,
1: ¿sí?
0: Estoy inventando.
1: No, encapuchados. Está bien, encapuchados.
0: Ahí va, bueno,
1: ¿cómo
0: salgan
1: se dice,
0: así?
1: ¿Cómo se dice en portugués?
0: Encapuzados.
1: Encapuzados.
0: Por eso parecía palabra inventada.
1: Era muy parecido, claro. Si suena demasiado parecido, sentí que es un invento.
0: Es porque está mal.
1: No, está muy bien, está muy bien. Se dice encapuchados.
0: Encapuchados.
1: Muy bien, acá, bien, también, mirando, se está como poniendo muy oscuro.
0: Muy oscuro, muy
1: bueno.
0: Oscuro. O sea que vamos a arrancar
1: y
0: de
1: no
0: día.
1: Es un panorama, o sea, no estamos haciendo todavía un análisis del panorama mundial. Estamos solamente diciendo lo que vemos por la ventana.
0: Claro, todavía no llegamos al estrecho de Hormuz. Seguimos acá en el puerto de Montevideo.
1: No, acá en el puerto los barcos circulan.
0: Exacto.
1: Se sacuden un poco porque hay viento, pero... Bueno, ya se sacudió por otras cosas.
0: Exactamente. Ojalá que no.
1: Ojalá que no. Ahora les contamos un poco. Hubo algunas escaramuzas ahí, ahora te cuento.
0: Hubo. Pero también hubo declaraciones de amor, ¿eh? Mirá que entre Lula y Trump, que ahora ya vamos a hablar un poco más, Lula llegó a decir que fue amor a primera vista. Así que, viste que también la flor nace del asfalto, ¿no? Como dice el cliché literario.
1: La vida se abre paso igual, ¿no?
0: Exacto. Sí, con su belleza y luz.
1: ¿Lula sería el poeta?
0: Nosotros,
1: ¿y Trump el asfalto? ¿Cómo sería?
0: La
1: pero mira cómo suena la
0: pone...
1: música de fondo. Es que, y bueno, es viernes.
0: Hoy es viernes.
1: Incluso para par en el mundo es viernes.
0: Exactamente.
1: Porque también a veces hay que decirlo, ¿no? Porque pareciera como que solamente nos podemos ocupar de temas serios. Es un poco así, pero también podemos distendernos un poco y bromear con este amor. Mira, la última vez que yo vi...
0: ¿dónde nace el amor, viste?
1: Vaya uno a saber cómo. Mira, la última vez que yo vi un amor tan fraterno entre presidentes, se hablaba de las relaciones carnales entre Argentina
0: claro.
1: y Estados Unidos
0: sí,
1: en la época de los 90,
0: sí,
1: cuando Carlos Saúl Menem, en ese caso, se entrevistaba muy, muy,

0: Evidentemente, con Clinton y con todos sus pares ahí con Bush después más tarde, y le encantaba
1: salir. Creo que ahí como explotó el presidentómetro de ilaciones un poco pasadas de rosca, ¿no? Pero bueno.
0: Bueno, veremos cómo le va a Brasil. Igual parece que fue ahí a imponer condiciones también, ya me vas a contar.
1: Ah, sí.
0: Ya me vas a contar.
1: Sí, por eso salió contento y salió distribuyendo amor por todos lados.
0: ¿Sabés quiénes están contentos?
1: ¿Quiénes están contentos?
0: No sé si enamorados, pero contentos.
1: Brian Maslin.
0: Nuestro operador de audio, Alejandro Correa. Nuestro operador de video, Joaquín González. Por supuesto, el productor, Gonzalo Lluría, que están ahí mirando ahí como muy contentos, sonrientes.
1: Muy contentos.
0: Se ve que les alegramos el día.
1: Exactamente, sí.
0: Y nuestros oyentes seguramente también, y los que estén viéndonos por YouTube, que nos pueden mandar mensajes, por favor. Mensajes. No te voy a decir que tienen que ser mensajes a tono con Trump y Lula, pero pueden hacer comentarios.
1: Sí, pueden ser comentarios, pueden ser mensajitos de viernes, pueden ser, no sé, esa semana, ¿qué más les sorprendió del panorama internacional?
0: Sí. Un deseo para Trump y un deseo para Lula.
1: Exactamente, sí, los jóvenes novios.
0: Bueno,
1: ¿no?
0: Un deseo para
1: de la
0: cada
1: actualidad.
0: Uno.
1: Exactamente.
0: O para los dos. ¿Por qué no? ¿A dónde nos tienen que mandar el mensaje entonces?
1: Ahí va, que nos envíen los deseos a 099-891-888, que estaremos muy atentos para leer, comentar, recibir. Y también estamos muy atentos a las cinco noticias del día.
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1: Bueno, empezamos entonces por nuestro socio, Donald Trump, y su hermoso Estados Unidos. El secretario de Estado estadounidense Marco Rubio declaró que la Casa Blanca espera para hoy la respuesta de Irán a su propuesta de paz. Así que capaz que tenemos viernes de noticias más alentadoras. Rubio hizo estas declaraciones desde Roma, donde ayer se reunió con el Papa León XIV en un intento de reencauzar las relaciones bastante ahí estremecidas entre Estados Unidos y el Vaticano. Luego de una serie de declaraciones de la polémica entre Donald Trump y el sumo pontífice. Este viernes Rubio mantuvo además un encuentro con su par italiano, Antonio Tajani, y desde Teherán, ahora, ¿no?, escuchando la otra parte del supuesto inicio de un entendimiento para un acuerdo, así que desde Teherán, el portavoz del Ministerio de Asuntos Exteriores, Esmail Bagaei, declaró que su gobierno aún está revisando la propuesta de Washington. O sea, hay optimismo del lado de Estados Unidos o una retórica optimista, pero desde el lado de Irán hay cautela.
0: Sí, hay que señalar que hay varias cosas. Por un lado, al mismo tiempo que se supone que Irán debe responder y Estados Unidos le dio plazo hasta el viernes, o supuestamente se espera que hoy viernes Irán responda sobre esos 14 puntos que Estados Unidos señaló en un eventual acuerdo de paz, que involucraba por un lado el programa nuclear, pues ya habíamos hablado de la posibilidad de que Irán, que se había comprometido de hecho a no generar un arma nuclear más allá del enriquecimiento de uranio, que tenía que ver con el estrecho de Hormuz y la administración por parte del gobierno iraní de ese estrecho de Hormuz. Hay que decir que mientras tanto, mientras yo te decía recién antes de arrancar con las cinco noticias, que mientras escuchamos o leemos sobre una retórica aparentemente pacífica, y ahí te voy a agregar algunos detalles porque no solamente es todo pacífico, se producen ciertas escaramuzas en torno al estrecho de Hormuz, algunas embarcaciones iraníes que fueron interceptadas por aviones bombarderos de Estados Unidos, que no les permitieron ingresar a los puertos iraníes, embarcaciones norteamericanas que lograron atravesar el estrecho de Hormuz a pesar de haber sido atacada por lanchas iraníes, otros ataques con drones y con misiles iraníes interceptados sobre territorio de Emiratos Árabes Unidos, aunque alguno impactó sobre alguna refinería. Digo, y estos ataques se producen mientras se va dando esta especie de diálogo o retórica de paz o de acuerdo o de eventual pacificación, y donde tanto Marco Rubio desde Roma como Donald Trump desde Estados Unidos salen rápidamente a decir sí, se produjeron algunos ataques, pero igualmente esto no significa un alto al fuego, esto es aparte, dijo Marco Rubio.
1: Ahí va, hay como dos velocidades
0: de la furia épica. Digo, la furia épica ya terminó, el ataque bélico entre Estados Unidos e Israel sobre Irán ya terminó, lo dieron por concluido. Esto es aparte. Es llamativo que se realicen ataques y que intercambien fuego entre ambos bandos mientras dicen que están llegando o a un eventual acuerdo de paz. En ese mismo marco, Arab Araghchi, el ministro de Relaciones Exteriores, no el portavoz, sino el ministro, hace unas horas emitió un comunicado donde específicamente se refirió a esta cuestión y dijo, mientras estamos cerca de un acuerdo diplomático, o cada vez que hay, con estas palabras lo digo, cada vez que estamos cerca de un acuerdo diplomático, Trump arremete violentamente y hace Estados Unidos algún ataque militar. En este caso se refiere a este intento. También hubo buques petroleros de Emiratos Árabes Unidos que lograron atravesar en forma sigilosa y medio en secreto el Estrecho de Hormuz, se supone secundados por buques norteamericanos. Y dice Arab Araghchi, además se están dejando, POTUS, dice en referencia al presidente, President of the United States, se está dejando llevar otra vez por el engaño y lo van a meter otra vez en un atolladero. Esto hace referencia, insistimos, a los primeros señalamientos de que tanto Netanyahu, el primer ministro israelí, como sectores más alineados a Pete Hegseth y a los sectores de defensa y de guerra en Estados Unidos habrían impulsado el ataque por parte de Estados Unidos, y que ahora, si bien la CIA le dio un informe donde, en una publicación en medios salió difundido este informe de la CIA, donde decían que Irán tenía solamente el 75% o el 70% de su capacidad misilística porque todo el resto había sido dañada, Araghchi recoge eso y dice, lo están engañando, nosotros no tenemos el 75%, tenemos el 120%, es decir, hemos crecido durante este cese al fuego, hemos hecho crecer por encima de lo que teníamos previo a los ataques, nuestra capacidad misilística, y estamos 1000% listos para reanudar el fuego si fuera necesario. Quiero decir, en el medio de la retórica pacifista, en el medio de la retórica de Estados Unidos, específicamente a través de Rubio y de Trump, diciendo estamos llegando a un acuerdo,
1: cerca,
0: estamos en diálogo, esto no implica un fin del cese al fuego. Si bien Irán no dijo que también que se mantiene el cese al fuego, que están evaluando la propuesta y que el viernes habría novedades, aunque todavía no dieron respuesta, también señalan este doble juego. Y lo mismo había hecho ya el vocero del Parlamento, Ghalibaf, también cuando dijo, hace poquitos días, dijo, ojo porque los engañan, ya fueron engañados una vez al conflicto y ahora pueden ir de vuelta engañados. Con lo cual, ahí pareciera como que Irán no está del todo conforme con lo que está ocurriendo en la situación. Creo que siguen teniendo muy, muy presente el debate en torno a si van a poder controlar o no el Estrecho de Hormuz, algo que antes del conflicto bélico no tenía control y dominio absoluto Irán, por lo menos no en términos de cobrar peaje y demás, y que es una de las exigencias que tiene en este momento para dar por finalizado el combate. Así que veremos cómo continúa, pero bueno, este doble juego que está apareciendo entre la retórica un poco más pacifista, dialoguista, de consenso, y por otro lado los hechos que muestran ciertas escaramuzas y donde todavía se recrudece un poco el fuego entre ambos bandos.
1: Exactamente. Bueno, y Rubio en Italia también, más allá de la misión de reencauzar relaciones con el Papa, también distribuyó algún palito para Giorgia Meloni, ¿no? Porque volvió a decir que no se entiende que Italia no haya participado de las operaciones de la OTAN, ¿no? O de Estados Unidos a partir de la OTAN, ya que Estados Unidos quisiera que Italia sirviera de base para las aeronaves estadounidenses en la operación militar, y Trump amenazó sacar soldados de ahí. Así que también Rubio con esa misión de soplar un poco y apretar por el otro lado, ¿no? Es como una lógica que se ve en varias camadas y en varias situaciones.
0: Sí, lo de Trump, lo de Rubio en Roma se explica también por la necesidad, creo yo, obviamente vos decías, de reencauzar las relaciones, pero también tiene que ver con su rol particularmente y su pretensión eventualmente de ser quien sea candidato a reemplazar a Donald Trump.
1: Sí, está levantando bastante el perfil.
0: Levanta el perfil, y además no olvidemos que el sector perdón, que mayoritariamente apoya a Marco Rubio es el sector latino en los Estados Unidos, un sector profundamente católico y profundamente involucrado con las iglesias católicas, con lo cual ahí tiene también algo que había dañado un poco la imagen seguramente de los republicanos cuando Trump se pelea con León XIV hace poquitas semanas. Así que veremos cómo continúa esa situación, mientras que Trump sigue siendo el foco de la política internacional en otro ámbito ahora, algo que hablábamos ayer.
1: Ahí va, Trump se reunió con Luis Ignacio Lula da Silva, y Lula destacó que la reunión fue un éxito, que volvía a Brasil muy optimista, que estaba feliz Esa fue su expresión literal. Después que tuvo ayer una reunión a puertas cerradas con parte del gabinete de Trump y parte del gabinete de Lula, una reunión que estaba planificada para ser de media hora y terminó siendo de por lo menos una hora y media y después un almuerzo. Es la etapa de la diaria, exactamente. Brasil está preparado para discutir cualquier asunto con cualquier país del mundo, dijo Lula, y aprovechó también, cuando Lula habló con la prensa, aprovechó para destacar el plan Brasil contra el crimen organizado. Este tema fue uno de los ejes centrales de la conversación, que tuvo un total de 3 horas entre almuerzo y reuniones a puertas cerradas con Trump. Y en una publicación reciente en sus redes sociales, Lula resaltó la experiencia de la Policía Federal en la lucha contra el narcotráfico y el tráfico de armas e invitó a Estados Unidos a participar en los esfuerzos conjuntos en una base en Manaus, al norte de Brasil, capital del estado de Amazonas, con la que ya colaboran las fuerzas policiales de países sudamericanos con el objetivo de combatir el tráfico en la frontera. Acá muchísimas cosas. Primero, seguridad no era el tema número uno, era el tema número dos. El tema número uno eran aranceles, era alejar la amenaza estadounidense de una buena vez de que siguiera castigando las importaciones de productos brasileños con altas tarifas. Ese fantasma no se alejó totalmente, pero sí se abrieron negociaciones, 30 días de negociaciones para que equipos de comercio de Estados Unidos y Brasil sigan negociando. Hay muchos temas, algunos bastante complicados, como el PIX, que es una operación del sistema financiero y de pagos de Brasil que los Estados Unidos catalogan como de competencia desleal. Después hay otros capítulos de la política comercial de Estados Unidos que supuestamente Brasil no estaría, ¿cómo se puede decir?, respetando, pero la seguridad también era un punto clave. Y Lula dijo que no se habló de Comando Vermelho y de Primero Comando de la capital, pero sí hablaron de combate al narcotráfico, o sea que se habló por las entrelíneas, ¿no? Y hablaron mucho también de lavado de activos, cómo combatir el lavado de activos. Y Lula propuso la creación también de un grupo de trabajo con todos los países de las Américas para tratar de buscar un plan conjunto para combatir el lavado de activos. Lula también dijo que no se habló de apoyos electorales, porque no habla de apoyos electorales con ningún presidente, cosa que sabemos que no es verdad, pero me parece que trató de eludir los temas que podrían poner el nombre Bolsonaro en las notas sobre su visita.
4: Que nadie lo nombre.
1: Sí.
4: Es como Voldemort, es el innombrable.
1: Exactamente. Me parece que la estrategia fue tipo, bueno, ese tema no existe, son dos presidentes hablando, hablemos de cosas que interesan a nuestros países. Y Lula dijo eso, que había sido amor a primera vista, que su relación con Trump estaba evolucionando. Trump, por su parte, dijo que Lula era un hombre muy dinámico, muy inteligente. Así que veamos también hasta cuándo dure el amor, ¿no? Porque tampoco sabemos.
4: Yo creo que, viste que Trump le dijo que era muy dinámico, lo decíamos ayer, pero Trump dijo que Lula es muy dinámico. Es muy dinámico, un muchacho muy dinámico. Yo no sé si quiso decir que es escurridizo, si quiso decir que es muy movedizo, si vio los videos de Lula entrenando, viste que Lula subió muchos videos entrenando para mostrarse jovial.
1: Pero hubo una cosa muy dinámica y muy proactiva, que fue que Lula controló la narrativa de ese encuentro. Primero, no aceptando que la prensa entrara antes del encuentro, que es como la Casa Blanca suele hacer tradicionalmente. O sea que Lula pidió que la prensa, en todo caso, apareciera o estuviera ahí después del encuentro. O sea, eso le garantizó no contaminar encuentro con preguntas de la prensa. Después, las fotos que se promocionaron eran siempre fotos de los dos riéndose. Y Lula salió diciendo, Trump es mejor cuando se ríe que cuando está serio. Salió contando que a Trump no le gusta la naranja porque sacó una naranja de una ensalada. Entonces, estos detalles triviales que humanizan también, que es una estrategia muy conocida de Lula, obviamente, de humanizar su interlocutor digamos, y una cosa muy brasileña, ¿no? De salir, el escape por la risa. O
4: sea. Yo creo que en algún punto logró el objetivo, digamos, de que eso que se sospechaba o se temía, en realidad, de que Trump lo pusiera en un aprieto o que lo humillara, digamos, claro, de alguna manera, porque seguramente Lula no se hubiera dejado, hubiera respondido, etcétera, pero la situación es tensa e incómoda.
1: Y depende.
4: Si Trump, ¿no?, se pone, depende, en una situación muy violenta. Entonces, en ese sentido, salió del paso en forma muy, muy exitosa.
1: Muy planificada.
4: Muy planificada, absolutamente. Me parece que esta declaración de que Brasil está preparado para discutir cualquier cosa con cualquier país del mundo, es una forma también de decir, nosotros no vinimos acá con miedo de decir no se puede hablar de narcotráfico o de terrorismo, o de organización o de crimen, claro, organizado. No se puede no hablar de tierras raras.
1: Sí, él dijo
4: raras,
1: que no hubo tabú.
4: De miles
1: tabú,
4: críticas.
1: No hubo tabú. No,
4: probablemente también se está refiriendo a China, un socio comercial importantísimo para Brasil y que obviamente para Estados Unidos es un problema.
1: Es un problema.
4: No olvidemos que mismo las automotrices chinas están instalándose en Brasil precisamente para la producción de autos eléctricos en toda la región, o híbridos, porque además ahí Brasil tiene un interés particular porque la forma de estos autos sean híbridos y no sean, exacto, solamente eléctricos, porque es un gran productor de biocombustible.
1: Claro, etanol y eso.
4: Entonces, uh-huh, bueno, creo que tiene que ver con eso, con sostener el buen vínculo por un lado, porque obviamente, quedó demostrado también cuando fue la situación del bloqueo y crisis energética que está llevando adelante en Cuba, y cuando rápidamente Brasil o México parecía que iban a enviar alguna ayuda petrolera y rápidamente Estados Unidos lo bloqueó y, uh-huh, tuvieron que recular de alguna manera, o no pudieron,
1: claro, enviar una ayuda humanitaria nada más.
4: Exacto, no pudieron enviar petróleo, con lo cual ahí muestra los límites que tiene cualquier país en Latinoamérica con respecto a Estados Unidos, pero igual trata ahí de plantarse un poco y mostrar ciertamente, bueno, ojo, hablamos de todo, pero también con la mirada puesta en qué quiere Brasil, qué necesita Brasil, y defender algunos intereses, y sobre todo, creo que la palabra que utilizó ayer fue soberanía en un momento,
1: sí,
4: y habló de eso.
1: Sí, es una palabra fundamental, y también, según los relatos de la prensa brasileña y de la conferencia de Lula, Trump le habría dicho que no tiene ninguna intención de invadir Cuba.
4: Sí, sí, eso lo recogieron todos los medios, no solamente en Brasil, sino también en Argentina, también aquí, en diferentes países se recogieron, porque claro, tiene que ver con que muchos decían, bueno, ¿le va a preguntar o no le va a preguntar qué va a pasar? Y sí, creo que la declaración de Lula explicando eso también es una forma de decir, no le vas a decir nada por Cuba, le tenés que decir algo, como también creo que es algo de cuestión.
1: Sí, fue con
4: interno,
1: una lista,
4: ¿no?,
1: larga de temas.
4: Y me imagino en una reunión, ¿cómo será? Tipo, se sientan con el tema, bueno, a ver, temario, a ver qué nos tocaba ahora.
1: No, punto Cuba, uno.
4: Che, Cuba no dijimos
1: tierras
4: nada.
1: Tierras raras.
4: Cuba no dijimos
1: uno.
4: Nada.
1: Claro, casi. claro. Bueno. También esa ambición, vos hablabas de soberanía, esa ambición de Lula, que también es muy planificada y muy capitaneada por el Itamaraty, no es desde ahora, desde 2003, su primer gobierno, de ejercer liderazgo real de América Latina.
4: Sí, claro.
1: ¿No? Esa pretensión siempre está muy presente. Y en su gestualidad, las fotos del encuentro de ayer eran fotos de un líder continental hablando con el presidente de Estados Unidos.
4: Ahí tengo la duda, y aprovecho que te tengo acá y que sos brasilera, para que me ayudes un poco. No, mi periodista muy conocedora y que venís siguiendo hace muchos años, obviamente, la política y la lógica de tu propio país. Entonces, porque yo tengo la sensación, quizás equivocada, por eso te pido que me corrijas, de que es en este último mandato de Lula donde se posiciona en ese lugar más geopolítico o internacionalista.
1: Yo creo que es cuando él se anima definitivamente, bien, a decir, ¿sabes qué? Porque desde el inicio, cuando Lula asume en 2003, el Itamaraty hace un giro, que tampoco empieza con Lula, ya había empezado con Fernando Henrique Cardoso, pero es cuando el Itamaraty pone en palabras la política altiva, activa y soberana de la, bien, Cancillería Nacional. Bien. Entonces ahí hay como un plan explícito de que Brasil asumiera su rol según su población, bien, peso económico, dimensión geográfica, y Lula va aumentando la intensidad de esta de esa propuesta a cada mandato. Entonces yo diría, bien, que ahora, con todo el contexto internacional y como él también ya tiene 80 años...
4: Ahí iba a pensar en el factor edad, en el sentido, porque también como que le habla a las generaciones futuras,
1: exacto,
4: se habla como de qué queremos,
1: y el legado.
4: Qué legado les dejamos, ¿no? Un poco va por ahí también, ¿no?
1: El legado. Creo que hay una cosa de ambición, bien, también de dejar un peso, no solo en Brasil, que ya dejó, sino también ahora un peso innegablemente internacional.
4: Interesante para seguirlo, vamos a seguir, por supuesto. Siempre va a estar presente, no solo porque vos sos brasileña, sino por el propio peso que tiene Lula.
1: No, semana que viene.
4: Semana que viene tenemos novedades, ¿no?
1: Tenemos novedades desde Brasil para par en el mundo.
4: ¿Vamos a viajar a Brasil?
1: Ay, ya quisiera, mi querida. Vamos, bueno, vamos. Vos a Bahía, porque bueno, a ti te encanta Bahía.
4: Yo soy bahiano. Ahí, viste, ahí justo van a empiezan a fabricar autos chinos en cualquier momento en Bahía. Yo estoy informado. Yo de Bahía sé todo.
1: Sabes todo, todo, todo.
4: Bueno, nos vamos a ir ahora de vuelta de la región.
1: Volvemos.
4: Vamos a viajar. Sigue vinculado a Trump, aunque no explícitamente, pero sigue vinculado a Trump porque continúa la guerra o esta especie de conflicto armado entre Líbano e Israel, entre Israel y Hezbollah, más precisamente, porque se supone que el gobierno libanés no está en conflicto con Israel, sino que solamente la milicia pro-chií y pro-iraní Hezbollah en el sur del Líbano, en conflicto con el ejército israelí. Digo, se supone que continúa la guerra porque por un lado se suponía que estamos en un alto al fuego y estamos supuestamente en un momento donde no habría intercambio de disparos. Sin embargo, sabemos que en las últimas 24 horas fallecieron 32 personas en el Líbano en manos de las fuerzas de...
1: Cese el fuego no es.
4: No, de las fuerzas de defensa de Israel, con lo cual no podemos hablar de un cese al fuego para nada. También Hezbollah lanzó varios ataques este viernes en respuesta al asesinato de Ahmed Ali Balut, comandante de la fuerza de élite de su brazo armado, quien murió en un bombardeo israelí en Beirut el miércoles, hablando un poco de estos ataques que vienen ocurriendo estos días. Voceros israelíes informaron que las sirenas de alarma se activaron en Haifa y en Acre, ciudades de las que no, a las que no había habido ataques hasta ahora, hace varias semanas, y los servicios de emergencia no reportaron víctimas. El ejército israelí señaló que uno de los misiles fue interceptado y el resto cayó en espacios abiertos, pero obviamente muestra a las claras, yo creo que dos cosas. Por un lado, la limitación de las conversaciones de paz que están tratando de llevar a cabo Líbano e Israel, mediadas por Estados Unidos en Washington específicamente. Tienen reuniones previstas, tienen la intención declarada y manifiesta por Donald Trump. De
1: semana que viene, hacer, ¿no? Noticiábamos ayer.
4: Sí, la semana que viene se encuentran, pero Trump insiste en la necesidad de juntar a Benjamin Netanyahu, el primer ministro israelí, con Joseph Aoun, primer ministro libanés. Esto no está confirmado, por supuesto, porque el propio Aoun en su momento dijo, hasta que no cesen los ataques por parte de Israel, nosotros no vamos a reunirnos con Netanyahu. Pero bueno, este recrudecimiento parece alejar esa posibilidad de que se encuentren los primeros ministros. Y Marco Rubio, que estuvo hablando de todas las cosas en Roma, parece, también habló sobre
1: muy
4: esta
1: locuaz
4: situación. ¿Viste? Es así, Rubio. Esto es también, ¿no? Cuando sos figura principal de uno de los primeros, de la principal o una de las principales potencias mundiales, que vos te parás en algún lugar y te dicen, bueno, háblame de tal cosa, ¿viste? Sacan el temario y hablan.
1: Claro.
4: Y en este caso, sobre el Líbano en particular, y dijo específicamente que ellos con Hezbollah no van a negociar nada y no tienen nada que hablar, que solamente hablan con el gobierno libanés. Por eso, también recordemos que en su momento habían propuesto o dicho que ayudarían en forma armada, cuando el Líbano se lo pidiera, a desarmar a Hezbollah y a garantizar que no hubiera más ataques sobre Israel en ese lugar. Por ahora, una declaración de intenciones y que no se ha llevado adelante. Vuelvo a decir lo mismo. Joseph Aoun, primer ministro libanés, y lo sabemos porque lo hemos hablado aquí con la comunidad libanesa, pero también lo venimos recogiendo de agencias internacionales y de las propias personas en territorio, sabemos que no tiene la facilidad ni la certeza de controlar todo el territorio libanés, porque por más que sea el gobierno del país, tiene también que lidiar no solo con el brazo armado de Hezbollah, sino también con el brazo político y muchos sectores que no quieren o por lo menos no apoyan o no logran desactivar esa fuerza armada en el sur del Líbano, con lo cual hay que ver si efectivamente pueden o no llegar a un acuerdo de paz y si logran desarmar a esa milicia que, por lo menos en las declaraciones, insisto, el gobierno libanés dijo que quiere y pretende ser el único que maneje el territorio y obviamente su ejército el único que tenga la capacidad de fuerza en el Líbano.
1: El tema es cómo, ¿no?
4: Bueno, el tema es cómo, si pueden llegar a un acuerdo, si pueden hacerlo de forma tal que, recordemos que las fuerzas de defensa israelí están apostadas dentro del Líbano en este momento, bastante avanzadas. Los ataques llegaron hasta Beirut muy fuertemente en las últimas 24 horas, con lo cual, obviamente, en ese marco, y siempre está la discusión, el Hezbollah acusa que fue la fuerza de defensa de Israel porque buscan dañar y entorpecer las negociaciones. Israel dice que no, que fueron ataques de Hezbollah. Entonces siempre va a haber ahí discusión sobre quién empezó esto.
1: Verdad. Bueno, ¿y qué traemos de tu país, mi queridísimo? Seguimos ahí acompañando las noticias de Adorni.
4: Adorni, bueno, una reunión de gabinete, justo él es el jefe de gabinete, pero una reunión de gabinete bajo la sombra de estas sospechas sobre Adorni, sospechas más que sospechas, digamos, hechos probados en algunos aspectos, por lo menos sí la presencia y la existencia de un montón de propiedades y un montón de cuestiones que tiene, viajes que realizó, etcétera. Lo que él debe probar es si esto es parte de un patrimonio que él poseía y que puede justificar, o si esto es, como está investigando la justicia, porque esa es la carátula, un presunto enriquecimiento ilícito, porque no puede comprobarlo. A esta hora, y después de un mes sin que se reunieran todo el gabinete y su equipo político, el gabinete se está reuniendo con el presidente Javier Milei en la Casa Rosada, en medio de uno de los momentos, como decíamos recién, muy delicado para el oficialismo. Y esto tiene que ver porque no solo por las denuncias de corrupción y el peligro que corre la figura de Manuel Adorni, recordemos, jefe de gabinete, vocero presidencial, principal candidato el año pasado en la capital federal y probable candidato, o era un probable candidato a jefe de gobierno en la Ciudad de Buenos Aires, la Ciudad Autónoma de Buenos Aires, el año que viene, ahora caído en desgracia. Pero este encuentro se realiza en una semana atravesada, decía, por esta crisis política, donde revelaciones judiciales mostraron que además ya lleva 800, como decíamos el otro día, 820 mil dólares gastados en los gastos. Últimos años, que no puede, o por lo menos no aparecen justificados. Lo último que se sabe es, anoche Manuel Adorni dio una entrevista, después de casi un mes sin hablar, dio una entrevista en televisión, en un canal de streaming de Alejandro Fantino, específicamente Neura, dio una entrevista donde dijo que él va a presentar la declaración jurada antes de tiempo, por supuesto, porque por su Patricia Bullrich, senadora, principal senadora de La Libertad Avanza, y quien aparenta como ser la que sea finalmente la candidata a jefa de gobierno el año que viene en la Ciudad de Buenos Aires, por eso hay una disputa interna, es quien le dijo que no entiende por qué todavía no presentó esa declaración jurada, que ya debería haberlo hecho. Entonces Adorni dijo, sí, me spoileó. Me spoileó, en realidad yo la iba a presentar antes de tiempo, la voy a presentar, por supuesto. A Patricia.
1: Me spoileó.
4: Pato es un fenómeno, dijo. Pato, con Pato está todo bien, dijo de esa manera. Dijo además que no iba a hacer comentarios porque Alejandro Fantino le preguntó, bueno, pero vas a decir qué pasó con tu dirección. Dijo, no voy a dar detalles porque no quiero interponer a la justicia. Algo que es falso, porque él, al estar acusado, él puede decir lo que quiera. Él no entorpece a la justicia por lo que diga. Él puede decir lo que quiera. Lo que sí está probado es que le escribió al contratista que lo acusó de pagarle 250 mil dólares en efectivo por la remodelación de su casa, y le escribió por WhatsApp cuando estaba por ir a declarar como testigo en este caso, y él no puede mentir, el contratista, y le dijo, cualquier cosa que necesite, asesoría legal o algo, avísame que te ayudo. Eso sí podría ser catalogado como entorpecimiento de la justicia, por lo cual tendrá que ver si la justicia llama a Adorni a que se atenga de hacer cualquier tipo de involucramiento con la cuestión judicial, no en el término de hacer declaraciones, que las puede hacer, sino en el término de no involucrarse con los testigos o con las personas que están siendo investigadas en la causa. Así que un vendaval político que está sucediendo en este momento. Milei dijo que Adorni no se va, que no lo va a sacar, que lo va a defender, que lo va a sostener, y se empieza a especular con eso. La marea que lo está llevando no es solamente externa, sino interna, y hay una crisis muy fuerte en propios sectores de La Libertad Avanza.
1: Bien, otro incendio, pero ahora real, en una zona muy delicada. Un gran incendio forestal se propagó hoy por la zona de exclusión de Chernóbil tras estrellarse un dron el día anterior cerca de la central nuclear abandonada, según informaron autoridades ucranianas. Las imágenes muestran columnas de humo blanco que se elevan desde esta zona, parte de la cual permanece cerrada al público debido a los altos niveles de radiación. La zona de exclusión de Chernóbil se estableció tras la explosión en abril de 1986 de uno de los reactores de la central, en lo que se convirtió en el peor desastre nuclear de la historia. Creo que muchos nos acordaremos de la serie, ¿no? Cientos de miles de residentes fueron evacuados del territorio que fue declarado reserva natural. Bueno, y sin más, porque tenemos que seguir en esa tarde cargadísima y veo que ya lluviosa, vamos a lo que viene.
3: Lo que viene.
1: Después de la pausa, vamos a recibir una vez más al creador de podcasts Maxi Guerra, que nos va a hablar sobre Fugas, un trabajo narrativo de no ficción sobre las fugas de cárceles más impactantes de Argentina y Uruguay, y también sobre el podcast chileno Las Raras. Más adelante hablaremos con el politólogo Juan Pablo Luna, vamos de vuelta a Chile, que nos hablará sobre la actualidad de este país, tomando como punto de partida estos primeros dos meses de gestión del nuevo gobierno de José Antonio Kast. Nos vamos con música y ya venimos. Whoa.

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2: Volvemos a Par en el Mundo. Ya tenemos acá en estudios a Maxi Guerra, creador de podcast, nuestro querido colaborador que siempre trae podcasts muy, muy, muy interesantes. Hoy vamos a hablar sobre dos proyectos. Como ya anunciábamos, uno es Fugas, un trabajo narrativo de no ficción sobre las fugas carcelarias más impactantes de Argentina y Uruguay. Y la otra propuesta es el podcast chileno Las Raras. ¿Cómo estás, Max?
3: ¿Cómo están? Qué alegría volver por acá otro viernes con el mapa antojadizo de podcast bajo el brazo. Esta vez en combo porque, bueno, viernes pasado, primero de mayo, no hubo columna.
4: Es verdad. Pero el sábado 2 sí hubo...
3: Sí hubo estreno del mapa. Porque estrenamos la charla con Catalina May Martín Cruz de Las Raras, de este podcast chileno que ya nombraron. Pero también voy a hablar de Fugas, que es el que vamos a estrenar mañana. Bien. Que ahí charlé con Sebastián Ortega sobre este podcast, que aparte la primera temporada se centra en Argentina y Uruguay, pero en la segunda se expande a otras latitudes y vamos a hablar de eso. Uh-huh. Pero quiero empezar por lo que une esos dos proyectos, porque son muy distintos, Fugas y Las Raras, pero... tiene varias cosas en común. En primer lugar, que no se limitan a historias de sus países. Si bien sí, el inicio de Fugas se centró sobre todo en Argentina y una en particular de Uruguay, se fueron ampliando. Y Las Raras también tiene eso de usar como frontera la lengua, donde hay una historia en español y una sensibilidad que conecta con la lógica de ese podcast. Son historias que van a buscar. Y me parece son dos puntos en común. Primero ese, y el segundo... la cuestión de la construcción sonora. Son dos podcasts que son referencias en eso. Dentro del rigor periodístico, saltar a una construcción sonora casi cinematográfica. Buscar no solo contar una historia, no solo usar las herramientas del periodismo para contar una historia no ficción, sino construir un paisaje sonoro que levante esta historia y que transmita de por sí, de maneras muy distintas, porque son enfoques muy distintos.
4: Pero es lo más parecido al periodismo narrativo o a la crónica literaria volcada al sonido, digamos, de alguna manera.
3: Sí. Y quiero empezar por esta, que por Las Raras, para meternos en el mundo de Las Raras, para alguien que nunca se acercó a este podcast, que ya es referencia, ya tiene más de 10 años, vamos a empezar con un fragmento de uno de sus episodios llamados La eutanasia de papá.
5: Tito Livio Caldas fue un abogado, empresario e intelectual colombiano. Era un librepensador cultísimo y un lector imparable interesado en todas las cosas.
6: Lo primero que voy a hacer es ponerle un catéter en una venita y le voy a dar un sedante, lo voy a dormir profundamente, y en realidad ese va a ser para usted su muerte, no va a estar muerto físicamente.
5: Durante su vida abogó por las libertades individuales y fue abiertamente ateo. Se definía como un racionalista. A los 94 años se enfermó de cáncer y decidió usar el derecho a la eutanasia que desde 1997 existe en Colombia, un derecho que él, como abogado, ayudó a conseguir. En el momento de su muerte, a su lado estuvo su hija Marcela.
6: Pero usted se va a dormir plácidamente, tranquilo, y en ese momento, y solo en ese momento, por esa misma vía intravenosa, le aplico la droga que sí le va a parar el corazón.
5: Esto es Las Raras, historias de libertad.
3: Bien, un episodio no solo fuerte en la temática, en el abordaje, pero me parece en este fragmentito ya podemos entender mucho de la construcción sonora y por qué importa la construcción sonora, el clima que rodea. Exacto. Las palabras, las formas, los tiempos en el habla. Y esta cosa que tiene Las Raras, que es esa capacidad de agarrar temas que son de actualidad, no solo cuando se sacó, sino hoy en día, dependiendo cada país, la eutanasia es un tema muy presente y como que va cambiando según la legislación de cada país, no solo la polémica, sino también la propia legislación, sino también el entender, bueno, cómo contamos esta historia, con qué tiempos. Una de las cosas que hice en la charla con ellos fue preguntarle en específico, con esta entrevista, cómo se construye esa intimidad, cómo es ese camino de decir, bueno, tenemos esta declaración tan íntima, bueno, cómo llegar a Colombia, acercarse a la casa de una protagonista, preguntarle por eso, rodear el tema. Me pareció interesantísimo el camino que me contaron para llegar a ese tipo de declaraciones y cómo tratarlo. Hay algo que también con los temas de las raras me parecen interesante, que es la mezcla entre lo mesurado y lo urgente, ¿no? Podemos decir que este fragmento en particular es de un clima como muy sosegado y como muy de escucha abierta, de un tema bastante urgente. Y para mí es ese juego en el que se mueven, en que pendula las raras, que es maravilloso. Esta cuestión de, bueno, nos damos el tiempo para escuchar las historias, nos damos el tiempo para desarrollar, pero tenemos siempre en vista al oyente. Siempre mantener la atención y en los temas que son... que encienda otro ritmo, meterle todo el ritmo necesario, buscar cinematográficamente en ese sentido, en el sentido de ritmo, cómo jugar. Hay un ejercicio que hice con ellos, decíamos que no eran historias solo chilenas, pero tienen muchas historias de Chile, sobre todo en las primeras temporadas, y claro, van, para mí que me conecto con la actualidad chilena, sobre todo a través de podcasts, de documentales o de libros, me ha funcionado como una cronología paralela de Chile, ¿no? Esa cuestión de entender muchos procesos de la actualidad chilena, de la relación con los mapuches, la Patagonia, con cuestiones más sociales en Santiago de Chile, políticas y demás, a través de episodios de las raras, por ejemplo, el estallido social en Chile. Entonces le pedí a Catalina y a Martín que seleccionara algunos, y hay dos que quiero cortar de esa edición. El primero tiene que ver con el estallido social.
7: Chile. No se apaga el fuego con bencina, jamás.
8: Me parece que eso solamente demuestra la ineptitud del gobierno para controlar este tipo de situaciones, porque... ¿cómo se te ocurre mandar a los milicos a un segundo día de protesta? O sea, ¿qué tenía en la cabeza para hacer eso?
9: Es lamentable que una vez más la gente de derecha se escude detrás de los militares, que son gente del pueblo, igual que nosotros, que tienen familia. Estoy seguro que muchos de los militares, sus familiares están aquí con nosotros, pidiendo los cambios.
10: Militares disparando con escopetas hacia civiles heridos que no están saliendo en las noticias, con balas, impactos de bala en la cabeza o balín.
11: Lamentablemente un día más de lucha es un día más en el que hay muchos más heridos, hay muchos más muertos. Si bien quisiéramos una revolución sin víctimas, no va a ser posible. No todos vamos a llegar a la casa cuando termine este día. Y pucha, ojalá se escuchen las demandas que el pueblo ha estado pidiendo desde hace muchos años.
12: Fueron episodios urgentes que sacamos y que publicamos de una manera como bien periodística en ese sentido, y que nos mostraban lo que estaba pasando en ese momento, que fueron varios episodios que hicimos en relación a ese tema, y ya, bueno, nuestra última temporada, la séptima temporada, que es la más chilena de todas las que hemos hecho, que es Te Busco, ¿no? Esta serie en la cual yo busco al hombre que me atropelló hace 20 años, y es una serie muy urbana, ¿cierto?, en su estética. Muy santiaguina también en ese sentido.
3: También. Bien. Claro, acá tenemos un salto a otra
4: entre
3: cosa.
4: Dos cosas muy distintas.
3: Y para mí, claro, yo en un principio había escuchado algunos episodios de Las Raras. Encontrarme con lo del estallido social me dio un salto en la imagen de esa cuestión de los tiempos. De decir, bueno, uno puede estar acostumbrado como oyente a esos trabajos de mucho tiempo de preparación, de mucha producción, y de pronto salen a la calle con las grabadoras a grabar. El instante, a escribir sobre el instante, y eso lo hace a la perfección. El último episodio publicado es sobre Gaza y es una maravilla, lo recomiendo mucho. Es la historia de un fixer en Gaza, un periodista que sirvió de enlace para muchos periodistas de habla hispana durante muchos años, hasta que tuvo que abandonar Gaza y lograron llevarlo a España, y es una historia de vida en Gaza impresionante. Eso es si van a buscar Las Raras ahora en cualquier plataforma de audio, lo primero que le va a saltar, pues, es el último episodio, y lo recomiendo muchísimo.
2: Solo hago una precisión, Fixer es este periodista un periodista que usan mucho las agencias internacionales y los periodistas que cubren el campo, ¿no?, el terreno de guerra, suelen ser personas locales que conocen mucho el terreno, que tienen conexión con vecinos y que garantizan o tratan de garantizar la seguridad de los periodistas en la cobertura.
3: Claro, y en este caso es un fixer muy popular en habla hispana porque, claro, ha sido durante un montón de años una puerta de entrada a la realidad palestina a través del idioma español. No es tan fácil encontrar a alguien con esa posición en conocimiento del idioma, y viviendo ahora en España lograron entrevistarlo y desarrollar la historia. Entonces lo recomiendo
2: muy
3: muchísimo. Pero Catalina, en ese fragmento hablaba de Te Busco, que es la serie Las Raras. Es sobre todo episodios autoconclusivos, es decir, arranca una historia y termina en el mismo episodio, sí. Pero en un momento sacaron una serie que se llama Te Busco, que es una serie particular.
4: ¿Eso fue aparte o fue una temporada, como que una temporada fue solo esa serie?
3: Exacto, la temporada fue la serie Te Busco, y claro, marcó un quiebre en un montón de cosas de lo que se percibía que eran Las Raras o la forma que uno esperaría de Las Raras, porque pasó a ser una historia contada en primera persona a partir de Catalina, a quien ya escuchamos previamente. Catalina y Martín son las dos partes de Las Raras. Y ella trata de, con este podcast, tapar por un lado un vacío, llenar un vacío que fueron 20 años de bloqueo en torno a un atropello. A ella le atropella un auto, casi muere 20 años atrás, siendo muy joven, y se genera un vacío en torno a eso. No tiene recuerdos de la instancia. Y 20 años después no solo quiere reconstruir eso, sino llegar al hombre que la atropelló para completar esa historia. Vamos a escuchar el comienzo de ese podcast.

0: Y corrí, corrí, corrí, corrí, corrí, corrí, corrí. Paso acá. Corrí, corrí, corrí, corrí, corrí. Tú estabas por aquí. Así. La cabeza aquí. Sangre.
1: No. Mediante un aviso en el diario, y ahora también por televisión, una mujer busca al hombre que hace 20 años la atropelló en la comuna de Las Condes.
0: No, no, no. El auto estaba más acá.
2: Sí, 50, 60 metros desde que te impactó hasta donde quedaste tirada.
3: Otras informaciones, una mujer inició una búsqueda para encontrar, escuche, a un conductor que la atropelló hace 20 años. Puso un aviso en el diario y ya está pegado afiches para tratar de ubicarlo.
0: Yo me acuerdo que te empecé a hablar. Cata, no te vayas, perra, cata, y tú estás ahí.
1: Yeah.
0: No, no,
1: yeah. Pero yo estaba inconsciente.
0: Inconsciente,
1: sí,
0: no,
1: está
0: ahí.
1: Estaba inconsciente.
0: Estaba muerta.
4: Bien, así arranca Te Busco. Hay un montón de cosas que me parecieron maravillosas de esta temporada, de esta serie de Las Raras. Una cosa me fascinó, que me parece algo que vemos en el mapa a medida que vamos compartiendo podcasts de distintos países, es la fascinación de los acentos, y es algo que a veces desde el folclore futbolístico nos enojamos con acentos de otros países o nos alejamos de decir cómo hablan los chilenos, cómo hablan los colombianos, cómo hablan los mexicanos, o del otro lado cómo hablan los uruguayos o los porteños. A mí siempre es un color que me encanta.
5: Los argentinos.
4: Bueno.
5: Los porteños, bueno. Otros.
6: No, no, no. Digo.
5: Y,
6: está perdón, bien,
5: no, no es que me quiera defender.
6: Perfecto, está perfecto. Muy bien.
4: Y a mí me encanta cuando desde los podcasts manejan de forma desprejuiciada el habla, es decir, no tratan de lavar el lenguaje para sonar internacional, siendo Las Raras bien. Un proyecto que ha llegado a un montón de lados, claro. Que te escuchan todos lados, es un podcast chilenísimo en el habla, porque aparte hay toda una zona que me encanta relacionada a la adolescencia en Chile, que para mí, con 40 años generacionalmente, estoy muy cerca de ellos, y muchas de las cosas de lo que hablan de salir de noche a los 20 años en Santiago de Chile son similares a las salidas nocturnas que teníamos en Montevideo y supongo que en muchas ciudades de Sudamérica y demás. Pero claro, es esa habla coloquial de cualquier barra de amigos, reconstruir eso está buenísimo. Y bueno, y también hay todo un abordaje sobre el trauma, sobre esta cuestión de la importancia de contar para o sanar heridas, o por lo menos completar información y tratar de encontrar una narración propia que supere ese vacío que fue generando. Es un podcast que para mí funciona en muchísimos niveles y que recomiendo muchísimo.
6: Maxi, ya venimos a hablar más de podcast, sugerencias de ese mapa antojadizo, sí, de podcast. ¿No? Ahora vamos a un pequeño corte.
4: Y volvemos con Fugas.
6: Y volvemos con Fugas.
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10: Una comitiva recorre los pasillos del penal. Al frente avanza a paso firme un hombre con uniforme militar. Lo acompañan dos guardiacárceles y personal de civil vestido de saco y corbata. Al final del pabellón, hablan con el jefe de seguridad de la cárcel. Le dicen que están haciendo una inspección sorpresa.
16: Presencia de militar, 5 años de liceo militar. Para el que me escuchara en la voz de mando, era la voz de mando de un oficial.
10: El jefe de seguridad abre el portón. El militar y sus compañeros se le van encima a los guardias. Les quitan las armas y los uniformes.
16: Mientras nosotros nos vamos desplazando, el segundo grupo se va constituyendo y el tercer grupo va consolidando las posiciones que nosotros vamos dejando.
10: Ocupan los puestos de vigilancia, la biblioteca, la cocina, la enfermería y la sala de armas. En 10 minutos, reducen a 60 guardias de uno de los penales más aislados de la Argentina, la Unidad 6 de Rawson, una fortaleza en medio del desierto patagónico.
4: Bien, así arranca La Fortaleza en el Desierto, el primer episodio de Fugas, este podcast argentino. Sebastián Ortega es quien narra y con quien converso. Mañana vamos a publicar la charla entera que tuve con Sebastián para el mapa antojadizo de podcast, donde, bueno, profundiza en este proyecto Fugas, que, como les decía antes, aborda desde ese eje común, los escapes carcelarios, distintas historias increíbles de fugas casi inverosímiles en distintos puntos, en distintas latitudes latinoamericanas. Es un deleite sonoro, es una es interesante algo de lo que le quería preguntar mucho a Sebastián y de lo que hablamos en la charla, es cómo cada fuga se parece de alguna manera y cada fuga es distinta. Cada variación, por más que sean fugas por túneles en algunos casos, fugas externas con gente que viene preparada para irrumpir en la prisión, siempre la misma fuga encuentra formas distintas en, sobre todo en la riqueza de los personajes. Esta cuestión de que en un principio uno pensaría desde Sudamérica muchas fugas asociadas a movimientos armados, uh-huh, a guerrillas, a años 70 u 80. Pero claro, en cada fuga, si pensamos en las grandes fugas del Uruguay, y por ejemplo en esta serie están la fuga del penal de Punta Carretas y la fuga de mujeres del Cabildo, hay un punto interesante donde se mezcla la fuga de presos políticos con presos comunes, y cómo orígenes tan distintos generan un grupo homogéneo donde las diferencias saltan de manera increíble, pero que son absolutamente necesarios. Sobre ese riesgo a la repetición de la fuga, es decir, bueno, está...
5: ¿Cómo contar una historia distinta con algo que es bastante similar?
6: Con un tema...
4: Claro, es una fuga similar. De Montoneros o de Tupamaros o de Movimiento Guerrillero Boliviano. ¿Cómo no repetirte? Sebastián, una cosa en la que se basa y que ha descubierto haciéndolo es la cuestión del detalle resplandeciente. Es decir, bueno, ¿cuál es el detalle resplandeciente que convierte esta fuga en única, más allá de el fin que se fugaron tantos, los atraparon o no? Entonces me gustaría compartir lo que me dijo sobre la importancia del detalle resplandeciente y un ejemplo que para mí es hermoso.
17: Y para nosotros eso fue también una dificultad, una complejidad, porque empezábamos a darnos cuenta que empezaban a repetirse las historias de alguna manera. Digo, ¿cuál es la diferencia, no sé, entre la fuga de los varones tupamaros o de las mujeres tupamaras cuando la clave está en la fuga por las cloacas? ¿O cuál es la diferencia entre la fuga de Rawson de las organizaciones armadas argentinas con la de Bolivia de las organizaciones armadas bolivianas? Y lo que descubrimos fue algo que nosotros después... como lo terminamos trabajando mucho desde el guión, la idea del detalle resplandeciente, que era encontrar un detalle en la historia y construir toda la narración en torno.

0: En la segunda división del fútbol boliviano, que le permitía estar tranquilo aún en un momento así.
1: Yo era deportista, me gustaba el fútbol. Entonces en esa época era joven, tenía más agilidad y condiciones para poder jugar.
0: Para Francisco ese partido era distinto. No estaba en juego una clasificación o un campeonato. De ese disparo dependía su libertad y la de otros 70 presos políticos bolivianos. No era la primera vez que presos y guardias se enfrentaban en un partido de fútbol. Pero si todo salía bien, esa sería la última.
1: Tenía condiciones bien buenas para darle la dirección exacta, ¿no? Y le pateé la pelota, pues.
2: Bien, ese episodio que estamos escuchando es la Alcatraz del altiplano y es la fuga de una cárcel boliviana, absolutamente aislada, en la que un partido de fútbol define cómo se escapen y un tiro que pueda entrar o no en el lugar donde está el director de la cárcel cambia completamente la jugada en todo sentido. Para mí es como la clave, porque claro, Sebastián después dice, bueno, ahí en esa fuga sí hubieron 3 días de huir por la selva, persecución de helicópteros, de todo, pero ninguna otra fuga de cárcel latinoamericana implicó un contacto tan directo con el fútbol como esta. O sea, depender de que un exfutbolista la clavara justo en la ventana donde tenía que entrar para que sea el director, lo redujeran y ahí se activara todo el protocolo de fuga, no hay otro caso igual. Entonces, ¿cómo no nos vamos a centrar en ese detalle? ¿Cómo no vamos a narrar desde ahí?
3: Es cinematográfico.
4: Sí, claro.
3: Parece escrito por un guión de ficción, sí, ¿no?
4: Tenían el punto ahí como... Bueno, eso que señalaba Sebastián y que vos también decías, de ese elemento que brillaba por sí solo y que permitía narrar toda la historia desde ahí.
2: Y a mí me encanta, aparte por tarado del fútbol que soy, pero es hermoso encontrar esos detalles en cada una de las historias. También algo que me genera mucha curiosidad para hablar con Sebastián es la cuestión de, decíamos, la primera temporada son historias de Argentina y Uruguay, que... hay una cercanía geográfica, hay una cercanía,
4: sí, claro,
2: narrativa, histórica, es fácil acceder a historias de un lado y del otro. ¿Cómo hicieron para acceder a contar con la misma calidad y rigor historias de Panamá, El Salvador, México, Bolivia? Y claro, este podcast se engloba en el gran proyecto de Anfibia, de la revista Anfibia, que implica un montón de periodismo en red con muchísimos países, entonces hay una conexión muy fuerte con periodistas, sobre todo de toda Latinoamérica. Pero me gusta cómo desmenuza el caso del Salvador y de la historia del Salvador, que fue la más complicada para ellos de desarrollar. Es una historia impresionante de un marero, un ex pandillero que fuga del Salvador, pero cómo es acercarse a esa historia desde la distancia. Sebastián lo cuenta.
5: Fue una historia que se empezó a trabajar 2 años antes incluso de que iniciara la temporada de fugas, con una colega que trabajó en un proyecto en el cual yo estaba trabajando en ese momento, y cuando me enteré que conocía a un marero, a un pandillero de Barrio 18, de una de las pandillas más importantes del país, que se había fugado a una cárcel, le pedimos que empezara a perseguirlo, a tratar de lograr esa entrevista. Pero ahí se dio una dificultad, que el marero este estaba escapando no solamente de la policía, sino también de la propia pandilla, a la cual él había traicionado y estaba condenado a muerte por la pandilla, y la propia policía lo buscaba para meterlo preso. Entonces la entrevista se tuvo que hacer a través de un sistema de postas que nosotros medio que coordinábamos desde acá para tratar de garantizar, entre comillas, cierta seguridad a la periodista, siguiendo a este marero hasta lograr esa entrevista, que se da encima en unas condiciones muy precarias, en una pupusería, que es como un restaurante típico del Salvador, con ruido de perros, de gallinas, de platos atrás. Entonces la calidad del audio termina siendo muy deficiente por las condiciones en las que se da eso. Y con el agravante que después la propia periodista, perseguida por el gobierno de Nayib Bukele, termina exiliándose, escapando del país, y que termina de alguna manera produciendo ese episodio de una fuga, desde su propia fuga y desde su propio escape del país, lo cual le suma una segunda capa de complejidad a ese trabajo. Ese realmente fue un gran desafío.
2: O sea, una metafuga, fuga dentro de fuga. Es impresionante el episodio en sí, pero claro, ya la intrahistoria es algo tremendo.
4: Sí, es impresionante.
2: Recomiendo también, es algo que quien escuche, mañana lo estrenamos a las 10 de la mañana, tanto por el canal de YouTube de La Diaria como en el sitio web de

0: La Diaria. Y ahí también vamos a pegar el episodio 38 Luciérnagas, que fue un episodio de la fuga en Uruguay de las mujeres del Cabildo, y que también tuvo el trabajo en producción de una compañera de la casa, Carolina Vaz, que también participó en la producción de este episodio, que recomiendo muchísimo. Pero bueno, la idea es que naveguen. Este fin de semana es ideal para escuchar podcast. Para estar en casa con los auriculares o los parlantes prendidos, pero sí, no moverse.
1: Calentito.
0: Así que cualquiera de las dos son opciones hermosas para maratonear todo el fin de semana.
2: Y yo te doy complemento, ya que estás. ¿Conocés la película, el documental sobre la fuga de Trelew?
0: No vi el documental, no.
2: El documental se llama Trelew, la fuga que fue masacre, y complementa muy bien. El podcast está muy bien, en realidad es previo, y está muy bien, de Mariana Ruti. La verdad que lo recomiendo a cualquiera que lo quiera ver, porque explica muy bien toda esa historia. Y después, cuando escuchás el podcast, es como que vas recreando, porque es diferente. Una cuestión documental que lo habla más narrando más, las cabezas parlantes y estos personajes que te cuentan un poco la historia y demás, pero acá después te metes como adentro de cómo fue todo ese proceso y demás, y lo vivencias, y está buenísimo complementarlo.
0: Es que la historia es maravillosa, o sea, es brutal.
2: Sí.
0: La hicieron en 12 episodios, es el único caso que tuvieron que cortar 12 episodios para contar esta historia, que es amplísima. Y Sebastián me dice en la entrevista una cosa que ellos dudaban de hacerlo una temporada entera porque el tema era tan rico, pero se ha contado tanto que ¿qué más podemos decir sobre esto? Pero hablando, claro, se dan cuenta que se ha contado mucho, capaz que en un círculo, dentro de Argentina, dentro de un círculo más periodístico, pero hay gente que no sabe nada de esta historia. Y enfrentarte por primera vez a este caso es impresionante.
2: Absolutamente.
0: Bueno, queda la invitación hecha para mañana a las 10 de la mañana.
2: Muchísimas gracias, Maxi. La verdad es que está buenísimo. Vamos a estar prestando atención a lo que venga.
1: Muy pendientes.
2: Y también te vamos a estar recibiendo la semana que viene.
0: Porque nos vemos el viernes.
2: Muchísimas gracias. Vamos a una tanda y ya seguimos nosotros también acá en
1: Pan del Mundo. Sí, seguimos en Chile. Venimos del podcast chileno a Chile directamente.
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0: Seguimos en Par en el Mundo de viernes 8 de mayo con mi amiga Denise Mota acá.
1: Linda musiquita preparado. Siempre, linda música. Ale, acá.
0: ¿Sabés que esto no lo dice al aire solo para quedar bien con nuestro operador de radio? Porque a mí cuando el operador de radio se fue un segundo a servirse un vaso de agua, me dijo, ¿cómo me gusta la música que pone Ale siempre?
1: Me encanta, me gusta siempre.
0: Me gusta todos los temas sí, que pone, así me lo dijo. Bueno, y a quien también le gusta nuestro programa y la música y todo lo que venimos hablando, es a los que nos están mandando mensajes, que les agradecemos, por supuesto, esos mensajes. El primero, a ver, ¿quién nos mandó un mensaje? ¿Vos te lo tenés ahí a manito?
1: Tenemos acá a Carla, que dice, bueno, habíamos dado la consigna de...
0: Un deseo para eso. Trump, un ahí deseo va. Para Lula.
1: Exacto. ¿Qué dice Carla, mi queridísimo? Bueno, arranco yo.
0: Dale.
1: Para que se me movió acá.
0: Yo te digo.
1: Dice, buenas tardes. Dale, vaya.
0: Buenas tardes, si nos manda la manito de saludo, me encanta. En cualquier momento estoy para que nos manden también videos, audios, todo.
1: Sí, ya por favor, y stickers.
0: Buenas tardes, con manito de saludo, voy con los deseos. A Lula le deseo que sea reelecto y a Trump le deseo malas cosas. Nah, mentira. Que no le vaya muy bien, sea cual sea la causa, que no le vaya bien, que la pase muy mal, pero todo bien. Después lo editamos un poco, perdón, Carla, gracias por ese mensaje. Radio está buenísima, nos dice, feliz cumplemes, le agradecemos por ese saludo. Acá no censuramos a nadie, pero hay ciertas limitaciones, porque además si no nos censura YouTube también.
1: No, sí. Y bueno, y queda claro, tenemos un mensaje también de Cristina, que dice, buenas y grises tardes, Cristina, que nos escribe desde Minas. Mi deseo para Trump es que pierda en las próximas elecciones de medio término en Estados Unidos y que Lula sea reelecto en Brasil, y manda también como emojis de músculo, ¿no? Así de fuerza.
0: Musculando. Bueno, pues buenísimo el programa de la Diaria Radio, todo el día y todos los días. Saludos desde Progreso Canelones, nos dice Javier. Gracias, Javier, por escribirnos. Nosotros siempre contentos. Y ahora, mirá este último mensaje que nos acaba de llegar, muy a tono con lo que vamos a hacer a partir de ahora, que es viajar hasta Chile para hablar con el politólogo, el doctor en ciencia política, Juan Pablo Luna, pero nos llega un mensaje de Chile que nos dice, desde Chile los estoy escuchando en la autopista, no sabemos en cuál autopista. Exacto. Flaco Miranda, concéntrate en lo que estás haciendo, manejar.
1: Atención,
0: por favor,
1: flaco.
0: Te lo pido. Flaco, concéntrate, pero de paso nos vas a poder escuchar ahora que vamos a hablar con Juan Pablo Luna, que ya lo tenemos ahí conectado, si no me equivoco. Juan Pablo, ¿cómo estás? ¿Estás por ahí?
2: Hola, ¿qué tal? ¿Cómo están? ¿Me escuchan?
0: Bien, te escuchamos perfecto. ¿Vos nos escuchás bien?
2: Perfecto.
1: Te escuchamos y te vemos, Juan Pablo. Muchas gracias por estos minutos.
2: No, gracias a ustedes.
0: Bueno, teníamos ganas de conversar contigo desde hace un tiempo, desde cuando empezamos el programa, porque obviamente uno de los focos centrales de estos últimos dos meses, de estos primeros meses, desde que ha cambiado el signo político y el gobierno en Chile, es entender un poco qué implica, digamos, la llegada de José Antonio Kast al gobierno en Chile, no solo porque obviamente cambia el color político hasta lo que era hasta hace poquito, sino también porque llegó en medio de una campaña con unas propuestas bastante llamativas o grandilocuentes para lo que quizás estaba acostumbrados, o lo que venían siendo los últimos años en Chile, quizás previamente distinta era la situación. ¿Qué evaluación haces en principio de estos primeros meses de gestión de Kast en el medio de estas negociaciones que también tienen el Congreso, las disputas internas y demás?
2: Bueno, ha sido una instalación compleja del gobierno. Esto no es nuevo en Chile, también le pasó al gobierno anterior. Pero, digamos, es un gobierno que llegó más o menos con un 60% de aprobación en el momento, digamos, de asumir el gobierno, y hoy está por debajo del 40%, ¿no? O sea, ha perdido en muy pocos meses 20 puntos de aprobación según las últimas encuestas que se han publicado. Y eso refleja, en cierto sentido, digamos, las dificultades que ha tenido de instalar un gobierno. Yo diría por dos razones. O sea, por un lado, por la estructura política de soporte, digamos, organizacional con la que llega Kast, y en eso hay similitudes con lo que pasó con Gabriel Boric. Son fuerzas, digamos, que de alguna manera, en este caso hacia la derecha de la derecha tradicional, rompen con los partidos más tradicionales, ¿sí? Hacen campaña muchas veces, digamos, y en buena medida, esa es la historia del partido José Antonio Kast, confrontando con la derecha tradicional, ¿no? Y fue una campaña muy centrada, digamos, en lo comunicacional, en lo en la actividad a través de la personalidad del liderazgo, digamos, y su mensaje, ¿no? Y un mensaje muy fuertemente crítico del establishment. Y luego llega el gobierno, digamos, sin un aparato político propio que le permita armar un gobierno que funcione, ¿no? Y que funcione rápidamente y se instale rápidamente, ¿no? Entonces, de alguna manera lo que estamos viendo en Chile es la dificultad que tienen estas nuevas expresiones electorales de gobernar una vez que ganan la campaña, cuando lo hacen. Y la segunda razón, digamos, que explica un poco esa caída drástica de popularidad, tiene que ver con la distancia percibida entre promesas de campaña muy estridentes, pero también, digamos, muy muy efectivas en su momento a la hora de movilizar a la opinión pública, que luego no se traducen en la realidad de la gente y lo que la gente vive, ¿no? Y en ese punto en particular hay una decisión que es la de transferir el costo de la suba del petróleo a la población, digamos, desmantelando un mecanismo de estabilización de los precios de las gasolinas que Chile venía teniendo hace tiempo, genera un quiebre en la aprobación del gobierno inmediato, ¿no? El gobierno, cuando se instala la guerra de Irán, decide romper, digamos, con un mecanismo de METCO, se llama, digamos, un mecanismo de estabilización de los precios del petróleo. Se da una transferencia completa de la suba del precio del petróleo a el bolsillo de la gente. Y ahí básicamente se genera, digamos, se rompe, digamos, el piso de aprobación y cae hasta donde está hoy.
1: Juan Pablo,
2: y luego ha habido una serie de errores de instalación que tienen que ver con esa endeblez política organizacional del partido con el que Kast llega a la presidencia y la coalición que tiene que armar con los viejos partidos de la derecha, a los cuales criticó durante los últimos años muy ferozmente.
0: Ahí estás hablando específicamente de articulación en el Congreso.
2: No solo, también en términos de la construcción del gabinete. El gabinete es un gabinete que yo te diría es de gente de confianza, donde trata de hacer algunos golpes comunicacionales en algunos casos. Y que hoy se ha desfondado por varios lados, por falta de experiencia política, por errores, digamos, de gestión o comunicacionales, que tienen a varios ministros, por ejemplo, su vocera de gobierno o la ministra de Seguridad, fuertemente impugnados por la ciudadanía e incluso por los partidos que hoy son parte de la coalición de gobierno, ¿no? Parte de la tensión que el gobierno hoy tiene es que armó un gabinete medio a espaldas de los partidos con los cuales decidió gobernar, que es la derecha tradicional. La derecha tradicional todavía se siente parte del gobierno, apoya al gobierno en el Congreso, etcétera, pero tiene 2-3 ministros, ¿no? Son ministros importantes, pero son pocos, ¿no? Y el resto del gabinete está armado con gente de confianza, con poca experiencia política, y que hoy tiene crisis instaladas en distintos ministerios.
1: Juan Pablo, hablaba sobre la incongruencia, ¿no? El choque entre promesas de campaña y la realidad. También en la campaña Kast dijo que iba a recortar el gasto público, pero que no iba a recortar programas sociales. Pero finalmente el ministro de Hacienda, Jorge Quirós, sí propuso recortar estos beneficios a partir del año que viene, y eso viene generando movilizaciones de organizaciones estudiantiles que son un punto muy importante, un actor social sumamente relevante en Chile. ¿Qué es lo que se reclama puntualmente al gobierno en ese momento, en ese sentido?
2: Bueno, el caso del ministro de Hacienda es un caso bien interesante. Es un ministro, digamos, muy radical en términos de su visión respecto a el gasto público y la participación del Estado en la economía. Es un ministro que viene, digamos, con una visión clásicamente, digamos, de un Estado mínimo, ¿no? Y que monta, digamos, su propuesta de gran reforma económica sobre la narrativa de que Chile tiene un Estado que está quebrado, ¿no? Desde ahí se plantea, digamos, un proyecto de reforma tributaria que básicamente es un proyecto que lo que hace es reducir la imposición de las empresas y del sector privado. Y esto, digamos, se asocia, por un lado, a una promesa difusa de crecimiento en el largo plazo y de generación de empleo, y a una situación de corto plazo en la cual se va a generar y se va a ampliar el déficit fiscal que Chile ya viene arrastrando desde hace unos años, ¿no? Ante esa situación de déficit fiscal, el ministro de Economía, en Chile es el ministro de Hacienda, solicitó a todos los ministerios un recorte de 3% de su gasto planificado para este año, a cuenta de más reducciones a partir del año próximo. Entonces se han ido anunciando una serie de recortes a nivel de los ministerios que han generado, como tú decías, cierta resistencia. Yo matizaría esto de que hay mucha movilización estudiantil o movilización social. Mi sensación es que sobre todo el movimiento estudiantil está muy débil, ¿no? Y que en realidad en otro contexto de articulación de los movimientos sociales, este tipo de propuesta hubiera generado más movilización de la que está generando todavía, por lo menos.
1: Bien.
2: Esta propuesta de recorte, digamos, estuvo asociada también a un memorándum, a una minuta que circuló, que venía, digamos, con la firma del Ministerio de Hacienda y que clasificaba una serie de programas sociales, como programas, por ejemplo, de alimentación a la infancia en escuelas, ¿sí?, como programas que debían ser discontinuados, ¿sí? Y esto generó, digamos, toda esta discusión respecto a esta promesa incumplida de que no se iban a tocar los derechos sociales. Y el ministro tuvo que desdecirse respecto a qué era lo que realmente significaba discontinuar en el contexto de ese memorándum, etcétera.
0: Juan Pablo, antes de seguir avanzando en algunas de las promesas incumplidas, o por lo menos promesas, en principio, ¿qué grado de cumplimiento tienen específicamente en cuestiones de crimen organizado, de inmigración, límites fronterizos? Bueno, algunas cuestiones que ahí había prometido CAS y a ver hasta qué punto las cumplió. Me interesa detenerme un segundo en eso que señalaste de la pérdida de imagen o de apoyo que sufrió CAS, muy fuerte, el 20%, porque hay algo ahí que quizás a nosotros desde Uruguay, pero también en otros países se escapa, que es el grado de desaprobación muy fuerte o la modificación en la aprobación de la imagen presidencial tan fuerte que ocurre en Chile o que viene ocurriendo en Chile con los diferentes sucesivos gobiernos, porque a Boric también le pasó que asumió en 2022 con una imagen muy fuerte y rápidamente perdió la imagen casi, no me acuerdo el porcentaje exacto, pero muy rápidamente se deterioró su imagen. Y ahí yo no sé si tiene que ver con que todavía está como muy inestable la sociedad después del estallido social de 2019 o por dónde sale la situación.
2: Mira, yo creo que es un tema más estructural. Creo que se da, digamos, con algunas excepciones en varios países de la región. Pero te diría que lo que es especial de Chile y lo que a mí me parece, digamos, como relevante, digamos, de entender del caso chileno es que vos tenés una sociedad que se politizó, ¿sí?, en los últimos años, una sociedad donde hasta hace una década la política era poco relevante. Es una sociedad que gana politicidad, digamos, la discusión política se vuelve mucho más central, ¿no? En parte porque se detiene el tren del crecimiento económico, ¿no? Y esto hace que la política empiece a ser mirada de otra manera y más críticamente, en parte por lo que vos decías del estallido, de los procesos constitucionales, de lo que ha sido, digamos, en su medida, digamos, de la irrupción del Frente Amplio por la izquierda, también en términos de el desplazamiento de la Concertación como centro de este sistema de la post-transición. Pero la sociedad chilena es hoy una sociedad fuertemente politizada, te diría en general insatisfecha con la situación del país, sobre todo en relación con ese pasado que se veía exitoso hasta hace unos años.
0: Bien.
2: Y al mismo tiempo es una sociedad fuertemente antipartido y anti-establishment, ¿no? Entonces, es la combinación de esta politización, pero desde una visión contraria al sistema, desde una visión crítica al sistema, que hace que, por un lado, ganen los outsiders, ganen los que vienen de fuera, los que se pueden vender como menos comprometidos con la política tradicional, y al mismo tiempo, una vez que llegan y tocan lo institucional, pierdan rápidamente adhesión, en parte porque no son capaces de cambiar la realidad que a la gente le importa cada vez más, dada esa politización.
0: Bien, antes de meternos, sí, efectivamente, en lo que ha hecho Kast en relación a su promesa, en relación a la inmigración específicamente, y a su y a el muro fronterizo, la zanja
1: fronteriza. Sí, que fue lo que más resonó internacionalmente.
0: Que resonó mucho aquí. Si te parece, vamos a hacer una pequeña pausa y ya seguimos.
2: Dale.
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1: Volvemos a Par en el Mundo. Estamos en una conversación con Juan Pablo Luna, politólogo, que nos está actualizando un poco sobre la situación actual de Chile. Juan Pablo, ¿nos escuchás? ¿Estás en contacto? Ahí te vemos.
2: Así es.
1: Juan, antes de la pausa, te habíamos preguntado sobre la construcción del muro, esa política anti-inmigración y de combate, supuestamente, ¿no? Una cosa vinculada a la otra dentro de esa lógica y combate a la criminalidad. ¿En qué está eso ahora? ¿Qué ha hecho el gobierno de Kast sobre ese tema hasta ahora? Que son dos temas, ¿no? Pero que están relacionados ahí.
2: Mira, poco. Para entender un poco la disociación entre la campaña y lo que ha pasado después, una de las cosas que José Antonio Kast hizo en la campaña fue poner un cronómetro de días que quedaban para que los migrantes abandonaran el país, ¿no? Los migrantes ilegales abandonaran el país por su propia voluntad, porque los iban a echar cuando la cuenta regresiva terminaba el día en que él asumía el poder. Y bueno, lo que la gente hoy ve, digamos, es que todo esto no ha sucedido, ¿no? Había, digamos, una parte del voto de José Antonio Kast que tenía, digamos, este sustrato, digamos, más bien de movilización de la xenofobia que se ha generado con la migración en los últimos años, y muchas veces la asociación entre migrantes y bueno, nada de eso ha avanzado mucho. Se está haciendo una zanja en el desierto, pero esto es más bien casi te diría que una operación comunicacional más que un mecanismo efectivo, digamos, de control de la migración. Y el Ministerio de Seguridad y la ministra de Seguridad, que fue un nombramiento interesante en su momento, la prensa, la opinión pública lo vio como un nombramiento interesante, que fue básicamente lo que hizo el gobierno fue nombrar una ex fiscal, sacó una fiscal que había estado en un operativo exitoso en el cual desmantelaron una banda de crimen organizado. Ella había liderado esa investigación y la puso a cargo del Ministerio de Seguridad. Pero lo que sucedió es que el primer día de gestión, ella, por razones que no ha podido explicar y que no ha sabido explicar, pidió la baja de una de las líderes institucionales de la Policía de Investigación, que es una de las policías con las cuales trabaja Fiscalía. En el caso de Chile también está Carabineros, ¿no? Ese procedimiento, digamos, de baja es inconstitucional. Ella no supo explicar por qué pidió la baja. Se empezaron a generar versiones de que tenía que ver con un enfrentamiento personal que venía de su gestión como fiscal con esta jerarca de la PDI. Y rápidamente lo que eso generó fue también, digamos, una puja interna, por un lado, dentro de la Policía de Investigaciones, que venía muy cuestionada. O sea, los últimos directores digamos, jerarcas máximos de la Policía de Investigaciones están procesados y están presos por casos de corrupción. Había habido, digamos, un intento de purga y de limpieza, digamos, de la institución policial, pero seguían habiendo, digamos, fracciones y facciones importantes, digamos, dentro de la policía. Y la ministra, de alguna manera, con esta acción, generó y abrió un frente de conflicto con la Policía de Investigaciones. Y al mismo tiempo, a nivel de resultados, ¿no? El gobierno llegó diciendo que iban a publicar, por ejemplo, la cifra de homicidios todas las semanas, también como para tener una métrica comunicacional de qué pasaba con el control de la criminalidad. Eso no ha sucedido. Y por otro lado, la data que contamos, digamos, y la tendencia que se ve es a un leve aumento de los homicidios. Han habido casos de secuestro extorsivo que son fuertemente cáusticos, digamos, en términos de la opinión pública, han circulado extensamente en la discusión de la prensa estos días. Entonces, de nuevo, digamos, hay una disociación muy fuerte en lo que se prometió y lo que la gente logra ver, ¿no? Y todo esto al mismo tiempo matizado o jalonado por estos conflictos y estos problemas, digamos, de los cuales el gobierno y sus jerarcas no han podido salir tras esta instalación problemática.
1: Juan Pablo, venimos escuchándote sobre varias faltas de acción, inacción, o sea, fracasos, pero es temprano para hablar así, pero es como que no se mueven varias de las consignas fuertes de CAST, por ejemplo, el combate a la criminalidad, vos hablaste de la suba de los combustibles, también el recorte de programas sociales. Entre todo eso que estamos hablando, ¿hay un análisis sobre cuál es realmente el gran causador, la gran causa de la caída de popularidad? ¿Es ese combo o hay un sector que está afectando más que los demás?
2: No, yo te diría que es un poco la combinación de todo esto, ¿no? Y de estos factores que hemos hablado, digamos, por un lado, inexperiencia de cuadros importantes de gobierno en términos políticos, comunicacionales, errores tempranos como el de la suba de las gasolinas y la transferencia directa a esa suba, caso de en la instalación de esta idea de que el Estado estaba quebrado y que habían recibido un país en ruinas, digamos, sobre el cual, digamos, se intenta la narrativa de este gobierno que viene a reconstruir el país, ¿no? Eso rápidamente pierde credibilidad para la opinión pública. Y después te diría, digamos, que también ante la debilidad del gobierno y ante los errores del gobierno, lo que empieza a ser cada vez más frecuente es el fuego amigo dentro de o proveniente de las fuerzas de centro derecha, de la derecha tradicional, que ya tenían una relación tensa con el gobierno, pero que eran parte de la coalición, y que empiezan, digamos, a cuestionar, a criticar, a plantear puntos de vista diferentes respecto a los que intenta instalar el gobierno, digamos, desde su agenda de su intento, digamos, de estructurar la agenda del gobierno y del país.
0: Uno de los proyectos, bueno, por lo menos que logró finalmente ayer avanzar, aunque sea en comisión de Hacienda en la Cámara de Diputados, es el de Reconstrucción Nacional, pese a los cuestionamientos que recibió por parte de la Comisión Fiscalista Autónoma, digamos, en el sentido de que va a generar un déficit fiscal hacia 2031 incluso. Pero ¿podríamos explicar a grandes rasgos en qué consiste el proyecto este de Reconstrucción Nacional, que suena así tan grandilocuente?
2: Mira, el proyecto de Reconstrucción Nacional es básicamente un proyecto de reforma tributaria, ¿no? Y tiene que ver con esto que yo les decía de reducir el impuesto a las empresas, que en Chile es un impuesto proporcionalmente alto en relación a otros países de la OECD, que es como el parámetro con el cual Chile usualmente se compara en estas materias. Y la parte de reconstrucción o la narrativa de reconstrucción tiene que ver con lo que han sido los dos últimos veranos. Ha habido, digamos, incendios forestales con un costo en la quema de viviendas y en la problemática social que eso ha generado, muy importante para la región de Valparaíso y para la región del Biobío. Entonces, básicamente lo que se trata de hacer, digamos, en este proyecto, es un proyecto, se le llama un proyecto misceláneo, es como una ley ómnibus en la cual se meten distintos tipos de elementos, ¿no? Y lo que se trata de hacer es combinar esta reforma tributaria con esta motivación más discursiva y narrativa, decir, bueno, vamos a reconstruir estas zonas de catástrofe y con lo mismo, digamos, también vamos a poner de nuevo en funcionamiento el país y la economía, ¿no? Y la otra patita, digamos, que tiene que ver con la reconstrucción, tiene que ver con decir, bueno, Chile tiene el crecimiento económico estancado, es una economía que ha dejado de crecer a las tasas que crecía en el pasado, eso requiere generar mejores condiciones para las empresas, para la inversión, y así y de esa manera viene, digamos, digamos como frameada la necesidad de la reforma tributaria.
1: Juan Pablo, una decisión, otra decisión de CAST que sale de fronteras es la retirada del apoyo de Chile a la candidatura de Michelle Bachelet como secretaria general de la ONU. ¿Cómo viene repercutiendo en Chile esa decisión?
2: Bueno, es una decisión que ha sido criticada por todos los ex cancilleres del país. Es una decisión que parece muy poco estratégica y que es inédita en términos, entiendo, digamos, de las relaciones internacionales. Y obviamente, por más que la candidatura de Michelle Bachelet ha seguido adelante y ha mantenido, por ejemplo, los apoyos de México y Brasil, golpea, digamos, las chances de la expresidenta de poder acceder a esa posición. Y es difícil, y esto lo han yo no soy experto en política internacional, pero lo que he escuchado, digamos, de colegas que estudian este tema, obviamente, digamos, deja a Chile, digamos, en una situación compleja, difícil de explicar en términos de su política exterior. Esto también tiene que ver en parte porque en la narrativa, digamos, del gobierno, muchas veces se asocia el declive de Chile, el estancamiento del crecimiento económico con la reforma tributaria y con la reforma, por ejemplo, educativa que en la que avanzó el segundo gobierno de Bachelet. Y entonces también esto tiene que ver con el posicionamiento en la agenda comunicacional que el gobierno busca tener respecto a que vino a romper con ese legado y a reconstruir el país desde esa posición.
0: ¿Es una cuestión narrativa o discursiva solamente, vos decís, o es en realidad que realmente se posicionan en un lugar antitético?
2: O sea, yo creo que ellos se posicionan desde un lugar antitético e intentan empujar esa narrativa. Parte del problema que han tenido es que, y esto de nuevo es algo que le ha pasado a varios gobiernos, también uno puede pensar Piñera 2, Boric y ahora Kast, son gobiernos en los cuales que en la primera vuelta sacan menos del 30% de la votación, que luego ganan y obtienen un triunfo muy significativo en segunda vuelta, y que sobreinterpretan ese triunfo, ¿no? Que muchas veces fue causado por el rechazo de la otra alternativa y no por un apoyo auténtico a las propuestas de quien llega al gobierno. Y en esa sobreestimación, en esa sobreinterpretación, se van de mambo, como diríamos en Uruguay, en términos de cuánta atracción tiene su visión del país y su visión programática, ideológica, respecto a la sociedad que los eligió, ¿no? Los eligieron por defecto, no por virtud, ¿no? O sea, los eligieron como lo menos malo que había disponible. Y en esa disociación, en esa, digamos, como filtro burbuja que se da, digamos, muchas veces desde los palacios de gobierno, empiezan rápidamente a quedar en entredicho con la ciudadanía.
0: Me interesa recuperar ahora eso que dijiste de que los eligen por ser el menos malo o no tanto por virtudes, para pensar ahora, después de la pausa, vamos a hacer una pausa chiquita y ya volvemos antes de cerrar el programa contigo, para pensar un poco el rol o el factor porque rol no lo tiene, pero factor pinochetismo y factor ultraderecha regional en el gobierno de Kast y en la elección de Kast. Así que buenísimo. Vamos a una pausa breve y ya volvemos.
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0: Y seguimos en Pan en el Mundo de este viernes 8 de mayo. Volvemos a la comunicación con Juan Pablo Luna, politólogo en Chile en este momento, que nos está contando un poco sobre la situación de Chile a pocos meses de la asunción de José Kast. Y nos va a contar ahora, específicamente, porque dejábamos esto latente antes de la pausa, el impacto. Hablaba de que a Kast no lo habían elegido tanto por sus virtudes, sino por ser el menos malo, o por lo menos el que consideraban menos malo en algunos sectores de la población, y sobre todo en la segunda vuelta, que algunos sobreinterpretaban estos apoyos. Y yo le preguntaba qué rol había jugado o qué rol tenía todavía en este momento, y sobre todo en el caso de Kast específicamente, por un lado el pinochetismo, sé que todavía está vigente en Chile, y por otro lado esta función o nueva función de ultraderecha y su alianza con sectores como Javier Milei en Argentina y demás.
2: Sí, lo primero, yo diría, Kast es parte de la derecha radical global, ¿no? Y yo te diría, es uno de los primeros socios globales de gente como Orbán, ¿no? Dirigió, digamos, los centros, el meeting ese, digamos, que organiza Orbán, digamos, en su momento. Tiene una relación muy cercana con Vox. Obviamente también, digamos, una relación ahora cercana con Milei, con Trump, etcétera. Esto en Chile se tiende a minimizar, se tiende a relativizar, diciendo básicamente que Kast tiene un estilo muy diferente, digamos, y en ese sentido eso es cierto, es un liderazgo muy chileno, muy institucional, muy gris en cierto sentido, digamos, muy poco estridente, ¿no?
0: Okay.
2: Y a mucha gente, digamos, eso, sobre todo, digamos, de la centroderecha, la deja tranquila de que este no es un liderazgo populista de derecha radical. Y está, digamos, esa discusión configurada en términos de cuánto es y cuánto no es. Si uno mira, digamos, sus alianzas internacionales, claramente lo es. Si uno mira su estilo, esto es más discutible.
0: Bien.
2: En términos de Pinochet, este es el primer presidente electo después de la dictadura que votó sí en el plebiscito de ratificación de Pinochet, que abre la transición chilena, o que termina en realidad, digamos, la transición chilena. Hizo campaña por Pinochet en su momento y sigue reivindicando el legado de la dictadura en términos de el salvataje que realizó respecto de la situación, digamos, generada por el gobierno de la Unidad Popular. Entonces, es un liderazgo claramente pinochetista que reivindica, digamos, ese legado, y muchos de sus personeros de confianza de este grupo chico con el cual Kast se ha rodeado y ha armado el gobierno vienen, digamos, de esa tradición, ¿no? Y esto obviamente también genera tensiones con una derecha o una centro derecha, la UDI, Renovación Nacional, Evópoli, que es un pequeño partido que surge del piñerismo, ¿sí? Que es una derecha que desde la transición había hecho todo lo posible por irse sacando esa mochila, ¿no? Y de hecho, parte de las razones que en su momento se argumentaron de por qué Piñera había logrado ser electo era justamente por haber votado que no al plebiscito de Pinochet, por haber sido un liderazgo siempre, digamos, comprometido con la democracia liberal, ¿no? Y es algo que Piñera terminó demostrando, digamos, en su gestión de gobierno también. Esto le genera también, digamos, tensiones y cuestionamientos internos. Al mismo tiempo le da una base social, y termino con esto, ¿sí?
0: Sí, sí.
2: Asociada a los problemas de orden y de criminalidad, ¿no? Mucha gente, o sea, no sé si mucha gente, digamos, pero una parte de su electorado veía en Kast y del electorado que sí lo eligió como primera opción, veía en Kast un liderazgo fuerte capaz de recuperar el orden perdido como lo había hecho Pinochet en los 70 en esta narrativa o en este discurso.
0: Bien, pero tenés 10 segundos porque nos tenemos que ir, pero necesito entender una cuestión. Para no sobreinterpretar tampoco el apoyo que ha tenido Kast en ese sentido, digamos, que lo hayan apoyado pese a que a ser abiertamente y a declararse abiertamente pinochetista, ¿implica que la sociedad chilena se ha volcado mayoritariamente a un pinochetismo o simplemente lo dejaron de lado para apoyarlo?
2: No, yo creo que es más lo segundo que lo primero. No sé si lo dejaron de lado, pero por lo menos priorizaron otras cosas, ¿no? El volver a crecer, a la seguridad y a estas promesas que en su momento se asociaron a su liderazgo y que hoy están en entredicho.
0: Juan Pablo, muchísimas gracias. Nos tenemos que ir. Gracias por este contacto. Ya nos volveremos a contactar y nos diste un gran pantallazo sobre la situación chilena. Nosotros, Denise Mota, nos tenemos que despedir.
1: Vamos despidiendo.
0: Ha llegado la semana a su final, por lo menos para nosotros. Gracias, Alejandro Correa, en audio. Joaco González, en video. Gonzalo Yuri, nuestro productor. ¿Y con qué se quedan, Denise Mota?
1: Gracias a todos. Mirá, quedamos con un guiño, un saludito a las madres por el domingo con Ozzy Osbourne. Mirá, mamás, rock and roll. Mama, I'm coming home. Adiós. We'll

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8: ¿Qué decías, perdona?
9: No, que la vista es maravillosa.
8: ¿Te parece eso?
9: Me encanta. El puerto.
8: Más o menos.
9: Ay, no, el puerto es como el paisaje que me encanta.
8: Bueno, ¿estás para hablar con alguien desconocido?
9: Sí, por supuesto. Perfecto. Vamos a conocer, ¿no?
8: Vamos arriba.

0: Bueno, ¿te gusta la vista? ¿Te gusta la música? ¿Está todo bien?
1: Sí.
0: Venimos bien. Para empezar una charla entre desconocidos, estamos bien posicionados. Están escuchando, apenas la escucharon, están escuchando a Mariana Font. Es nuestra invitada, es la responsable de un libro que sacó Estuario, la editorial Estuario, que se llama Autoreverse. Obviamente que leí el libro y que me interesó. Le comentaba a Mariana, y por ahí está bueno decirlo, que existen tantas cosas, es tan ancho el mundo y tan corto

0: el recorrido, que me gusta concentrarme en las cosas que me interesan, y las que no me interesan, no me interesa hablar, no perder el tiempo, ni tengo pretensiones de bajar línea de ningún tipo. Entonces, nada, lo explico para que quede claro, y para que sepan cuál es el criterio del programa. Tengo un ruido en los auriculares que creo que es... No es de la música, porque ya la bajé. Será de otra cosa. Bueno, Mariana, yo sé cosas de vos porque el libro te presenta. Como todo libro, hay una bio. Pero, ¿qué dirías vos de ti? ¿Cómo te presentarías?
1: ¿Cómo me presentaría?
0: Sí.
1: Me presentaría como una uruguaya emigrada hace media vida, que ya es medio catalana, medio uruguaya, que escribe, que es docente, y que está feliz de estar de vuelta, de visita, en su país de origen.
0: ¿De visita?
1: De visita.
0: ¿Media vida quiere decir que a la mitad de tu vida te fuiste para Europa o México?
1: No.
0: ¿Canadá?
1: Antes de la mitad de mi vida, con 17 años me fui a Canadá.
0: Ajá.
1: Pero estuve 2 años allá, y después regresé. Estudié un año de filosofía, después hice un año de traducción, me fui de viaje a México, me terminé quedando casi un año, volví, estaba muy descolocada tal, y al final, con 24 años, tengo 48, o sea, exactamente la mitad de la vida, me fui, ahí sí que emigré a Barcelona a estudiar traducción, y después ya me quedé por ahí y ahora me fui a vivir a la montaña.
0: ¡Ah, qué hermoso! Bueno, el tema de la montaña es un tema que lo tenía claro porque, bueno... no sé si lo tenía claro, porque viste que uno puede leer un libro en clave total, en clave de ficción, y a veces uno deduce, bueno, quizás esto sea un dato de la vida del autor, sobre todo en este libro que es tan particular, que hay algunas cosas que van y vienen,
1: uh-huh,
0: y que tiene, digamos, todo un escenario, una atmósfera que está integrada, y está integrada a algunos datos que van apareciendo, y supuse que podía ser cierto que estuvieras en la montaña. No sé cómo es tu experiencia con la montaña, podemos arrancar por ahí. Mi experiencia con la montaña, la primera vez que estuve en montaña, de verdad,
1: uh-huh,
0: no en el Cerro de Montevideo, digamos, descubrí que era el lugar más lindo para vivir. Tengo como una pasión por todas las veces que pude pasar temporadas en la montaña. Me parece que todo está bien en la montaña. Es una sensación que me cambió la vida realmente. Así que me digas que vivís en la montaña, me da curiosidad de entrada saber cómo impactó eso en tu vida y en tu escritura.
1: Uh-huh. Yo creo que en mi vida, sin duda, porque soy muy feliz. y en mi escritura, seguramente porque escribo como desde una distancia. O sea, yo me imagino a mí misma como sentada en la cima de la montaña,
0: claro,
1: mirando hacia Uruguay. Porque la verdad es que en mi escritura no hay nada ni bucólico, ni idílico, ni rural.
0: Claro,
1: Toda la atmósfera y todos los escenarios son bastante urbanos, bastante montevideanos, aunque hay alguna cosa que pasa en algún otro lado, pero hay sale México en algún momento, sale Colombia, sale Cataluña, pero en general es un libro muy urbano. Entonces, estar en la montaña es como estar mirando desde la distancia, esa es la sensación.
0: Sí, no es desde la altura, es desde la distancia.
1: Correcto, bien.
0: Y también puede ser desde la periferia de alguna manera, ¿no?
1: Sin duda, sí. Periférica total.
0: Total, ¿no?
1: Total, periférica total. Periférico porque yo creo que ser de Montevideo también es ser un poco periférico. Somos una, sin duda, un lugar donde hay una ebullición cultural y un interés y una curiosidad intelectual y un nivel y una calidad, yo creo, de primer nivel. Sin embargo, también por una cuestión de tamaño, ¿no? Supongo, y de hablando incluso de mercado, que es una palabra fea, pero es verdad, porque al final la industria editorial es una industria.
0: Sí.
1: No puedes competir, no te puedes comparar con Buenos Aires, por ejemplo. Entonces, en ese sentido, somos periferia también.
0: Sí, y aparte estamos en el borde.
1: Correcto, también, es verdad,
0: ¿no? Creo que somos la capital más austral, si no me equivoco.
1: Creo que sí, latitud 45, ¿no? Es que no me acuerdo.
0: Latitud 30-35, estamos en nuestro país.
1: Uh-huh.
0: Mirá lo que dice ahí en la pantalla. Lo que pasa al lado de lo que pasa.
1: Mirá.
0: Después que pensé en ese zócalo como para presentarte, hice algo que no hago nunca al comienzo, que es leer las contratapas al final. No me gusta nada leer las contratapas de los libros antes. en general suelen estropear la lectura desde mi punto de vista. Ajá. O te cuentan de más, o te predisponen y te dice esta historia va de aquí para allá. Son pocas las contratapas que me parece que complementan sin estropear. Entonces me pasa también, sobre todo en las novelas, no te digo en un ensayo, pero en las novelas, si tienen un texto introductorio, tampoco lo leo.
1: Te lo saltás.
0: Lo leo al final, ¿viste? Uh-huh. Y después que escribí eso, como el libro lo había empezado a leer varios días atrás, cuando la editorial me lo acercó, pero lo terminé de leer ayer, uh-huh. Me había quedado muy poquito de la novela. Uh-huh. El libro tiene la mitad, son cuentos cortos, realmente cortos, y después tiene una novela corta, que podríamos decirle novela, y ahí entramos en todo el tema, que a la propia autora le lleva algún que otro razonamiento en el mismo texto. Pero ya estaba avanzado, ya después de empezar a leerlo, ya sabía que quería hablar contigo. Y cuando lo terminé me di cuenta que, para empezar, tiene en la contratapa habla del libro Juan Villoro, uh-huh. Y que él dice algo parecido, dice, estos cuentos tratan de lo que sucede mientras otras cosas suceden. Sí. Pero claro, hay una diferencia con lo que pasa al lado de lo que pasa. Uh-huh. Porque lo que dice él, que sucede mientras otras cosas suceden, pasaría a generar una idea de que lo que vos contás está sucediendo a la par de otras cosas que están sucediendo. Lo que yo digo es que vos hablás de lo que pasa al lado de lo que pasa. Uh-huh. Y es como otra variante del asunto, y me resultó muy interesante eso, sobre todo en los cuentos, que es donde más se nota eso. Uh-huh. Quiero decirles a los escuchas que si quieren comentar algo, hay un número que es el 099-891-888 para comunicarse directamente con nosotros, dejando un mensaje o escribiendo. Y que el libro está en todas las librerías, es de la editorial Estuario, la autora es Mariana Font, y el libro se llama Auto Reverse. Voy a contarte algunas cosas a medida que vamos hablando, y parte del cuento consiste en, por ejemplo, decirte que para mí un buen título también era La memoria es un sitio solitario.
1: Ah, bien. Bueno, en realidad la novela, yo la autopubliqué hace años, con alguna diferencia, pero el tenor y el espíritu era similar. Sí que había algunos textos que entraban y otros que no, etcétera. Con el título La memoria es un sitio solitario.
0: Ah, sí, salió sí, con eso. ¿Y sí, dónde la publicaste?
1: La
0: ¿en Europa?
1: Yo, ah, la vos, autoedición. Autoedición, claro. Incluso en ese momento me pareció que era como un gesto un poco punk lo de autoeditarme.
0: Sí, y con ese título además.
1: Y con ese título además, ¿no? Que es como bastante poco, no sé, poco comercial o no sé cómo llamarle, ¿no?
0: No sé, lo que pasa es que lo comercial va a veces contra lo poético, ¿viste? Sí, para mí es un título muy lindo.
1: Exacto. Entonces, si vas a estar pensando en criterios comerciales, dedícate al marketing, ¿no? O sea, no, sí. está claro, si vas a hacer una cosa que al final es una manifestación artística, tenés que moverte, yo creo, bueno, o la gracia está en moverte con absoluta libertad, ¿no?
0: Sin duda.
1: Sí, a mí La memoria es un sitio solitario me parece un buen título. Lo que pasa que Autoreverse es un título maravilloso para todo el conjunto del libro, que no solo la novela, sino como de todos los relatos, ¿no? Y al final esa unidad que se conforma y que es como una especie de ensalada de aquellos cassettes que grababas una canción aquí, otra allá y no sé qué, y que además cuando llegabas al final se daba la vuelta solo. Entonces, sí, ahora Autoreverse es un título que me gusta.
0: El Autoreverse funciona muy bien. Por ejemplo, yo como lector descubrí en la novela, que es la segunda parte del libro, que había, ahí se producía para mí el Autoreverse con una frase que en uno de los primeros cuentos la dice Héctor, y en la novela la dice Diego.
1: Ah, mirá.
0: ¿Sabés a qué frase me refiero?
1: No, ¿sabés que no?
0: ¡No! No. Ah, este es el momento más lindo donde el lector le dice al autor, pero vos no te diste cuenta. ¿No te diste cuenta que, mirá, te lo voy a hacer notar, qué hermoso este momento, mirá.
1: ¿Qué le dice? Héctor le dice, estás muy linda, después le dice...
0: Exactamente. Ah. Héctor le dice, estás muy linda, en el cuento,
1: sí,
0: que se llama El regreso.
1: Volver. Como el tango.
0: Y Diego le dice, estás muy linda... En Autoreverse.
1: Ah, mirá.
0: ¿No te habías puesto a pensar
1: eso?
0: No
1: me había puesto a pensar
0: eso. De hecho, cuando terminé la novela ayer, pensé, pero yo esta frase, o sea, yo leí este libro desordenadamente, no, esto tiene que haber aparecido en otro lugar. Ajá. Claro, yo no había subrayado la frase "estás muy linda" porque subrayo otro tipo de frases. Es una uh-huh. frase muy coloquial, sí, que funciona. Pero cuando la vi dije, yo ya leí esto. Dije, ¿cómo que leí esto? Empecé a buscar, a buscar, a buscar y recordé que hay un momento de una escena en un bar.
1: Ahora ya tengo las dos escenas en la cabeza.
0: Tenés las dos.
1: Sí, ahora sí. Sí, sí, sí, ahora sí, claro que sí. Claro, en el cuento, en Volver, es la frase que inicia el cuento.
0: Claro, es el bar mirando partido de Peñarol.
1: Mirando, bueno, que no lo están mirando mucho, pero ellos está saliendo, no, en claro. la pantalla, está jugando Peñarol. Y después en la novela igual eso me lo tendría que reservar porque igual es medio spoiler, pero no, sí, no, pero no ubico perfecto la escena. Sí.
0: No quería revelar nada. Sí. No hablamos acá, a lo sumo leemos parte del libro, uh-huh. pero no hablamos de qué van las cosas. Uh-huh. La intención es más que nada hablar contigo y de la experiencia
1: Exacto.
0: que tuviste al leer el libro, uh-huh. el post, que siempre es lindo, lo que te está pasando ahora que estás de gira por, uh-huh. por el país uh-huh. presentando esto. La novela, el libro en general, tiene algunos temas que se repiten mucho. El tema del sexo está presente en casi todo el libro, en casi todos los cuentos. Mucha presencia de la muerte también. Uh-huh. Digamos, alguien podría decir, ¿pero cuántos temas hay? Hay tres temas, Alejandro. Claro. ¿No? Bueno, el del sexo no es de los temas centrales, pero entra dentro del tema de la vida, la muerte y el tiempo.
1: Ajá.
0: Son los tres temas, bueno, dentro de la vida entra el amor, en la muerte también, digamos, son como subtemas de esos grandes, de esas grandes etiquetas. Y curiosamente, me parece que acá están muy unidos el sexo y la muerte, como también como la muerte del sexo, como la muerte del amor, como el punto de contacto. De hecho, también está muchas veces el tema sexual presente en ámbitos de velorio.
1: Exacto,
0: o de suicidios, uh-huh. ¿no? O sea, lo cual genera siempre una tensión y que tenía que ver con eso de lo que pasa al lado de lo que está pasando, de uh-huh. lo que pasa, ¿no? ¿Eso es algo consciente en tu escritura o pensás que fue surgiendo a medida que ibas desarrollando tu propia narración vital?
1: Sí, yo creo que es algo consciente, lo que pasa es que al mismo tiempo sí que es algo que va surgiendo, porque yo escribo de manera muy intuitiva, no es que me planteo acá voy a usar este recurso y acá claro. voy a meter este tema, claro. ¿no? Entonces, A y B son ciertas, digamos, ¿no? Es consciente, pero salió de manera intuitiva. Yo creo que el Eros y el Tánatos, al claro. final, ¿no? La pulsión de la vida y la pulsión de la muerte y el sexo como casi como una especie de opuesto a la muerte, ¿no? El sexo es vida. Además, hay una cosa que yo encuentro que de alguna manera, yo no sé si es que nos censuramos o que nos parece que hablar como del sexo es un tema menos literario o qué, pero muchas a mí me falta en la literatura contemporánea muchas veces me falta el tema del sexo en los personajes y en realidad los humanos, o sea, si algo nos, una de las cosas que nos ocupan gran parte de nuestra emoción y nuestra vida cotidiana es el deseo sexual y la pulsión sexual, ¿no?
0: Debo decir que pensé bastante en eso y de alguna manera vos lo conectás muy claramente con cierta dirección de los pensamientos que tuve mientras leía. Es verdad, creo yo, no he leído toda la literatura que se hace en nuestro país, pero sí buena parte. Creo que se describe poco uh-huh. el sexo, no es fácil uh-huh. y me parece que es una de las virtudes del libro, uh-huh. que hay varias escenas sexuales que están contadas de una manera que es directa, pero no obvia, uh-huh. No grotesca, pero sí contundente. Uh-huh. O sea, me parece que es un muy buen menjunje que lográs para poner la escena que siempre siempre viene a cuento, no es un recurso para llamar la atención, siempre, y siempre es doloroso también, ¿no? Uh-huh. No me refiero al sexo que se cuenta, sino doloroso porque es como una bisagra en los cuentos uh-huh. que nos deja siempre un poco incómodos, pero no por la acción en sí, sino por todo lo que está en juego. Creo que son los momentos más intensos de los cuentos, ¿no?
1: Perdona que te interrumpa.
0: Sí, no me
1: interrumpí. ¿Por qué hay esa cosa en esa como imposibilidad de meterte adentro del otro, ¿no? En realidad, o sea, el supongo que es un poco eso, ¿no? Lo que me estás diciendo, que al final, incluso con la escritura, con claro, la lengua, ¿no? Claro. O sea, esa como esa imposibilidad de llegar realmente a expresar, hay cosas que son inefables, ¿no? Y el sexo también es una cosa como de un querer ser el otro o querer estar dentro del otro que en esencia es imposible, ¿no? Entonces igual esa cosa de ese regusto, esa cosa de pena o de no sé, que está como asociada, quizás venga por ahí. Yo te confieso que a mí es lo que más me ha costado, digamos, me da como cierto pudor incluir esos pensamientos o esas fantasías o esa reflexión o esas escenas donde aparece el sexo, porque, bueno, no sé exactamente por qué, supongo que bueno, es un tema que no deja de ser tabú en hablarlo así, ponerle palabras.
0: Sí.
1: Pero me parecía súper necesario, súper necesario.
0: No, quiero decirte, dado que me lo planteas así, que no es que uno cuando lee tus cuentos pueda hacer esta apreciación que solo vos podés decir. Más allá de que te parezca costoso o que te dé pudor, es difícil escribir eso, no por el tema en sí, sino que es difícil de expresarlo de una manera elegante en el sentido literario elegante, ¿no?
1: Correcto.
0: Es mucho más fácil describir a dos niños jugando que a dos adultos teniendo sexo, que también es jugar. Uh-huh. De alguna manera sí, tiene que ver posiblemente con ciertas características de cómo fuimos educados, uh-huh, de cómo lo vivimos. Quizás estemos más acostumbrados a verlo filmado, uh-huh, que a leerlo, ¿no? Aunque recordamos todas escenas de libros donde hay escenas sexuales que vos las recordás como qué bien escritas que están. Uh-huh. No es un material tan manejable para un escritor. Uh-huh. Y después están los temas personales y también generacionales y de las regiones. En nuestro, uh-huh, país creo que me da la sensación que quizás seamos un poco más pudorosos, quizás, no sé.
1: Puede ser, en realidad, sí, puede ser. Diría que somos más poderosos que en España, por ejemplo, sí.
0: Sin duda, sí, en la ficción, en la novela, sí. Quizás donde más se ha tratado el sexo en nuestro país sea en la poesía. Uh-huh. Pero a su vez la poesía permite como unos manejos que exponen menos a todos.
1: Exacto, sí.
0: Pero me quería detener en eso, porque es importante decirlo sin revelar nada del libro, y que siempre me parece que las escenas nunca, porque me ha pasado, viste, de que veo que son como recursos que funcionan con un vuelo muy cortito. Mm. Acá están muy bien insertados en esos cuentos que son muy cortos, muy poderosos y muy con mucha información, tenés mucha información en lo que escribís, ¿viste?
1: Información,
0: mm, información. En un texto corto hay mucha data, ¿viste? Mm. No me refiero a la data que a lo mejor aparece en la novela, que aparecen bandas, músicas, mm, canciones, lugares. Mm-hmm. La novela es más montevideana que el resto del libro. Sí. Aparecen esquinas, barrios, lugares por donde todos hemos transitado, mm-hmm, incluso vivido. No me refiero a ese tipo de información, sino me refiero a una información que está más contenida, pero no por eso menos evidente. ¿Te puedo dar un ejemplo de lo que digo?
1: Dale.
0: Las funciones de la boca. Mi turgente hija menor quemó hace una semana su aparato de los dientes. Así se llama, aparato. El aparato estaba destinado a corregirle la oclusión y le hacía verse como un adolescente, que no es, sino lo que es. Cuando llegué a casa, al caer la tarde, la encontré en la azotea con Alfonso, alimentando una pequeña hoguera que, a juzgar por el tizne en la pared, debía de llevar horas ardiendo. Entre unas llamas densas y azuladas que parecían de plastilina asomaban unos alambres. ¿Esto qué es? Pregunté con espanto, con terror, con el sobresalto que ahora solo los experimentos de mi hija me provocan. Ninguna respuesta. La cara de Alfonso era un poema. Miraba el suelo con un deseo tal de tornarse invisible que llegaba a conmoverme. Pero mi hija no. Ella me miraba desafiante y divertida. «Mamá», proclamó, «acabo de quemar el aparato de los dientes». Un océano embravecido se me metió bajo las tetas y no supe si quería abrazarla o llorar. Y Alfonso, a su lado, como un muñeco. Esta niña es un monstruo. Esta niña es la belleza. Esta niña es una yegua desbocada. Sin embargo, también me entró la risa. Lo mejor es realizar una extracción completa y colocar una prótesis removible de resina, me había dicho el odontólogo hace una semana. A mí 53 años. Y ahí estaba mi hija con sus exaltadas proclamas. Casi no contengo la carcajada. La fijación no depende del aparato protésico, sino del terreno de soporte, había dicho el especialista. Y yo ahora me imaginaba que me reía de la hazaña de mi hija y me salían volando los dientes, como en un dibujito animado. Este es el comienzo del cuento. Quizás sea uno de los cuentos más largos que tiene... 3, 4 carillas.
1: Sí, sí, son cortos, sí.
0: Son como latigazos. Uh-huh. ¿Salen como latigazos? Debo suponer que no. O la primera versión quizás sí.
1: No, bastante, ¿sí? Bastante, bastante.
0: Pero no porque los pienses antes, sino porque así fluye.
1: No, bueno, es que los pienso antes, pero no los pienso con... Digamos que son cosas que me rondan, incluso te diría que me obsesionan. Algunas escenas, hasta que no las saco en un cuento, son cosas que me obsesionan. Y me rondan mucho tiempo. Entonces, en realidad, la confección del relato como tal es capaz mucho más breve, pero hay todo un calentamiento, hay toda una cosa previa que es así que no la sé medir en tiempo, ¿no? Pero sí que hay un poco de más que de golpe de inspiración, de momento de decir, ta, ahora tengo esta madrugada para mí y saco el cuento, ¿no?
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0: Las ganas hacen lo suyo, así es. Estamos con Mariana Font, autora de Autorreverse, editado por Estuario. Nos vamos a la pausa y seguimos conversando con ella, que nos dejó ahí en las últimas palabras el comienzo del segundo bloque.
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0: Por favor, escúchennos. Estamos con Mariana Font, Autorreverse es el libro. Se repite mucho esto porque hay gente que no hay nada más feo que estar escuchando la radio y que no sepas quién está hablando. Así que pido disculpas si alguien dice, oye, ¿cómo repite Alejandro esto? Pero bueno, hay otras personas que dicen gracias por haber repetido. Estabas contando cómo a veces te obsesionaban algunas imágenes que hasta que no las sacabas no te abandonaban. Es verdad que a veces, aunque la saques al papel, tampoco te abandona. Exacto. ¿No? Y lo peor de todo, después que publicás, que sigan transformándose en la cabeza. Algunas de las cosas que dijiste me llevaron a pensar que hay muchas maneras de escribir una novela, un cuento, narrativa, ficción. Sobre todo pensemos en ficción. Pero bueno, hay como dos que podríamos decir que engloban un montón de formas menores. Una es aquel escritor que ya tiene todo, viste, toda la novela en la cabeza, uh-huh, y puede escribir el capítulo 13 antes que los demás porque y sabe cómo va a terminar. Malamente identificado eso con lo profesional, uh-huh, digamos, porque, digamos, y es una forma de hacer libros tan válida y que da resultados tan buenos como todas las otras, que tendría en la vereda opuesta una que sería al revés. Empezó a escribir y este personaje me lleva, me dejo llevar de repente se murió el personaje. Yo no sabía que se iba a morir. Uh-huh. Bueno, pero lo asumo, lo administro, sigo adelante o termino la novela, lo que sea. Uh-huh. Por lo que me contás, estás un poco más ligada a la segunda.
1: Sí, sin duda.
0: También de esta manera se hacen libros hermosos y es una buena manera de hacerlo. De hecho, la mayoría de los escritores han usado todas las maneras posibles porque uno escribe también como puede.
1: Exactamente, uno escribe como puede. Eso para mí es tal cual.
0: ¿Cómo es entonces para vos? ¿Cómo podés? Digo algo antes que me digas cómo podés.
1: Dale, dale.
0: A veces escribir es el único cuento que tiene formato de diario, lo cual también genera la confusión de que puede ser que el diario represente todas estas cosas que no debe, un lector sabe que no debe dejarse engañar con esto. Pero en una de las entradas del diario dice, a veces escribir es la única forma de salvarse. Uh-huh. ¿Cómo es que podés entonces?
1: Yo puedo escribir a ratos robados porque soy madre, tengo dos hijas, un trabajo de docente, no tengo una beca completa para crear.
0: Perdón, ¿de docente podés decir que enseñás?
1: Soy profesora de secundaria, de inglés, en un liceo.
0: ¿Tu traductorado es en inglés?
1: Mi traductorado es en inglés, sí. Bien. Sí, sí, sí. Y además es algo que me encanta, lo de ser docente. Entonces, no es solo una cuestión de tiempo, también es una cuestión de dónde pone uno su creatividad y su creatividad. Entonces, cuando más estoy trabajando de docente, menos estoy escribiendo. O sea, siempre escribo, pero escribir como darle forma a un proyecto literario es una cosa que me cuesta, para la cual me cuesta encontrar tiempo. Escribo como puedo también, escribo mucho a golpe de inspiración. Escribo a veces muy necesitada de escribir, de sacarme esas cosas que, ya te digo, me obsesionan y me tengo que levantar a las 5 de la mañana para escribir antes de que empiece el día, porque me tengo que sacar eso, porque si no, no estoy tranquila en todo el día.
0: Quisiera aclarar, preguntándotelo, porque esa pulsión que conozco y que mucha gente conoce, no necesariamente uno, cuando tiene esa pulsión, es que está escribiendo pensando que después va a publicar eso. Es la necesidad de escribir, porque uno cuando escribe también aprende y se conoce. O sea, escribiendo uno descubre que tiene pensamientos que nunca los podría revelar si no fuera escribiendo. O sea, escribiendo entiendo lo que pienso.
1: Sí, sin duda. ¿Y quién era que decía, escribimos para saber cómo escribiríamos si escribiéramos? Igual, esto parece Vilamatas por el...
0: Podría ser Vilamatas.
1: Pero no sé si es, ¿eh? Pero bueno. Sí, sin duda. No sé si le pasa a mucha gente. Bueno, de todo hay, pero yo jamás escribo pensando que lo que estoy escribiendo lo voy a publicar. Otra cosa es que en algún momento te pongas a hacer el trabajo de decir, vale, a esto le vamos a dar una forma o le vamos a dar una unidad.
0: O esto vale la pena seguirlo trabajando.
1: Exactamente, ¿no? Voy a seguir estirando de este hilo. Este es un hilo que pensaba, eso, un golpe de impulso, de inspiración. Y no, esto acá hay un hilo del cual hay para estirar un buen rato, ¿no? Pero no, jamás. Creo que sin duda no es la manera en la que yo me interesa escribir pensando en un producto final.
0: Debo suponer entonces que tenés muchas más cosas escritas que publicadas, obviamente.
1: Sí, sin duda, pero cosas amorfas. Y a mí Autorreverso me gusta porque me parece que es un conjunto, que tiene una coherencia interna. No me gustaría como simplemente requechar de aquí y de allá, ¿viste?, en la libreta, en el disco duro y no sé qué, decir, tenés algo, sí, toma.
0: Sí, tengo un libro que se llama Cosas Amorfas.
5: amorfas.
1: Exacto. ¿No? Tipo, no. No, porque al final la lectura es una experiencia vital. Entonces vos le tenés que dar, o sea, vos le tenés que dar. Para mí la gracia es ofrecer ahí la posibilidad de una experiencia, ¿no? Como cuando vas al teatro o mirás una película.
5: ¿Y tenés la misma pulsión como lectora? ¿Funciona igual o parecido?
1: Yo soy una ávida lectora. Lo que pasa es que ahora estoy muy poco paciente y entonces si por lo que sea, ni siquiera es por la calidad del texto, pero si por mi momento vital hay algo que no me entra, lo dejo tirado.
5: Por ella vas poco paciente a eso. Yo recuerdo que cuando era niño y empecé a leer, no era muy consciente de esto, pero al llegar a la adolescencia y ya empezar a leer menos por el disfrute ese del niño que descubre que no se va a aburrir nunca más porque existen uh-huh. los libros uh-huh. y las revistas y los remedios que tienen textos adentro que podés leer y cuando te entra eso. Pero cuando empezás a ser más adolescente, empezás a percibir que, bueno, que hay un tipo de libros que parece que hay que leer o que son buenos, ¿va? Y bueno, en un momento me di cuenta que tenía, no sé, ponerle 14, 15, 16 años y ya no dejaba de ver ninguna película. No me levantaba de ningún cine, no me levantaba de Cinemateca y no dejaba ningún libro, mucho menos si el libro era de, suponete, Borges. Ajá. Y un día escuché a Borges, leí un texto de Borges, una conferencia en la que él decía que los libros hay que dejarlos, incluso si eran de él, porque si el libro no te atrapa, no es un problema del libro, ni es un problema tuyo. Esperá que algún día se van a encontrar las partes. Y fue muy liberador. Y ahí me di cuenta que había sostenido lecturas de libros que no eran para mi edad. Ahora me di cuenta, no era para mi edad. Quería leer La Montaña Mágica a los 12 años y no me gustaba. Pero me decían, es una obra de... ¿Viste? Esas cosas que también en el liceo te enseñan mal. Vos a los 13 años, literatura. Para empezar, que nunca viste a tus maestras leer en el recreo ni a tus profesores leer. Y te dicen... canta odiosa la cólera funesta del Peri de Aquiles que causó infinitos males a los aqueos y sí, salvé el examen porque me lo aprendí de memoria, pero no era para mí, ahora me parece formidable, ¿viste? Claro. Entonces, creo que cuando vamos creciendo también, en parte esto lo vamos entendiendo y también hoy en día, en esta era cruel de hiperactividad y de hiperdistracción, también podemos caer en la trampa esta de decir, bueno, no tengo las condiciones para leer como quiero, entonces no voy a leer ahora. Uh-huh. Y es bravo, ¿viste? Uh-huh. Porque es un trabajo.
1: Sí, puede ser que uno tenga que también domar un poco la atención o realmente...
5: O la ansiedad.
1: O la ansiedad, exacto. Es que es verdad. Es una época jodida. Hay mucho ruido. Hay mucho ruido y a veces cuesta apagar el ruido, incluso el ruido interno, no solamente me refiero a los estímulos exteriores, hay mucha cosa también en la cabeza, ¿no? Por eso te decía antes, no tiene nada que ver con la calidad del texto.
5: Claro, sí, claro.
1: Es tu momento, bueno, lo que decías.
5: Con la calidad de tu momento.
1: Exacto, es con la calidad de tu momento. Entonces, quizás soy una ávida lectora, quizás me pasa que en determinados periodos de mi vida me cuesta más estar... regalarme la tranquilidad de disfrutar de un buen libro, ¿no?
5: ¿Sabes que cuando uno lee la segunda parte del libro, el libro se llama Autorreverse, y la segunda parte del libro tiene la novela que se llama Autorreverse, que le da nombre a todo el texto, y que está bien, ya lo explicaste, y está bien que se incluyan los cuentos también bajo ese título. Ahí hay muchas referencias a discos, ¿no? Porque es una historia... que cuenta Alejandra, si no me equivoco, ¿no? Uh-huh. Es Alejandra, uh-huh. Una historia que recuerda su vida pasada, recuerda una historia de amor, recuerda uh-huh. amigos que ya no están, en fin, no me voy a meter en el detalle, pero bueno, un poco porque habla de una adolescencia o de una juventud, aparecen notoriamente un montón de informaciones que, yo no sé si para todos los adolescentes es igual, creo que sí, que incluye, bueno, bandas favoritas, ¿no? Lugares, uh-huh. Besos, uh-huh. Uh-huh. Y es un texto que, con muchos tantos otros textos, uno los lee y dice, bueno, mira, está sonando, está esto, el paisaje que está sucediendo es este, la película que estoy viendo tiene estos contextos, sobre todo si sos uruguayo, porque se menciona Pocitos, se menciona uh-huh. ciudad, la ciudad, lugares de la ciudad, esquinas. Pero en general, salvando esa referencia a Nikkei, por ejemplo, que lo recuerdo, ¿Vos pensás que todo este libro, los cuentos, todo, tiene una banda sonora en tu cabeza?
1: Sí,
5: ¿o ha tenido?
1: Pero es una banda sonora muy diversa. Te decía que era una ensalada, es una ensalada seria. O sea, la Nouvelle, por ejemplo, sí que tiene una banda sonora más de anglosajona. Nick Cave está presente, Van Morrison, no sé si hago referencia o no, pero estarían los Red Hot Chili Peppers, Nirvana.
5: Nirvana está referenciado, sí. Van Morrison creo que no, Red Hot creo que no.
1: Está. Bueno, estoy pero sería que no. Sería un poco esa cosa, ¿no?
5: O sea, que es correspondiente a lo que se cuenta, porque
1: sí.
5: Podría no serlo. Podrías haber escrito eso mencionando todo eso, pero
1: claro,
5: escuchando a Mozart.
1: No, correspondiente con la Nouvelle, eso, esa música, y además sí me acompaña esa. Pero por ejemplo, las funciones de la boca, que hay dos cuentos que se llaman Las funciones de la boca. Porque como te decía, las cosas estas que me obsesionan salen ahí de varias maneras diferentes. Y hay el otro cuento, no el que leíste vos, sino el que es una mujer que está yendo a que le saquen los dientes que le quedan porque le van a hacer una prótesis, una dentadura postiza. Para mí ese es con la instrumental de Bob Dylan para Pat Garrett y Billy the Kid.
5: Claro.
1: Porque además se empieza a imaginar que está en las calles del lejano oeste y está. Ese cuento va con esa banda sonora, por ejemplo.
5: Lo que no quiere decir que la banda sonora esa te haya inspirado el cuento.
1: No, para nada, para nada. Pero me suena en la cabeza esa música. Después, por ejemplo, hay alguna alusión a Silvio Rodríguez, por ejemplo, porque Silvio Rodríguez no es casual. Mis padres escuchaban Silvio Rodríguez, claro, cuando yo era adolescente, y además yo me lo que escuchaba era como también como había como un mandato de militancia, ¿no? En las letras de Silvio Rodríguez que está un poco ahí presente, ¿no? También yo en algún momento se mezcla la narración con una meta-reflexión sobre lo que es escribir y hay una especie de culpa presente, ¿no?, por estar escribiendo en lugar de estar salvando el mundo, ¿no? Una cosa así.
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4: Una fuerza.
5: Una fuerza. Es la voz de Mariana Font la que dice una fuerza. Hablando de... Tenemos oyentes en Asturias.
4: ¿Ah, sí?
5: Que posiblemente en este momento estén escuchando. Estábamos hablando de la fuerza de las montañas de Asturias.
4: Sí, Picos de Europa es espectacular. Es... Una montaña salvaje y poderosísima. Sí, sí.
5: Es muy impactante para alguien que nació en este territorio suavemente ondulado, de pronto encontrarse ahí y... Lejos de sentirse inseguro, que es una de las cosas que pasa cuando estás en esos lugares, que sentirse como cobijado, digamos, todo, la respiración ahí, el aire, los animales, los peligros, todo me pareció fabuloso y me sigue pareciendo fabuloso. Así que me parece buenísimo que vivas en ese entorno y que lo disfrutes. Uh-huh. Sobre todo cuando uno emigra, llegar a un lugar donde se siente a gusto no es poca cosa.
4: No, yo cuando recién llegué en realidad me faltaba el mar. Y, claro. y lo que encontré un lugar, como no una cima, pero sí un collado, o sea, como un poco abajo de una cima de una montaña, donde había una vista como un precipicio y me parecía parecido la sensación a la de sentarte a mirar el mar, ¿no? Llegar a ese, a tener ese horizonte hacia abajo enorme, ¿no? De la montaña, era muy parecido a ir a sentarme en las rocas de Punta del Diablo a mirar el mar.
5: ¿Por qué mencionas Punta del Diablo?
4: Punta del Diablo porque yo, veraneaba. Sí, me iba a la costa, me iba a Aguas Dulces también, me iba a Cabo Polonio, pero después mi padre tuvo un rancho un tiempo en Punta del Diablo, entonces ahí pasé algún tiempo.
5: Cuando venía para acá, la tarde, para los que nos escuchan que no están en Montevideo, nos escuchan en todo el país y en el mundo entero, porque por YouTube en la transmisión nos pueden escuchar en vivo y también más tarde a demanda, pero los que nos están escuchando en Montevideo y en el sector que estamos nosotros, es una tarde lluviosa, muy linda si tenés abrigo, comida y calor y amigos, pero también muy contundente el comienzo, este otoño que ya está mudando. Y cuando venía para acá, venía por la Rambla, donde el viento levantaba una lluvia que no era tal, ¿no? Venía del mar. Y recordé un pasaje del libro y cuando llegué dije, lo tengo que buscar para leerlo en el comienzo, antes de que vinieras al estudio, antes de que nos pusiéramos a hablar. Y en realidad me lo olvidé, pero lo quiero leer ahora, ¿te parece?
4: Dale.
5: Dice así, cuando era niña pasaba las tardes de lluvia componiendo mi obituario. Las tardes a las tardes son iguales. En Montevideo, por las tardes, llueve. Las ruedas de los autos que desplazan el agua del pavimento suenan como una radio mal sintonizada. Me parecía como muy... Sí, como sonaban mis auriculares al comienzo, que no le encontraba ahí la conexión bien. Hay muchas imágenes. Me gusta mucho lo de la radio mal sintonizada con el ruido de las cubiertas en el pavimento mojado. Uh-huh. Otra frase que tengo subrayada dice, sí, el tiempo sí existe y tiene el mal gusto de pasar como un lugar común. Muy linda frase también. Te leí otra, a veces escribir es la única forma de salvarse. Esto me gusta hacerlo, no tanto porque esté en la radio, sino porque es una cosa que me gusta mucho en mi vida de lector. ¿Viste? Encuentro los libros que leí, encuentro muchos subrayados que en realidad son... frases que las puedo sacar de contexto, que me sirven, pero que también son el sostén donde o los cimientos donde se construye esa historia. Para mí, como lector, comprendo las historias a veces sobre esos momento, ¿viste?
4: Uh-huh. Para mí es emocionante ver el libro que yo escribí subrayado y anotado por alguien más, porque es algo que yo hago también con los libros de otros, ¿no? O sea, con los libros que leo como lectora, me encanta subrayarlos y marcarlos, y si no tengo un lápiz o un...
5: Además, subrayado mejor el libro para mí.
4: Exacto, por supuesto. Además, después te lo encontrás años después y es como, claro. Ay, chao, mirá lo que subrayé.
5: Sí, ¿para qué subrayé esto y no lo he hablado? No. Que es mucho mejor. Y ahí te das cuenta que creciste.
4: Ahí va.
5: Y que sos otro. O que creció el libro.
4: También.
5: ¿No? El otro día estuvo Patricio Prong.
4: Ah, mira.
5: Acá. Y cuando me vio que tenía el libro subrayado y marcado con estas marquitas, sacó el teléfono y me dijo, ¿puedo fotografiar esto que me lo quiero llevar? Claro. Y fotografía el libro y después lo abría y fotografiaba lo subrayado para llevárselo, ¿no?
4: Claro.
5: Está buenísimo porque los escritores no tenemos la chance, como el músico, de ver en el escenario cómo reaccionan a su obra.
4: Exacto.
5: ¿Entendés? Mm. No sé si alguna vez te pasó. Una vez me pasó, no lo voy a contar ahora, muy emocionante, que entré a un bar... Que hoy, que es increíble, entré en un bar que era el Bacacay y ahora es el Café La Diaria. Me pasó ahí, qué increíble. Venía de Buenos Aires, me senté ahí a tomar un café porque tenía que hacer un trámite, me había bajado del buquebús, y veo entrar a un muchacho con un librito, con una bolsita de la librería al lado que se llama La Lupa, y se sentó, pidió una cerveza y sacó un libro mío y se lo puso a leer. Y vi toda la escena, un libro corto, y vi toda la escena de él tomando cerveza y leyendo, leyendo, leyendo. Y fue una de las cosas más raras. Y rompí con... Yo no soy una persona tímida, ¿viste? Uh-huh. Soy bastante extrovertido en apariencia. Uh-huh. Pero soy un poco...
4: ¿Pudoroso, capaz?
5: ¿O? Sí, quizás sí. Uh-huh. Sí, o sea, no, y como... Pero fui y le hablé. No me aguanté, fui y le dije, mira, me estás regalando. Y claro, y el tipo me pareció un loco, pero cuando le dije que era el que había escrito el libro que estaba leyendo, me dijo, no te puedo creer, fue todo rarísimo, ¿no? Hermoso. La única vez en mi vida que creo que vi a alguien que no conocía leyendo un libro mío.
4: Claro.
5: No tenemos esa experiencia.
4: No.
5: Bueno, la estás teniendo ahora conmigo. Mira,
4: sí.
5: Cuando toda la belleza posible se te brinda a los 16 años, acabás por salir a buscar lo oscuro, aunque solo sea por el contraste necesario para definirlo todo.
4: Buah.
5: Yo les diría que ese es el tenor del libro. ¿Está mal que lo diga?
4: No.
5: Hay algo ahí en esa no contradicción, pero en esa convivencia de esas dos cosas, la belleza y el terror de lo bello, y haberlo visto a los 16 años y recordarlo, que es como muy, muy contundente. Y yo te diría que es para mí el signo de este libro y es lo que me regalaste y también lo que me inquietó y me va a seguir inquietando. Y me parece que eso es un buen comentario sobre tu libro.
4: Un regalazo tu lectura, un regalazo.
5: Bueno, Mariana, ayer lo presentaste el libro. O sea, nosotros ya sabíamos que te íbamos a recibir post-presentación, así que no podemos invitar a la gente a que vaya a la presentación. Pero bueno, el libro está en todos lados. Se viene... Ah, no, la Feria del Libro que viene ahora es la de los niños. Pero bueno, en todas las librerías lo he visto. Está, tiene una distribución nacional. ¿Qué expectativas tenés para los días que te quedan? Que no sé cuántos son.
4: Me quedan poquitos días. Me voy el lunes. Sigo promocionando el libro con alguna otra entrevista, alguna otra instancia así de promocional. Y después voy a pasar mi cumpleaños después de no recuerdo cuántos años, o sea, no recuerdo la última vez que pasé mi cumpleaños en Uruguay. Voy a pasar mi cumpleaños en Uruguay porque es el próximo lunes 11 de mayo. Y voy a estar con mi familia. O sea, mi expectativa es eso, acompañar el libro y al mismo tiempo aprovechar y mientras estamos vivos, regalarnos presencia mutua.
5: ¿Tenés familia acá y tus hijas se vinieron contigo?
4: Esta vez no.
5: Bien, ¿y acá tenés familia y amigos?
4: Tengo familia y tengo algunas amigas, sí. No muchas, porque hace muchísimo
5: tiempo. ¿Dijiste amigas, no amigos hombres?
4: Tengo amigos hombres también, sí. Pero el plural femenino está bien, ¿no?
5: Sí,
4: para variar.
5: Sí.
4: Pero sí, tengo más amigas que amigos en realidad, pero también tengo algún amigo hombre, sí. Pocos, muy, muy queridos, amigos que son familia, amigos, algunos con los que no me relaciono durante todo un año, a lo mejor.
5: Pero
4: no,
5: cuando
4: no
5: decimos, venís.
4: Pero están ahí siempre, y otros con quienes hay un contacto un poco más fluido.
5: Nosotros somos más o menos de la misma generación. ¿Vos crees que cuando éramos chicos, ese lugar común de una estupidez, de que no existe la amistad entre el hombre y la mujer, una verdadera estupidez, muy dolorosa y que ha hecho mucho mal. ¿Vos pensás que antes era más difícil o haber mantenido amigos, sobre todo para vos que te fuiste, amigos a la distancia? ¿Amigos hombres?
4: ¿Amigos hombres?
5: Porque me parece que ahora
4: es distinto. Yo creo que eso era una boludez, pero que nos hizo daño. Decís muy bien, hacés muy bien en decir eso, porque nos hizo mucho daño. Porque es parte de esa cosa machista, de esa división y de que como que las relaciones entre las personas tuvieran que estar cargadas de algo más que no sea conexión y compartir, ¿no?
5: Y alegría.
4: Y alegría de vivir, claro que sí.
5: Y que el amor solamente podía ser de un tipo.
4: Además, sí, sí.
5: Muy
4: sí,
5: reductor.
4: Por supuesto.
5: Bueno, volvés a tu país de origen, pero sí a tu país actual. Uh-huh. ¿Conoces a Joe Crepúsculo?
4: ¿Joe Crepúsculo? No.
5: No, bueno. No lo cuando llegues, trata de ir a verlo.
4: Dale.
5: Y te despido con él, ¿te parece?
4: Perfecto.
5: Ha sido un placer, hemos conversado con Mariana Font, Auto Reverse, lo hemos mostrado, yo para la gente que está mirando, se los muestro, es un librito, esta colección de Hume es muy linda porque entra muy bien en el bolsillo de atrás. Gracias, Mariana.
4: A vos.

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0: muy zarpado.
1: ¿Qué más tenés para decir en el comienzo de esta charla?
0: Que me encanta el disco que elegiste para hacer la entrevista.
1: Bien. No es el que está sonando, sino el que va a empezar a sonar a lo largo de nuestra charla.
0: El que va a empezar, perfecto. Sí, claro. Estaba sonando Virus, por supuesto.
1: Sí, que no está mal tampoco, ¿no es cierto?
0: No, amo Virus.
1: ¿Cómo estás para conversar? Hoy estoy para conversar con gente que no conozco, ¿viste? Porque a veces sucede que la gente que viene la conozco, pero...
0: Pero a mí no.
1: No, o sea, no, sé quién sos, pero no te conozco.
0: No nos conocemos.
1: Sé quién sos, por eso te invité. Yo tengo una práctica que he comentado el otro día, que hace años la empecé a hacer, que trato de todos los días conversar con alguien que no conozco.
0: Mira, me cuesta porque soy muy fóbica. Entonces me cuesta abrir, bueno, vos, es tu trabajo también, pero me cuesta hacer ese ejercicio. Está bueno.
1: Lo que pasa es que hemos perdido eso, ¿viste? Vos antes en el barrio salías, ibas a hacer un mandado y decías, para empezar decías buenas tardes, vengo a buscar clavos en la ferretería.
0: Y charlabas un rato con el ferretero.
1: No, ¿a qué hora cerrás? Bueno, no, está...
0: No, bueno, eso sí, pero me cuesta sentirme cómoda para conversar con gente que no conozco. Bueno. Soy un poco aterrada del mundo.
1: Bien.
0: Me aterra un poco el universo.
1: ¿Viniste aterrada a esta charla?
0: Un poco sí.
1: Un poco sí, bien.
0: Un poco sí.
1: Bien, bueno, veamos, la idea no es que
0: pase mal. No, igual me siento bien, o sea, es como un terror con el que convivo.
1: Okay.
0: Diario de... Es así.
1: ¿Es un terror nuevo en tu vida?
0: No.
1: ¿Y eso tiene que ver con tu historia, decís? La gente no sabe con quién estamos hablando todavía, el que no está mirando por streaming no sabe.
0: ¿Querés decir?
1: No te presente. No, habla un poquito más.
0: Bueno, puede ser que tenga que ver con mi historia. Viste que las historias... Es difícil hablar de la historia particular porque es la única que uno tiene. Entonces, no lo tengo muy analizado. Pero puede ser. Puede ser que tenga que ver con que también, por más que no conozca a la gente, hay gente que me conoce, que se me acerca.
1: Que siempre estuviste expuesta también.
0: Siempre estuve expuesta. Antes de elegir qué quería hacer, ya estaba expuesta. Entonces, bueno, puede haber sido un mecanismo de defensa también, ¿viste?
1: Te presento como Sofía Gala Castiglione.
0: Castiglione. Es mi nombre.
1: Sí, pero usás los dos, porque viste que...
0: Pero Gala es mi nombre.
1: Sí, pero Sofía Gala, generalmente te dicen
0: Pasa
1: Sofía
0: que
1: Gala.
0: Mi mamá me puso como un nombre artístico, ¿viste?
1: De entrada,
0: sí, antes de... Sí, pero... Preséntame como quieras.
1: No vamos a hablar de tu mamá porque no es necesario, pero quiero que sepan, porque tiene lógica, que su mamá es Moria Kazán.
0: Mi mamá es Moria
1: Kazán. Con todo lo que eso implica.
0: Podemos hablar de mi mamá
1: también. Con todo lo que eso implica, ¿no? Qué momento de tu mamá actual, ¿no?
0: Hermoso, sí. Sí, un gran momento. ¿Querés que te pase? Ah, ya lo tenés ahí.
1: Ya lo tengo acá. Sofía, te invitamos concretamente para hablar de la película Un futuro brillante.
0: Sí.
1: Formás parte del elenco, podríamos ser invitado a Lucía Garibaldi, de la directora, pero bueno, la oportunidad de invitarte a ti también se da porque viniste y no
0: estoy siempre.
1: No estás siempre, digamos, no estás acá en el país.
0: No sos
1: uruguaya.
0: No, una parte, ahí va.
1: Y vamos a hablar de la película, concretamente.
0: Vamos a hablar de la película, dale.
1: Quizás derivemos algunas cosas como esta que estuvo buena de por qué te sentís así. Bueno, supongo que cualquiera puede entender que si desde chica estuviste en el mundo del espectáculo, tan asociada, tan presente...
0: Bueno, también estamos en un mundo hostil.
1: Hoy en día
0: es un mundo muy hostil, la gente es agresiva, hay una cosa general. Acá lo siento menos, pero bueno, yo vivo en el medio de Capital Federal, en Buenos Aires, y es fuerte, ¿viste?
1: Es verdad que acá se siente menos, pero también, lamentablemente, cada vez se siente más.
0: Y porque estamos en un mundo violento donde pareciera que las cosas que siempre estuvieron mal ahora están bien y a la orden del día, ¿viste?
1: Claro, la crueldad es como una cosa...
0: La crueldad, la maldad, escalonar para pisar cabezas para llegar donde vos querés. Las cosas importantes de la vida también siento que cambiaron, ¿viste? Como esto que hablabas un poco también, que creo que tiene que ver con dejar de conversar tanto, como toda la parte afectiva humana queda atrás porque hay una idea del individualismo muy grande. Siento que el teléfono, que siento que es uno de los grandes mecanismos de control exitosos de la última
1: muy
0: época...
1: Exitoso.
0: También hace que te aísles y te individualices ya desde que uno está así, o sea, como perdés visión ya para los costados, ¿viste?
1: Sí, a mí me impresiona mucho cuando veo a la gente funcionando en el ómnibus, en el supermercado, cuando vas a hablar con la cajera, pero no la mirás, ¿viste? O sea, como la gente no se mira.
0: No, porque no, está todo el vínculo, tiempo. No establece...
1: Sí, pero incluso sin mirar abajo, el teléfono ya perdimos.
0: Pero ya estás acostumbrado. ¿Viste? Ya nos acostumbramos, sí. Es como esta idea de las... ¿viste que ahora está como de moda todo lo que es la serie vertical? Y es porque parece que hay un estudio que la gente necesita hacer esto con el dedo. Entonces empezamos a tener como rasgos que ya van a ser parte nuestra, como mirar todo el tiempo para abajo. Yo creo que en 10 años vamos a estar todos sí, así, como con un tique.
1: Y con una jorobita acá atrás también.
0: Con la joroba, se te cae la cabeza.
1: Esto que estamos hablando viene a cuento también de la película, que sí, no la vamos a contar, acá no contamos los libros, las películas, pero bueno, pero tratamos sí de las cosas que nos interesan, ver cómo podemos hacer para interesar o por lo menos comentar en voz alta en una conversación que va mucho más allá de esta mesa, que está bueno eso, y hablar de un futuro brillante, que es la película, la segunda película de Lucía Garibaldi, la primera fueron Los Tiburones, y es una película que es una ficción distópica, de un mundo
0: distópica
1: también...
0: Distópica rioplatense, que creo que eso es recontra interesante porque siento que en general las distopías se cuentan en un solo lugar, pareciera que el fin del mundo y el apocalipsis solo pasaría en el norte o en el otro continente donde hay robots gigantes, donde todo es otro universo, porque es otro universo en el que vivimos. Y siento que hay algo muy interesante de esta película particularmente, es que es muy rioplatense la decisión de Lucía de que no se sepa bien dónde está este lugar, donde podría ser cualquier lado que una al Río de la Plata. Me parece muy interesante porque también somos un folclore, todos juntos, ¿entendés? Y tenemos costumbres parecidas, y entonces me parece muy interesante eso que plantea la película, ¿no? Como, ¿qué pasa con la distopía de este lado, no?
1: ¿Eso es una cosa que te interesó para aceptar el proyecto o lo aceptaste por otras razones?
0: Fue una de las cosas... mira, la razón principal por la que entré al proyecto fue Lucía. Cuando ella me convoca, me hacemos un Zoom donde ella, según ella, empieza a explicarme muy torpemente la película, se empieza a ir por las ramas y empezamos a tener una conversación muy familiar, eso no pasa, esto que te decía, para mí es difícil comunicarme con gente que no conozco, y cuando de golpe encuentro a alguien con un lenguaje como el mío en común, ya me interpela directamente, me hace sentir bien, porque también aprovecho, las puedo ver, las oportunidades en donde conectarme con la gente. Y en esta historia donde ella me empieza a contar un poco desordenado lo que quiere hacer, también me empieza a hablar un poco y empezamos a hablar de cosas que nos pasan, ¿viste? Al respecto de miles de situaciones, o sea, porque esta película creo que tiene un mensaje también personal de su manera de ver las cosas, de su manera de ver el mundo, de su pensamiento, y me interpelaron directamente, tenemos muchos puntos en común, y la verdad es como... Siempre en los trabajos y en la gente también, que lo que me interesa y lo que me engancha tiene que ver con eso, ¿viste? Con las personas personales, únicas, que tienen un punto de vista, creativas, y si ese punto de vista tiene que ver con el mío, mejor. Está buenísimo, porque siempre lo mejor es poder contar historias que te representen también.
1: Dijiste dos cosas que las conecto ahora. Una, dijiste que hablaste de las cosas importantes de la vida hace unos minutos, y ahora dijiste cuando tiene cosas esa otra persona, el otro, que conectan conmigo. ¿Cuáles son las cosas importantes y las cosas que conectan contigo? ¿Podés de alguna manera contarlas?
0: Hay algo como de... esto que te digo, que por ahí es un poco abstracto, que tiene que ver con un lenguaje. ¿Viste cuando sentís que hablas el mismo idioma con uh-huh. otra persona, como cuando te encontrás con alguien que nada que ver, que es como que uno habla en guaraní y el otro en chino, y están hablando el mismo idioma, pero no?
1: Incluso podés hablar guaraní chino y entenderte.
0: Exacto, te estoy hablando del lenguaje por sobre el lenguaje, digamos. Y que tiene que ver con cosas que tampoco se pueden fingir demasiado, ¿no? Con principios que vienen a partir tuyo, con cosas en común, desde gustos, desde lo más chico que puede ser gustos. Yo me gusta mucho la música, entonces la comunicación musical para mí es
1: vital.
0: Es una ventana, digo, por ejemplo, inmediatamente si a alguien también le gusta la música, puedo estar ya teniendo una conversación y siento que hay un lenguaje ahí que nos une y después, no sé, es muy amplio, ¿viste? Como...
1: Sí, son cosas además que si uno las menciona como que les quita cierto brillo. Cierto,
0: porque también
1: cierto
0: es un poco abstracto, porque también
1: es
0: tengo
1: emocional.
0: Exacto, porque también puedo tener un lenguaje en común con alguien con el que por ahí no tengo cosas en común necesariamente.
1: O que no hablas,
0: ¿entendés?
1: O que no necesitas hablar.
0: De
1: hecho, eso pasa notoriamente con otros integrantes de esto que llamamos la naturaleza, que parecería que estamos afuera de la naturaleza, que no es así.
0: No.
1: ¿No? Con los animales, con las plantas, con los paisajes, con los árboles, ¿no?
0: Total.
1: Este...
0: Y creo que poder conectar con esas cosas hoy por hoy también es un trabajo consciente.
1: Claro.
0: ¿Viste? Como que siento que hay una desconexión re grande con eso también. ¿Viste? Como esto, lo que decís, que pareciera que no somos parte. Pareciera que somos un virus conquistadores, ¿viste? Y derrapadores de todo y destructores de todo, cuando en realidad somos parte de algo mucho más grande que nosotros. Y creo que también ahí está el fallo permanente, ¿no? En donde siempre creemos, bueno, creo que la idea de la religión tiene que ver con eso, ¿no? Dios es humano, por decirlo de alguna manera, o nosotros estamos creados a su imagen y semejanza, ya de, y todos los otros seres están como en otro lugar, ¿viste? Incluso en la Biblia. Entonces, como que hay algo muy inherente al humano de esto, de sentirse por sobre o superior, y creo que nada, que cuando vamos evolucionando y la digitalización y las redes y todo eso nos llevan a ese camino que un poco el humano también siempre tuvo. Porque a veces pienso como que todo esto que está pasando con nosotros, que pareciera que vamos hacia la destrucción de todo hacia nuestra propia destrucción, pareciera antinatural, pero en algún punto es la naturaleza humana. Estamos acá porque llegamos hasta acá, o sea, porque hay algo natural en nosotros que nos llevó hasta acá. Entonces es, bueno.
1: Mencionabas la Biblia y en la Biblia, por ejemplo, por lo menos cuando vino el diluvio, se preocuparon por poner animales, ¿no? Para que no quedara ninguno afuera.
0: Claro, pero le dieron la tarea al ser humano cuando los animales saben desde antes que viene un tsunami y se van todos corriendo de la playa.
1: Obvio, por
0: eso te estoy diciendo, el humano como salvador o destructor total, y creo que lamentablemente para los humanos que crean que sí, no tenemos ese poder.
1: De hecho, me pregunto si era necesario subir a los peces.
0: Claro, total.
1: La película de alguna manera trata estos temas también, ¿no?
0: ¿Sí?
1: Y eso es lo que a mí más me gustó de la película, que es el personaje principal, que es Elisa, ¿no? Que es la muchacha que en este mundo que describe la película, donde hay un norte, donde supuestamente hay una vida mejor, un sur que está...
0: Bueno, eso es ¿no? re aspiracional también.
1: Total.
0: De nosotros y del sur, creer que siempre en el norte o en el otro continente todo es mejor, y en realidad estamos leyendo un folleto también, ¿viste?
1: Sí. Y está el medio aparte, ¿no? Que no es ni el sur ni el norte.
0: Sí,
1: que
0: y
1: es
0: aparte,
1: un limbo.
0: Exacto. Pero bueno, yo creo que tiene mucho que ver con eso, ¿no? Con esta cosa tan extraña que siento que no nos deja tampoco avanzar. Y tampoco encontrarnos en una unión, por eso te hablaba también de que para mí es re importante que sea tan latinoamericana o rioplatense la distopía, ¿no? Entender que cuando somos de una misma región, cuando estamos uno al lado del otro, si pudiéramos estar más unidos o en una mejor comunicación, sería todo más fácil, porque nosotros no podemos seguir a algo que ni siquiera está donde estamos nosotros, o sea, que se maneja de otra manera, que no sé, las cosas que crecen en el campo son otras, las cosas que se importan son otras, la manera que se vive es otra. Entonces, bueno, creo que también un poco eso, la película, ¿no? Ese lado aspiracional rarísimo que tenemos acá, porque también estamos totalmente conquistados desde los europeos primero y después también los americanos conquistando todo lo que es Latinoamérica.
1: ¿Cuándo se filmó la película?
0: La película se filmó en octubre del 2023.
1: Ah, te lo preguntaba porque tenés el pelo corto en la película.
0: Pelo corto y de otro color.
1: Sí,
0: se filmó hace bastante.
1: Te crece rápido el pelo.
0: Pasaron No, pero no todas las cosas que me pasaron en el pelo y en la vida desde que filmamos hasta hoy. Son 3 años. Es un montón.
1: El personaje que haces, que también es protagónico, pero digamos, no es. La historia se basa mucho en las aspiraciones
0: de Lisa. Es el punto
1: de
0: vista de Lisa, sí.
1: Que se revela siendo en un mundo donde la juventud escasea y ella vive en un barrio donde es la única sí. joven, y es un mundo donde hay gente deseosa de oler a los jóvenes para ver cómo es lo joven. Me encantó a mí toda la construcción de, no quiero dar detalles, lo de los parlantes, vamos a decirlo así, para que los parlantes me parece una genialidad, hermoso.
0: Y esta idea también de que creo que lo que viene a hacer Leonor, que es mi personaje, por lo menos en una primera instancia o a simple vista, digamos, es como venir a mostrar la otra posibilidad, donde siempre en la sociedad esa posibilidad queda en los límites de lo marginal, por decirlo de alguna manera, que son los outsiders, por decirlo de alguna forma, que dentro de esa idea donde pareciera que la única posibilidad es la que rige, ¿no?, la sociedad establecida o estandarizada, los que viven al margen tienen otro universo. Te lo construís, o sea, si no es de esa manera que ella le empieza a mostrar, bueno, todo esto, este mundo de los olores, este mundo donde existe todo un grupo de personas que viven realmente fuera de la caja, y creo que eso pasa desde los que quedan fuera de la sociedad por situaciones ya sea sociales, políticas, culturales, y también los que quedan yo me siento así en algún punto.
1: Por eso estaba introduciendo el tema, porque yo mientras veía la película, sabiendo además que después estaba la posibilidad de entrevistarte, pensaba si Leonor, si ese personaje te representaba de alguna manera, pensaba, ¿será que ella eligió este personaje? También podrías haber sido Elisa, perfectamente.
0: Sí, mira, Lucía pensó en mí para hacer el personaje. Si vamos a todas las capas que tiene Leonor, no sé si termina representándome del todo.
1: Claro.
0: Creo que siento su total recorrido, porque ella creo que aprende de esta niña, que eso también me encanta de la película, porque siento que
1: se ajusta al final, Leonor.
0: Sí, y que también siento que la juventud está un poco subestimada y está también tratando de ser controlada, y a los chicos se les presta poca atención. Por eso los pibes también tienen muchos. Hay una forma, viste, como que también hay una juventud que medio fachistoide que empieza a surgir ahora en estos últimos tiempos. Y siento que también tiene que ver con una gran subestimación de los adultos hacia los niños, hacia los jóvenes, y esta mujer, ¿no?, que también en algún punto pareciera que se las sabe todas o que vive, siento que aprende de esta piba y ella le cambia la vida como las dos se cambian la vida. Y ahí empieza a hablar de lo vincular y de nuevo lo que te conté, me pasó con Lucía o me pasa con mis amigos, de cuando te encontrás con las personas en la vida que son importantes, que son las que te modifican y te hacen aprender y te hacen crecer, y eso es caminar con el otro y
1: sí, lo lindo de la película es que ese aprendizaje que tiene Leonor también implica una corrección para Leonor. O sea, total, hace un cambio de actitud, va hacia atrás y corrige algo que hizo.
0: Es que yo creo que los aprendizajes tienen que ver con eso. Es no sé si necesariamente ir para atrás, pero siempre con el cambio. Sí. Con el cambio, sí, la mutación, sí, sí, y la transformación. Como que siento que el avance de la vida tiene que ver todo el tiempo con la mutación y la transformación. Y hay gente, situaciones y cosas de la vida que si las ves te pueden modificar, y siempre está, sí, buenísimo.
1: También es verdad que en el mundo actual, con exceso de información, se confunde mucho el aprendizaje con tener data.
0: Lo que pasa es que para mí no hay exceso de información, hay todo lo contrario. Nosotros creemos que hay un montón de información, pero si ves, por ejemplo, cada vez en las redes o en la digitalidad, no sabes qué es verdad y qué es mentira.
1: Pero no importa, pero es información. Otra cosa que sea certera, pero información sí.
0: Pero no sé,
1: hay
0: si
1: ruido, el ruido.
0: Es desinformación,
1: bueno,
0: también. Porque
1: la desinformación es información.
0: Bueno,
1: de hecho,
0: claro. Pero por eso, siento que por eso es data y es confuso, porque en realidad siento que si que el concepto de la información, si empieza a convertirse en algo excesivo, donde tenés todas las respuestas que ni siquiera son las respuestas.
1: Bueno, pero hay una intención en eso. Eso no es.
0: Sí,
1: no es.
0: Obvio. Todo hay una intención.
1: Entonces creo que también está esto, el entendimiento implica la experiencia. La data sola no es nada.
0: Nada.
1: Absolutamente nada. Hablando de data sola.
0: Sí, es lo mismo que cuando te dicen la música que te pasan en vinilos, amigos. Hay música mala en vinilo también. Obvio. O sea, no, viste
1: que. Hay música en vinilo que suena mal también.
0: Sí, depende.
1: No es el caso este que vamos a escuchar.
0: No, porque esto es un disco original.
1: Que lo escuche también Sofía por acá, por favor.
0: A ver.

0: Estamos conversando con Sofía Gala a partir de Un futuro brillante, la película recién estrenada de Lucía Garibaldi, y vamos a seguir conversando con ella después de esta pausa y vamos a seguir escuchando al amigo Brian.
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0: Estamos conversando con Sofía Gala a propósito de la película Un futuro brillante. Vamos, venimos de ese tema porque la película me parece muy oportuna en este momento que estamos viviendo. Dentro de la filmografía uruguaya, rara también, lo cual
1: me encanta.
0: Aplaudimos.
1: Agradecemos.
0: Agradecemos mucho. Los colores, cómo está filmada. Como vos bien dijiste, los escenarios que también han sido construidos, ¿no? Porque hay unas montañas que me parece que fueron puestas.
1: Y el trabajo con los recursos también,
0: con los pocos
1: siento
0: recursos.
1: Que es tan fundamental que volvamos. Creo que desaprendimos un montón de cosas, ¿viste? En este proceso de súper. No sé si es. De una intención de confort total o de lo que sea, empezamos a desaprender cosas y pareciera hoy mismo que si no tenés tanta cantidad de recursos o determinados recursos, no podés. Y en realidad, a mi entender, por lo menos los movimientos que a mí más me interesan artísticos, por lo menos del siglo XX, tienen mucho que ver con el concepto del dish, como de hacerlo vos mismo. Creo que cuando hay pocos recursos empezás a usar la creatividad y la imaginación. Y creo que el lenguaje del arte,
0: obvio.
1: Porque nunca, porque el arte, digo...
0: El límite, si no tenés el límite, estás haciendo
1: y
0: la vida.
1: Y el lenguaje del arte tiene que ver con los pocos recursos, claro. Porque muchos artistas se vuelven artistas porque necesitan expresarse, porque algo no le funciona y no todo el mundo tiene ni la plata, ni el poder, ni la capacidad para haber estudiado. Entonces... El arte sale mucho de la falta de recursos y del exceso de creatividad, ¿no? A partir de muchas falencias. Y me parece que es re importante que todos, creo que hay, que también es un método de control mantenernos, obvio, inactivos, haciéndonos creer que si no tenés, el caso del cine, la mejor cámara, el mejor editor, no podés.
0: Y si no tengo la posibilidad de tener una mejor guitarra, no voy a empezar,
1: no
0: a, hacer
1: a empezar
0: música.
1: A hacer música. Y si no soy el mejor cantante tampoco, y si no soy, no estudié esto, no puedo. Y entonces me parece muy valioso, y más en esta época donde todo también es plástico, porque lo que siento de esta peli también es que es artesanal. Es una construcción de todo un universo y está creado desde lo artesanal, ¿viste? Desde cómo ambientan los lugares, desde dónde deciden filmar, para que parezca lo que parezca, que haya todos escenarios, digamos, prácticamente naturales y no esté la famosa pantalla verde que se usa para todo. Hace que tenga una textura en donde también podés entender que podés contar un montón de cosas gigantes en universos más chiquitos, ¿viste? Y que eso hace que te metas mucho más, que sea más íntimo, siento, y no tan artificial.
0: Este entusiasmo que manifestás, que es específicamente con esta experiencia, lo entiendo, ¿pero es una característica tuya?
1: Sí.
0: Bien.
1: Sí, por eso también vuelvo a decirte que más allá de la experiencia en particular, como que lo que me une a esta peli, a Lucía, que ya hoy es mi amiga, tuvo que ver con eso, con una manera de pensar parecida, como personas que tiran para el mismo lado. Y realmente pasó y pasa con todo el equipo, ¿viste? Como el rodaje, estábamos todos... Es muy hermoso cuando de golpe, más allá de que en un rodaje tenés a los actores, después tenés a los técnicos, hay un montón de trabajadores, y cuando todos están con ganas de contar una historia, de que creen en eso que están
0: alineados.
1: Contando y alineados, se arman universos muy increíbles porque inmediatamente hay una familiaridad.
0: Sí, y la alineación es re importante en una época donde la comunidad se pierde, ¿viste? Que hay que hacer comunidad en todos lados. Lo que antes,
1: es muy importante.
0: Lo que antes
1: era común.
0: Estaba dado, lo que antes estaba dado.
1: Ahora hay que forzarlo, vos tenés que hacer el esfuerzo y el trabajo si lo que querés es vivir... Bueno, yo todo eso para mí es la vida, ¿viste? Como trabajo mucho en mis vínculos. Para mí los vínculos son lo más importante. Mi comunidad, mis amigos.
0: Te voy a contar una cosa que ya la conté y puede resultar un poco aburrida quizás para alguien que la escuchó, pero mínimamente. Yo soy de un barrio original que se llama Sayago, donde hay un cuadro de fútbol que se llama Racing, como el de allá, pero
1: sí.
0: Es de acá, que salió campeón por primera vez en 107 años de historia, ¿no? Es uno de los
1: medio Racing también, ¿viste?
0: Bueno, entonces fui el domingo al barrio, porque salió campeón antes que terminara el campeonato, y me fui con esa alegría de que iba a encontrar una comunidad que un poco la perdí porque me fui de ese barrio, pero viste cuando me encontré con viejos amigos y ver una alegría que estaba asociada, no era tan importante eso. Muchos de nosotros sabíamos que no era tan importante, pero era la excusa, ¿viste? Como cuando el día de votación yo no cambié la credencial y voy a votar siempre al mismo barrio y te encontrás. Eso que antes estaba dado, ¿viste? Que se
1: bueno, ha ido perdiendo. Es que creo que para los que estamos tratando de despertar permanentemente, ¿no? Hay algo de volver a las bases, ¿viste? Volver a algo más primal, siento. Volvernos más análogos, por bien. Decirlo de alguna manera, no solamente digo con respecto a las máquinas, sino con respecto a esta máquina.
0: Sin duda.
1: Entonces, esto de volver al barrio, de volver a juntarte con las personas de tu barrio, de tener esta alegría, que en realidad lo importante es la alegría compartida de toda la gente que se crió ahí, conoce el equipo de fútbol desde que es chico y eso. Todas esas cosas que parecieran de un universo que ya no existe.
0: Es increíble, mirá. El ayudante técnico es un jugador que jugó en Racing toda su carrera. Nunca vistió otra camiseta. Habiendo tenido oportunidades, no quiso salir del club. Es algo que es inentendible.
1: Lo que pasa es que están muy movidos, como también, que creo que la peli también habla de esto, el concepto de la productividad, ¿no? ¿Y qué es el éxito? ¿Qué es el éxito?
0: De hecho, la protagonista reniega de ese éxito que le dan, ¿no? De ser la única, la joven, que suerte, te van a llevar para el norte. Y ella empieza a darse cuenta que no está ahí.
1: Y la idea del éxito capitalista, creo, tiene mucho que ver con la individualidad, con lograr ya sea la fama, la fortuna, el éxito material. Y para mí principalmente, y más a medida que voy creciendo, que creo que la edad lo que trae es el regreso a la contemplación. Viste que cuando sos joven, yo siempre pienso en mis 10 y 20 y pienso, viste, los caballos de carrera, claro, que le ponen los cosos a los costados para no miren a los costados y van para adelante, adelante, no sabes ni dónde, pero vas. Y a partir de los 30 me empezó a pasar que, no sé, cosas boludas, como que volví a mirar el cielo.
0: Claro.
1: Y a emocionarme, una vieja, y a emocionarme con eso, a entender que para mí el éxito está en sentirme lo mejor posible yo, ¿entendés? Como que cuidar a la gente que quiero, poder crecer y haber...
0: Volver a sentarse en el pasto, ¿no? Que uno va creciendo y parece que se va alejando del pasto.
1: Y sentirse bien, ¿viste? Porque en general lo que te hace sentir bien, que es muy único para cada uno, nunca está en conexión con lo que supuestamente es el éxito, ¿no? La gente que tiene éxito material, otro está estresada, está, no sé, como corrompida, siento, ¿entendés? Por un universo que se aleja un montón de lo simple y lo esencial. Eso siento.
0: La gente se compra un auto para poder tener un segundo trabajo y llegar a tiempo.
1: Claro.
0: Escuchame una cosa, vos...
1: Sí, o un auto que es tan caro que se te llega a romper un pedazo y tenés que vender tu casa para arreglar el auto y no para que te lleve y te traiga a los lugares. Como que está todo corrido de eje.
0: Escuchame una cosa, vos cuando... Hoy en día sos actriz, tenés una banda de música... Pero si vos tuvieras que definir... Porque yo siento que a mí algunas cosas que hago... No
1: te definen.
0: Y no, o sea, viste, yo durante muchos años fui periodista, después empecé a escribir, me alejé un poco del periodismo, entonces me convertí en escritor. Entonces la gente dice, ¿sos escritor? Y está, bueno, sí, tiene como un estatus eso, o ser periodista. Pero ninguna de las dos cosas, ni juntas ni separadas, hablan de mí. Totalmente.
1: Es que nada te... es que siento que también el intento de definir...
0: Está bien, pero...
1: Etiquetas son un problema.
0: ¿Qué podés contarnos de ti? No me interesa nada íntimo. ¿Qué podés contarnos de ti que amplíe estas dos etiquetas de música o de actriz? Algo que sientas que... Mirá, ¿viste? Yo soy esto. Cosas que...
1: Ay, qué difícil la pregunta.
0: Es un poco difícil.
1: No sé qué contestar, la verdad. Necesitaría pensarla un poco en profundidad.
0: Pensar mientras hablamos de otra cosa.
1: Bueno, dale.
0: Bien. Yo creo que el personaje que...
1: ¿Sabés qué creo? Ah, ahí voy. ¿Sabés qué creo que me define un poco? La búsqueda...
0: Charlatana te define.
1: Totalmente. Bien. Eso, sin dudas. Pero hay una búsqueda permanente también, siento. Eso me define, ¿viste? Bien. Como voy mutando permanentemente y lo que creo que justamente las dos... cosas, las dos etiquetas que me pusiste tienen que ver con exteriorizar algo muy interno.
0: No te las puse yo las etiquetas, yo las agarré de cómo...
1: Ok, de las cosas que hago, pero sí. Digo, las que me dijiste tienen que ver con...
0: Yo te puse la de charlatana.
1: Que también es correcta.
0: Pero la descubrí hoy.
1: Que también es correcta y me tenés en un día tranquilo, estoy cansada. pero siento que estoy como en una mutación permanente y...
0: ¿Y que empezó de chica esto?
1: Sí, y algo de nunca estoy... Algo de la disconformidad me atraviesa, ¿viste?
0: Nunca estás de todo conforme.
1: No, no me gusta el mundo del todo en el que vivimos. O sea, no me termino de sentir cómoda bajo las leyes que me imponen externas, ya sea sociales, culturales, del que está arriba o lo que sea. Entonces siempre estoy en búsqueda de ser lo más auténtica posible conmigo misma. Viste que es algo difícil.
0: ¿Cómo soportás vivir en un país y en una capital donde la continua búsqueda de la noticia chota está presente todo?
1: Es que no lo soporto. Tengo un montón de problemas mentales.
0: Te arruinan un poco.
1: Y sí, obvio.
0: Pero tenés que
1: estar... siento que una persona, digo, ¿qué es la? Viste, a veces me pongo a pensar mucho en el concepto de normalidad o de salud mental o qué es estar sano. Y para mí estar sano y estar apto y adaptado a una sociedad como esta es estar enfermo. También, o sea, viste como eso es lo que siento, como que las personas que están completamente adaptadas y normalizadas y pueden sobrevivir y subsistir en este mundo, o sea, eso, el concepto de sanidad me parece una locura total. ¿Qué persona sensible y que tenga una visión un poco más allá de lo 2D y de este plano que vemos puede estar sana en este mundo enfermo? Sana para este mundo, digamos, que es el concepto de sanidad. Y ahí también se me da vuelta todo, de cuando hablamos de salud mental, de el exceso de diagnósticos, todos los pendejos ultra diagnosticados y se te presentan como, yo tengo déficit de atención. Amigo, todos tenemos déficit de atención. Tipo, desde que existe el celular y antes, pero existe el celular todos. ¿Qué es estar adaptado a este mundo? Viste, como que siento que estamos medio en tierra de nadie, siguiendo unas reglas bastante... enfermas. Entonces me cuesta vivir, la verdad. O sea, vivo porque me agarro de las cosas, de las personas que amo, que son un sostén muy grande, mis hijos, mi mamá, mis amigos, que son mi familia. Y por suerte puedo expresarme y puedo expresar toda mi locura, mi neurosis, mi dualidad a partir de las cosas que hago. Pero me cuesta.
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0: Bueno, hay que resistirnos. Vamos a la última pausa antes de cerrar el programa y nos despedimos después de ella de Sofía Gara. No se vayan, quédense con las ganas.
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0: Bueno, estamos llegando al final del programa. Nos quedan 5 minutos, 6 minutos. ¿Qué pasa con Uruguay?
1: ¿A mí me preguntás?
0: Ah, y bueno, sos la entrevistada del momento. Chiquines, ¿qué pasa con Uruguay? A ellos les preguntaría qué pasa con Argentina.
1: ¿A qué te referís? ¿Qué me pasa a mí?
0: Sí, a vos.
1: Me hace sentir bien estar acá.
0: ¿Sabes por qué? Porque todo lo que estás contando... No, hoy en día, en todos los países pasa lo mismo, en términos generales. Pero es verdad que la velocidad que nos encanta de Buenos Aires...
1: Sí, pero porque no viven
0: nos
1: ahí.
0: Encanta porque no vivimos ahí, sí. ¿No?
1: Bueno, a mí me pasa algo de eso. Yo vivo, aparte, en Capital Federal, o sea, en el medio del caos total.
0: ¿No extrañás, vos que te interesa tanto los paisajes, no extrañás la naturaleza así o tenés una casa que tenés un jardincito?
1: No, no tengo ni balcón en mi casa. O sea, soy ciudad de Buenos Aires total, pero me crié y mi mamá vive en una reserva ecológica en Ituzaingó, que se llama Parque Leloir. Donde hay unos árboles hermosos, donde tengo, voy apenas empieza a salir el sol, me instalo ahí, me saco la remera y me instalo ahí de octubre a marzo, mucho estoy ahí, pero también esto que te hablaba de la dualidad, también yo soy un bicho de ciudad, soy parte de eso.
0: Sí.
1: Me crié ahí, soy de ahí.
0: Pasan cosas en la ciudad que alimentan todos los días lo que queremos.
1: Y nos sirve
0: para comer.
1: Para escribir, para sentir. Yo también soy una persona muy intensa y la ciudad es tan intensa que...
0: ¿Escribís?
1: Escribo canciones.
0: ¿Aparte de canciones?
1: En realidad es todo un poco lo mismo porque en realidad... escribo mucho, uso muchas técnicas como dadaístas o beatnik para escribir desde la asociación libre o escribo textos larguísimos y cuando improvisamos con mis amigos, que fea es un poco eso, es como una especie de... es multidisciplinar, no es solamente como... yo no soy música, pero hay músicos, muchos músicos tocan el instrumento que no es el particular de ellos, estamos todos corridos. Y escribo un montón de textos largos que ahí los voy metiendo y se convierten en canciones. Así que ahora canciones, pero sí, soy de escribir. Necesito sacar para afuera.
0: ¿Y vos pensás que en Montevideo vivirías?
1: Me gustaría, ¿sabes? Mi amiga Lucía siempre me dice, ¿por qué no venís a vivir acá? Pues se ve que es el único lugar donde me ve contenta. Como que llego acá y estoy bien. Y estoy contenta y...
0: ¿Y por qué no vendrías? Mil razones.
1: ¿Hijos? Principalmente porque la mayoría de mis amigos está allá, claro, mis hijos tienen una vida
0: allá. La
1: patria
0: donde están los amigos, es un hecho.
1: La casa es donde es la gente, los afectos. Así que eso me... Pero acá también tengo amigos y...
0: Pero acá somos pocos, ¿puedes venir con todos?
1: Puedo venir con todos, pero aparte vengo bastante acá igual.
0: ¿Ah, sí?
1: O sea, no es que vivo, pero vengo...
0: Pero cuando no venís a hacer prensa...
1: Creo que es el lugar que más vengo.
0: ¿Venís canuto, digamos?
1: Vengo a full, vengo a pasar veranos, vengo...
0: Eso no cuenta mucho.
1: Vengo...
0: ¿Pasar verano en la costa?
1: En la costa...
0: No, yo te digo invierno. Montevideo, invierno.
1: invierno, así mucho tiempo no me quedé, la verdad, pero...
0: Esa es la
1: pero
0: prueba.
1: Pero estoy dispuesta, ¿eh? Esa es la prueba. Estoy dispuesta a quedarme.
0: Escuchame una cosa. ¿Podés contar algo de los proyectos próximos, así en unos minutos? ¿Viste la cantidad de cosas que has hecho?
1: Sí. Mira, este año estoy con pocos proyectos porque estoy muy dedicada a FEA. Estamos terminando de sacar el... por sacar el disco, terminándolo...
0: Primer disco.
1: El primer disco yo ya estoy, ya tengo la mitad del segundo, ya con los demos de la mitad del segundo como muy en...
0: Y para Vara venía a tocar acá, es un
1: vinimos
0: hecho.
1: Hace poco sí, a abrir el show de Peel, nos recibieron muy increíble y sí, tenemos ganas de venir para acá y hay una
0: ¿Te
1: idea
0: ¿Te comprometes
1: concreta.
0: A venir cuando vengas con el disco?
1: Por supuesto, y vos vení a vernos.
0: Eso es un vos hecho, vení pero, a vernos. Pero vení con la banda también.
1: Me encantaría, acá estaremos.
0: Acá hay espacio para hacer un...
1: Sí. ¿Vos decís que toquemos acá?
0: Mira, sí, yo digo que toquen. Acá el otro día bailaron tango, han tocado otras bandas, han tocado gente. Podemos organizar.
1: Somos quilomberos, ¿eh? Hacemos bastante ruido, pero bueno.
0: El ruido sí. No es el problema. El problema es que no rompan nada, porque viste que el espacio es...
1: No te lo prometo. No, la punk no, pero bueno. Somos intensos. Punk no, pero intensa sí.
0: Bueno, espera, pero lo podemos hablar.
1: Obvio, obvio, me encantaría y cuando tenga el disco también te lo voy a mandar.
0: Estaría buenísimo. Sofía, ha sido un placer. Ojalá
1: igualmente.
0: Tengamos futuras charlas y que tengamos un futuro brillante también.
1: Ojalá tengamos un futuro brillante. Me encantaría que está en muchísimas salas.
0: Sí.
1: Se estrenó acá en Uruguay. Creo que es re importante, tanto acá en Argentina también, apoyar el cine nacional, apoyar nuestra cultura nacional. Son muy importantes las primeras dos semanas siempre de cines para que se reprogramen en las salas y tenga un recorrido interesante porque la película se la merece y es de ustedes.
0: Sí, es que lo diga ella, por
1: uruguaya.
0: Ahí está más implicada. Yo digo, la recomiendo, la pasé muy bien. Me parece que es una película rara para la filmografía, ya lo dije, en nuestro país, y eso ya la hace interesante.
1: Total.
0: Y creo que también es muy amable, a pesar de que lo que está en juego es muy importante y es intenso, pero está planteado todos los temas que plantea la película, que son varios, hay varias puntas, están planteados de una manera muy amable. Quizás tenga que ver con...
1: Yo creo que es re uruguaya,
0: sí,
1: en ese
0: sí,
1: sentido, en ese como sentido. Total, como algo de poder de expresarse de una manera más inclusiva, por decir de una manera, en donde esté abierta, que todos podamos entender que por ahí un salvajismo un poco más violento que hay en otros lados.
0: En el norte, por ejemplo.
1: Por ejemplo.
0: Nos vamos a ir, gracias Sofía,
1: gracias a
0: Alejandro,
1: vos.
0: Gracias Joaquín, Fran, otra Sofía... Julia, Guille, en fin, y a todos ustedes. Ha sido un placer. Se terminó una semana, pero el lunes nos volvemos a encontrar.

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0: Bienvenidas, bienvenidos, bienvenida Sofía Martínez, ahora sí.
1: Ahora sí.
0: Lo de ayer fue una pruebita y un precalentamiento. Sí, ahora es la realidad, la verdad.
1: Muy buenas repercusiones.
0: ¿Ah, sí?
1: La verdad me quedé muy contenta. Sí,
0: bien,
1: sí,
0: bien. Sí. ¿Qué fue lo mejor que te dijeron? A ver.
1: No, me felicitaron por estar contigo.
0: Ah, conmigo.
1: Sí, claro,
0: ¿por qué será,
1: sí, ¿no? Gran periodista, gran periodista. No, bueno, muchas lindas palabras. Así bueno, que nada, contenta y ahora hay que ver. Ahora la verdad.
0: Ahora sí, ahora se juega el partido de verdad.
1: No esperaba un arranque después de Sofía Gala, por ejemplo.
0: Claro, otra pero Sofía, ¿no?
1: Otra
0: está
1: Sofía,
0: sentada
1: sí,
0: en la silla, sí, donde se sentó, bueno, esa multifacética artista, ¿no?
1: Que es ahora lo bueno como de este proyecto, que hay de todo, ¿viste?
0: Exactamente, bueno, y como siempre, Ale, gran entrevista, ahí lo tenemos hablando. Ya aprovecho para saludar a nuestro productor Lucas Silva. Déjalo tranquilo, Ale, por favor. A Fran, que hoy Fran está Switcher Master, se fue Joaquín, pero por un rato ya viene. Y por supuesto, Alejandro, operando todo lo que tiene que ver con sonido. Bueno, estamos para hacer el último programa de la semana, un programa que en esta primera parte vamos a estar junto a Sofía, compartiendo lo principal que ha dejado la información del día, haciendo los titulares, cerrando el panorama informativo de las jornadas diarias de la Diaria Radio, que arranca, como ustedes saben, a las 7 de la mañana ya con panorama informativo y va hasta casi mañana, tus amigos de casi mañana.
1: Sí, mis grandes amigos.
0: Bien, así que va a ser esta dinámica, va a ser un poco, yo creo que un poco más ágil la cosa, ¿no? No van a tener que soportar únicamente mi voz, ver únicamente mi rostro, aquellos que están mirando por el canal de YouTube. Y la idea también es, como siempre, arrancar saludando a aquella gente que nos escucha en las diferentes radios que tenemos. ¿Sabés que tenemos una radio en Colonia?
1: Por supuesto.
0: ¿Y sabés si yo te pido la frecuencia, la sabés?
1: Pues
0: ya te dejo. La 90.9 en Colonia, ya me pongo algo de maldad hay que poner. La
1: 102.5 en Maldonado.
0: 102.5, ahí está, en la ciudad de Maldonado. Y acá somos en el área metropolitana, la 90.

0: 27.9, que llega bastante, supe vivir a cierta distancia de Montevideo, unos 80 kilómetros, y la 97.9 entraba como por un caño. Así que por allí también nos pueden estar escuchando, en la zona este de Canelones, en la zona oeste de Maldonado. Hasta allí llega la radio principal, que es la que está ubicada aquí en la ciudad de Montevideo. Qué día hoy, ¿no?
1: ¿Cómo día. Sopla el viento? Acá estamos en un piso 10 y se escucha clarito cómo suena.
0: Exacto, además la Ciudad Vieja tiene esa particularidad de que al ser una especie de punta, el viento circula y nunca sabes muy bien por dónde viene, se mete entre las calles. Yo se me ocurrió venir de paraguas, que era una buena medida por el tema de la lluvia. Bueno, casi salgo tipo Mary Poppins.
1: Cuando hay viento no se recomienda paraguas. Es mejor mojarse un poco que luchar con el paraguas, ¿no?
0: Exactamente.
1: Perdés toda la dignidad luchando con el paraguas.
0: Bueno, no había tanta gente, entonces la dignidad, no iba a ser tanta la noticia en mi pérdida de la dignidad, pero sí, estuvo complicado. Vamos a repasar un poco lo que tiene que ver con el pronóstico del estado del tiempo, lo que proporciona el Instituto Nacional de Meteorología en su portal. Y bueno, siempre arrancamos hablándole a la gente que está en la zona suroeste del país, a los que nos escuchan a través de la 90.9. En estos momentos hay 12 grados de temperatura y hubo una mínima que arrancó en los 7 grados, llegó hasta los 14, y bueno, los vientos siguen soplando en estos momentos del sector suroeste entre 20 y 30 kilómetros por hora y con rachas interesantes de 60 kilómetros por hora. Mañana va a ir descendiendo la temperatura, 5 la mínima, 13 la máxima, un día ventoso, con rachas entre 50 y 60 kilómetros por hora, principalmente en las zonas costeras de esa zona de el país. Y pensando en el domingo ya va a empezar a mejorar el tiempo, ya se ven, meteorología te pone una nubecita con un solcito asomando.
1: Sí, hay un poco de positividad ahí.
0: Atrás, unas nubes y sol, el viento además es de componente suroeste, que es el viento que se supone que limpia el pampero, pero va a continuar ventoso, que va a ir disminuyendo ese viento, y por lo menos no están previstas lluvias, pero sí la temperatura se empieza a desplomar y la sensación térmica baja aún más, 3 grados de temperatura, así que puede haber, incluso se pronostican heladas agrometeorológicas. ¿Querés contarme cómo está Montevideo?
1: Sí, quiero contar que la gente que está por YouTube, sí, solamente con verme va a poder entender la cantidad de humedad que hay.
0: Por el
1: cabello, viste que el cabello
0: de los rulos.
1: Bueno, cuando hay humedad, eso se siente, como 83% de humedad.
0: Sí, exactamente, estamos en ese nivel de humedad en estos momentos en la ciudad de Montevideo, donde el termómetro marca 9 grados de temperatura.
1: Frío, frío.
0: Ventoso, 8 de mínima hubo hoy. Mañana la mínima acá en la ciudad no va a bajar tanto, como les decía, en la zona suroeste. Vamos a tener una mínima de 9, una máxima de 12. Sí, viento soplando todo el día, pegándole de lleno a la rambla montevideana, vientos del noroeste, y se van a ir virando hacia el suroeste, que es el viento, es el pampero, que llega y limpia la tormenta. Pero bueno, va a haber lluvias esporádicas durante todo el día, y ya para el domingo desciende un poco la temperatura, pero nubes y sol, baja probabilidad de precipitaciones, va disminuyendo el viento, pero va a ser un día ventoso también. Y para la gente que está escuchando a través de la 102.5, allí en el departamento de Maldonado, hay 10 grados de temperatura en estos momentos, 11 fue la mínima de hoy, pero ya está descendiendo un poco hacia la noche. Mañana la mínima es un poco más alta que en Montevideo, 11 grados, la máxima será de 13, poco rango de diferencia de temperatura, igual las sensaciones térmicas van a ser menores, más viento que en esta zona del área metropolitana, rachas de hasta 80 kilómetros en la hora, vientos realmente fuertes. Recordemos que estamos en alerta roja, viste que el gobierno adelantó la alerta roja para las personas en situación de calle, así que está todo ese plan que se va a ir reportando día a día. Y bueno, la zona de Maldonado va a estar más complicada, es el departamento donde no se anuncian nubes y sol para el día domingo, y la temperatura va a tener poco rango entre mínima y máxima, 12 de mínima, 13 de máxima, y muy ventoso durante todo el día, y todavía van a continuar en el este del país las lluvias.
1: Sí, fin de semana para guardarse, ¿no? Para estar adentro, calentito.
0: Meter serie,
1: Día de la Madre el domingo.
0: Maratonear. Yo vos sabés que lo había olvidado, me lo recordaron hoy, me sentí un ser bastante miserable. Un beso para mi madre que está en Maldonado escuchándonos a través de la 102.5, que vive por allá.
1: Bueno,
0: vos te tenés que ir a Florida, por ejemplo.
1: No, mi mamá está acá, así que no me tengo que ir para allá. Pero le recordamos a la gente que no se olviden que el domingo es el Día de la Madre, como para...
0: Que aprovechen y salgan a comprar ese regalito. Exacto. Que todavía no compraron. Bueno, son las 7:10 de la tarde-noche. Hoy hay columna de Marcelo Pereira, que nos quedó pendiente del día de ayer. Una columna que va a hablar de uno de los temas de la semana, el tema de Orsi y su embarco en el portaaviones norteamericano que estaba en aguas internacionales y toda la polémica que se generó alrededor de eso. Marcelo publicó ayer una columna sumamente interesante que se llama Lo aceptable, lo viable y el portaaviones. Lo vamos a tener acá ya hacia el fin del programa y antes nos vamos a meter con uno de los temas del día que va a tener muchas repercusiones el día lunes. Viste que en el Parlamento están funcionando las comisiones investigadoras del caso Cardama, del caso de la compra de la estancia María Dolores, y sobre el primer caso Cardama hoy hubo una novedad de la cual ya se venía hablando. ¿Te gusta la batalla naval? A vos, porque justo estamos hablando de barcos, ¿jugaste la batalla naval alguna
1: vez? No.
0: ¿Viste que pero sabés más o menos las reglas?
1: Sí.
0: ¿Viste que haces primero, si no le pegabas al medio era hundido? Y si le ibas pegando en las esquinas era tocado. Bueno, la oposición que venía le venía bombardeando la línea de flotación desde el oficialismo con algunos de los hechos que se estaban dando en el caso Cardama. En esto, si lo ponemos en una alegoría que fuera el juego de la batalla naval, bueno, metí un tocado porque están planteando la posibilidad, ya es casi un hecho, pero están estudiando, están redactando un texto al respecto de denunciar penalmente a la ministra Sandra Lasso y a dos de sus asesores. Van a esperar alguna información que dicen que les falta del Ministerio de Defensa, pero bueno, van a buscar por ese lado quizás desviar la atención de lo que es el tema central, que es cómo llegó Cardama a fabricarle dos patrulleras al Uruguay y todas las irregularidades que provocaron la rescisión del contrato. Así que vamos a estar dialogando con un diputado, ¿no?
1: Exactamente, con Felipe Scipiani vamos a estar charlando para que nos cuente. A ver.
0: El diputado Scipiani es diputado del Partido Colorado y además integra la comisión investigadora por el caso Cardama. Y bueno, dentro de ese grupo de legisladores de la oposición que participan en la comisión, es uno de los que está atrás de esta denuncia penal. Es una de las informaciones que obtuvieron en base a los diferentes testimonios que se han ido presentando. Así que, bueno, tenemos dos momentos interesantes para cerrar la semana. Hubo uno bien noticioso y otro de análisis, pero ahora es momento de ir a los titulares de Informativo de Cierre.
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0: 19 horas y 12 minutos que dejó el día de hoy. Bueno, arrancamos por noticias que tienen que ver con Montevideo. Humo blanco en la Intendencia de Diom y la Intendencia de Montevideo firmaron un convenio colectivo.
1: Exactamente, con la presencia de las autoridades de la Intendencia de Montevideo y representantes del Ejecutivo de la Asociación de Empleados y Obreros Municipales, se firmó este viernes en el Ministerio de Trabajo y Seguridad Social el convenio colectivo entre las partes, que abarca el periodo comprendido entre 2026 y 2030. Lo firmado entra en vigencia desde esta jornada, las negociaciones habían comenzado en 2025.
0: Silvia Tejera, que es la representante de ADEOM Montevideo, sostuvo que el convenio reivindica la importancia que tiene la negociación colectiva tanto para la clase trabajadora como para la Intendencia de Montevideo. Nos garantiza la posibilidad de poder avanzar. Además, para los funcionarios, significa reivindicar la carrera funcional y acceder a 5 presupuestaciones desde 2026 hasta 2029. Cabe dar las gracias al equipo de negociación del Ministerio de Trabajo que logró acercar a las partes.
1: Por su parte, el intendente de Montevideo, Mario Vergara, señaló en su intervención que durante toda esta peripecia de negociación en varios meses, dije que era deseable tener un convenio colectivo. Por lo tanto, es una instancia de gratificación para la administración municipal, porque tener acordadas para 5 años ciertas reglas de juego en el relacionamiento laboral es importante para todos.
0: A Mario Vergara se le cerró un frente que tenía abierto y tiene otro que lo tiene muy expectante, que es lo que está sucediendo en la Junta Departamental de Montevideo, donde se está discutiendo ese pedido extra presupuestal a lo que fue lo aprobado recientemente en la rendición, que tiene que ver con unos 300 millones de dólares para encarar varias obras necesarias para la ciudad, entre ellas el saneamiento, la reparación de veredas, reparación de calles, el remozado de la ciudad vieja, por ejemplo. Y bueno, hay ahí una discusión. Se está tratando proyecto por proyecto y bueno, es el nuevo frente que tiene abierto la Intendencia Municipal de Montevideo. Así que bueno, tranquilo por un lado, Vergara, atento a lo que sucede en la Junta. Vamos a una noticia que tiene que ver con los senadores del Frente Amplio. Estos presentaron un proyecto de ley para regular monoambientes.
1: El proyecto impulsado por el senador socialista Gustavo González propone modificar la normativa vigente para aumentar la superficie mínima permitida en este tipo de vivienda de 25 a 35 metros cuadrados.
0: Además, establece que el mínimo dispuesto será aplicable a las viviendas que tengan un dormitorio en lugar de a las viviendas con tipología monoambiente, como dispone la norma actual.
1: Asimismo, se señala que actualmente el Estado realiza renuncias fiscales muy importantes que implican un esfuerzo de toda la sociedad y no redunda en un bienestar locativo de las personas.
0: Bueno, vamos a estar atentos a cómo evoluciona este proyecto. Esto fue muy polémico. En su momento, González la tiró un día y bueno, causó críticas varias, sobre todo de gente relacionada al mundo empresarial de la construcción. Así que va a ser interesante ver qué camino hace este proyecto de ley, que en el Senado, por supuesto, tiene la mayoría del Frente Amplio, que le augura un buen pasar, pero en diputados puede ser más complicado. Me voy a noticias relacionadas a UNICEF Uruguay. Realizó en este caso la primera encuesta sobre violencia sexual contra niños, niñas y adolescentes.
1: Sí, exactamente. Pretende ser un primer esfuerzo para aproximarse a la prevalencia del fenómeno en Uruguay, según señala en el documento, y fue realizada junto a equipos consultores.
0: A través de una encuesta web, el sondeo indagó en determinadas manifestaciones de abuso sexual y de explotación sexual a 617 personas de entre 18 y 24 años, con preguntas retrospectivas sobre experiencias ocurridas antes de que cumplieran la mayoría de edad.
1: Según señalan las respuestas de la encuesta, casi una de cada 5 personas consultadas atravesó alguna situación de abuso sexual antes de cumplir los 18 años.
0: Al analizar la edad de inicio, según cada una de las manifestaciones de abuso sexual, la encuesta releva en las 6 formas consideradas, la mayoría de las víctimas reporta que estas situaciones comenzaron o tuvieron lugar antes de los 14 años.
1: La encargada de protección de UNICEF en Uruguay estuvo en panorama informativo de la Diaria Radio esta mañana y destacó este último dato y dijo que los resultados dan la pauta para pensar políticas que ayuden a prevenir la violencia sexual en menores de edad.
0: Así vamos a escucharlas.
2: Creo que estos datos nos hacen pensar en que es necesario repensar, ¿no? Las políticas públicas que tenemos para abordar este tema, que es fundamental la educación para la prevención, o sea, eso no nos cabe duda, que es fundamental también avanzar en esto de la imprescriptibilidad de los delitos sexuales como una señal del daño que hace ese tipo de delito en las personas. Nos parece que obviamente el tema del acceso a la justicia, si bien la unidad de víctimas hace un gran trabajo, porque de verdad hace un gran trabajo, todavía el acceso a la justicia es difícil, y más para estos niños, niñas y adolescentes, ¿no? Y más cuando el agresor es de tu medio cercano. También la desconfianza en la palabra de los niños y las niñas, ¿no? Y las víctimas. Muchas veces no es que haya que salir a denunciar todo, pero hay que estar más atento y hay que ser consciente que si un niño o una niña te dice algo, bueno, no es como que tender a decir, ah, no puede ser. No, fulanito, no puede ser. Es que es lo que, ¿no? Que nos pasa, nos sale hacer eso.
0: Allí la teníamos entonces a Lucía Bernaza. Nos llega un mensaje que dice que en Colonia nos escuchan hasta en Rosario.
1: Wow.
0: No me acuerdo,
1: bueno, mandamos
0: nunca.
1: Un saludo, entonces.
0: No me acuerdo, sí, un saludo para la gente de Rosario. Voy a decir que nunca me acuerdo del número de teléfono, así que, Sofía, si vos tenés buena memoria para el número de teléfono.
1: Buena memoria, no, pero soy rápida para buscar.
0: Bien.
1: Así que te puedo decir que el número de teléfono es 099-891-888. Nos pueden mandar mensajitos.
0: Exactamente, esa es nuestra vía de WhatsApp para comunicarse con Informativo de Cierre y con toda la programación de la diaria radio. Esto fue noticia hace algunos días, además. Tuvo un final que para algunos fue trágico porque tuvieron que sacrificarla. ¿De qué hablo? De una orca varada en Punta del Este que presentaba una infección grave. Los muestreos de sangre realizados a la orca que encalló en Playa Mansa de Punta del Este arrojaron su compatibilidad con un cuadro de infección con compromiso sistémico grave, de acuerdo con un informe preliminar elaborado por la doctora Natalia Heliopoulos, docente adjunta del Núcleo de Medicina de la Conservación e integrante del Grupo de Conservación de Mamíferos Marinos de la Facultad de Veterinaria de la Universidad de la República.
1: Exactamente. El estudio señala que el animal presentaba probablemente una combinación de shock, inflamación sistémica, daño muscular por varamiento y aspiración y compromiso respiratorio. Sin embargo, aún falta el informe completo oficial de necropsia, histopatología y microbiología para determinar la causa primaria del varamiento y de la agente causal.
0: Sí, se habló mucho en estos días, incluso hubo algún otro animal varado y barcos pesqueros vieron una ballena muerta en alta mar. Estamos en medio de las prospecciones sísmicas y bueno, enseguida se apuntó para ese lado. En el caso de la orca, y por eso tanto detalle tiene la noticia, no sé si en otra ocasión hubiéramos dado una noticia del varamiento de una orca y de las causas exactas,
1: sí,
0: y con la precisión que dimos de la muerte, si no estuviera en el medio la discusión de qué están provocando las prospecciones sísmicas. Bueno, en este momento no se están realizando porque estamos en el periodo donde no se podrían realizar. Recién se retomaría la actividad en noviembre, pero bueno, cuando encalló esta orca en nuestras playas, sí, todavía había un barco realizando esas prospecciones y había otro que andaba de bandido, que entró, que bueno,
1: sí,
0: todavía existe la polémica. Vamos a cambiar de noticia. Esta es la noticia que te arruina el día. Realmente es una noticia, además, a la cual nos estamos acostumbrando cada vez más. Venimos de hace, no sé si fue hace una semana o hace dos, ya no recuerdo, pero hace muy poco tiempo. También sucedió lo mismo. En el anterior fue bastante más trágico, pero el día de hoy nos enterábamos en la mañana que un bebé de 6 meses está internado en el CTI tras recibir un impacto de bala.
1: Sí, fue cerca de las 22 horas de ayer. Un bebé fue baleado tras un ataque a tiros en Malvin Norte y ahora está internado en CTI del Hospital Pereira Rosell.
0: Según información del Ministerio del Interior, a la que accedió la diaria, personal policial que realizaba patrullajes en las inmediaciones escuchó las detonaciones y luego de acercarse a la zona, una mujer de 22 años les manifestó que su hijo de 6 meses estaba herido.
1: La policía científica se desplegó en el lugar para realizar los relevamientos del caso y fueron ubicadas 8 vainas calibre 9 milímetros. Según informó Telemundo, tras una balacera en la zona, una bala ingresó por la ventana de la casa donde estaba el bebé.
0: Una realidad realmente espantosa, la que, como decía, ¿no? Que estamos recibiendo noticias de este tipo cada vez de forma más recurrente. Salimos de aquí y nos vamos a viajar hacia el centro del departamento de Maldonado. Yo no sé si llegamos a allí vía aire porque hay mucho cerro. ¿No conoces la zona? ¿Conoces Aiguá?
1: Nunca fui a Aiguá.
0: Ah, es precioso.
1: Me han hablado, pero nunca fui.
0: Y es toda la zona serrana de Maldonado, a nivel de la ciudad es muy linda y a nivel de paisajes es realmente a destacar toda esa zona serrana. Bueno, la ciudad de Aiguá está celebrando sus 120 años con gastronomía, con tradición y con deporte. Vamos a compartir algo de lo que son los festejos que se toman todo el mes, además.
1: Exactamente. Si estaban pensando en ir a Aiguá, mayo es el mes de fiesta para Aiguá. La localidad cumple 120 años de su declaración oficial como pueblo y lo celebra con eventos que resaltan la gastronomía local, las tradiciones y los atractivos turísticos que paulatinamente van creciendo en ese enclave norteño de Maldonado.
0: La celebración, que comenzó a principio de mes con la fiesta tradicional Jabalí y Aventura, va a continuar no este fin de semana, que está bastante inhóspito, pero sí, si sos de planificar, yo no sé cómo sos vos, planificás.
1: Yo soy muy de planificar.
0: Muy, con mucha sí, anticipación. Sí, sí. Bueno, ya te podés ir organizando, si querés, el 15, el 16 y el 17 de mayo continúa los festejos con la séptima edición, por ejemplo, del concurso gastronómico de Aiguá, Un Gusto, que contará con dos competencias culinarias ese fin de semana.
1: La actividad es organizada por los Departamentos de Turismo, Desarrollo e Integración Social y Cultura de la IDM junto al municipio de Aiguá. Al igual que en ediciones anteriores, habrá plaza de comidas, stands con más de 20 emprendedores, según informó Perdomo, y propuestas musicales en vivo con cierre a cargo de Isa Papusa el domingo.
0: Habrá un concurso de platos fríos o calientes con base en carne de jabalí.
1: Por supuesto.
0: Que es plaga en la zona y por eso también en esa ciudad es tradicional la fiesta del jabalí. 17 grupos inscriptos, individuales o en parejas, se va a realizar en la Casa de la Cultura de Aiguá. El certamen se va a desarrollar en turnos. El sábado empieza 8:30 de la mañana y luego hay un turno a la 1:30 y habrá un turno final aún sin horario confirmado.
1: El domingo, en tanto, se llevará a cabo de 9:30 a 11:30 y el siguiente turno finalizará a las 15:30. Mientras que el acto de clausura con entrega de premios se realizará a las 18 horas. Así que queda la invitación hecha para ir a Aiguá a conocer.
0: Planifiquen para el próximo fin de semana aquellos que no conozcan o aquellos que conozcan y gusten de ir. Son las 19:25. Nuestro productor nos hace las señas de que nos tenemos que ir a la tanda. Gracias, Sofía, por esta primera participación. Ya no te voy a agradecer más después, ¿no?
1: No, por supuesto.
0: Después va a ser parte de nuestra rutina diaria, Sofía, en este doble rol de co-conductora y de productora de este programa. Nos vamos a meter en la noticia política del día, o una de las noticias políticas del día, como yo les contaba antes, relacionada al caso Cardama y a una vuelta de tuerca que para algunos es inesperada, sobre todo para el gobierno.
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0: Casi las 7:30 de esta noche de viernes, viernes 8 de mayo del año 2026. Hoy el Observador titulaba Pesquisa y usurpación de funciones. Oposición denunciará a Sandra Lasso, y asesores de defensa por caso Cardama. Esto se venía anunciando ya hace unos días, pero hace unos días era intención. La oposición estaba estudiando qué había sucedido. Esto está relacionado a dos asesores de la ministra Sandra Lasso que revisten el Ministerio de Defensa en pase a comisión, y aparentemente hubo un periodo ahí previo cuando la ministra asume donde ese pase en comisión no había sido efectivizado de forma administrativa, y esto los pone en una situación que los hace posible objeto de una denuncia penal con las correspondientes penas por estos dos delitos de los cuales se los está acusando. En línea está el legislador colorado Felipe Schipani. Schipani integra varias comisiones, pero entre ellas es parte de la comisión investigadora del caso Cardama, la comisión que investiga la compra y la comisión que investiga cómo llegó Cardama hasta el Ministerio de Defensa, cómo el Estado uruguayo terminó contratando al astillero español. Y esto es una vuelta de tuerca inesperada, como decíamos, porque surgió en base a varios testimonios que se fueron aportando. De todas maneras, la oposición dice que aún le falta información, pero bueno, vamos a indagar qué piensa y cuál es la estrategia de la oposición en cuanto a este caso que, como decíamos antes, involucra a la ministra de Defensa, Sandra Lasso, y a dos de sus asesores. Hablamos de Daniel Marsiglia y Damián Rojas. Diputado Schipani, gracias por atendernos en esta noche.
1: Guillermo, buenas tardes o noches. Un placer estar conversando contigo.
0: Bien, un gusto también. Según como comentábamos, está informando el Observador, la decisión de denunciar penalmente a la ministra y a sus asesores ya está tomada. ¿Cómo se justifica?
1: Para nosotros es evidente que hay hechos con apariencia delictiva, porque tú adelantabas algo, pero para explicarle a la audiencia, la ministra asume el primero de marzo del año 2025 y crea un grupo de trabajo que tenía como cometido indagar sobre la contratación del astillero Cardama. Y ese grupo de trabajo lo integra con dos personas que no tenían vínculo funcional con el Ministerio de Defensa. Estamos hablando de Damián Rojas y Daniel Marsiglia, asesores a la postre de la ministra, porque la situación recién a fines de mayo del mismo año se regulariza, por decirlo de algún modo, pero durante los meses de marzo, de abril y de mayo, donde realizan la investigación, donde incluso entrevistan a oficiales de la Armada, al ex contraalmirante Wilson, que después eso deriva en sanciones. Este grupo de trabajo y estas personas reciben también a Cardama en el Ministerio de Defensa y desarrollan distintas tareas en representación de la ministra y en representación del ministerio, pero lo hacen sin tener ningún vínculo funcional con el ministerio, solo el mandato verbal de la ministra, quien les encomienda distintas tareas e incluso les permite acceder a información confidencial, porque toda la información que manejaban en ese entonces de Cardama era información confidencial, el contrato, entre otras cosas. Entonces, lo que nosotros estamos advirtiendo es que todas esas tareas que realizaron esas personas durante los meses de marzo, abril y mayo fueron ilegales porque no tenían amparo normativo. No puede ir cualquier persona y meterse en un organismo público a actuar en representación de ese organismo si no tiene ningún vínculo funcional. Había un caso, un pase en comisión del que tú referías, que es el caso de Daniel Marsiglia, al que se pidió al Ministerio de Defensa, porque él es funcionario administrativo del Ministerio de Defensa, en marzo, y después fue en mayo que finalmente se otorgó ese pase en comisión. Pero durante ese periodo en que el Ministerio de Desarrollo Social resolvió el pase en comisión, él revestía funcionalmente en el Ministerio de Desarrollo Social, sin embargo, estaba actuando en el Ministerio de Defensa. Pero hay una situación más grave, entiendo yo, que es la de Damián Rojas. que mientras estaba actuando en el Ministerio de Defensa, era asesor de un legislador del Frente Amplio en el Palacio Legislativo en comisión, porque él es funcionario de la Universidad de la República. O sea que mientras...
0: ¿De qué legislador, Esquipani?
1: De quien suplió a la diputada Cairo, ¿no? Él estuvo en el periodo pasado asesorando a la diputada Cairo, continuó en este periodo. Cairo fue ministra de Defensa, de Vivienda unos días, ¿no? Hasta el 25 de marzo, después volvió, pero del MPP de la diputada Cairo estaba en el despacho de ella. Y mientras estaba en el despacho de la diputada Cairo, interrogaba a almirantes de la Armada, sugería sanciones dentro del Ministerio de Defensa, accedía a información confidencial, siendo funcionario de la Universidad de la República. Y no estaba en comisión. Él lo que pidió fue una reserva del cargo para que a finales de mayo lo contraten como adscripto de la ministra. Entonces, aquí claramente se da una situación de irregularidad por lo pronto, y de hecho que pueden tener apariencia delictiva, porque cuando usted nombra un asesor como ministro de Estado para que lo represente a usted, al ministerio, bueno, esa persona tiene que tener un vínculo funcional. No puede ser que
0: la ministra Esquipani, la ministra aduce cuestiones administrativas, los tiempos de la burocracia estatal, que ella ya había dado la orden verbal, que ellos estaban ya en realidad trabajando en el Ministerio de Defensa, más allá de que formalmente tuvieran, como usted decía, esos cargos oficiales, ¿no? ¿Eso no los exime para usted? No.
1: Y no, porque no, para empezar no es cierto. Ellos en el Ministerio de Defensa no estaban trabajando, porque hasta el 28 de febrero del 25 había un gobierno de la coalición, y había un ministro que era Castaín de Val, y ellos no trabajaban en el Ministerio de Defensa.
0: No, pero la ministra dice que a partir de que ella asume ya los integra a su equipo, sí, a partir del primero de marzo.
1: Los integra de hecho, ¿no? Pero es como que yo me lleve a un ministerio, si me designan mañana ministro, a dos amigos y le empiece a asignar tareas. Pero en el Estado todo tiene que estar regulado funcionalmente, ¿no? Porque si no, ¿qué es lo que pasa? ¿Cuál es la consecuencia? Que mañana alguien en representación de un ministerio incurre en alguna irregularidad, en alguna falta, y es absolutamente impune, porque no se lo puede responsabilizar, no se le puede iniciar un sumario, no se lo puede sancionar, ¿me explico? Entonces, por eso usted cuando desarrolla alguna tarea en algún organismo público, tiene que tener algún vínculo funcional. Y estas personas durante 3 meses sugirieron sanciones a almirantes de la Armada, oficiales de la Armada, accedieron a información confidencial, se reunieron con el señor Cardama y no tenían vínculo funcional alguno. Y lo peor, tenían vínculo funcional con otros poderes del Estado, con el poder legislativo, en este caso, que tenía la responsabilidad.
0: Usted infiere que filtraban información, ya que usted dice que trabajaba en el despacho de un diputado.
1: Toda esa información no la tengo. No sé si filtraban o no filtraban. A ver, ellos dos son militantes políticos, claramente. Y no está mal que sean militantes políticos si son de confianza de la ministra. Lo que digo es que, en el caso del señor Damián Rojas, era secretario de un diputado del Frente Amplio.
0: Esquipani, la nota del Observador decía hoy que el texto de la denuncia penal está siendo redactado, pero que están esperando para presentar esa denuncia, están esperando información extra del Ministerio de Defensa. ¿Qué información específica ustedes están necesitando o están aguardando?
1: A ver, nosotros advertimos que hay hechos con apariencia delictiva y por eso definimos que vamos a presentar una denuncia penal. Además, tenemos la obligación legal de presentar una denuncia penal. Pues si un funcionario público, en razón de su tarea, le llega información que puede suponer la comisión de un delito, tiene que denunciarlo. Y a nosotros esto nos llegó justamente en el marco de esta investigadora que estamos participando. Estamos definiendo los tiempos. Seguramente tengamos una reunión la próxima semana para ver cuándo se presenta esa denuncia. Pero concretamente, en relación a lo que preguntabas, para mí es determinante escuchar a la ministra. La ministra va a venir a la comisión investigadora. veremos si es en este mes o en el próximo mes. Es fundamental que ella venga a dar su explicación, a hacer sus descargos sobre estos hechos. Es fundamental escucharlos a ellos también, a los involucrados, al señor Rojas, al señor Marsiglia, a ver qué es lo que tienen para decir, cuál es la justificación. Los hechos parecen clarísimos, porque además surgen de un pedido de informe que hizo el diputado Giannoli, pero el descargo de ellos puede ser un elemento relevante. Veremos si presentamos la denuncia antes o después.
0: O sea que puede cambiar dependiendo del testimonio de Lasso y de los dos asesores, o no. ¿Están esperando el testimonio para sumar información a la denuncia?
1: Yo no creo que cambie nada en cuanto a la carnal alguno. Eso es objetivo. En todo caso, escucharemos sus explicaciones, sus justificaciones, y eso formará parte de la denuncia que formulemos. Y no descartemos también responsabilidades políticas, porque yo creo que las hay.
0: En este caso, si la ministra es denunciada penalmente, la responsabilidad política que iría al presidente.

0: Presidente de la República.
1: No, no, las responsabilidades políticas, parlamentarias, por llamarla de alguna manera. No hay que descartar ninguna instancia. La jurídica la resolverá la justicia, no nos compete a nosotros. Veremos también, porque eso no lo hemos definido, si hay una denuncia concreta contra la señora ministra o contra estas personas o denunciamos hechos. Eso hay que ponerse a discutir en lo que es la redacción de la denuncia.
0: Esquipani,
1: pero puede haber responsabilidades políticas, sí, evidentemente.
0: Bien, Esquipani, infiero que están de acuerdo con esta denuncia el Partido Independiente, el Partido Nacional y el Partido Colorado que usted representa en la comisión. En el caso de Cabildo Abierto, del diputado Perrone, que también está en la comisión, ¿hablaron de este tema? ¿Tiene alguna posición? ¿Dialogaron sobre el hecho y sobre la posible denuncia o la posible presentación en breve de la denuncia, ¿no?
1: Y el diputado Perrone integra la comisión, por tanto está enterado de los hechos, porque los hemos discutido en la comisión. Lo propio también el diputado Salle. Seguramente, y digo seguramente porque obviamente hay que discutirlo con el resto de los integrantes de la coalición, los invitemos a, bueno, suscribir la denuncia cuando se presente.
0: Lo último que le quiero preguntar, Esquipani, porque se nos fue el tiempo, para usted personalmente, ¿esto cambia en algo el asunto de fondo? O sea, el asunto de fondo es cómo se llegó a contratar a Cardama, el asunto de fondo es las irregularidades contractuales, si ameritaban que se rescindiera el contrato o no ameritaban que se rescindiera el contrato. ¿Esto es un hecho colateral o de alguna manera piensa que puede cambiar lo sustancial, que es la responsabilidad de las autoridades del momento, incluso del propio presidente de la República del momento, ¿no?
1: Digamos que este es un hecho lateral, porque en verdad no tiene que ver con el fondo, pero sí marca, bueno, una forma en la que se encaró este asunto desde que asumió el ministerio, ¿no? Pues se le encargó pesquisas ilegales para buscar algún tipo de hecho político en relación a este tema. Se sancionó, a mi entender, equivocadamente a oficiales de la Armada que intervinieron en el asunto, pero digamos no es el tema de fondo que estamos discutiendo, que si querés otro día conversamos, en donde claramente creo que hubo de parte del gobierno una intención de generar un hecho político, bueno, y plantear la rescisión cuando claramente se podría haber solucionado de otra forma, y es otro de los temas que vamos a indagar en la comisión.
0: Diputado Esquipani, gracias por estos minutos.
1: Un placer como siempre, buenas noches.
0: Felipe Esquipani, diputado del Partido Colorado, justificando esta decisión que, como decía él, está tomada, es una cuestión de tiempo, de esperar los testimonios de estos dos asesores de la ministra, Daniel Marsiglia y Damián Rojas, y de la propia ministra, la que se la espera con mucha expectativa, no va a comparecer, la comisión se reúne este lunes, pero no es fecha de comparecencia de la ministra, pero bueno, le van a tirar probablemente el caso arriba de la mesa, así que tendremos novedades quizás en un par de semanas respecto específicamente a este tema que él fue claro y lo acaba de definir como un tema lateral que no hace la cuestión de fondo, pese a la postura que, por supuesto, la oposición actual tiene sobre la cuestión de fondo de lo que es la compra y cómo se llegó a ella de las patrulleras por Cardama. Nos vamos rapidísimo a la pausa, ya lo veo a Marcelo Pereira. Vamos a seguir hablando de alguna manera de barcos con Marcelo Pereira, pero en este caso de no dos patrulleras que supuestamente estaban siendo armadas en Galicia, sino de uno de los portaaviones históricos de Estados Unidos y, bueno, de la presencia en el mismo de nada más y nada menos que el propio presidente de la República, Yamandú Orsi.
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0: 19 horas y 47 minutos, suenan los Clash haciendo un clásico de su disco, me olvidé cómo se llamaba el disco, qué horrible.
1: Combat Rock.
0: Combat Rock, ese, exacto, el disco que marca la disolución de los Clash, de allí una de las canciones más exitosas de los Clash, Debemos Ir o Debemos Quedarnos, relacionada a la guerra de las Malvinas, también relacionada al mar, ¿por qué no, no? A cruzar desde Inglaterra hasta acá abajo, hasta el sur, como está haciendo ese portaaviones que nos tuvo toda la semana hablando. Buenas noches, Marcelo Pereira.
1: Buenas noches.
0: Con cambio de día, llegó el día viernes y vamos a cerrar con columna y análisis de lo que dejó, de algunos aspectos de lo que dejó esta visita de Orsi al portaaviones estadounidense Nimitz, uno de los portaaviones históricos de Estados Unidos, que dicen que en breve va a desguazadero. Noticias laterales que estoy dando.
1: Sí, está en ruta porque estaba estacionado del lado del Pacífico y parece que no pasa por el canal de Panamá, es muy grande.
0: Mirá, esa es la razón.
1: Para llegar al lado del Atlántico, donde lo van a desguazar, tiene que hacer toda esta recorrida por abajo, por el sur. Y está haciendo una especie de gira de despedida.
0: Claro, y pasó por Chile, tuvo la presencia sobre cubierta del presidente Katz, después pasó por Argentina, estuvo Milei por ahí, con unas fotos muy particulares, y después estacionó en frente a Uruguay, no en aguas territoriales, y bueno, tuvo la presencia de el presidente Yamandú Orsi y de algunos otros actores, pero no son el tema en estos momentos. ¿Cómo encarás este tema, que lo definiste desde el título como lo aceptable, lo viable y el portaaviones?
1: Y bueno, yo me pregunto, ¿no? Todos nos podemos preguntar, cuando lo invitaron a Orsi también, capaz que pensó, ¿tendría que quedarme en casa o tendría que ir al Nimitz, ¿no? No sé si con música de los Clash o alguna cosa más
0: muy
1: folclórica.
0: Bueno, folclore,
1: pero bueno.
0: Voy a tratar de pensar una canción que le pegue a ese momento.
1: Pero bueno, yo creo que es interesante no solamente la discusión que hubo, que estalló bastante, ¿no? Con figuras del Frente Amplio expresando su desagrado, su rechazo a esa visita, sino también algo que es muy propio de esta época, ¿no? De cómo nos ponen, bueno, hoy lo que hay para comer hoy es esto, reaccionar, ¿no? Comentaba, pone un emoji. Y el contexto en que esto se da, porque yo entiendo que hubo una buena parte de las imágenes que se conocieron el sábado de la semana pasada, quizá especialmente esa de Orsi y el embajador Rinaldi arriba del portaaviones.
0: Con los pulgares para arriba. Se lo comparó porque es un gesto que hace mucho Milei, además, ¿no? Entonces,
1: sí,
0: hubo memes, hubo de todo un poco, ¿no?
1: Es un gesto también militar, ¿no? Bueno, ese lamentable encuadre de entrevista en que está Rinaldi hablando y Orsi hablando de lo que hace Uruguay, de la visita a China oficial de Uruguay reciente, y Orsi al lado, calladito. Hay un tema ahí que puede haber chocado, puede haber herido a sensibilidades, sin duda. Pero bueno, ¿cuál es el marco de esto? Porque yo creo que estas cosas hay que pensarlas en el contexto de que, bueno, todas esas cosas que a alguna gente le molestan desde siempre en relación con Estados Unidos, y a otras le molestarán más por esto último que está pasando en el gobierno de la segunda presidencia de Trump, ¿no? El uso de esa fuerza militar que este portaaviones representa, las agresiones, lo que dijo esta semana Trump de que puede ser inminente que se apodere de Cuba, ¿no? Cada uno verá, variará, supongo, en la gente, pero a mucha gente le puede chocar esto, y yo creo que con razones atendibles, por los motivos que sea, por la combinación de motivos que sea, ¿no? Pero, bueno, ¿qué es lo que pasa? Bueno, que ese intervencionismo exacerbado de Trump, esa redefinición de que, bueno, siempre estuvo, pero ahora la reactiva con una forma medio brutal, de, bueno, esto es nuestra zona, la región en que estamos nosotros, es la zona de Estados Unidos, acá no entra nadie más, la controlamos. Hay una presencia como este mismo contorneo de portaaviones en América del Sur, también es una como una representación de esa tutela, ¿no? Más amable que lo que pasó en Venezuela o que lo que puede pasar en Cuba y está pasando, pero estamos bajo tutela. Y eso no hay que olvidarlo, porque Uruguay, bueno, ¿cómo tendría que reaccionar ante eso? Yo creo que lo importante de la discusión es la falta de un consenso previo que tiene sobre, bueno, ¿cómo nos tenemos que parar ante esto, ¿no? ¿Qué hace Uruguay?
0: Un consenso previo en el sistema político.
1: El sistema político, quizá también en el Frente Amplio, donde también esta discusión reveló, bueno, temas que el Frente Amplio nunca se propuso tener opinión unánime desde que se creó, cuando lo crean gente que estaba alineada con la Internacional Demócrata, otros con la Internacional Socialista, otros con la Internacional Comunista. Pero, bueno, desde que el Frente gobierna, decir, bueno, en esta situación tan turbulenta, en que además no sabemos en qué va a desembocar, hay variables que están jugando, que no sabemos qué va a pasar en noviembre en las elecciones de Estados Unidos, si eso va a frenar un poco a Trump, si lo va a relanzar, si va a precipitar una situación más crítica, o sea, que le va a llamar las elecciones, pero él quiera seguir para adelante en una línea medio autoritaria que ya está aplicando. Tenemos un mes antes elecciones en Brasil, no es lo mismo para Uruguay tratar de navegar esta situación, que no sabemos si es de 2 años o de cuánto tiempo más, con Lula en Brasil o con el hijo de Bolsonaro en Brasil como presidente. Bueno, entonces Uruguay, por el peso que tiene, por la muy escasa potencia mundial que tiene, la va llevando, ¿no? Como lo ha hecho toda la vida. Uruguay no es México, no es Brasil. Y tanto México como Brasil, en realidad, ante esta arremetida de Trump, también la van llevando. Con otra capacidad de reacción, pero también con limitaciones. A veces se manda alguna declaración más fuerte, a veces no. El suministro de petróleo a Cuba, en algunos casos, se interrumpió porque Trump dijo no.
0: Pero de hecho Lula se reunió con Trump, fue la tapa del diario.
1: Claro.
0: En el día de hoy, ¿no? En esta misma semana donde se lo cuestionó tanto a Orsi, si tomamos, o si la izquierda toma a Lula como su referente principal a nivel continental, bueno, está la foto de su reunión con Trump.
1: Claro, entonces lo que yo digo es que para evaluar si esto que hizo Orsi estuvo bien, no estuvo bien, era necesario, no era necesario, capaz que era necesario, pero habría que haber cuidado algunas cosas que importan mucho en las formas, yo qué sé, no salir tan sonriente, por ejemplo, en alguna. Pero bueno, para decidir eso, hacen falta discusiones que no se han dado. Hace poco tiempo se armó todo un revuelo porque Pugliese dijo, bueno, vamos a discutir estas cosas, a ver por dónde tendríamos que ir, a qué consenso podemos llegar entre los partidos sobre para dónde, cómo se tiene movido Uruguay en este contexto. Tenemos China, tenemos la Unión Europea, tenemos Estados Unidos, ¿cómo lo vamos llevando en esa navegación? Bueno, para decir esto fue gravísimo o esto fue menor, fue necesario, fue innecesario, nosotros tendríamos que tener en el país, el sistema de partidos, la ciudadanía, lo más parecido a un consenso que sea posible sobre, bueno, no finjamos demencia, el mundo es como es hoy, ¿no? Entonces, levantar el dedo, agarrar un cajoncito y decir, vos sos un traidor, vos sos un tarado por haber hecho esto, o no, sos un héroe porque estás comprometiendo tu imagen para defender al país, no tiene que ser simplemente una reacción inmediata a una foto. Tendría que tener más pensamiento político de sustento, ¿no?
0: Sí, además se le pegó por izquierda y por derecha, desde el lado del Partido Nacional, se lo acusó de violación de la Constitución. Sí. Y ahí en ese caso uno piensa, si no hubiera ido, ¿de qué se lo hubiera acusado también, no?
1: Después amainó bastante lo
0: claro,
1: de la
0: sí violación fue,
1: constitucional, y el Partido Colorado jugó callado porque Ojeda había ido.
0: Exacto.
1: ¿No? Entonces, bueno, en ese sentido no... Como después se descubrió que había un dirigente departamental del Partido Comunista que había ido también. Claro. No una figura de gran peso nacional, pero bueno.
0: Sí, no. sí, que trabajó en la Intendencia con Orsi. Bueno, así están las cosas entonces. Lo aceptable, lo viable y el portaaviones lo pueden leer en la contratapa de la diaria del día de ayer para ampliar un poco, profundizar un poco en este análisis. Marcelo, gracias por haber venido, buen fin de semana y nos escuchamos y nos vemos el martes que viene.
1: Yo pienso que sí.
0: Bueno, señoras y señores, nos estamos yendo, ya llega la música Me Llueve. Bueno, aprovechen si pueden este fin de semana para guardarse un poco y empezar a salir quizás a partir del domingo, según lo que marca el Instituto Nacional de Meteorología, es ahí que va a empezar a mejorar, por lo menos en algunas zonas del país. Nosotros nos volvemos a ver y a escuchar recién el lunes a las 7 de la tarde para hacer informativo de cierre. Buen fin de semana para todos.

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Buenas tardes, buenas noches, bienvenidas, bienvenidos. Esto es La Música Me Llueve de viernes. Buenas tardes, buenas noches, bienvenido también Alejandro Correa, detrás de las perillas, de esta puesta al aire, de esta sintonía que ustedes pueden

0: de alguna manera monitorear por la 97.9 aquí en Montevideo, zonas aledañas, por supuesto Canelones, San José, Florida, o en los departamentos que están contiguos a Montevideo. Por la 102.5 nos sintonizan en Maldonado y por la 90.9 nos sintonizan desde Colonia. Si quieren comunicarse con nosotros al 099-891-888. Y hoy tengo a Joaquín González de una punta a la otra porque estamos preparando la puesta al aire de lo que va a ser la entrevista que vamos a tener más tarde con Toque en Vivo también, y eso habilita algún reajuste de cámaras, así que ahí anda Joaquín González, quien ustedes saben está detrás del switcher master de esta transmisión, que pueden sintonizar ustedes a través del canal de YouTube de La Diaria. Cubriendo distintos frentes andan por allí también Francisco Musso, que hoy nos abandona temprano, así que lo vamos a mencionar poco. Por aquí anda también la productora de este programa, Julia Peraza, quien va a estar compartiendo conmigo la noche de hoy esta puesta a punto de un montón de propuestas que tienen que ver con la agenda musical. Buenas tardes, buenas noches, Julia Peraza.
1: Buenas tardes, buenas noches.
0: Hay de todo para hacer.
1: Increíble, este fin de semana está lleno. No puedes decir que no tenías para hacer porque hay mucha variedad, además.
0: Sobre todo sábado, ¿no? Se ve que sí. Se han como apilado un montón de propuestas musicales, y obviamente también tiene que ver la agenda respondiendo un poco a esa estructura de la mensualidad, ¿no? Cuanto más fin de mes, menos propuesta, cuanto más pegado a los primeros 10 días es cuando más disponibilidad económica tiene el individuo, o la persona común, como para salir y bueno, gastarse algunos mangos yendo a ver algo que le interesa.
1: Exacto.
0: Bueno, si les parece, si están preparados, es poco habitual que los programas comiencen con agenda musical, cultural. Hoy lo vamos a plantear de esa manera porque vamos a tener una visita posteriormente. Ya les comento, hoy nos van a estar visitando las Niñas Lobo. Ya no sería una, serían varias Niñas Lobo que van a estar tocando y conversando con nosotros. Una representación bastante amplia, ¿no? De un quinteto. Van a venir tres Niñas Lobo a conversar porque van a tener un toque próximamente, el próximo 16 de mayo, ¿no?
1: Sí.
0: Es en la sala del museo, a las 20 horas, van a estar presentando las canciones de su más reciente trabajo discográfico, Montevideo Despierta, y antes van a despuntar algunas canciones también por aquí. Así que si están preparadas, si están preparados, nos vamos a adentrar entonces en recomendaciones que tienen que ver con la agenda musical de la ciudad de Montevideo y también de otros departamentos de los alrededores.

En un rato nada más, porque van a estar subiendo a escenario a las 21 horas, van a estar tocando Jime Moreno y Las Fotocopias en el acto, proyectos artísticos de la escena indie local que van a compartir escenario allí en esa esquina tan famosa, ¿no?, de Durazno y Convención, en la Sala Ducón, con localidades, 400 pesos, entonces se presenta Jime Moreno y Las Fotocopias en el acto. Lo que suena es la perfección justamente de Jime Moreno. Eso es hoy, a las 21 horas, entonces en la Sala Ducón, 400 pesos a las localidades. Vamos a lo siguiente.

una intro chiquita, una intro bien suave, ¿no? Pero son dos tremendos músicos que cuando quieren puede ser tremendamente estruendosos también. Estoy hablando de Luciano Superviel y Mateo Tonello, que se van a estar presentando en el día de mañana a las 20 horas en el Centro Cultural Artesano. Por un lado, este integrante de Bajo Fondo, con una carrera larga, además solista, y previo además con un pasaje por el Plátano Macho, que se une a uno de los bateristas más destacados de la escena local para un show de formato íntimo, después de compartir además trabajo no solamente en la música de los últimos años, sino que han compartido trabajo de musicalización teatral. De hecho, han girado con la propia Comedia Nacional en una obra llamada Entre Rimas y Riberas. Este espectáculo va a ser de entrada gratuita, pero tienen que reservar previamente para garantizarse sus lugares al 091-224997. 091-224997. Allí gestionan las invitaciones para asistir a este Centro Cultural Artesano, donde van a estar tocando Luciano Superviel y Mateo Tonello.

0: Bueno, esto que estamos escuchando es Mandrake y los Druidas, porque van a atacar este sábado junto a Filo, que me parece, bueno, una combinación súper interesante.
1: Muy linda, ¿no? Comparten mucho, ¿no? Hay de todo ahí entre medio de ambas bandas.
0: Sí, sí, todas tienen como cuestiones muy, muy recientes, ¿no? Quieras o no, o sea, porque Mandrake tiene una trayectoria enorme, pero la banda está con los Druidas, es relativamente nueva.
1: Sí, llevan como una década ya igual, parece que hiciera menos, pero llevan ya una década, increíble.
0: Y bueno, y Filo, que también bastante reciente, fue premiada con un premio de graffiti, es como una especie de supergrupo, ¿no? Llamémosle, tenemos a Marcelo Fernández, tenemos a Alfonsina, está Lali Gaspari, está Pancho Coelho. Y después tenemos a Cototo Cuello en bajo y Rodolfo Cuello en batería. Así que bueno, de todo.
1: Los hermanos Cuello que son tremendos. Gran abrazo a los hermanos Cuello.
0: Así que bueno, recomendamos. Yo escuché mucho el disco de Mandrake y los Druidas, el último, y me encantó. Así que bueno, eso. Y los he visto mucho en vivo y también como que la descosen en vivo, ¿no? Tienen esa cosa bien blusera que está buenísima. Ya Filo no la he visto en vivo, así que vos sí, ¿no?
1: Sí, también a Mandrake y los Druidas lo vi. De hecho, vi la presentación de este suite de Raimundo cuando lo hicieron en Cinemateca, también asistiendo a todo lo que habían sido los paisajes y realización de este espectáculo, que tiene obviamente como una suite, toda una continuidad. Son muy lindas bandas para ver en vivo, de verdad que no me perdería la oportunidad, además en este combo, así que...
0: Sí, los invitamos, es en Sala Zitarrosa. Las localidades están a $650 y es este sábado 9 de mayo a las 21 horas.

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1: Y me imagino que debe ser una jornada de mucho nerviosismo, porque Facundo Balta va a estar presentándose definitivamente. Ayer dijiste mañana, este sábado 9 de mayo a las 21 horas en La Trastienda. Este músico, productor, multiinstrumentista además, ¿no? Productor uruguayo que mezcla el candombe, el rap, la bossa nova, el afropop, el reggaetón. Era una propuesta muy personal, ¿no? También marcada por la improvisación, por la influencia del carnaval, claramente, en su entraña familiar. Su familia le ha heredado también un vínculo muy fuerte con el carnaval. Y recientemente estuvo muy involucrado, además, no solamente con Rubén Rada, con quien ya había colaborado anteriormente, que también es parte de las colaboraciones de su nuevo disco, sino también con Jorge Drexler, ¿no? Asumiendo un rol... Sí. De mucho protagonismo, ¿no? O sea, ya cuando vino Drexler la anterior visita, él había sido ya invitado, había tocado en la antesala de su concierto, pero ya ahora Jorge Drexler lo invitó a ser parte de la banda, del registro de este disco y también en la presentación allí en los talleres de Lobo Núñez, y se veía a Facundo Balta con una solvencia en el bajo tremenda, como si fuera un músico de, no sé, de cuatro décadas en los escenarios, y es un pibe con, sí, con una proyección enorme. Así que muchísima suerte, Facundo, en esta presentación de ayer, dijiste mañana, este trabajo que va a estar, como decíamos, tocando a las 21 horas en La Trastienda.
2: Bueno, estamos escuchando a Hugo Fattoruso, porque también va a tocar este sábado en el Lawn Tennis, el Carrasco Lawn Tennis, dentro de lo que es su ciclo Unplugged. Así que, bueno, no hay mucho para decir, ¿no? Es como que no necesita presentación, pero bueno, es una figura fundamental de la música uruguaya y que ha inspirado a muchas generaciones. Así que, bueno, va esta recomendación. Hay un descuento para los socios del club, pero igual las entradas están en cuenta. Y bueno, los invitamos este sábado.
1: Creo que toca Hugo con Albana Barrocas también, ¿no? Que lo va a estar acompañando. Y de hecho, Hugo y Albana van a ser parte hoy también del homenaje que va a tener lugar ahora en minutos nada más, allí en la Sala Zitarrosa, en este homenaje de los amigos del jazz que se van a estar reuniendo para celebrar la vida, para celebrar la música y para celebrar además un aniversario. Hoy estaría cumpliendo años Cacho de la Cruz, y por eso también van a rendirle un tributo a este músico y comediante uruguayo, presentador, ni que hablar, televisivo, pero que fue durante mucho tiempo uno de los miembros del Hot Club, y con el Hot Club además uno de los miembros de... ¿cómo se llamaba la banda? Los Chicago Stompers eran por un lado y los Hot Blowers eran los otros que integraba justamente tanto Hugo Fattoruso como Rada, como el propio Cacho de la Cruz.

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1: Y esto también va a ser mañana. La cantante y compositora argentina va a estar presentando detalles. Estoy hablando de Zoe Gotuso, que trae un álbum que profundiza en su universo creativo, que marca una etapa de mayor conciencia artística, además, sin dejar atrás la sensibilidad, jugando también, ¿no? Como en este caso, en esta combinación que se propone con Bomba Estéreo, este Me Voy a Olvidar de Mí, es como se llama esta canción que sonaba, se va a estar presentando, como les contaba, mañana sábado en la Sala de Museo a las 21 horas, con localidades que rondan los 2.500 pesos. Yo me fijé, todavía quedaba algún 2x1 con la diaria, así que si estaban inquietos y ahí rumiando la posibilidad, bueno, es una buena oportunidad entonces de ir a ver a Zoe Gotuso allí en la Sala del Museo.

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1: Después de años, Masacre vuelve a Montevideo. Van a estar presentándose también mañana, sábado 9 de mayo a las 20 horas en la Sala Rincón. La histórica banda argentina regresa con toda su mezcla de rock alternativo, energía punk, una de las bandas destacadas del surf punk en Argentina, ¿no? Acompañada de Los Corazones Negros y también VHS. Esto va a ser entonces en Sala Rincón. No me acuerdo si teníamos ahí el costo de las localidades, pero ya me estoy fijando. Quedan de 880 pesos, es la tanda 3, ya se agotó todo lo anterior, 880 pesos, entonces son las localidades para esta Sala Rincón donde se presenta Masacre.

Tienen que estar con la libretita cuando hacemos esta agenda, porque es muy difícil después que se acuerden de todo lo que les vamos proponiendo. Pero si algo les inquieta, bueno, registren por lo menos esos datos. Lapso volvió a tocar, va a estar presentándose también mañana a las 21 horas en la Sociedad Urbana Villa Dolores, que mantiene una agenda tremenda. Van a estar presentando su más reciente trabajo discográfico, que se llama Buscar la Suerte. Esta banda nacida de la explosión del rock uruguayo ya por los 2000, aunque disuelta una década más tarde, después volvió a juntarse en el 2014 y una década después volvieron a publicar un nuevo material. Es este que estamos comunicándoles, Buscar la Suerte. El show propone un repertorio atravesado obviamente por canciones de ayer y también de hoy, reuniendo un grupo de fanáticos que lo vio nacer y otros que se están incorporando en el día de hoy. Entonces, se presentan mañana a las 21 horas en la Sociedad Urbana Villa Dolores, localidades, $550.

0: Bueno, estamos escuchando a Lactolate Core una vez más, porque ya los escuchamos.
1: Sí,
0: pero bueno,
1: lo recomendamos un par de semanas atrás, sí, o una semana pasada, no me acuerdo.
0: Hace un par de semanas, pero bueno, no me canso de recomendarlos. Y también porque van a tocar este sábado de forma gratuita en la Sala Ducón. Y van a tocar junto a Samuel Acosta y los Colets, que también los invito a escucharlo. Me parece que es una fecha interesante porque, bueno, Lactolate Core tiene como una presencia mucho más oscura, ¿no? Viste que yo comentaba que me hace acordar un poco a Fugazi, un poco a Polvo, como ese tipo de bandas. Y Samuel tiene como una cosa más, mucho más luminosa, ¿no? Como melodías súper alegres, súper gancheras. Así que, bueno, creo que está bueno conocer estas propuestas como más indie y bueno, y acercarse a una fecha que es gratuita y que es como una gran celebración conjunta.
1: Aquello que tengan problema con la lactosa, bueno, se les va a dificultar, ¿no? Samuel Acosta y los Colets junto con Lactolate Core.
0: Es todo muy, muy de chocolatada, sí, el sábado.
1: Bueno, divino, vamos arriba.

Atento todos en Colonia, quienes nos sintonizan por la 90.9, porque Pecho de Fierro va a tocar este sábado 9 de mayo a las 20 horas en Aló Mojito, allí en Colonia. La banda Maragata, aunque radicada hace ya muchos años aquí en Montevideo, muchas décadas diría yo, va a encabezar un show donde también van a estar actuando Tren Nocturno, Alocados y El Mesías, que son propuestas allí locales del departamento, reuniendo obviamente propuestas que llegan de la capital, pero que van a estar interactuando con algunas bandas allí locales. Las localidades, justamente hablando de locales, 583 pesos.

0: Bárbara Jorzin y los barbitúricos vuelven a la sala Magnolio, o a Magnolio Sala, este sábado 9 de mayo a las 21 horas, con un show que abre los festejos por los 10 años justamente de su proyecto musical y que mezcla la sensibilidad de la canción de autor con la fuerza de una banda de rock muy afilada en vivo también. Tiene una linda propuesta. En vivo, Bárbara Jorzin, que también es parte de Los Problems, ¿no? Exacto. O sea, acompaña a Ernesto Tavares, y se luce mucho, además, desde las teclas, sobre todo, ese es su lugar, ¿no? Ese es su kiosco.
1: Total.
0: Bárbara Jorzin, entonces, se presenta, como le decía, mañana 21 horas en la sala Magnolio.

sigamos navegando en las aguas del rock alternativo, porque Erika Chuwoki, esta banda formada a comienzos del 2010, va a estar presentándose también mañana y va a estar mostrando las canciones de su más reciente trabajo, Rumores Chinos, es como se llama. La cita es en Espacio Gaboto. Quienes han ido saben dónde es, quienes no tienen que navegar en redes, buscar un contacto, porque tienen que mandar un WhatsApp para que de ahí les manden la dirección. Eso también es una tendencia de los últimos años, un montón de espacios alternativos que no develan la dirección, que hay que ponerse en contacto para, bueno, obtener las coordenadas y poder llegar a ese lugar. Me imagino que vos mandás un mensaje, te piden que hagas un depósito, que compres las localidades y ahí te pasarán la dirección. Espacio Gaboto, entonces, que sé que queda por Gaboto y Constituyente, pero no les voy a decir el número de puerta. Vayan ustedes comuníquense. Y comuníquense. La cita es entonces a las 21 horas y la apertura va a estar a cargo de Amor Chino.

0: Otro músico inquietísimo de la escena musical local. Este sábado el pianista, arreglador, compositor Nacho Labrada va a estar presentando Osmosis. Si bien toca en un montón de proyectos, también tiene un desarrollo de un proyecto solista. De hecho, este es un trabajo grabado hace algunos años. Van a estar tocando la Sala Camacuá con este proyecto formado allá por el 2018, que cuenta con 8 músicos en escena y donde explora, además de las canciones ya programadas, un montón de espacios de improvisación colectiva. Es muy lindo verlos también. Tienen una puesta en escena tremendamente musical. El concierto es parte de un festival que se llama Festival Música al Sur, que se viene realizando en la Sala Camacuá. La cita es 20-30 horas, localidades a 600 pesos. Y si piensan ir a ver algún otro concierto de este mismo festival, hay abonos de 3 días por 1.200 pesos. Y atención, porque mañana tocan Nico Ibarburu y El Negro Aguirre como parte de este mismo festival.
1: Bueno, acá los estamos escuchando en conjunto, porque bueno, también en la Sala Camacuá y como parte de este festival van a tocar mañana sábado, y es un show que queremos recomendar especialmente. Bueno, Nicolás Ibarburu ya es bastante conocido acá, pero bueno, como guitarrista, ¿no? Pero también ahora como compositor, como arreglador, está como teniendo una carrera solista que es súper interesante.
0: Divina, además, sí, totalmente. Hoy hablé justo con Nico y estaban viniendo de Paraná, donde tocaron en el día de ayer, que les fue hermoso. Perdón que corrija, pero es el toque
1: el
0: de
1: ellos
0: va a ser el domingo, ahí va.
1: Sí.
0: Toca Nacho Labrada el sábado y el domingo es que toca Nico Ibarburu y Carlos Aguirre.
1: Así que bueno, sí, 20-30 horas en la Sala Camacuá y los invitamos.
0: Esta canción que están escuchando ustedes para la presentación de esta recomendación se llama Si te escucho cantar, y es parte justamente de la colaboración entre ambos para el disco Casa Rodante, que fue el anterior trabajo de Nico Ibarburu. Les mando un gran abrazo, ojalá tengan una sala acorde al tamaño artístico de estos dos tremendos monstruos de la música de Montevideo y también la música entrerriana. No lo dijimos, pero la apertura del show de Aguirre con Nico Ibarburu va a ser con Cecilia de los Santos y con Juan Manuel Colombo. Ahora sí, venimos con este jazz, porque este lunes, y ya es una recomendación para comenzar la semana, este lunes 11 de mayo a las 21 horas vuelve una de esas noches que ya son tradición en el circuito montevideano, que son los lunes de jazz, esta vez con Nacho Correa Pacífico, Maximiliano Nathan, Jorge Rodríguez Stark, en un formato cercano, relajado, ideal justamente para arrancar la semana con música en vivo y mucha improvisación. Esto va a ser en Paraguay 11:50, que van a estar encontrándose entonces con esta propuesta jazzera.
1: Sí, y les recomiendo también Cyclos mucho. Yo sigo bastante la carrera de Nacho Correa Pacífico por su banda Catatumbo y me parece súper interesante. Está tocando,
0: claro,
1: con el Peugeot últimamente también. Y bueno, es como que tiene muchas aristas como músico muy diferentes, una cosa más académica y una cosa mucho más descontrolada. Y me parece súper interesante como músico, como instrumentista también.
0: De bien, ofertas multivariadas, multigénero, para salir y encontrarse entonces con otras, con otros, escuchando música de por medio. Hacemos una pausa, quédense por ahí. En minutos nada más vamos a estar viniendo con Niña Lobo entonces para conversar. Ya andan por allí varias de ellas. Hoy nos van a estar acompañando Camila Rodríguez, Isabel Palomeque y también Andrea Chane Pérez, que nos va a estar charlando con nosotros, pero también tocando aquí en vivo. Quédense por acá, porque esto es La Música Me Llueve, y hoy, fíjense cómo está afuera.

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Su recorrido fue meteórico. Menos de un lustro alcanzaron una exposición que lleva años en nuestros proyectos. Niña Lobo es una banda indie rock fundada en el año 2019 que ha llevado sus sentimentales canciones a distintas audiencias. Con apenas un puñado de temas, esta manada de chicas alcanzó un tránsito privilegiado en la escena local. Tocaron en el Centenario de Montevideo, invitadas por No Te Va a Gustar, abrieron dos shows de La Vela Puerca en Barcelona y en Madrid, fueron parte de ediciones virtuales del Pilsen Rock y del Montevideo Rock, integraron la grilla de festivales como el Cosquín Rock, Girl Power, América Rock Stars, Montevideo Sound City y hasta subieron al escenario de Plaza Libertad por los 300 años de Montevideo junto a otros artistas como Fernando Cabrera o E.T. y Los Problems. En poco tiempo se habían hecho de Dos Graffiti, artista nuevo la edición 2020 y mejor canción de rock en el año 2022 como parte de su álbum debut, Lo que duró la vida de alguien. En ese vértigo de recitales tocaron también en Argentina, en Chile, en Colombia y en España. Y claro, hacía rato que necesitaban parar, ordenar, componer y cimentar esta enorme pirámide que habían edificado sin mayor expectativa.

0: Y luego de varios intentos, lo lograron en el 2024 tras sufrir la baja de una de sus integrantes, de Julia Guerriero, la baterista y productora ejecutiva. Además, entraron a grabar finalmente un nuevo repertorio. Para suplir la ausencia, convidaron a Cecilia Simón, experimentada baterista, también parte del proyecto de Ino Guridi, a sumarse en los parches. El resto de la formación lo componen Camila Rodríguez, Camila Bustillo, Andrea Chane Pérez y también Isabel Palomeque. Montevideo Despierta es una inflexión cronológica en un momento preciso. Se trata de un álbum de 10 canciones, tan nostálgico como resplandeciente, tan herido como resiliente, tan melancólico como esperanzador. Bajo la producción de Mariano Gallardo Palen y los arreglos corales de Gonzalo Denis, las Niñas Lobo vuelven a aullar en la noche, apenas antes de que la aurora dé paso al día. Es un placer para nosotros darle la bienvenida a las Niñas Lobo, entonces Camila Rodríguez, Isabel Palomeque y Andrea Chane Pérez. Bienvenidas a La Música Me Llueve.
1: Buenas.
2: Muchas gracias.
1: Gracias por esta introducción.
2: Sí, increíble.
0: Tremendo. Muchas gracias. Gracias a ustedes. Bueno, divino, ¿cómo vienen preparándose? ¿Cómo viene esa dieta de ensayos de cara a esta presentación? Que me imagino que no es una presentación más.
1: No, para nada. Una presentación más. Nos tomamos muy en serio la presentación de disco y además lo que es la sala del museo y lo que implica también hacer una sala del museo, y venimos a full, ensayando un montón. Ahora estas últimas dos semanas previas, ya ultimando detalles de visuales del show, vestuario, todo lo que es la puesta en escena, y también con ensayos generales de la parte musical del show, que también venimos ya ensayando hace varios meses para preparar la presentación.
0: ¿Y cuánto es a full? ¿Cuánto rato en el día o en la semana le dedican a ensayar, a darle puro y duro a la música?
3: O sea, los ensayos en sí duran 3 horas.
1: Sí.
3: Veníamos de una época aparte en la que estábamos ensayando 5 horas en cada ensayo. Ahí y va. Ahora fue como, bueno, capaz que no es necesario hacer esto. Reduzcamos este tiempo, pero ensayamos 3 horas, 2 veces por semana.
1: Sí, arrancamos los ensayos para la presentación en febrero. Marzo, ¿no? Así que venimos también ensayando bastante y eso también, como dice Isa, hemos aprendido también que a nosotras nos funciona más desde tiempo antes ir ensayando, tomándonos nuestros momentos para ir asimilando también los temas, porque la realidad es que la mayoría de los temas que vamos a hacer en el show del disco no los hemos hecho en vivo, entonces eso lleva un tiempo también de asimilar la tocada y de también
3: sentirse... Sí, hay una diferencia con los temas que ya venimos tocando hace años y pasar a tocar los nuevos, le falta, viste, aceitar que está. Eso no lo va a tener, pero tiene toda la emoción de tocarlos.
0: Le falta escenario, claro, pero tienen, claro. Pero tienen todas las ganas, ¿no? También tienen ganas de mostrar esas canciones.
1: Sí, 100%. Sí.
4: Bueno, yo ahora me quería meter un poco más en lo que es el disco en sí, que lo siento que tiene como un sonido bastante diferente al anterior. Como que el anterior me sonaba un poco más dream pop, llamémosle. Uh-huh. Sí. Y aquí siento que hay como más espacio vacío, como que se diferencia mucho más los instrumentos. La voz tiene como otro rango, ¿no? Vocal, como que hay momentos de súper agudos, así. Que me pareció como súper interesante y también como una cosa de mostrarse más, ¿no? De decir, esta es mi voz, este es mi sonido. Uh-huh. Que creo que está buenísimo, y les quería preguntar un poco, bueno, ¿cómo se dio ese cambio en el sonido de ustedes para esa cuestión?
2: Yo creo que es un poco... creo que lo fuimos descubriendo mientras hacíamos la música, que vos el otro día dijiste como que para lo que viene ahora quizás tenemos una idea más clara de lo que queremos hacer, porque también hemos probado como distintas formas de componer. Y compusimos muy con maqueta, como con la compu.
1: Por primera vez, ¿no?
2: Por primera vez, así tan rigurosamente. También fue la primera vez que el productor, que en este caso fue Mariano, se involucró como en la previa de la grabación, que nunca habíamos hecho eso. Entonces fue a todos los ensayos y como que ensayamos pila las canciones también antes de ir a grabar. Que si bien en el disco pasado lo habíamos hecho no tan rigurosamente, entonces habiendo vivido eso, como que para lo que viene... ya queremos probar otra cosa, lo tenemos mucho más claro. En este sonido fue como... a ver qué pasa un poco,
1: creo,
2: ¿no?
1: Que teníamos, sí. Creo que teníamos, por primera vez, muchas dudas. Y digo por primera vez no porque antes estábamos súper decididas y confiadas, sino porque quizás ni siquiera nos estábamos preguntando mucho nada. Por ejemplo, claro. Cuando hicimos el primer disco... realmente no era como, bueno, vamos a hacer más canciones y veamos qué pasa, y nos dejamos llevar como por lo que nos pedían las canciones y ya. Y sí, con Montevideo Despierta sí creo que fue la primera vez que fue como, ah, bueno, ¿y ahora qué? Yo qué sé, desde la estética al yo personalmente con las letras, como, bueno, ¿ahora qué hay para decir? ¿Ahora qué hay para hacer? ¿Qué queremos probar también para salir de nuestra zona de confort? Una de esas cosas fue justamente que el rol de productor sea bastante más
2: incisivo
1: sí. Y también integrarlo al proceso bastante tempranamente, digamos, para que justamente tenga como más input creativo en las canciones. Y fuimos probando un poco eso y realmente es un disco que fuimos descubriendo en el camino. El disco empezó con todo menos certezas.
2: Empezó no siendo un disco, eran canciones.
1: Sí.
2: Era como, bueno, vamos a ir viendo qué pasa, vamos sacando, hasta que en un momento se empezó a armar que podía ser un disco y el nombre, todo fue como se fue revelando. No, descubrimos bastante ahí como nuevas maneras de componer, de tocar, de trabajar juntas también y con el equipo.
3: Y lo de los espacios también se dio como naturalmente en esta búsqueda, buscando también qué pasaba con los instrumentos, si los usábamos distintos o si partíamos desde otros instrumentos para armar la canción. Siento que el disco anterior eran muchas teclas y sintes, y es un mundo que ahí te viene una ola y te tapa y es espectacular.
1: Sí.
3: Y las guitarras de este disco y el bajo y la producción es como mucho más puntual y como...
2: Sí.
1: De hecho, por ejemplo, en este disco, otra cosa que nos pasó también por primera vez es que varias canciones empezaron por la voz y el bajo. Cosa que nunca nos había pasado tampoco, como de quedar Isa y yo solas en la sala y bueno, y empezar a encontrarle la vuelta a algunos temas que estaban también trancados, no como en un mal sentido, sino como que todavía no le habíamos encontrado como
2: la vuelta.
0: Es interesante el proyecto porque además son varias compositoras que participan de un trabajo, o sea, no es una explotación de una sola cantera, sino que llegan insumos de distintos lados, y eso genera también sorpresa entre ustedes mismas,
2: total,
0: ¿no? De la canción que trae la otra y incluso una misma trayendo su canción, cómo tiene un vuelo distinto a lo que trajo una vez que lo agarra la banda, ¿no?
2: Es hermoso, sí. Eso siempre lo pienso con la canción que sonó hace un ratito, el perro agonizante, que es una canción que escribí yo en mi casa con la guitarra y era re triste, es del disco anterior, ¿no? De este.
0: Uh-huh.
2: Y cuando la llevamos a un ensayo, salió esto. Y fue increíble, porque fue como, no era... Yo era como, ¿qué te imaginas? No, ni idea.
1: Sí.
2: Vamos a tocar y vemos qué pasa y pasó. Eso fue increíble.
1: Y es como que la tristeza se transformó en rabia.
2: En rabia
1: animal.
2: Está como graciosa la canción también. Y con Tormenta pasó lo mismo, un poco más...
1: Desde las maquetas
2: y como también con más dirección, como quiero que suene menos folky. Es una canción que llevó Cami, que era como más folky. Y se la mandó Cami Bule y dijo, quiero que suene un poco más... rockera, no sé si es la palabra.
1: No, yo le dije, yo había grabado una maqueta, todo, como que la ref era medio folk, medio Elliot Smith y también medio las Ronettes, tenía como esa cosa. No me gustaba y no se me ocurría hacia dónde llevar la canción. Y le mandé el proyecto a Cami sin mis guitarras y le dije, yo quiero que esta canción sea una canción emo. Quiero guitarras emo, que Cami en eso es experta. O sea, Cami...
2: Es emo.
1: Son acordes realmente, pero no emo en un sentido como genérico de decir bajonero. No, el género de música emo.
4: Sí, sí.
1: Como acordes disonantes, medio shoegaze, distorsionados. Bueno, Cami es como, es experta en eso, entonces...
0: Y la puso en ese lugar.
1: Y ahí escuchás la canción y no es una canción que digas es género emo, pero si escuchás las guitarras de Cami sí, y si escuchás, yo qué sé, por ejemplo, la batería es mucho más folky. Entonces como que ahí se juntan esas cosas que vos decís, que somos varias personas poniendo como lo creativo.
4: Claro, sí. Es súper interesante como para mí este trabajo nuevo con el sonido, que... creo que en el primer disco como que se asociaba más a cierta corriente, ¿no? Al indie más platense o al indie argentino y local, y ahora es como que suena muy Niña Lobo, que no podés encontrar las referencias como tan automáticamente, digamos, y eso me parece que está bueno. Y también que mencionen a Mariano, porque él también, su proyecto tiene una cosa muy del espacio vacío, tiene una cosa muy orquestal, ¿no? Y de que cada instrumento, y me parece que eso se resiente en el disco, y también como en la segunda mitad, me encanta la segunda mitad del disco, que es como un poco más para abajo, pero a la vez es como con muchas sutilezas, y eso me pareció súper interesante. Y también esto que vos mencionabas de las letras, me gustaría que ahondaras un poco más en cómo trabajaste las letras, porque sí siento también que hay como más profundidad, o que se piensan las cosas como de una forma más compleja, o hay otra vulnerabilidad como de mostrarse, que también se ve en la voz, porque eso está como mucho más presente, ¿no? Como en la mezcla, la sentís mucho más fuerte.
5: Sí, con respecto a las letras, fue un poco lo mismo que la composición del disco. Empecé con muchas dudas, y en y hubo un momento clave que fue como que sentí que se abría el camino del disco, que fue cuando hice Tormenta, que sentí que quería hablar de me apareció como la palabra esperanza, como o una cosa como que se abra un camino de algo. Y ahí, claro, yo ya había escrito otras canciones para el disco, por ejemplo, Montevideo Despierta también, fue como de las primeras, pero como que empecé mentalmente a armar ahí como el hilo conductor, digamos. Y creo que también, sin darme cuenta o sin hacerlo consciente, quizás tenía el deseo de abrirme un poco más y ser un poco más honesta conmigo, creo, con las letras. Claro. Porque creo que también algo que es re parte de la identidad de Niña Lobo, y es parte también, creo, de lo que nos une a nosotras como grupo, que es como el humor y la cosa medio, como el absurdo o el melodrama y el humor a veces para hablar de cosas que nos hacen sentir muy vulnerables. Y es algo que este disco también lo re sigue teniendo, pero también en algunos temas fue como, bueno, ¿qué pasa si no uso el humor para hablar de esta emoción? Porque también me voy a sentir mucho más expuesta, mucho más vulnerable. Claro. Y siento que en este disco hubo como un intento de eso, con las letras, de ser más honesta conmigo. Y después, bueno, lo que tenía que pasar. Digo, después también me tuve que hacer cargo de eso, pero como que era más conmigo, ¿viste?
4: Claro, sí, se nota. Eso del humor también, como que lo súper identifiqué, que había como una ironía siempre en los temas en el primer disco, hasta en las figuras, ¿no?, que presentaban en el disco. Y aquí hay como, sí, como una sinceridad ahí tremenda, sobre todo para mí en esos últimos temas, que nada, me parece también como otro paso. Y bueno, en general les quería preguntar también a ustedes como por su lugar ahora como banda, ¿no?, en el sentido de que crecieron muy rápido, ¿no?, y fue como medio así a lo loco. Pero bueno, ahora ya pasó más tiempo, tuvieron cambios en sus integrantes, también estaba como muy identificada con eso, como la banda de mujeres que estaban en los festivales y eso, pero ahora también, que ya pasó un tiempo, que ya están en el segundo disco, me imagino que hay como otra maduración, otra forma de ver en qué lugar están ahora como banda.
2: Yo no sé, siento como que creo que dejamos de autoanalizarnos un poco a nosotras mismas. Como que creo que en el momento que aparecimos en la vuelta fue muy como una ola, eso que nos llevó puestas, tipo, y dale, que siempre jodía yo con que sentía que nos habían metido en una camioneta y habían cerrado la puerta y arrancaron.
5: Dale que vamos.
2: Y no podías bajarte al baño, tipo, te habías metido en esto y ya estaba pasando, que fue hermoso. Pero claro, fue muy vertiginoso también. Y pasaron bastantes años, pasaron 7 años ya. Y eso, pasaron cosas, cambiamos de formación, o sea, sufrimos como unos cambios ahí fuertes que nos afectaron, obviamente. Pero también nos dieron la chance de eso, como estamos para hacer música, o sea, estamos para hacer canciones. Y no tenemos forma de anticiparnos a lo que va a venir, como no pudimos anticiparnos a lo que vino en todo este rato, que fue demente. Y creo que un poco en eso dejamos como de pensar tanto, de analizar tanto la situación y como empezar a concentrarnos en lo que tenemos pensado hacer y lo que queremos hacer.
5: Sí, total.
2: Y relajar un poco ahí, porque había como también en un momento mucha presión y expectativa y ganas de que la siga habiendo, como porque queremos todo, sí, ¿viste?
3: Muy ambiciosas.
2: Muy ambiciosas y con muchas ganas de vivir la vida. Pero también hay que en un momento decir, ta,
3: Y sí, también como separar un poco qué es lo externo, ¿viste? Como eso de la banda de mujeres que están en festivales o la banda que le va re bien. Yo qué sé, nosotras estamos haciendo lo que... como que lo que podemos e intentando seguir siempre lo que tenemos ganas de hacer también. Como, bueno, hasta ahora era presentar este disco. Es como sacar la música que crees que te lleva a una búsqueda de re interna de qué quiero sacar ahora y después hacerte cargo de eso, defenderlo. Entonces siento que ahí tenés que bloquear un poco el afuera y guiarte por qué tenés vos en objetivo como entre todas.
5: Sí, creo que también como con mayor seguridad, creo, encarar el proyecto con mayor seguridad, por ejemplo, en relación a esto que dice Isa, como que al principio sí era... como que te hacía dudar, ¿viste? Porque nosotras arrancamos y cada nota que íbamos era como que había que hablar del tema de que éramos una banda conformada por mujeres, y si bien nosotras internamente sabíamos que disponíamos todo al proyecto y que no, y que una espera ser merecedora de todo lo que nos estaba pasando, también te interpela, porque también a veces te cuestionás como mujer, decís, uy, ¿será que en realidad, tipo, viste? Y siento que ahora estamos en un punto que... que es como, nosotras sabemos lo que trabajamos para el proyecto, ¿viste? Y solo podemos guiarnos por eso. Como, trabajamos muchísimo para este proyecto. Le dedicamos un montón de energía, de amor, de... bueno, eso. Entonces creo que estamos en un momento más adultas también.
4: Claro, sí, sí.
0: Cami y Isa están con guitarras en su falda. Chane tiene un armonio ahí que, para quienes no están siguiendo esta transmisión por YouTube, es una especie como de acordeón pero horizontal, tiene un fuelle del lado opuesto del teclado donde ella tiene que ir articulando para poder hacerlo sonar, o sea, no es eléctrico, es totalmente orgánico.
3: Tiene un olor a madera impresionante.
0: Un olor tremendo. Conocí ese instrumento en una sesión de Hare Krishnas.
2: Claro.
0: Y no podía creerlo. Y pensé que era de la India. Después, en realidad, me enteré que eran europeos que lo habían llevado a ese lugar, que no era procedente de ese espacio. Pero sí, es un instrumento muy, muy antiguo,
2: muy,
0: ¿no?
2: Especial.
0: Y muy lindo.
3: Me lo trajo mi papá.
0: Vamos arriba. Entonces vamos a tocar una canción y con esa canción nos vamos a la pausa y ustedes quédense por ahí porque después de la pausa seguimos conversando y escuchando más Niña Lobo.
3: ¿No te despierta?
0: Ah, Chane, tenés que acomodarte el micro ahí.
3: Flores.
5: Hacemos flores.
3: Dale.

0: Niña Lobo, Flores Celestes, ya venimos.
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5: 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Bueno, un saludo a mi vieja y a todos los que están escuchando. Ah, y si alguien vende un celerio, que me tire un mensajito por favor al 098-723.
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